palabra que era lleno del Espíritu Santo, que hizo muchos prodigios para el Señor Jesucristo, a Esteban. Recuerden que Esteban fue apedrado y ahí estaba presente Saulo de Tarso. Y aquí en el capítulo 9, hermanos, las cosas no han cambiado. Todo sigue igual. Saulo sigue respirando amenazas de muerte contra los discípulos del Señor Jesucristo. Y dice que él fue al sumo sacerdote, Caifás, posiblemente. Y dice que él llegó pidiendo cartas, ¿para qué? Para que le dieran permiso para que fuera hacia lo más norte de Israel, hacia Siria, a la capital, que es Damasco, 240 kilómetros de retirado. Hermanos, este era el odio que tenía este hombre contra los del camino, contra los discípulos de Jesús. Él estaba dispuesto a caminar 240 kilómetros de retirado. ¿Para qué? Para ir en busca de estos herejes, que es lo que él pensaba que eran. Aquí en el verso 12 nos menciona, una vez más, ya lo mencioné, de que a los discípulos, a los que seguían a Jesús, los del camino. Y hermanos, yo pregunto, ¿quién de aquí quiere ser reconocido como un hombre o una mujer del camino? ¿Sí? Recuerden el capítulo 14 de San Juan, que Jesús dijo, yo soy el camino. Yo soy el camino. ¿Realmente quieres eso para tu vida? ¿Quieres ser reconocido como un discípulo del Señor Jesucristo? ¿Una hija de Dios? Y sabemos que el día de hoy, hermanos, la realidad es de que el mundo nos ofrece muchos caminos, muchos supuestos caminos que nos llevan a Dios. Y quiero decirles en esta mañana, hermanos, de que no existe tal cosa. No existe tal cosa. Estos supuestos caminos que te llevan al cielo están ahí, pero realmente no te ofrecen lo que ellos pretenden ofrecer. No todos los caminos, no todas las religiones te llevan al cielo, no todas las religiones te llevan a Dios, solamente Jesús. Jesús dijo ser el camino, la verdad y la vida. Ahora, quiero que vayan conmigo a Proverbios. Proverbios capítulo 16 o Proverbios 16. Y fíjense lo que dice aquí. Proverbios 16, vamos a leer el verso 2. Proverbios 16, verso 2 dice, todos los caminos del hombre son, ¿qué? Limpios en su propia opinión. Todos los caminos del hombre son limpios en su propia opinión. Y es lo que vemos el día de hoy. Aquí tenemos esta religión establecida por cierto hombre. Esta te va a llevar al cielo. Acá tenemos esta otra, y por donde quiera podemos encontrar caminos que supuestamente nos llevan a Dios. Pero la realidad es de que no es así. Ahora, yo pregunto en esta mañana, ¿en qué camino andas el día de hoy? ¿En qué camino andas el día de hoy? Vayan conmigo ahí al verso 25. Fíjense lo que dice ahí mismo en Proverbios 16, verso 25. Hay un camino que parece derecho al hombre, pero su fin es camino de muerte. Hay un camino que parece derecho al hombre, pero su fin es camino de muerte. Es camino de muerte. En ese camino en el cual andas el día de hoy, ¿a dónde te está llevando? Hazte esa pregunta. Y aquí solamente podemos contestar individualmente. En el camino en el cual vas, te está llevando. Ese camino en el cual andas, ¿te está acercando a Jesús o te está alejando de Él? ¿Cuál es el destino final del camino en el cual andas el día de hoy? ¿Es un camino de verdad o es un camino de mentira? ¿Existirá la posibilidad de que nosotros pensemos que estemos en el camino correcto, en el camino apropiado, en el camino de la verdad, pero en sí estamos en el camino equivocado? ¿Existe esa posibilidad? Él pensó que estaba en el camino correcto, mas sin embargo vemos de que esa pasión que él tenía para su religión lo estaba llevando a asesinar a personas. Tristemente es la realidad de que la iglesia, los religiosos, han cometido los crímenes más asquerosos en la faz de esta tierra. Todo por religión. ¿Qué camino andamos el día de hoy? Y la siguiente pregunta que quiero hacer es la siguiente. ¿Qué te está impidiendo creer en la verdad? ¿Qué te está impidiendo creer en la verdad el día de hoy? Y quiero que pongan atención a esto. Hermanos, cuando nosotros nos acercamos a Jesús, van a suceder cosas maravillosas en nuestras vidas. Cuando nos apartamos de Él, cuando nos alejamos de Jesucristo, vamos a hacer y vamos a creer en cosas que normalmente no haríamos o no creeríamos. ¿Sí? Jesús dijo ser el camino, la verdad, ¿sí? Eso lo dijo claramente en el capítulo 14 de Juan. En el capítulo 15, recuerdan que él dice ser la ¿qué? La vid. Aquí no hay vid, ¿verdad? Él dijo ser la vid. Dice, yo soy la vid, ustedes son los pámpanos.
En la mañana di el ejemplo de un bebé cuando está en la vientre de la mujer. Ese bebé se nutre, recibe toda su sustancia de la mamá, ¿a través de qué? Del ombligo. Hermanos, es un ejemplo solamente para que lo puedan comprender. De esa manera tenemos que estar nosotros apegados al Señor Jesucristo, como de ombligo a ombligo. Y cuando nos apegamos a Él a través de la oración, a través de la palabra de Dios, hermanos, vamos a recibir su sustén, vamos a recibir de su plenitud, de su amor, de su gracia, de su misericordia, de su gozo. Y yo no sé si tú quieres eso en tu vida el día de hoy, pero lo puedes recibir si te acercas al Señor Jesucristo. Ahora, pregunto, ¿lo deseas eso para tu vida el día de hoy? Saulo deseaba, ¿qué? Él deseaba ir en busca de más personas, ¿para qué? Para golpearlas, para matarlas. Era un hombre religioso, tu vida el día de hoy. Y ahorita Saulo está a punto de toparse cara a cara con el Señor Jesucristo. Y vamos a ver cuál va a ser su reacción. ¿Dar al Señor Jesucristo o lo va a rechazar? Fíjense conmigo. Hechos capítulo 9. Vamos a comenzar desde el verso 3. Mas yendo por el camino, aconteció que al llegar cerca de Damasco, repentinamente le rodeó un resplandor de luz del cielo. Y cayendo en tierra, oyó una voz que le decía, Saulo, Saulo, ¿por qué me persigues? Él dijo, ¿quién eres, Señor? Y le dijo, yo soy Jesús, a quien tú persigues. Dura cosa te es dar coces contra el aguijón. Él temblando y temeroso dijo, Señor, ¿qué quieres que yo haga? Y el Señor le dijo, levántate y entra en la ciudad y se te dirá lo que debes hacer. Y los hombres que iban con Saulo se pararon atónitos, oyendo a la verdad la voz, mas sin ver a nadie. Hermanos, primeramente quiero que notemos lo que Jesús le dice a este hombre. Saulo, Saulo, ¿por qué me persigues? ¿Por qué me persigues? Y hermanos, acabamos de leer de que Saulo perseguía ¿a quién? A los creyentes, a los discípulos, a los apóstoles. Pero Jesús le dice, Saulo, Saulo, ¿por qué me persigues? Si nos metemos a la mente de este hombre, de Saulo, hermanos, ahorita está ocurriendo una transformación increíble. Él se está dando cuenta de algo tan importante, y es lo siguiente: a quien él había crucificado realmente no estaba muerto, había resucitado. Y no solamente es que estaba vivo, sino que estaba vivo en cada creyente, en cada uno de sus seguidores. Y hermanos, eso es algo real, debe ser algo real en cada una de nuestras vidas, que hemos aceptado, a los que nos hemos sometido al señorío del Señor Jesucristo. Cristo vive en nosotros. Antes de iniciar el estudio, celebrad a Cristo. ¿Por qué? Porque Él vive. Él vive en nosotros. Que más tarde lo vamos a conocer como Pablo, escribió lo siguiente. Dice, de modo que si alguno está en Cristo, nueva criatura es, las cosas viejas pasaron, he aquí todas son hechas nuevas. Hermanos, eso es lo que sucede cuando nosotros permitimos a Cristo entrar a nuestra vida. Él nos hace nuevas criaturas y Él va a vivir a través de nuestras vidas. Él escribió de igual manera a los Gálatas, capítulo 2, verso 20, dice, con Cristo estoy juntamente crucificado, ya no vivo yo, mas Cristo vive en mí. ¿Estás dejando a Cristo vivir en tu vida el día de hoy? ¿En tu vida o sigue viviendo o si él? ¿Porfirio o Cristo? ¿Beñosé o Porfirio? Claro, ya no vivo yo, mas Cristo vive en mí. De igual manera, hermanos, tenemos que, o más bien quiero que vean dos preguntas que hace Saulo. La primera es la siguiente: ¿quién eres, Señor? Es la primera pregunta que sale de su boca cuando tiene este encuentro con el Señor Jesucristo. ¿Quién eres, Señor? La segunda es la siguiente: ¿qué quieres que yo haga? Y grábense esas preguntas porque vamos a llegar a ellas hacia el final del estudio. Ahora, Jesús rápidamente le contesta su primera pregunta y le dice, yo soy, le dice, yo soy Jesús. Y enseguida el Señor Jesús, hermanos, le da una parábola cortita para hacerle entender a este Saulo lo que está sucediendo en su vida. Le dice, dura cosa te es dar coces contra el aguijón. Yo quiero que sean sinceros, ¿cuántos de ustedes entienden esa porción? Si no entiendes, no seas orgulloso, levanta tu mano. Dura cosa te es dar coces contra el aguijón. Tal vez estás leyendo la nueva versión internacional y cuando leímos esta porción dijiste, wow, esta no se encuentra ahí. Esta porción ahí no se encuentra en la nueva versión internacional. ¿Por qué? Porque no está en el original.
Esta porción fue agregada por el escriba que tradujo este libro, pero si te vas al capítulo 26, ahí sí la vas a encontrar. Y creo que todos conocemos lo que es un aguijón. ¿Alguien aquí no conoce lo que es un aguijón? Un aguijón, simple y sencillamente, es lo que se carga una abeja en su cola. Y cuando se enoja y te pica, clavada el aguijón, ¿sí? Entonces tenemos que entender lo que es un aguijón para poder comprender lo que le está diciendo el Señor Jesucristo a Saulo. Ahora, si nos vamos al griego, al contexto donde se está escribiendo esto, esta palabra en el griego es kentron, y aguijón en el griego significa lo siguiente. Significa ofrecer vana, peligrosa o ruinosa resistencia. Vana, peligrosa o ruinosa resistencia. ¿Cuántos de aquí están resistiendo al Señor Jesucristo en este día? ¿Cuántos no se están sometiendo a la voluntad de Dios el día de hoy? Está sucediendo en la vida de Saulo. Y en pocas palabras, para que entienda lo que está diciéndole el Señor Jesucristo, un aguijón en este contexto era un palo largo, hermanos. Y este palo largo en una punta estaba bien filosa. Entonces cuando se iba el granjero a comenzar a arar, a veces los bueyes querían ganar por su propio camino y el granjero tenía que agarrar ese palo y tenía que empezar a picarle el trasero, las partes de las patas del animal para que se enderezara y siguiera el camino correcto. Si analizamos esta parábola pequeña que le está dando el Señor Jesucristo a Saulo, es lo siguiente, le dice: Saulo, tú eres un buey, yo soy el granjero, tú no te quieres someter, jalar propio camino. Y realmente, hermanos, yo no sé cuánto tiempo llevaba Saulo así, yo casi estoy seguro en mi propia opinión de que Saulo estuvo presente cuando el Señor Jesús fue crucificado. Recordemos de que, como acabo de mencionar, Saulo estaba presente cuando apedraron a Esteban. Él escuchó ese potente mensaje que dio este joven. Y realmente la semilla del evangelio estaba en el corazón. Creo que ahorita ya está comenzando a germinar, a crecer. Está empezando a extenderse en el corazón de Saulo. Y el Señor ahorita le está dando para enderezarlo. Para que se vaya por el camino correcto. Estamos viendo aquí. Los que tienen la nueva versión internacional, ahí dice lo siguiente. Traduce lo siguiente de esta manera. ¿Qué sacas con darte cabezazos contra la pared? Es básicamente lo que le está diciendo el Señor Jesucristo a Saulo. ¿Qué sacas con darte cabezazos contra la pared? Yo no sé cuántos de ustedes se enojan a veces y casi estoy seguro que ninguno de ustedes se va contra una pared y se empieza a dar cabezazos porque está enojado, porque no consiguió lo que usted quiere. Pero es lo que estamos viendo aquí. Y hermanos, vemos de que el Señor ya lleva tiempo dándole picotazos a Saulo y Saulo sigue por su propio camino. No se quiere someter al Señor Jesucristo. Él quiere ganar para su propio camino. Y el Señor le dice, tío, que por tu orgullo, porque eres terco, padeciendo mucho dolor. ¿Cuántos de nosotros, porque nos rebelamos, queremos hacer las cosas que nosotros queremos, a veces desobedecemos al Señor y llegan las consecuencias, unas consecuencias que traen mucho dolor? Y no solamente a nuestras propias vidas, sino a nuestra familia, a nuestros seres queridos. ¿Por qué? Porque somos tercos, necios, orgullosos y no queremos someternos al Señor Jesucristo. Ahora vamos a ver lo que le acontece a Saulo. Y dice allí en el verso 8, Hechos 9, verso 8 y 9. Dice, entonces Saulo se levantó de tierra y abriendo los ojos no veía a nadie. Así que llevándole por la mano le metieron en Damasco, donde estuvo 3 días sin ver y no comió ni bebió. Hermanos, analicen esto por un segundo. Este gran hombre religioso, Saulo de Tarso, de Cilicia, que tenía padres judíos, este hombre descendiente de la tribu de Benjamín, ciudadano romano de nacimiento, fariseo, hebreo de hebreos, el gran estudiante del gran rabí Gamaliel, un hombre celoso de Dios, todos los logros de este hombre no le pudieron obtener la salvación. No le pudieron obtener su salvación. Rodeado de sus logros, rodeado de todos sus trofeos, hermanos, él sigue inundado. Y vemos aquí que el Señor lo tiene que humillar, lo tiene que tumbar a tierra, le tiene que quitar la vista para humillarlo. Saulo, estando en tierra, pueda levantar su mirada hacia el cielo. Y estando en lo más bajo de la tierra, estando ciego, por fin puede ver al Señor Jesucristo. Pudiera ver la hermosura, la grandeza, la misericordia
del Señor Jesucristo. Darles la siguiente historia. Tenga paciencia conmigo. Se cuenta que había un joven, que tenía fama de ser el hombre más orgulloso, más terco de su ciudad. De igual manera, en esta misma ciudad había una doncella que era la doncella más orgullosa, más terca de la ciudad. Inevitablemente, estos dos jóvenes llegaron a casarse. Después de la boda, celebraron en su nuevo hogar una gran fiesta que duró todo el día. Al fin, los amigos y los parientes no pudieron comer más y uno por uno se marcharon. Los novios cayeron agotados y estaban preparándose para quitarse los zapatos y descansar cuando el marido notó que el último invitado, al irse, no cerró la puerta. Y le dijo, querida, ¿te molestaría levantarte para cerrar la puerta? Ya que entra una corriente de aire frío. ¿Por qué debo cerrarla yo? Contestó la esposa. Estuve de pie todo el día y acabo de sentarme. Ciérrala tú. ¿Con qué así? Respondió el esposo. En cuanto tienes la sortija en el dedo, te conviertes en una holgazana. ¿Cómo te atreves? Gritó la novia. No hace un día que estamos casados y ya me insultas y me tratas con prepotencia. Ah, debí saber que serías uno de esos maridos. Vaya, gruñó el esposo. ¿Debo escuchar tus quejas eternamente? ¿Y yo debo escuchar eternamente tus protestas y reproches? Se miraron con mal gestos durante 5 minutos. Luego, la novia tuvo una idea. Ninguno de ambos... Disculpen, hermanos. Estoy aguantando la risa. Ninguno de ambos quiere cerrar la puerta y ambos estamos cansados de oír la voz del otro. Así que propongo una competencia. El que hable primero debe levantarse a cerrar la puerta. La mejor idea que he oído en todo el día, respondió el esposo. Comencemos ahora. Se pusieron cómodos, cada cual en su silla, se sentaron frente a frente sin decir una palabra. Así habían pasado 2 horas cuando un par de ladrones pasó por la calle con un carro. Vieron la puerta abierta y entraron en la casa, donde no parecía haber nadie, y se pusieron a robar todo aquello de que podían echar mano. Tomaron mesas y sillas, descolgaron cuadros de las paredes, incluso enrollaron las alfombras. Pero los recién casados no hablaban ni se movían. No puedo creer, pensó el esposo. Se llevarán todo lo que poseemos y ella no dice ni siquiera una sola palabra. ¿Qué no pide ayuda? Se preguntó la esposa. ¿Piensa quedarse sentado mientras nos roban a su antojo? Al fin, los ladrones repararon en esa callada e inmóvil pareja y tomando a los recién casados por figuras de cera, los despojaron de sus joyas, de sus relojes y billeteras. Pero ninguno de ambos dijo una sola palabra. Los ladrones se largaron con su botín y recién casados permanecieron sentados toda la noche. Al amanecer, un policía pasó por la calle y viendo la puerta abierta se asomó para ver si todo estaba bien, pero no pudo obtener una respuesta de la pareja silenciosa. Rugió, «¡Soy el agente de la ley! ¿Quiénes son ustedes? ¿Es esta su casa? ¿Qué sucedió con sus muebles?» Al no poder obtener una respuesta, se dispuso a golpear al esposo en la oreja. ¡No te atrevas! Gritó la esposa, poniéndose en pie. ¡Es mi marido! Si usted le pone tan siquiera un dedo encima, tendrá que responder ante mí. ¡Gané, gané, gané! ¡Gané! ¡Levántate y cierra la puerta! Habrá orgullo en tu corazón el día de hoy. Habrá orgullo en tu corazón el día de hoy. Y si lo hay, ¿de qué te estará robando? Bueno, yo soy casado. Yo sé que el orgullo fácilmente, muchas veces, me roba de la paz que puedo tener con mi esposa. El orgullo me roba de la paz que puedo tener con mis hijos. El orgullo me robó, podía haber tenido con muchos compañeros de trabajo. El orgullo nos puede robar de esa paz que podemos tener con un ser querido, ya sea un hermano, una hermana, una madre, un padre. ¿Habrá orgullo en tu vida el día de hoy? Este mismo Saulo escribió lo siguiente y dice, nada, absolutamente nada, nada hagáis por contienda o por vanagloria. Antes bien, con humildad, estimando cada uno a los demás como superiores a él mismo. De igual manera dijo lo siguiente, dice, yo pues, preso en el Señor, os ruego que andéis como es digno de la vocación con que fuisteis llamados,
con toda humildad y mansedumbre, soportándonos con paciencia los unos a los otros en amor. Todo lo que hay en el mundo, los deseos de la carne, los deseos de los ojos y la vanagloria de la vida, no provienen del Padre sino del mundo. Y el mundo pasa y sus deseos, pero el que hace la voluntad de Dios permanece para siempre. El que hace la voluntad de Dios permanece para siempre. ¿Habrá orgullo en tu vida el día de hoy? ¿Habrá alguien aquí en esta tarde, una persona orgullosa, que tiene orgullo en su corazón, que te está robando, tal como a Saulo, esa gran bendición de recibir la salvación, el regalo de la salvación que Dios ofrece? Y analicemos por un momento a este gran hombre, a este gran hombre religioso, y notemos de que Saulo no encontró salvación en la religión. Saulo no encontró salvación en la tradición de los hombres. Saulo no encontró la salvación en todos sus logros, en todas sus obras. Él encontró la salvación cuando hizo esa pregunta: Señor, ¿quién eres? Y si en este día tú no conoces al Señor, hazle esa pregunta: Señor, ¿quién eres? Cuando Saulo hizo esa pregunta, él recibió una contestación y dijo: yo soy Jesús. Yo soy Jesús. Y en sí, Jesús le dice: yo soy Jesús, y es a través de mí. ¿Por qué? Porque yo soy el camino, la verdad y la vida. Nadie viene.

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1: En la fe la certeza de lo que se espera, la convicción de lo que no se ve. La fe te hace ver lo que los ojos naturales no pueden ver. Por la fe declaras y mediante la fe se recibe. La fe se convierte en la llave que abre las puertas hacia tu destino. La fe es una fidelidad de hijo a padre, es la que abre camino a la manifestación de la fe en esencia. La fe es probada y pasada por el fuego hasta fortalecerse. La fe no tiene límites, la fe no se cansa, la fe no duerme. Para el que tiene fe, todo es posible.
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3: En confianza estoy.

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1: El segundo capítulo de Daniel, esta tarde. Hemos visto al primer capítulo el Daniel dedicado a Dios. El hombre que se ha entregado a pesar de las condiciones, a pesar de su libertad en otra nación, se comprometió a Dios. En el primer capítulo, el versículo 8, nos dice: y Daniel propuso en su corazón no contaminarse con la porción de la comida del rey. Y vemos que algo muy importante para la vida cristiana: dedicarnos al Señor según su palabra, no según nuestras tradiciones, nuestros pensamientos, pero según la revelación de la palabra de Dios. Pero no solamente Daniel, vemos también que sus tres amigos, los cuatro, son mencionados por Dios aquí en este registro, y no estamos seguros cuántos otros fueron llevados como prisioneros, pero con seguridad hubo muchos. Pero solo esos cuatro jóvenes fueron registrados y mencionados en el primer capítulo. Como dijimos la semana pasada, con seguridad tenían como unos 15 a 16 años. Algunos comentaristas creen que quizás tuvieran unos 13 hasta los 20 años. Entonces tomamos una edad media, 15 a 16 años. Daniel nos dice también en el primer capítulo, a fines del versículo 17, que Daniel alcanzó facilidad para interpretar toda clase de visión y sueño, según la habilidad de Dios, no su habilidad natural, pero sobrenatural, por la mano de Dios. Dios aquí ha puesto a un hombre en Babilonia, un hombre que va a usar para sus propósitos y para su gloria. Entonces todos nosotros tenemos que ver nuestra vida según esto. Dios me ha puesto en esta tierra, en esta vida, en esta iglesia, para obtener y cumplir los propósitos de Dios y para que la gloria sea suya. Muchas veces nos equivocamos y empezamos a edificar nuestros propios propósitos en vez de Dios. Dios nos guía por su palabra y tiene sus propósitos para cada persona. Y muchas veces lo que ocurre es que el hombre empieza a correr con su propia visión y según sus propias fuerzas y habilidades, y no depende de Dios completamente. Y empieza a edificar una organización en vez de la iglesia de Dios. Y tenemos que tener cuidado de eso. Aquí vemos al joven dedicado a Dios según la voluntad de Dios. Este segundo capítulo se ha llamado el ABC de la profecía. ¿Por qué es tan sencillo, tan completo la profecía? Dios aquí da su plan de los reinos gentiles, de el imperio, el reino de Nabucodonosor, hasta el tiempo que Cristo regrese a la tierra a establecer los 1000 años de su reino, el milenio. Dios aquí revela esto a Daniel. En el Evangelio de Lucas, en el capítulo 21, del versículo 24, el Señor Jesucristo menciona esto, dice: y caerán a filo de espada y serán llevados cautivos a todos los las naciones, y Jerusalén será pisoteada por los gentiles hasta que los tiempos de los gentiles se cumplan. Los tiempos de los gentiles es exactamente lo que Dios va a revelar aquí al rey Nabucodonosor. Los tiempos de los gentiles empezaron desde el reino de Nabucodonosor, y es el tiempo que se extiende hasta el regreso de Cristo Jesús después o al fin de la tribulación para establecer su reino. Ahora, no confundan el aquí en Lucas 21:24, los tiempos de los gentiles, no confundan eso con lo que Pablo nos dice en Romanos, el capítulo 11, el versículo 25, que dice esto: porque no quiero, hermanos, que ignoréis este misterio, para que no os tengáis por sensatos en vuestra propia opinión, que ha acontecido a Israel endurecimiento en parte, para que haya entrado la plenitud de los gentiles. La plenitud de los gentiles indica el número completo de todas las personas que van a ser salvas hasta el punto que Dios recoge su iglesia. Entonces Pablo en Romanos está hablando que el Señor ha puesto una especie de ceguedad sobre Israel porque rechazó a su Mesías. Entonces Dios está recogiendo ahorita por el mundo gentil a gente que acepta a Cristo, que incluye la iglesia, y que es la iglesia de Cristo. Judíos pueden ser incluidos, pero el porcentaje de la nación de Israel, Dios ha hecho a un lado porque rechazaron a su Mesías. Entonces, lo que Lucas nos dice incluye el periodo histórico desde el donde el reino de Nabucodonosor empieza hasta que Cristo regrese. Lo que Pablo nos dice en Romanos 11 indica el número completo de toda la iglesia. Cuando la última persona acepte al Señor Jesucristo, la palabra nos dice que Dios va a llevar su iglesia y va a sacarla de este mundo. Entonces va a empezar 7 años de tribulación y gran tribulación. El libro de Apocalipsis nos dice eso, del capítulo 5 o el capítulo 6 en adelante. Ahora, Daniel va a tocar acerca de eso más adelante, en el capítulo 7 y 8. Vamos a ver más específico este periodo. Entonces, tenemos que distinguir entre estos dos pasajes para tener nuestra mente clara lo que Daniel está hablando aquí. Ahora, una escritura que sería apropiada a este segundo capítulo es en el profeta Isaías, en el capítulo 46. Y no tienen que seguirme si no quieran, yo los leo. Pueden apuntar y pueden escuchar. En el capítulo 46, en el versículo 9 y 10, Isaías dice esto: acordaos de las cosas pasadas desde los tiempos antiguos, porque yo soy Dios y no hay otro Dios, y nada hay semejante a mí, que anuncio lo por venir desde el principio y desde la antigüedad lo que aún no era hecho. ¿Qué digo? Mis planes permanecerán y haré todo lo que quiero. Dios está diciendo aquí en Isaías que Él es el único que puede decir lo que va a ocurrir en el futuro, y que Dios puede declarar, y lo que declara Él va a ocurrir. Entonces, lo que está dando ahí Isaías, por el Espíritu de Dios, es que solo hay un Dios, y solo Dios puede dar profecía según el futuro. Tantas gentes hoy en día, y en muchos cultos, dicen que pueden dar profecía según el futuro. Pero la Biblia nos dice que solo hay un Dios que puede profetizar del futuro. Isaías nos dice que es Dios Jehová. Y aquí vemos en el libro de Daniel que tal es el caso, porque nos va a revelar en este capítulo Daniel, por medio del Espíritu de Dios, todos los imperios que van a ocurrir desde el periodo de Nabucodonosor hasta que cuando regrese el Señor Jesucristo. Otra escritura que quiero a mencionar es en Deuteronomio, el capítulo 29, versículo 29, donde dice: las cosas secretas pertenecen a Jehová nuestro Dios, mas las reveladas son para nosotros y para nuestros hijos para siempre, para que cumplamos todas las palabras de esta ley. Entonces, hay ciertas cosas que no sabemos, ciertas cosas que son secretas de Dios y no las ha revelado. Pero muchas cosas que Dios ha revelado, vamos a tomar parte en ella aquí en el segundo capítulo, y Dios nos tiene responsables por ella. Esta revelación que vamos a entender aquí es para que cada uno de nosotros entendamos la revelación y que actuemos según la revelación. Reconociendo que Cristo regresa, reconociendo que hay épocas que Dios ha puesto según reinos y imperios, y que ya estamos al fin del tiempo antes que Dios regrese. Entonces, eso debe ser el motivo por cual podemos proclamar el Evangelio a los que no conocen al Señor Jesucristo. Muchos dicen que no creen en Dios y que la Biblia es solo una literatura del hombre, pero la Biblia es la única, si se puede decir, literatura que contiene profecía. Los profetas de la Biblia eran profetas porque eran 100% correctos. Si un profeta decía algo que no se cumplía, lo apedreaban. Era 100% siempre en punto, completamente. Entonces, en este segundo capítulo tenemos aquí cosas que Dios va a revelar a Daniel que nunca han sido reveladas. ¿Y a quién se las revela? A un rey pagano. Ahora, muchos de la iglesia se creen muy espirituales porque Dios los usa o les revela algo. Pero debemos de tener conscientemente que Dios ha usado a un burro y ha usado a paganos. Y nos pone en nuestro lugar perfecto. Ahora, no voy a leer todo el capítulo, voy a leer las secciones y entonces vamos a dar comentario según la sección. En el versículo 1 a 3 tenemos el sueño del rey. Dice: en el segundo año del reinado de Nabucodonosor, tuvo Nabucodonosor unos sueños, y se turbó su espíritu y no podía dormir. Hizo llamar el rey a magos, astrólogos, encantadores y adivinos caldeos, para que le explicasen sus sueños. Vinieron pues y se presentaron delante del rey, y el rey les dijo: he tenido un sueño, y mi espíritu se ha turbado por el deseo de comprender el sueño. Aquí primeramente tenemos que ocurrió en el segundo año del reinado de Nabucodonosor. No hay ninguna contradicción aquí. Vemos que el primer capítulo, Daniel y sus compañeros tuvieron 3 años de entrenamiento. Aquí nos dice ahora que el segundo año del reinado de Nabucodonosor. Tomen en cuenta y acuérdense que dije que el primer año del rey de Babilonia no se cuenta como un año de su reino, pero como un año antes del reino. Entonces, este sueño ocurrió, sino al mismo tiempo, un poco después del entrenamiento de 3 años de Daniel y sus compañeros. También nos dice aquí que el sueño turbó a su espíritu y no podía dormir. Esto indica que no solamente estaba incómodo, pero que tenía miedo. No podía estar en paz. Llamó aquí en el versículo 2 a todos sus sabios, nos da 4 categorías de ellos. La referencia a magos indica unos que escriben el encantamiento para maldecir a gente, según los paganos. La segunda categoría, los astrólogos, indican esos que tratan de pronosticar el futuro por las estrellas, reconociendo que eso es según la sabiduría del hombre y tiene su raíz en espíritus satánicos, no de Dios. Pero también esto indica de tales personas necrománticos, esos que se comunican con los muertos, o dicen que se comunican, porque no se pueden comunicar. La Biblia dice: cuando uno muere, muere, y nadie puede comunicarse con los muertos. La tercera categoría, encantadores, indican esas personas que tratan de maldecir a gente y también que usan especie de drogas. Y adivinos es la misma categoría. Y adivinos caldeos. Eso se refiere a una especie de, no sabe si eran sacerdotes según los de Babilonia o si eran otra especie de astrólogos de Babilonia. Pero aquí vemos todos los sabios del imperio babilónico. El rey los llama para que le den respuesta según el sueño. Y en el versículo 3 nos dice allí que he tenido un sueño. Muchos sueños en el primer versículo, pero hubo un sueño que no podía acordarse de él. Se le olvidó. Entonces en el versículo 4 hasta el 13 tenemos la reacción del rey. Dice, entonces hablaron los caldeos al rey en lengua aramea. Ahora, desde el versículo 4 del capítulo 2 hasta el fin del capítulo 7, el versículo 28, está escrito en la lengua aramea. Todo el capítulo 1 hasta el versículo 3 de este segundo capítulo y del capítulo 8 hasta el fin del libro está escrito en hebreo. Muchos creen que esta sección de aramea, de la lengua aramea, está escrito en tal lengua porque menciona y indica los imperios según el mundo gentil. Pero cuando Dios empieza a tratar las cosas de Israel, están registradas, empezando el capítulo 8, en la lengua hebrea. Si esa explicación es suficiente y puede ser, está bien. Si no, no importa. Lo importante es que hay dos lenguas en el libro de Daniel. Quizás Dios tenga una razón que no hemos llegado a encontrar, pero no importa. Pero aquí en el versículo 4 empieza la lengua aramea. Toma en cuenta que los caldeos representan a todas las categorías que hemos mencionado. Dice rey, para siempre vive. Di el sueño a tus siervos y te mostraremos la interpretación. Respondió el rey y dijo a los caldeos, el asunto lo olvidé. Si no me mostráis el sueño y su interpretación, seréis echados pedazos y vuestras casas serán convertidas en muladares. O en otras palabras, baños públicos. Este rey no jugaba. Era un rey de reyes. Un rey que reinaba completamente con toda autoridad y nadie podía contradecir o hacer algo al contrario de lo que decía él. En el versículo 6 dice, pero si me mostráis el sueño y su interpretación, recibiréis de mis dones y favores y gran honra. Decidme pues el sueño y su interpretación. Respondieron por segunda vez y dijeron, diga al rey el sueño y a sus siervos, y le mostraremos la interpretación. El rey respondió y dijo, me doy perfecta cuenta de que ponéis dilaciones, porque veis que el asunto se me ha ido. Ahora, algunos creen que el sueño no se le olvidó al rey. Algunos creen que el rey se acordaba del sueño, pero que estaba probando a estos sabios para saber si en realidad podían predicar el futuro. Pero yo no puedo aceptar eso porque nos dice la Biblia, él por sus propias palabras, que se le olvidó el sueño. Y creo que esto fue por el poder de Dios Dios le dio el sueño y Dios también dejó que se le olvidara el sueño, para que cuando Dios iba a usar a Daniel para dar el sueño y la interpretación, este rey reconociera instantáneamente que era Dios quien estaba tratando con él, y que era por la gloria y el poder de Dios, y no por el poder humano. Algo muy importante aquí. Ahora en el versículo 9, dice, si no me mostráis el sueño, una misma será vuestra sentencia. Ciertamente, prepararéis respuesta mentirosa y falsa que decir delante de mí, entre tanto que pasa el tiempo. Querían delatar para comprarse un poco de tiempo, literalmente dice. Decidme pues el sueño, para que yo sepa que me podáis dar su interpretación. Los caldeos respondieron delante del rey y dijeron, no hay hombre sobre la tierra que pueda declarar el asunto del rey. Por esto, ningún rey, príncipe ni señor exigió cosa semejante a ningún mago, ni astrólogo, ni caldeo. Toma en cuenta que en el versículo 10 dice, no hay hombre sobre la tierra que pueda declarar el asunto del rey. Dios es grande. Aquí nos muestra por la palabra y por la boca de estos sabios. Ellos confesan que no pueden predicar el futuro. Dice allí, no hay hombre sobre la tierra que pueda declarar el asunto del rey. ¿Cuántos hay hoy en día que dicen que pueden declarar el futuro? ¿Cuántos están haciendo ricos por medio de la ignorancia de muchos? Y tomando ventaja, les roban de su dinero. El versículo 11 dice, porque el asunto que el rey demanda es difícil, y no hay quien le pueda declarar al rey, salvo los dioses que no viven entre los seres de carne. Pero esperen. Dios, el Señor Jesucristo, fue hecho carne. El Señor Jesucristo tomó carne y fue hecho hombre. Entonces Dios ha tomado carne. Ahora, la referencia de estos sabios en el versículo 11 no se refiere a Cristo. Ellos están hablando de dioses que no existen, dioses paganos. Pero gloria a Dios y el amor de Dios es tan grande que envió a su propio Hijo, su único Hijo, y tomando carne física, caminó por 33 años y medio y nos mostró la suficiencia de Dios para poder caminar en obediencia a Dios. Y murió por nosotros, para que nosotros fuéramos hechos la justicia de Dios en Él, en cuanto Él fue hecho pecado por nosotros. En el versículo 12 dicen, ante esto el rey, con ira y con gran enojo, literalmente en el caldeo o en el arameo allí, indica que la cara del rey se conturbó, se torció, estaba tan enojado, porque estos sabios no podían darle la respuesta. Y dice, mandó que matasen a todos los sabios de Babilonia. Y se publicó el edicto de que los sabios fueran llevados a la muerte. Y buscaron a Daniel y a sus compañeros para matarlos. Interesante aquí el versículo 13, que indica que Daniel y sus compañeros no eran parte de estos sabios. Ahora, la semana pasada leímos que fueron encontrados 10 veces mejores que cualquier otro sabio. El rey con seguridad reconocía la diferencia y la excelencia de Daniel y sus compañeros, pero declaró que todos iban a ser muertos y ellos también fueron incluidos. Ahora, del versículo 14 hasta el 23, tenemos la decisión de Daniel. Daniel es un hombre de decisiones, siempre. En el primer capítulo decidió dedicarse a Dios. Ahora Daniel va a decidir a ser usado por Dios. Tome en cuenta que decidió ser usado. No es algo que ocurre, pero Dios no nos forza a ser instrumentos de Él, pero nosotros tenemos que mostrar nuestro corazón y decir, Dios, úsame. Y me presento antes de Dios. Entonces Daniel habló sabia y prudentemente a Arioc, capitán de la guardia del rey, era la indicación de capitán de la guardia del rey, era el que ejecutaba a todos que el rey indicaba. Dice que había salido para matar a los sabios de Babilonia. Tomó la palabra y le dijo a Arioc, capitán del rey, ¿cuál es la causa de que este edicto se publique de parte del rey tan apresuradamente? Tome en cuenta que Daniel no estaba preocupado ni tenía miedo. Algo muy importante para nosotros como hijos de Dios, hijas de Dios. Muchas veces hay circunstancias y situaciones en nuestra vida que muchas veces nuestra carne quiere temer, quiere perder confianza en Dios. Daniel reconoció que Dios le había salvado su vida y había traído a Daniel aquí, a Babilonia. Y Daniel reconocía que Dios tenía su mano sobre su vida. Y entonces aquí reconoce que lo más importante es estar calmado. ¿Cuántas veces la gente se ha traído más daño por no tomar las cosas calmadamente? Pero reaccionan exageradamente o sin pensar y las cosas se ponen peores. Aquí empieza a hablar con Arioc. Entonces Arioc explicó a Daniel lo que ocurría. Toma en cuenta que el rey acaba de dar el mando de matar a todos, pero aquí Daniel empieza a hablar con él y le pregunta y toma su tiempo para explicarle. Veo que Dios no solamente dio favor a Daniel con el rey Nabucodonosor, pero con muchos otros. Interesante que cuando Dios nos pone en un lugar, nos pone con un propósito. Y Dios va antes de nosotros para preparar los corazones de toda la gente en cual estamos en contacto con ellos. Algo muy importante. Nada pasa por casualidad, pero todo tiene un propósito en el plan de Dios. En el versículo 16, Daniel entró y pidió al rey que le diese un plazo para declarar la interpretación del rey. Otra cosa importante aquí. Los sabios preguntaron por tiempo. Pidieron, rey, danos un poco de tiempo. Dice, no. Daniel entra, dice, rey, ¿puedo tener un poco de tiempo? Dice, sí, ¿cómo no? La mano de Dios sobre su siervo. Luego se fue Daniel a su casa y comunicó las cosas a Ananías, Misael y Azarías, sus compañeros, instándolos a implorar las misericordias de Dios del cielo sobre este misterio, a fin de que Daniel y sus compañeros no pereciesen con los otros sabios de Babilonia. ¿Cuál fue el plan de Daniel? Oración. ¿Cuántas veces algo ocurre en nuestra vida y en vez de reaccionar en oración, hacemos todo lo posible, todo lo que conocemos en las fuerzas carnales para tratar de obtener o remediar? Y cuando todo ha fracasado, decimos, bueno, no hay nada menos pero ahorrar. Qué equivocados estamos. La primera cosa que debemos hacer es orar, no la cosa final. La primera cosa es orar y decir, Señor, ilumíname, dame sabiduría, guíame. Y esto es exactamente lo que aquí hace Daniel. Tenemos las oraciones de Daniel en el capítulo 6, el capítulo 9 y en el capítulo 10. Daniel era un hombre de oración. La palabra en el versículo 18, misericordia, se puede traducir compasión del Rey de los Cielos. Un título que es dado a Dios y es común aquí en el libro de Daniel, tanto como el libro de Esra y Nehemías, que fueron escritos después de la cautividad de Babilonia. ¿Cuántas veces el Nuevo Testamento nos exhorta a orar? En 1 Tesalonicenses capítulo 5, versículo 17, dice que nunca debemos de cesar de orar. Pero continuamente debemos estar en una actitud de oración. En Filipenses 4, 6 dice que en todo debemos de orar. En oración y suplicación. Las Escrituras nos dicen en 1 Pedro 3, 12 que el ojo de Dios y el oído de Dios está atento a los que aman a Dios y caminan rectamente antes de Dios. Entonces Dios nos oye. La oración de un hombre, Dios respeta y Dios honra, nos dice Santiago 5, 16. Uno que ora de su corazón, bíblicamente, creyendo lo que Dios puede hacer, y alzando la palabra de Dios, y dependiendo de Dios. Es lo que la oración es. La oración es, Dios, haz tu voluntad, no la mía, tu voluntad sea hecha. Entonces la oración, en realidad, no es una actividad donde yo voy antes de Dios, y yo le digo a Dios lo que yo quiero hecho. Pero voy antes de Dios y digo, Señor, ¿qué es lo que tú quieres que yo haga? La oración es que yo me pongo bajo la autoridad y la voluntad de Dios. Dios es Dios, yo no soy Dios, yo soy el siervo. Entonces yo voy a Dios para que Él me guíe y que Él indique exactamente lo que Él quiera hacer y lo que quiere hacer en mi vida completamente. En el versículo 19, dice, entonces le fue revelado a Daniel el misterio en visión de noche, por lo cual bendijo Daniel al Dios del cielo. Tomó la palabra Daniel y dijo, bendito sea el nombre de Dios de siglos en siglos, indicando allí toda eternidad. Toma en cuenta que primeramente el resultado de oración genuina es adoración a Dios. Cuando nosotros vamos antes de Dios y estamos orando, el resultado a fin de esa oración o durante la oración es estar consciente que Dios es santo, Dios es poderoso y yo tengo gran privilegio en venir ante de Él. Entonces, me llena el corazón de una actitud de adoración hacia Dios. Isaías el profeta dice, pobre de mí, soy un hombre inmundo, tengo una boca sucia. Y Dios es santo. Y le pide a Dios que le toque los labios y le limpie completamente. Pedro le dijo al Señor Jesucristo, Señor, aléjate de mí, porque yo soy pecador. Eso es lo que ocurre cuando una persona va antes de Dios en el trono, reconociendo en oración quién es Dios y quién es Él. Y reconociendo el privilegio y la gracia de Dios que nos ha hecho hijos de Dios. También dice allí, porque las suyas son la sabiduría y la fuerza. Allí vemos que Dios sabe todo. No hay nada que no sabe. En el versículo 21 dice, Él hace alternar los tiempos y las circunstancias, quita reyes y pon reyes. La primera parte del versículo 21 indica que Dios es todopoderoso. Los reyes se creen como si que son todos poderosos, pero no son. Dios es el que está en control de este mundo. Dios es el que está en control de los reyes. A fines del versículo 21 dice, da la sabiduría a los sabios y la ciencia a los entendidos. Versículo 22 dice, Él revela lo profundo y lo oculto, conoce lo que está en tinieblas y con Él mora la luz. Ahora, algo interesante aquí en el versículo 23. A ti, oh Dios, de mis padres, te doy gracias y te alabo, porque me has dado sabiduría y fuerza, y ahora me has revelado lo que te pedimos, pues nos has dado a conocer el asunto del Rey. El Señor Jesucristo dijo casi algo igual en el Evangelio de Mateo, en el capítulo 11, versículo 25, oigan, en aquel tiempo, tomando Jesús la palabra, dijo, te alabo, Padre, Señor del cielo y de la tierra, porque ocultaste esas cosas de los sabios y a los entendidos, y las has revelado a los niños. Los que vienen a Dios con un corazón genuino, Dios se revela a ellos. Los que vienen con sus propias capacidades y habilidades, Dios no revela nada. Interesante. Es por el Espíritu de Dios. Pablo dice la misma cosa en 1 Corintios, el capítulo 2, versículos 10, en adelante. Por el Espíritu Santo. Entonces, del versículo 20 al 23, tenemos la respondencia de la oración de Daniel. Y si examinamos estos versículos, esto es lo que debe de ocurrir cuando nosotros vamos antes de Dios en oración. Ahora en el versículo 24 hasta el 30 tenemos la declaración de Daniel. Después de esto fue Daniel Arioc, al cual el rey había encargado matar a los sabios de Babilonia. Y le dijo así, no mates a los sabios de Babilonia, llévame a la presencia del rey y yo le mostraré la interpretación. Entonces Arioc llevó prontamente a Daniel ante el rey y le dijo así, he hallado un varón de los deportados de Judá, el cual dará al rey la interpretación. Aquí tenemos a Arioc, un hombre pagano tratando de tomar crédito. Ahora, cuando un hombre pagano trata de tomar crédito donde no merece crédito, es una cosa. Y podemos dejarlo allí y aceptarlo. Pero cuando una persona que es cristiana trata de tomar crédito donde no merece, pobre de él y de ella. Debemos ser sinceros y genuinos según el carácter de hijos de Dios completamente. En el versículo 26 ahora, dice, respondió el rey y dijo a Daniel, al cual llamaban Belsasar, ¿podrás tú hacerme conocer el sueño que vi y su interpretación? ¿Cuántas veces Satanás o otras personas quieren elevarnos? Hacernos creer que somos más espirituales de lo que somos. Muchos dicen, oh, he oído que sabes la palabra muy bien. Oh, no, no, no. Y nos ponemos presumidos. Pobre de nosotros. Aquí el rey le dice a Daniel, ¿podrás tú hacerme conocer el sueño que vi y su interpretación? Me gusta lo que Daniel respondió. La primera declaración de Daniel es esta. El misterio que el rey demanda, ni sabios, ni astrólogos, ni magos, ni adivinos le pueden revelar al rey. Primera declaración, todos los que tratan de pronosticar el futuro son falsos. No tienen habilidad. Segundamente dice, pero hay un Dios en los cielos, el cual revela los misterios, y él ha hecho saber al rey Nabucodonosor lo que ha de acontecer en los postreros días. La segunda cosa, declaración de Daniel, dice que solo Dios puede declarar el futuro. La referencia a días postreros indican no solamente el futuro, pero el futuro específicamente cuando el Mesías, el Señor Jesucristo, va a establecer su reino en esta tierra. Terceramente, dice que Dios ha revelado a Nabucodonosor lo que debe acontecer en los días postreros. Toma en cuenta aquí que dice, he aquí tu sueño y las visiones que has tenido en tu cama. Dios ha revelado los pensamientos del rey. En el versículo 29 dice, estando tú, oh rey, en tu cama, te vinieron pensamientos respecto a lo que ha de acontecer en el futuro. Y el que revela los misterios te mostró lo que ha de suceder. El rey Nabucodonosor estaba preocupado. Estaba preocupado pensando, ¿qué va a pasar con mi reino cuando yo muera? ¿Qué va a pasar con Babilonia después que yo desaparezca? ¿Qué va a ocurrir? ¿Cuántos siempre están pensando cuando han trabajado toda su vida para obtener riquezas y luego cuando las obtienen se preocupan tanto de perderlas que no pueden celebrar la vida? Ahora aquí en el versículo 30 dice, y a mí me ha sido revelado este misterio, no porque en mí haya más sabiduría que en todos los vivientes. La cuarta declaración de Daniel es que él no es nada especial aparte de la otra gente. Dios no ha revelado esto a Daniel porque es más espiritual, no porque tiene sabiduría natural, pero es porque Dios es soberano. Y dice, sino para que se dé a conocer al rey la interpretación y para que entiendas los pensamientos de tu corazón. La quinta y la sexta declaración es que Dios ha revelado para que el rey conozca la interpretación y últimamente para que entienda sus pensamientos de su cabeza, no, de su corazón. Reconozca que él no es Dios, solo es un rey en las manos de Dios. Ahora, del versículo 31 hasta el 35,

una mano e hirió a la estatua en sus pies de hierro y de barro cocido y los desmenuzó. Entonces fueron desmenuzados también el hierro, el barro cocido, el bronce, la plata y el oro, y fueron como tamo de las eras en verano, y se los llevó el viento sin que de ellos quedara rastro alguno. Mas la piedra que había golpeado a la estatua fue hecha un gran monte que llenó toda la tierra. Interesante aquí. Ahora, la interpretación de este sueño nos lo va a dar. Aquí tenemos el sueño reproducido o duplicado, y en cuanto Daniel estaba revelando este sueño, puedo ver la cara del rey asombrado diciendo, ese es el sueño, ese es, para que reconociera que Dios es el único que puede revelar. Ahora, en el versículo 36 hasta el 45 tenemos los detalles del sueño o la interpretación. Tú, oh rey, eres rey de reyes, porque el Dios del cielo te ha dado reino, poder, fuerza y majestad. Y donde quiera que habitan hijos de hombres, bestias del campo y aves del cielo, Él los ha entregado en tus manos. Y tú ha dado y te ha dado el dominio sobre todo. Tú eres aquella cabeza de oro. Primeramente dice, tú eres la cabeza de oro. Dios te ha dado todo. Estás bajo el control de Dios. El versículo 39 dice, y después de ti se levantará otro reino inferior al tuyo, y luego un tercer reino de bronce, el cual dominará sobre toda la tierra. Habrá un cuarto reino fuerte, como hierro, semejante al hierro que rompe y desmenuza todas las cosas, como el hierro de todo lo hace pedazos, así él lo quebrantará todo. Y lo que viste de los pies de los dedos, en parte de barro, cocido de alfarero, y en parte de hierro, será un reino dividido, mas habrá en él algo de la fuerza de hierro, así como viste hierro mezclado con barro cocido. Y por ser los dedos de los pies en parte de hierro y en parte de barro cocido, el reino será en parte fuerte y en parte frágil. Así como viste el hierro mezclado con el barro, se mezclarán por medio de alianzas humanas, pero no se unirán el uno con el otro, como el hierro no se mezcla con el barro. Ahora, a este punto tenemos que dar una explicación. Aquí el Señor ha declarado,

aquí el Señor ha declarado a Daniel todos los imperios que van a seguir. Primeramente, toma en cuenta que empezó con la cabeza de oro, con Nabucodonosor. Aquí vemos una imagen, es cabeza de oro, los brazos, el pecho de plata, el vientre aquí de bronce, las caderas de bronce, las piernas de hierro y los pies mezclados de hierro y barro. No necesitamos la Biblia para comparar esto. Esto fue escrito en el siglo 6 antes de Cristo. Estas cosas no ocurrieron hasta años después, 100, 500 años después, hasta el último reino. El primer reino fue Babilonia. El próximo reino iba a ser Medo-Persia. Medo-Persia es en ese

Ese día no era nada. El próximo reino era de bronce, Alejandro el Grande. El próximo reino era las piernas de hierro, que eran Roma. La interpretación no es de nosotros. La interpretación se encuentra en el capítulo 7 y 8 de Daniel. Entonces, no estamos inventando una interpretación, pero la interpretación es dada por Dios. Después del reino, el imperio romano, vemos los pies. Los pies es una especie de hierro, una conexión del imperio romano antiguo con una especie de democracia, barro. Pero no se mezcla el hierro con el barro. Tiene 10 dedos los pies. El último imperio, y no ha habido un imperio desde el imperio romano. Hitler trató de hacer un imperio mundial. No lo alcanzó. Y ha habido muchos. Roma fue el último imperio. Pero hoy en día vemos a 10 naciones que están ahorita en Europa tratando de hacer un imperio mundial que se llama la Marqueta Común. El libro de Apocalipsis nos dice que va a llegar un día cuando estas 10 naciones van a controlar todo del mundo, los bancos, la comida, el gobierno, lo político, todo. Hoy, en este día, ya hay 10 naciones. Si van a ser las últimas 10 naciones o van a cambiar, no importa. Pero estas 10 naciones van a dar su poder a un hombre, y vamos a ver eso en Daniel 7 y 8. Se llama el anticristo. Hoy en este día están buscando por ese hombre para dar su poder. Ese hombre va a tener el poder de llamar fuego del cielo, hacer milagros, pero va a ser directamente de Satanás. La iglesia no va a estar aquí. Dios va a arrebatar la iglesia antes de los 7 años de tribulación. Entonces, los que no conocen a Cristo, no estoy hablando de creer en Dios, no estoy hablando de ser religioso, estoy hablando de ser nacido del Espíritu Santo y tener una vida cambiada por el poder del Espíritu Santo y la palabra de Dios. Entonces Dios dice que va a arrebatar a su iglesia y entonces va a derramar su ira sobre este mundo por 7 años. Ahorita vemos el último imperio, los dedos del pie. Hoy en día, funcionando ya y avanzando en poder y en control. Entonces aquí en este segundo capítulo vemos que las profecías, los tiempos, los gentiles, fue revelado a este rey. Podemos tomar la historia de cualquier escuela, cualquier universidad, la historia secular, y podemos ver que cronológicamente, como Daniel profetizó, tal fue el caso. Daniel vivió en el año 606 hasta el año 536 antes de Cristo, 70 años en Babilonia. El único imperio que existía ese día era Babilonia. Medo-Persia no existía. Grecia no existía como imperio. Roma, ¿quién era Roma? Un tribu. Las 10 naciones, Daniel profetizó 2500 años adelante, hasta hoy en día. Y más adelante hasta que regrese Cristo. Toma en cuenta que la piedra que indica allí en el versículo 44 dice: y en los días de estos reyes el Dios del cielo levantará un reino que no será jamás destruido, ni será el reino dejado a otro pueblo. Desmenuzará y consumirá a todos estos reinos, pero él permanecerá para siempre. De la manera que viste
que del monte fue cortada una piedra sin intervención de manos humanas, la cual desmenuzó el hierro, el bronce, el barro de plata y el oro. El gran Dios ha mostrado al rey lo que ha de acontecer en lo porvenir. El sueño es verdadero y fiel su interpretación. ¿Quién es esta piedra que es cortada sin mano? Cristo Jesús. Fue nacido de virgen, concebido por el Espíritu Santo. ¿Dónde le pega a la imagen? En los pies. ¿Por qué? Porque los pies es el lugar más débil, barro y hierro. Toma en cuenta que empieza de oro, a plata, a bronce, a hierro y barro. El valor y todo va haciéndose menos. Entonces es más pesado de la cabeza, le pega a los pies, el punto más débil, y se derrumba todo. ¿Qué nos dice aquí Daniel? Por el Espíritu de Dios, que todos los imperios del hombre se van a ser destruidos, pero el imperio de Dios va a ser establecido completamente. Ahora, en el versículo 46 hasta el 49, tenemos la declaración del rey. Entonces el rey Nabucodonosor cayó sobre su rostro y se postró ante Daniel y mandó que le ofreciesen presentes e incenso. El rey tomó la palabra y dijo a Daniel: ciertamente vuestro Dios es el Dios de los dioses y el Señor de los señores, y el que revela los misterios, pues pudiste revelar este misterio. Entonces el rey engrandeció a Daniel y le dio muchos honores y grandes dones, y le hizo gobernador de todas las provincias de Babilonia y jefe supremo de todos los sabios de Babilonia. Y Daniel influyó ante el rey para que pusiera sobre los negocios de la provincia de Babilonia a Sadrach, Mesach y Abednego, quedando Daniel en la corte del rey. Interesante aquí que el rey reconoció que solo Dios podía revelar, pero tome en cuenta que dice: vuestro Dios es el Dios de los dioses. Esta no es una confesión genuina. El rey Nabucodonosor solamente ha puesto a Dios Jehová como el más altísimo de todos otros dioses, pero todavía cree en otros dioses. No ha confesado a Dios como Salvador, pero como uno de los muchos dioses. Toma en cuenta también que el rey no está adorando a Daniel, pero está adorando al Dios de Daniel. Y últimamente vemos que Daniel no se olvidó de sus compañeros que oraron con él y les hizo favor, porque eran una unidad según la voluntad y el propósito de Dios. Aquí vemos el plan de Dios según la historia de los imperios y reinos humanos, empezando del día de Nabucodonosor hasta el tiempo que cuando Cristo regrese a establecer su reino. Ahorita estamos en la edad de gracia, el periodo entre el imperio romano hasta el punto cuando la iglesia es arrebatada. ¿Cuántos días, años más? No sabemos. La Biblia nos muestra que no hay nada que tiene que pasar para que Cristo regrese por su iglesia. Puede venir hoy. Entonces tenemos que preguntarnos si estamos listos o no. Si creemos en el Dios, el Señor Jesucristo. Si somos renacidos del Espíritu Santo o si solamente somos religiosos, creyendo que haciendo ciertas cosas merecemos la gracia de Dios. Ninguno puede merecer, es gracia. Y la gracia no se merece ni se puede obtener. Pero sí se puede comunicar a que clama a Dios. Hay que orar.

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nuestra Biblia en el Salmo 8. Hoy día vamos a hacer un salmo más de la palabra de Dios. Es un salmo muy bonito, muy bonito. Es chiquito, pero tiene un mensaje muy... No sé, a mí me habló mucho mientras estaba preparando el estudio. Me gustó, de verdad que me gustó bastante. Vamos a leerlo de golpe y ahí después vamos a desmenuzarlo como nos gusta siempre hacerlo. Oh Adonai, oh Jehová, Señor nuestro, cuán glorioso es tu nombre en toda la tierra. Has puesto tu gloria sobre los cielos. De la boca de los niños y de los que maman fundaste la fortaleza a causa de tus enemigos, para hacer callar al enemigo y al vengativo. Cuando veo tus cielos, obra de tus dedos, la luna y las estrellas que tú formaste, digo, ¿qué es el hombre para que tengas de él memoria, y el hijo del hombre para que lo visites? Le has hecho poco menor que los ángeles, y lo coronaste de gloria y de honra. Le hiciste señorear sobre las obras de tus manos. Todo lo pusiste debajo de sus pies, ovejas y bueyes, todo ello, y asimismo las bestias del campo, las aves de los cielos y los peces del mar, todo cuanto pasa por los senderos del mar. Oh Jehová, Señor nuestro, cuán grande es tu nombre en toda la tierra. Y este salmo es un salmo de alabanza, un salmo en donde se admira a Dios por lo que Él ha hecho, por lo que Él ha creado. Y vamos a desmenuzarlo de a poquito para ver qué tanta riqueza puede contener este salmo. El título del salmo, si ustedes lo leen, dice: al músico principal sobre Gitit, Salmo de David. De aquí aprendemos tres cosas. Primero, que el salmo es de David. Segundo, está dirigido al músico principal, es decir, para que se toque en el templo, en la reunión, al encargado de la música, y es sobre Gitit. ¿Qué cosa es Gitit? Como hemos visto en todas estas palabritas raras que hemos visto, que hemos estado estudiando anteriormente, como cigayón, ¿qué otra palabrita rara hay por ahí? Nejinot, Neilot, ¿no? Seminit, y ahora Gitit, ¿no? La palabra Gitit, como las otras palabras que hemos estado viendo, no se sabe con certeza lo que significa realmente. Algunos creen que esto hace referencia a un instrumento musical de la tribu de los Gat, o a los que se les llamaba los Gititas. O también algunos dicen que se hace referencia a cuando David peleó contra Goliat, y finalmente fue vencido Goliat por David. Entonces Goliat era de la tribu de Gat. Eso está en 1 Samuel 17:4. Y a partir de esa victoria es que David ha compuesto este salmo. Y no se sabe a ciencia cierta si eso es así. En hebreo, Gitit significa prensa de uva, un aparato con el que prensaban la uva para sacarle el jugo. Y tal vez a partir de esa prensa es que se construyó algún instrumento musical, no se sabe. O sea, al final no se sabe. Lo único que sabemos es que aparece dos veces más, una en el Salmo 81 y otra en el Salmo 84. Eso es para que sepan nada más. Versículo 1. Oh Jehová, Señor nuestro. Oh Jehová, Señor nuestro. Mientras más conocemos a alguien, más queremos hablar de él, más queremos exaltarlo, más queremos aprender de él. Este es el caso de David. David conoce en una forma muy especial a Dios. Y de esta forma, él empieza a proclamar a Dios, llamar a Dios, oh Jehová, Señor nuestro. En hebreo encontramos Jehová, YHWH, y Señor nuestro, que es la palabra hebrea Adonai. Adonai significa dueño, amo absoluto, el que tiene el control sobre la vida, el que tiene el control total de las cosas. Y David tiene una relación especial con Dios, y él proclama en este salmo
oh Jehová, Señor, Adonai, nuestro. O sea, no es cualquier Dios, es su Dios, es nuestro Dios. No es un Dios que anda por ahí, es un Dios personal. La diferencia entre una religión y el cristianismo es que nosotros tenemos una relación íntima y personal con Dios, una relación real con Dios. No es una relación astronáutica ni religiosa. El problema es que muchos cristianos el día de hoy no quieren reconocer que Dios, que Jesucristo, es su Señor, el que tiene el control automático de su vida, el que tiene el control total de su vida. Lo llaman Señor porque, bueno, Jesucristo es el Señor y ya. Pero realmente, ¿ellos conocen a Dios como su Señor? ¿Viven pensando en cada momento de sus vidas en el Señor? ¿Dejan bajo su control todas las cosas? ¿Confían totalmente en Dios? Esto es una cosa en la que tenemos que reflexionar. 1 Corintios capítulo 12, versículo 3, nos dice que nadie puede llamar Señor a Jesucristo si es que no tiene el Espíritu Santo. Por tanto, os hago saber que nadie que hable por el Espíritu de Dios llama anatema a Jesús, y nadie puede llamar a Jesús Señor si es que no tiene al Espíritu Santo. O sea que, ¿qué cosa nos quiere decir Pablo cuando dice esto? Porque cualquier hijo de vecino puede agarrar y decir, sí, Jesús es el Señor. Pero eso significa que tiene el Espíritu Santo. Es que no solamente es decir que Jesús es el Señor. 1 Corintios 12, 3. No solamente es decir que Jesús es el Señor. No solamente pronunciar esas palabras, sino el aceptarlo, creerlo, vivirlo y entenderlo. Nadie puede entender esto, vivir esta experiencia, conocer a Dios de una forma personal y dejando que Él tenga el control de su vida, si es que no tiene el Espíritu Santo dentro de Él. Nadie, absolutamente. Por eso es que nos miran como marcianos, pues. ¿Por qué? Porque como el Espíritu Santo está en ti, entonces tú agarras y todo lo sujetas a Dios, porque es tu Señor, entonces la gente no entiende eso. La gente no entiende que ames a Dios por sobre todas las cosas. El mundo no entiende que Él sea el Señor. Pero hay mucha gente que dice que es cristiana, pero que no tiene a Jesús como su Señor, sino son ellos mismos sus señores. Vayamos a Romanos 10:9. Romanos 10:9 dice así, que si confiesas con tu boca que Jesús es el Señor y creyeres en tu corazón que Dios le levantó de los muertos, serás salvo. Y muchas personas se limitan solamente a pronunciar la frase Jesús es el Señor, como si fuera una frase mágica. Entonces, cuando hacen la oración de entrega a Jesucristo, muchos, cuando dicen, ya vamos a orar, le dicen a la persona, repite después de mí, y se aseguran de que la persona repita correctamente la frase, reconozco que Jesús es mi Señor. ¿Qué significa realmente reconocer que Jesús es tu Señor? Una persona que recién está entregando su vida a Jesucristo, si es que no tiene la conciencia de lo que significa sacar de su vida a su persona y poner a Jesucristo en el medio, no está entendiendo para nada el Evangelio. El arrepentimiento consiste en eso, justamente, en sacar de tu vida tu ego, tu yo, y poner a Jesús en el medio. Dejar de gobernar tu propia vida y dejar que gobierne Jesús. Ese es el verdadero arrepentimiento. Mucha gente cree que por decir que Jesús es el Señor, ya. No, yo hice la oración y dije que Jesús es mi Señor. ¿Es tu Señor realmente? Mira lo que dice el Mateo 7:21. Mateo 7:21 dice así: no todo el que me dice Señor, Señor, entrará en el reino de los cielos, sino el que hace la voluntad de mi Padre que está en los cielos. Muchos me dirán en aquel día, Señor, Señor, ¿no profetizamos en tu nombre? Y en tu nombre echamos fuera demonios, y en tu nombre hicimos muchos milagros. Y entonces les declararé, nunca los conocí, apartados de mí, hacedores de maldad. Así que no es suficiente decir, Jesucristo es el Señor, y decirlo así, como quien dice, pues me voy a la playa, ¿no? Jesucristo es el Señor, implica, como dice Mateo 7:21, el desear
y buscar querer hacer la voluntad de Dios en tu vida. Y es importante que entendamos esto, es muy importante. Tenemos que depender totalmente del Señor Jesús, hacer su voluntad, conocerle. Cantamos una canción, ¿no? Hacer tu voluntad, tu gracia, conocer. Tenemos que aprender a hacer su voluntad, hacer lo que a Él le agrada, lo que Él quiere que hagamos. Nosotros, yo entiendo eso, siempre queremos hacer lo que queremos. Siempre queremos tomar la iniciativa de las cosas. Siempre queremos pensar en cosas, en una cosa, en otra. El problema, el grave problema de la iglesia de los últimos años es que Jesucristo ya no es el Señor de la iglesia, ya no es el Señor de las personas. ¿Por qué? Porque buscan querer hacer su propia voluntad. Hay un libro que me gusta mucho, que se lo he recomendado a varios, algunos ya lo leyeron, que se llama Avergonzado del Evangelio. Es un autor que se llama John MacArthur. Este pata, este autor, este pastor, ataca muy profundamente este tema, diciendo que nosotros somos los culpables de que el mundo tenga una imagen absolutamente distorsionada de lo que es el cristianismo. Ahora el cristianismo se ha convertido en marketing, en una estrategia de marketing, en una estrategia de búsqueda de técnicas para ver de qué manera llenamos la iglesia. Mucha gente se preocuparía diciendo, ¿cómo que con 5 personas predicas? Porque para ellos lo más importante es llenar la iglesia. Jesucristo en ninguna parte, ahora que estamos estudiando los Hechos de los Apóstoles, Jesucristo en ninguna parte nos va a enseñar, o nos ha enseñado, ni lo vamos a ver en las Escrituras, que nuestra misión es llenar las iglesias. Nuestra misión es predicar, es anunciar el Evangelio. ¿Y quién llena la iglesia? ¿Quién trae a las personas? Es Dios el que trae a las personas. Eso significa dejar que Jesús sea el Señor. Por eso es que David dice, oh Jehová, Señor nuestro, en primer lugar reconoce que Él es el dueño absoluto de todas las cosas, el que tiene todo el control. Y el versículo dice, a continuación, cuán glorioso es tu nombre en toda la tierra. Cuán glorioso es tu nombre en toda la tierra. Glorioso significa majestuoso, grandioso. Es algo inmenso, que se admira de una manera impresionante. ¡Qué glorioso, qué grande, qué maravilloso es tu nombre! Y acá nos encontramos con una pequeña frasecita que dice, ¿cuán glorioso es tu nombre?, dice el salmista. Y quiero que le haga un círculo a eso que dice tu nombre. Porque es bien sabido por todos nosotros de esa secta, que es muy fácil de reconocer, de unas personas que van en terno, las mujeres en falda, con sus maletines, vendiendo unos folletos, regalándolos de puerta en puerta, que de vez en cuando llegan a nuestras puertas con unas revistitas que se llaman Atalaya y Despertar. Y te preguntan y te dicen, ven, buenas, venimos a hablarles acerca del reino de Dios. Y después, en algún momento de la conversación, ellos te dicen, ¿cuál es el nombre de Dios? Y te preguntan, ¿sabes cuál es el nombre de Dios? Y obviamente nosotros que ya somos creyentes, no nos hacemos bolas con el asunto, pero la gente que no sabe, se hace bolas, se hace un problema con eso. Y ellos empiezan a atacar, haciendo énfasis sobre el nombre de Dios. Entonces empiezan a sacar un versículo y te llevan, mira, acá en Éxodo 3, capítulo 15, dice, además Dios le dijo a Moisés, así dirás a los hijos de Israel, Jehová, el Dios de vuestros padres, el Dios de Abraham, Dios de Isaac, Dios de Jacob, me envió a ustedes. Este es mi nombre para siempre, con él se me recordará por todos los siglos. Entonces, los testigos de la Watchtower agarre y dicen, ¿cuál es el nombre de Dios? Jehová. Y te lo demuestran con este pasaje. Más adelante te llevan rápidamente a Éxodo 27 y te dicen, no tomarás el nombre de Jehová tu Dios en vano, porque no dará por inocente Jehová al que tomare su nombre en vano. Pero ¿es Jehová el nombre de Dios?
¿Cuál es el nombre de Dios verdaderamente? Todos sabemos, porque ya lo he explicado varias veces, que el nombre de Dios en la Biblia se representa por cuatro letras. ¿Cuáles son esas cuatro letras? Y, H, W, H. Y de ahí ha sido traducido o transliterado al español como Jehová o Yahvé. Pero, ¿sabían ustedes que el nombre de Dios, esas cuatro letras, el tetragramatón, así se llama, tetra de cuatro grama de letras, gramatón, las cuatro letras, eran impronunciables por los judíos? Cuando ellos leían los rollos y llegaban a un pasaje como este del Salmo 8, leían así: O Adonai, Señor nuestro. Ellos no pronunciaban el nombre de YHWH. Además, no tenemos ni la menor idea de cómo se pronunciaba. Así que no podemos saber si el nombre de Dios realmente era Jehová. Pero si tú vas a la palabra de Dios y buscas ese pasaje que ellos te han dicho en Éxodo 3:15 y lees el versículo anterior, el 3:14, ¿qué cosa dice el 3:14? Dice así, y porque Moisés en el versículo 13 le pregunta: y Señor, ¿en nombre de quién voy? ¿Cuál es tu nombre? ¿Qué le voy a responder? Y él respondió, Dios le dijo a Moisés: yo soy el que soy. Y dijo así, y dijo: así dirás a los hijos de Israel, yo soy, me envió a ustedes. Entonces, Dios le dice a Moisés que cuando le pregunten cuál es su nombre, ¿qué cosa tenía que contestar Moisés? Yo soy, me envió a ustedes. Y en la palabra de Dios te vas a dar cuenta que indistintamente se usa para nombrar a Dios yo soy o YHWH. YHWH significa yo soy, o sea, el que es. No hay forma de saber cómo se pronunciaba. Pero alguna vez te has preguntado, ¿por qué los testigos de la Watchtower hacen tanto énfasis en promocionar el nombre de Dios como Jehová? Porque es obsesivo. O sea, ellos van a tratar de convencerte de que el único nombre de Dios es Jehová. Y yo la vez pasada estaba pensando, recién cuando estaba haciendo el estudio, me puse a pensar, ¿por qué tanto énfasis, por qué tanta desesperación por hacernos entender o convencernos de que el nombre de Dios es Jehová? Por una sencilla razón. Si ellos te llegan a convencer de que el nombre de Dios es Jehová y que ellos son los únicos portadores de la verdad, porque se llaman, ¿qué cosa? ¿Cómo se llaman? Testigos de Jehová. Entonces ellos son la religión verdadera, porque ellos son los únicos que honran el nombre de Jehová. Pero lamentablemente, no sé si a propósito, si lo ocultan sus líderes o no, nadie sabe si el nombre de Dios es Jehová, Yahvé, Yahweh, YHWH, yo soy, o como sea que se diga, porque no hay vocales. Ellos mismos, en sus libros, enseñan que probablemente la mejor forma de pronunciar el nombre de Dios es Yahvé y no Jehová. ¿Y por qué se contradicen y siguen diciendo que es Jehová? Porque si no, dejarían de ser testigos de Jehová, pues, y les cambiaría todito el esquema a la secta. Cuando David está diciendo acá, cuán glorioso es tu nombre en toda la tierra, no se está refiriendo a las cuatro letras, al YHWH. Tenemos que entender el pensamiento judío. Los judíos, para los judíos, hablar del nombre de alguien era hablar de su persona, de cómo era, de cómo pensaba, cómo sentía, de la esencia de ella misma. Por eso es que cuando David está diciendo, oh Jehová, cuán glorioso, Señor nuestro, cuán glorioso es tu nombre en toda la tierra, David se está refiriendo a la persona de Dios, al ser de Dios, no a las cuatro letras. Vayamos a Juan, un momentito, a Juan capítulo 18.
Juan capítulo 18. Habiendo dicho Jesús estas cosas, salió con sus discípulos al otro lado del torrente de Cedrón, donde había un huerto, en el cual entró con sus discípulos, y también Judas, el que le entregaba, conocía aquel lugar, porque muchas veces Jesús se había reunido allí con sus discípulos. Judas, pues, tomando una compañía de soldados y alguaciles, de los principales sacerdotes y de los fariseos, fue allí con linternas y antorchas y con armas. Pero Jesús, sabiendo todas las cosas que le habían de sobrevenir, se adelantó y les dijo: ¿A quién buscáis? Le respondieron: a Jesús Nazareno. Y Jesús le dijo: yo soy. Y estaban también con ellos Judas, el que le entregaba. Cuando les dijo: yo soy, retrocedieron y cayeron a tierra. ¿Por qué? Porque Jesús estaba pronunciando el nombre de Dios. Y el nombre de Dios era: yo soy. Al mencionar el yo soy, estaba manifestando que Él era la plenitud de Dios, la manifestación de Dios en la tierra. Y por eso es que ellos cayeron cuando escucharon el nombre de Dios, porque estaban frente al mismísimo Dios. Para que los testigos de Jehová no los agarren, ellos han cambiado esta parte en Juan. Dicen, no dicen yo soy, sino han puesto soy yo. De esa manera te despistan, porque no, aquí dice soy yo. Entonces no es lo mismo decir yo soy que soy yo, ¿no? Y ahí ya te hacen volar. Pero esa no es la construcción gramatical. El nombre de Dios no se refería solamente a cómo se llamaba la persona, sino a su naturaleza, a la persona en sí, a su revelación. Y de ahí saltemos a Juan 17:26. Juan 17:26. Está hablando Jesús y les dice: y les he dado a conocer tu nombre, y lo daré a conocer aún, para que el amor con que me has amado esté en ellos y yo en ellos. Jesús está diciendo al Padre, porque está orando, le dice: yo les he dado a conocer tu nombre y lo daré a conocer aún. ¿Qué, a qué se estaba refiriendo Jesús? A las cuatro letras YHWH. Él nos había dado a conocer el nombre de Dios. ¿A qué se refería Jesús? Jesús estaba refiriendo a la persona de Dios. Cuando hablamos del nombre de Dios, nos referimos a la persona de Dios. Por eso es que David dice: oh Jehová, Señor nuestro, cuán glorioso es tu nombre en toda la tierra. O sea, cuán glorioso eres tú en toda la tierra. Qué grande que eres. Si hacemos una lectura rápida en Lucas 24:46, vamos a leer lo siguiente. Y les dijo: así está escrito y así fue necesario que el Cristo padeciese y resucitase de los muertos al tercer día, y que se predicase en su nombre el arrepentimiento y el perdón de los pecados. En Juan 1:12 dice: mas a todos los que le recibieron, a los que creen en su nombre. ¿A qué se refiere Juan cuando dice a los que creen en su nombre? Se refiere a los que creen en la persona de Jesucristo, en lo que Él es, no a la palabra Jesús. ¿Por qué? Porque Jesús es español. En hebreo es Yeshua o Yeshua. Entonces tendríamos que decir que tienes que entregar tu vida a Yeshua. Y nadie te entiende, pues, porque nadie habla hebreo acá. Entonces, ¿a qué se refiere con el nombre? Se refiere a la persona, al ser, a todos los que lo reciben, a los que creen en su nombre, les dio la potestad de ser hechos hijos de Dios. Juan 20:31 dice así: pero estas cosas se han escrito para que crean que Jesús es el Cristo, el Hijo de Dios, y para que creyendo tengáis vida, ¿en qué? En su nombre, en su nombre. Cuando decimos hay poder en el nombre de Jesús, no estamos diciendo que esas cinco letras tengan un poder mágico, sino que estamos hablando de la persona de Jesús. Hay poder en la persona de Jesús. Cuando cantamos esta canción, Jesús, nombre glorioso, nos estamos refiriendo a la persona de Jesús. Cuando cantamos Jesús, santo y poderoso, nos estamos refiriendo a la persona de Jesús. Porque yo conozco a un chico que se llama Jesús por acá también.
Entonces, no nos estamos refiriendo a esa palabra, nos estamos refiriendo a la persona, al nombre de Jesús, es la persona. Y 1 Juan 3:23 dice, y este es su mandamiento, que creamos en el nombre de su Hijo Jesucristo. Si yo digo, ¿cuál es el nombre de Jessica? Jessica, ¿no es cierto? Obvio. Pero acá se refiere a esto, que creamos en el nombre de Jesucristo, que creamos en esa palabra Jesucristo. Se refiere a la persona de Jesucristo, a la esencia, a lo que Él es y lo que significa, lo que Él hizo. De reconocer y confesar el nombre de Jesús es, o el nombre de Dios, es reconocer la naturaleza de Dios. ¿A quién es Dios? ¿Qué es lo que significa para mi vida? Oh Jehová, Señor nuestro, cuán glorioso es tu nombre en toda la tierra. Has puesto tu gloria sobre los cielos. Su gloria, su esplendor, su majestad, su vigor. Quienes han tenido la oportunidad de salir de viaje hacia el sur, especialmente a la zona de Paracas, o los que han podido acampar alguna vez por ahí, ya han podido ver el cielo. No hay nubes, es limpio, lo he visto el cielo. De noche, tú ves el cielo y ves, o sea, ves las estrellas como si fuera un mando de estrellas, o sea, miles de miles de miles de miles de estrellas, y puedes distinguir constelaciones, que son la agrupación de muchas estrellas, y puedes ver y reconocer algunas agrupaciones de estrellas, Leo, Sagitario, no sé si Sagitario estará por acá, pero puedes reconocer esas constelaciones, esas agrupaciones de estrellas, las Tres Marías, la Cruz del Sur. Es increíble ver las estrellas. Cuando tú ves esto, lo único que te queda en la cabeza es decir, ¡ah, su! ¡Qué increíble es todo esto! Dios ha puesto todas esas estrellas y muchas más en el cielo. Y esto de acá nos habla de la majestad de Dios, de la grandiosidad de Dios. No está bien dicho grandiosidad, pero bueno, grandeza de Dios, está mejor. La grandeza de Dios. David reconoce la majestad de Dios. David ve en la naturaleza la mano de Dios y la proclama. David no está ensimismado en sus problemas. Él ve al cielo y dice, Asu, has puesto tu gloria sobre los cielos. Él no está pensando y diciendo, no, la explosión del Big Bang cuando no había nada, y la nada se convirtió en energía, y la energía se convirtió en materia, ¿no? Y, o sea, estas son cosas imposibles. Alguien tuvo que hacer todo esto. Y David reconoce que Dios lo hizo. Una de las teorías más comunes es esa teoría que dice que en algún momento, que no había nada, el magnetismo o la energía empezó a formarse. Pero ¿qué problema, pues? ¿Cómo puede formarse la energía o el magnetismo a partir de la nada? Si no hay nada, la nada no sale nada. Tiene que existir antes algo. Entonces te dicen, no, lo que pasa es que toda la vida, o sea, todo el tiempo ha habido energía. Y esa energía se ha ido concentrando hasta que produjo el Big Bang. Pero eso de ahí es imposible. La cantidad de energía que hay en el universo es constante. Y la segunda ley de la termodinámica nos dice que la energía va pasando de un estado mayor a un estado menor. ¿Qué significa esto? Que la energía se está deteniendo y en algún momento va a llegar al cero absoluto. ¿Qué significa esto? Que si tú retrocedes en el tiempo, siempre tiene que haber un comienzo de energía. No siempre puede haber existido, no puede ser eterna, porque está degradándose, se está terminando. En algún momento el sol se enfriará, la tierra se enfriará, todo se enfriará y todo pasará. Claro, van a pasar miles de años para que suceda eso, pero algún día sucederá. Entonces, el hombre es necio, no quiere reconocer la grandeza del universo. Versículo 2. De la boca de los niños y de los que maman, fundaste la fortaleza. Este versículo me encanta.
Es una de las declaraciones más increíbles que podemos encontrar en la Biblia. ¿Sabes por qué? Porque los niños tienen una característica. Y David está hablando de niños, pero no de niños de 4 o 5 años. David está hablando de niños que maman. Estamos hablando de niños de meses de edad. Y dice David que de los niños, de los que maman, fundaste la fortaleza. ¿Cómo es un niño que tiene que tomar la leche del pecho de su madre? ¿Cómo es? Es débil. Es un niño que necesita ser ayudado. Es un niño que no va a sobrevivir si lo deja suelto. Cuando un monito nace, nace el monito, e inmediatamente después de haber nacido, ¿qué hace el monito? Se trepa donde su mamá. Ningún ser en la naturaleza es tan indefenso como el ser humano. El ser humano nace y si se queda ahí se muere, porque no se va a trepar donde la mamá a buscar cómo lactar, cómo tomar su leche. Tiene que ser asistido. Un niño es un ser inútil. Y este salmo dice: de la boca de los niños y de lo que maman, fundaste la fortaleza. Pongan ahí al costado de este versículo Mateo 21:12. Y viajemos hasta Mateo 21:12 para ver qué cosa dice ahí. Y entró Jesús en el templo de Dios, y echó fuera a todos los que vendían y compraban en el templo, y volcó las mesas de los cambistas y las sillas de los que vendían palomas. Y les dijo: escrito está, mi casa, casa de oración será llamada, mas ustedes la han convertido o la han hecho cueva de ladrones. ¿Quiénes habían tomado control del templo? Personas que tenían poder económico, personas que eran comerciantes, personas que tenían capacidad de poder hacer algo. Pero miren lo que dice el versículo 14. Y vinieron a él en el templo ciegos y cojos, y los sanó. ¿Quiénes vinieron a él en el templo? Ciegos y cojos. Los ciegos y los cojos en la época de Jesús eran personas absolutamente inútiles, no servían para nada, eran personas que eran marginadas. Un ciego, si no tiene ayuda, no puede valerse por sí mismo en esa época. Ahora hay escuelas para ciegos, ¿no? Pueden leer ahí el sistema Braille. Hay muchas cosas que han cambiado desde esa época. Pero en esa época, ser ciego, ser cojo, era ser un inútil, un estorbo para los demás. Pero Jesús lo sanaba. Y miren, ¿ah? Pero los principales sacerdotes y los escribas, viendo las maravillas que hacía, y a los muchachos aclamando en el templo y diciendo: Hosana al hijo de David, se indignaron y le dijeron: ¿Oyes lo que estos dicen? Y Jesús les dijo: sí, nunca leíste. Y menciona el Salmo 8:2 y dice: de la boca de los niños y los que maman, perfeccionaste la alabanza. Y dejándolo salió fuera de la ciudad a Betania y posó allí. Las personas que se acercaron a Jesús para ser sanadas eran personas inútiles, inservibles, eran lo menos importante de su sociedad. Y Jesús los sana, y estas personas empiezan a alabar a Dios, empiezan a alabar a Jesús. Y los religiosos se rayan: ¡ay, no, qué barbaridad! ¿Cómo es posible que hagan eso? Y Jesús les menciona el Salmo 8. ¿Por qué les menciona el Salmo 8? Vayamos a 1 Corintios 1:26. Y quiero que apunten 1 Corintios 1:26, ahí junto al Salmo 8:2 también, porque tiene mucho que ver. 1 Corintios 1:26 dice así: pues mirad, hermanos, vuestra vocación. Nos está hablando a nosotros. Que no sean muchos sabios según la carne, ni muchos poderosos, ni muchos nobles, sino que lo necio del mundo escogió Dios. Tú y yo éramos necios. Y Pablo dice que lo necio de este mundo escogió Dios para avergonzar a los sabios. Y lo débil del mundo escogió Dios. ¿Para qué? Para avergonzar al fuerte. ¿Y qué dice el versículo 28? Y lo vil del mundo
y lo menospreciado escogió Dios, y lo que no es para deshacer lo que es, a fin de que nadie se jacte en su presencia. Este pasaje es increíble. ¿A quién escogió Dios? ¿A quién escogió Dios? Dios me escogió a mí. Dios te escogió a ti. Sí, exacto. Pero mira, ¿qué características tienes tú? ¿Qué características tengo yo? Soy necio, soy débil, soy vil, soy menospreciado. O sea, soy lo más bajo. Dios ha escogido lo más bajo de este mundo. Así que ni tú ni yo tenemos por qué creernos que somos algo. Porque somos, ¿qué cosa? Nada. ¿Acaso crees que Dios te escogió por tu bonita cara? ¿O porque tienes una buena cultura? ¿O porque vives en la cruceta? ¿O qué sé yo? ¡No! Dios nos escogió porque dentro de este barrio nosotros somos lo más bajo que hay, lo más misio que hay. ¡Alucinen! ¿Y sabes por qué Dios nos escogió? Para que la gloria no sea de nosotros, sino sea de Él. Porque ni a ti ni a mí nadie nos hubiera escogido para hacer algo, porque no tenemos capacidades para hacerlo. Y Dios dijo: a estos instrumentos inútiles los voy a usar para predicar mi palabra, para que conozcan el Evangelio. Vayamos a Mateo 19:14. Jesús está hablando y dice: dejad a los niños venir a mí y no se lo impidáis, porque de los tales es el reino de los cielos. ¿Por qué el Señor le dice a las personas o a nosotros: dejen que los niños vengan a mí? ¿Por qué? Porque son inútiles, porque no sirven. En términos duros y fríos, la gente no le gusta a los niños, les molesta. ¿Por qué? Porque hay que atenderlos, hay que cuidarlos. Y Jesús ama a los niños. ¿Por qué? Por esa razón, porque son débiles. Y por eso que Jesús dice en Mateo 18:1, en aquel tiempo los discípulos vinieron a Jesús diciendo: ¿quién es el mayor en el reino de los cielos? Y llamando Jesús a un niño lo puso en medio de ellos y dijo: de cierto os digo que si no se vuelven y se hacen como niños, no entraréis en el reino de los cielos. Así que cualquiera que se humille como este niño, ese es el mayor en el reino de los cielos. Y cualquiera que recibe en mi nombre a un niño como este, a mí me recibe. El grupo de Helen, en el club de niños, es el grupo de los más chiquititos, ¿no es cierto? Con Febe y con Ivón. Ella, más que todos los demás, porque los demás estamos trabajando con los más grandecitos, es más fácil. Pero ella, Dios les ha puesto en el corazón trabajar con los chiquititos. ¿Qué tienes que hacer con los chiquititos, Helen? Hay que cortar esto. ¿Y quién lo corta? Helen, Febe o quien esté ayudando. Agarran su tijera y tienen que cortarle al niño, tienen que pegarle al niño, tienen que agarrarle la manito al niño para que pinte, porque no sabe pintar. Tienen que ayudar al niño. El niño es inútil por sí mismo. Hay que enseñarle todo. Y el Señor Jesús quiere que seamos como niños, que nos hagamos inútiles. En otras palabras, que agarres tus habilidades y las pongas al servicio del Señor. Y al Señor: aquí están mis habilidades, yo no las puedo usar. Si es que tú no las usas, eso es ser un niño, una dependencia total y absoluta de Dios. Y el salmista dice: de los niños y de los que maman fundaste la fortaleza. No de aquellos que tienen poder, no de aquellos que creemos ser algo, no, sino de aquellos que reconocemos que somos inútiles sin la ayuda de Dios. Versículo: acábase tus enemigos para hacer callar al enemigo y al vengativo. Versículo 3. Luego de eso, miren, ¿eh? David, cuán glorioso es tu nombre en toda la tierra, los cielos cuentan la verdad, qué sé yo. Habla de los niños, de lo inútiles que son. Y ahora mira lo que dice en el versículo 3. Cuando veo tus cielos, la obra de tus dedos. Eso me parece alucinante, miren, ¿eh? La luna y las estrellas que tú formaste. Mira,
vamos a viajar, ¿ya? Vamos a imaginarnos un poco, ¿ok? No vamos a hacer una regresión mental, no se parten. Vamos a imaginarnos un poco, ¿ok? Salimos de la Tierra y empezamos a viajar por el espacio. Llegamos a la Luna, pasamos la Luna, seguimos de frente, nos empezamos a alejar, Marte, ¿ok? Nos empezamos a alejar, Saturno, Plutón, Urano, ¡ah! ¡Lejos, lejos! Nos hemos salido de la galaxia, ahora estamos en Andrómeda. Y desde Andrómeda están mirando a la Tierra. ¿Qué ves? Nada. Ni siquiera la ves a la Tierra. ¿Por qué? Porque el Sol es más grande que la Tierra y definitivamente su luz va a tapar la luz que pueda reflejar la Tierra, así tenga todos los focos prendidos. Así que vas a ver ahí, ni siquiera vas a ver la Tierra. Pero sigamos viajando, a donde las ondas nunca llegarán. Hasta la frontera final, como decían en esta serie que daban sobre el viaje a las estrellas, la frontera final. La frontera final, ¿saben cuál es? Es cuando se acabó el universo. Después del universo, ¿qué hay? No hay nada, pues. Ya no hay nada. Llegamos a la frontera final. Llegamos hasta ahí. ¿Qué encontramos ahí? Encontramos a Dios. Dios está ahí. ¿Y sabes qué cosa dice David? Cuando veo tus cielos, o sea, estás ahí en la frontera final, ¿ah? Mirando allá la Tierra, y ¡ah! miles de años luz, y millones y millones de kilómetros, que es tanta la distancia que la mente humana no la puede entender. No la podemos entender, ¿no? Y dice el salmista que esos cielos, ese universo, es obra de ¿qué? De sus dedos. Alucina, el universo lo ha hecho con su dedo. Imagínate el tamaño de Dios. Imagínate la grandeza de Dios. Imagínate qué cosa eres tú. Ahora empieza a mirar desde ahí, desde la frontera final. Está la galaxia. ¿Qué galaxia estamos? Está la Vía Láctea, no sé qué. Llegamos al sistema solar, la Tierra, Sudamérica, Perú, Lima, Surco, la Cruceta, Blog 25, apartamento 203, y aquí estamos los dos sentados. Te estás mirando desde allá, alucina, ¿qué cosa somos? ¡Nada! ¡No somos nada! ¡Absolutamente nada! Pero cuando tú miras desde ahí, cuando veo tus cielos, la obra de tus dedos, la luz y las estrellas que tú formaste, digo, ¿qué es el hombre? Para que tengas de él memoria, o sea, mirando desde la frontera final hasta acá, ponte a pensar, ¿qué es el hombre para que Dios se acuerde de nosotros? ¿Y el hijo del hombre para que lo visites? O sea, esto me parece increíble, no sé si para ustedes, pero para mí me parece una cosa recontro incomprensible. O sea, el universo fue creado con los dedos de Dios, o sea, eso es el universo. Y de ahí Dios te está mirando. Desde ahí te está mirando. ¿Te imaginas eso? Eso es incomprensible, inentendible, inexplicable. Ahora, respondiendo a la pregunta de Paul, no te imagines que Dios tiene dedos, pues. No puedes imaginarse que Dios tiene hombro, codo, brazo, pues. O sea, es un antropomorfismo, es una forma de explicar algo con términos humanos que no entran en tu cabeza, pues. Entonces, la única forma de explicar la grandeza de Dios para David es esta, diciendo de que el universo fue hecho con sus dedos, para que veas la magnificencia de Dios. ¿Ok? Regresemos a la frontera final. ¿Ok? Estamos allá, en el límite del universo, en el final del universo. Porque eso sí no lo van a negar. Los científicos saben que el universo tiene un límite, saben que hay un final en el universo. ¿Saben cómo es el final del universo? ¿Saben cómo es? Si no lo han explicado, es así. Tiene esta forma. Esa es la frontera final. Ahí. Donde nadie va a llegar nunca jamás. Donde no trates de entenderlo, porque después del universo, ya tu cerebro, ya como que se electrocuta, pues. Porque supone que el universo, pues, algo tiene que haber después del universo. Si no hay nada, ¡ah! Ya tu cerebro empieza a rayar. Solamente imagínatelo así. Estás ahí parado en la frontera final, entre los dedos de Dios, ¿ya? Hace 2000 años. Retrocedamos 2000 años en el tiempo. Tú eres el espectador, ¿ok? Al sexto mes, el ángel Gabriel fue enviado por Dios a una ciudad en Galilea,
llamada Nazaret, a una virgen desposada con un varón que se llamaba José de la casa de David. Y el nombre de la virgen era María. Y entrando el ángel en donde ella estaba, dijo: Salve, muy favorecida, el Señor es contigo, bendita tú entre las mujeres. Mas ella, cuando le vio, se turbó por sus palabras y pensaba: ¿Qué salutación sería esta? Entonces el ángel le dijo: María, no temas, has hallado gracia delante de Dios. Y ahora concebirás en tu vientre y darás a luz un hijo, y llamarás su nombre Jesús. Este será grande y será llamado el Altísimo, Hijo del Altísimo, y el Señor Dios le dará el trono de David su padre, y reinará sobre la casa de Jacob para siempre, y su reino no tendrá

¿Cómo se llama eso? Gracia y misericordia. El preocuparse por seres tan insignificantes y tan sin valor como éramos nosotros. Dios se acordó de ti, alucina. Se acordó de mí. Dios se acuerda de ti cada día y Dios se preocupa de ti cada día. Versículo 5. Una iglesia cristiana. Y les dijo, le has hecho, perdón, eso está en Lucas, ¿no? Versículo 5. Le has hecho poco menor que los ángeles y lo coronaste de gloria y de honra. En el original hebreo dice, lo hiciste un poco menor que Dios. No dice un poco menor que los ángeles, sino menor que Dios, Elohim. Nosotros hemos sido creados, Adán, el primer hombre, fue creado un poco menor que Dios. Un poco nada más. Fue hecho imagen y semejanza de Dios. No tiene los atributos de Dios, no es Dios, es menor que Dios. ¿Por qué aparece la palabra ángeles en nuestras Biblias si en el hebreo dice, lo hiciste un poco menor que Dios? Lo que pasa es que la Biblia, el Antiguo Testamento, fue traducido del hebreo al griego 200 años antes de Cristo. Y esa traducción de la Biblia se conoce como la Septuaginta o la LXX. ¿Ya? La Septuaginta es una traducción del hebreo al griego. Y cuando tradujeron del hebreo al griego, pusieron la palabra angelus o ángel, que significa ángeles. No sabemos por qué razón. Pero si tú lees Hebreos 2:22, capítulo 7, dice lo siguiente. Hebreos capítulo 2, versículo 7. El autor de Hebreos está mencionando este salmo, el versículo 5. Porque no sujetó a los ángeles el mundo venidero, acerca del cual estamos hablando. Pero alguien testificó en cierto lugar diciendo, ¿qué es el hombre para que te acuerdes de él? Está mencionando este salmo, nuevamente. O el hijo del hombre para que le visites, le hiciste un poco menor que los ángeles. Aquí el autor de esta carta usa la palabra ángeles. Y le coronaste de gloria y de honra, y le pusiste sobre obra de tus manos. No nos hagamos bolas, porque en el original dice Dios, y en el griego dice ángeles. Lo cierto es que los ángeles, que son otra categoría diferentes a nosotros, no tienen el control sobre la tierra ni ningún otro tipo de responsabilidad sobre la tierra. La tierra le fue entregada a los hombres, a Adán, no a los ángeles. Eso de que los ángeles, el ángel cuidador y ponle una vela y un incienso para que tu ángel guía, te guíe, porque él es el que... No, eso todas son pamplinas, todas son mentiras. Los ángeles simplemente son mensajeros, no tienen ninguna otra función relacionada con nosotros y con la tierra. Hay otros ángeles que pelean batallas ahí en el mundo espiritual, pero tampoco nos compete a nosotros. Nosotros tenemos una categoría que es inferior a la de los ángeles. Menores. Y a nosotros Dios nos entregó la tierra. Bueno, Adán. Y lo coronaste de gloria y de honra. Le hiciste señorear sobre las obras de tus manos. Todo lo pusiste debajo de sus pies, ovejas y bueyes. Todo ello. Y asimismo bestias del campo, las aves de los cielos y los peces del mar. Todo cuanto pasa por los senderos del mar. A Adán le fue entregada la tierra. A este insignificante ser humano, los dedos de Dios, el universo está ahí, los dedos de Dios, ahí está la Vía Láctea, la Tierra, ya. Y ahí estaba Adán, chiquito, más chiquito todavía. Me dice un microbio de nada. A él le fue entregada la Tierra, a él le fue entregado todo el señorío de las cosas. A este miserable hombre pecador, Dios le ha entregado la salvación, igual que a ti, y Dios te ha dado a ti una gran misión, una responsabilidad, anunciar sus grandezas.

esas. Tú eres portador de la gloria de Dios, a pesar de lo que eres, a pesar de lo que somos, a pesar de nuestros errores. Adán lo perdió todo. Desde que Adán pecó, reinó la muerte y el pecado. Pero desde que Jesucristo vino y nos visitó, porque el salmista dice, ¿qué es el hombre para que lo visites? Imagínate qué tal gracia, qué tal amor, qué tal misericordia, siendo Dios tan grande, el amarnos tanto, que entregó a su Hijo Jesucristo. Eso tiene que hacernos pensar en algo, en lo que David dice en el versículo 9, que cierra el Salmo diciendo, nuevamente, oh Jehová, Señor nuestro, cuán grande es tu nombre en toda la tierra. O sea, qué increíble amor el de Dios, de venir y entregar a su Hijo, a su propio Hijo, entregarse Él mismo por nuestros pecados. Qué insignificantes que somos. Y ahora Dios está permitiendo que le conozcamos. Cuán grande es su nombre en toda la tierra. Vamos a orar. Señor, cuando vemos tu grandeza, Señor, tu incomprensible grandeza, porque es inentendible, Señor, no podemos tampoco entender totalmente lo que significa tu amor, lo que significa que tú hayas venido a pesar de lo insignificante y pecadores que somos, a morir por nosotros, a rescatarnos, a restaurarnos, a hacernos nuevas criaturas. Señor, ninguna religión, ninguna filosofía, Señor, nos demuestra tal grandeza y nos muestra tal amor, Señor. ¿Cómo no dejar de proclamar lo grande que eres? Señor, permítenos, como el salmista el día de hoy, aprender a alabarte y proclamar tu grandeza, Señor. ¿Cómo no voy a orarte, Señor? ¿Cómo no voy a levantar mis manos cuando canto, Señor? ¿Cómo no voy a cantarte con fuerza al entender que el universo que está entre tus dedos fue visto por ti hasta este ser humano pecador para salvarlo y rescatarlo, Señor? Grande amor, incomprensible, y gracias te doy esta noche por estar aquí nosotros reunidos, aprendiendo de ti, aprendiendo de tu amor, aprendiendo de lo grande que eres, Señor. Que eso cambie nuestra forma de ver las cosas, nuestra forma de enfrentarnos a la vida, nuestra forma de relacionarnos contigo, Señor. Cuán glorioso es tu nombre en toda la tierra, mi Dios y mi Señor. En el nombre de Jesús, amén y amén.

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1: Capítulo 8, versículo 17. Vamos realmente a empezar desde el versículo 14. Quisiera que recordemos el tema que estamos viendo aquí. Este capítulo 8 de Romanos es importantísimo. Nos ha venido diciendo el apóstol Pablo, explicándonos el evangelio del cual él dice que no se avergüenza, porque es poder de Dios para salvación a todo aquel que cree. Esto lo tenemos que tener en mente porque algunos intérpretes de la Biblia han dicho que lo que va a decir ahora, en lo que vamos a estudiar hoy, es referente a lo que viene diciendo desde el primer capítulo el apóstol Pablo. Entonces recordemos por un momento, tengamos todo el cuadro, él no se avergüenza del evangelio porque es poder de Dios para salvación a todo aquel que cree. E inmediatamente dice, porque la ira de Dios se revela contra toda impiedad e injusticia de los hombres que detienen con injusticia la verdad. Nos muestra que Dios, la ira de Dios se revela contra aquella persona que le da la espalda y que detiene con injusticia la verdad. Y que ha decidido no creer en Dios y creer en la mentira, y Dios le permite que crea en la mentira, y Dios lo entrega a una mente reprobada para hacer cosas que no convienen y termina viviendo una vida terrible. Y uno puede pensar, pues sí, claro, es entendible que la ira de Dios se manifieste contra una persona así. Dice, pero tú, que juzgas a esa persona, que dices, mira qué perverso es, mira qué malvado es, cómo se atreve a rechazar a Dios y a negar la existencia de Dios, cómo se atreve a detener con injusticia la verdad. Definitivamente la ira de Dios tiene que estar contra él. Dice, pero tú, que juzgas y que haces lo mismo, ¿tú crees que vas a escapar del juicio de Dios? ¿Y saben en qué plano lo está poniendo también ahí Pablo? Que es el plano real desde el punto de vista de Dios, la ira de Dios también se revela contra este moralista que está juzgando al impío. La ira de Dios se manifiesta contra esta persona. Y después dice, y tú judío, bueno, en nuestro caso puede ser, y tú religioso, que tienes la palabra de Dios, que vas a la iglesia, que conoces según tú la voluntad de Dios, y también estás juzgando al impío, al pecador. ¿Cómo se atreve a negar a Dios? Y también incluso juzgas al moralista que no es tan religioso como tú. Pero tú haces lo mismo. ¿Tú crees que vas a escapar del juicio de Dios? Y también está diciendo, ¿sabes qué? La ira de Dios también se revela contra ti, contra el religioso. ¿Por qué? Porque un Dios perfectamente santo y bueno no puede aceptar el pecado, ni siquiera de la persona más buena. Hay gente que dice, pero si yo no le hago mal a nadie. Pues eres un pecador de cualquier manera. Desde el punto de vista del Dios perfecto, la ira de Dios se está revelando en contra de ti. Y uno puede decir, pero ¿cómo puede existir un Dios de amor y de misericordia que me esté odiando o que la ira de Dios esté revelando contra mí? No tiene que ver con sentimientos, tiene que ver con justicia. La ira de Dios se manifiesta contra el pecado. Hay gente que dice, Dios aborrece el pecado, pero ama al pecador. Y es cierto, pero también es cierto que Dios eventualmente va a tener que castigar a aquel pecador que no se arrepiente. Entonces, por eso también Pablo nos dice, pero el amor de Dios se manifiesta en que nosotros, siendo pecadores, Cristo muere por nosotros. O sea, la ira de Dios está en contra del pecado, pero Dios tiene un plan, porque nos ama, aún siendo pecadores. Y así como me ama a mí siendo religioso y ama al que es moralista, también ama al que le ha dado la espalda, y Cristo viene a morir por todos ellos. Por eso es que a veces encontramos que tremendos pecadores y gente que era realmente perversa, al momento que se convirtieron, se convierten en cristianos de veras, en serio. Porque también Cristo dijo, mucho ama aquel que mucho se le perdona. Y nosotros podemos ver a través de la historia cristiana, incluso en los evangelios, el Señor escogía gente que era rechazada de la sociedad. No fue al templo a escoger a sus discípulos. Los escogió del vulgo, de la gente rechazada. Es más, él estaba en Galilea, en donde allí eran los de más baja clase, los de más baja reputación. Ahí inició él su ministerio. Ahí estaban pescando los pescadores que él empezó a escoger. En la misma zona estaba ese cobrador de impuestos que todo el mundo criticaba. Pero ¿saben una cosa? Nos dice Pablo, esa es la buena noticia, que Cristo ha muerto por nosotros. Y la ira de Dios que se revelaba contra nosotros, se reveló contra Jesús, contra su Hijo, contra Dios mismo. Dios tomó carne para que esa ira que tenía contra el pecado fuese descargada sobre su propio Hijo. Eso es algo que nosotros no vamos a entender, la magnitud del amor de Dios en esa forma. Pero ahora, a través de la fe que nosotros depositamos en la sangre de Cristo Jesús, nosotros recibimos el perdón sin tener que hacer nada. Obviamente, tenemos que pasar por el arrepentimiento. Y eso es algo que también Pablo hace hincapié diciéndonos. Pero antes de decirnos el tema del arrepentimiento completo, nos habla cómo fue que Abraham, por solamente creerle al Señor, esa fe que tuvo en creerle a Dios, le fue contada por justicia. De la misma manera, nosotros cuando le creemos a Jesucristo, que Él, en su muerte, ha pagado por nuestro pecado, el Señor ya nos declara justos. Y eso es una gran cosa, porque delante de Dios ya nuestro estatus es somos justos. Yo no soy justo en mí mismo, de ninguna manera. No es que el Señor hizo un switch y ahora me hizo bueno. Claro que ahora Dios ha hecho una gran obra en mí, porque también ha depositado su Espíritu Santo en mí, que me está constantemente redarguyendo de pecado. Pero eso no me hace bueno. Pero ahora Dios me ve a través de Jesucristo, porque Jesucristo pagó por mi pecado. Y una vez que pagó por mi pecado, me ha declarado justo. ¿Por qué? Porque yo muero en Cristo. O sea, mi pecado me había conseguido la muerte, me había declarado culpable y culpable de muerte. Y Cristo dijo, yo tomo ese pago. Y Cristo murió por mi pecado, de manera que ahora ya no hay más pecado por el cual yo tenga que morir. Porque un criminal que ha sido sentenciado a muerte, una vez que muere, ya pagó por su crimen. No puede morir otra vez. Terminó allí. Y nosotros hemos muerto con Cristo en la cruz. Y nos debemos considerar muertos. Y luego Pablo nos está hablando acerca de cómo es que nosotros necesitamos presentarnos como instrumentos de justicia. Y este es el tema bien importante del arrepentimiento, sin el cual no hay remisión de pecados. No lo está tocando muy a fondo Pablo aquí en Romanos 8, aunque no con la palabra arrepentimiento, pero sí con un cambio de conducta. Porque, ¿saben? Nos va a hablar aquí en el capítulo 8 de Romanos que hay un proceso que Dios hace en nuestra vida. Son tres cosas. Una, la justificación, que delante de Dios ya somos justos. Otra, la santificación, que es el proceso que el Señor está haciendo en mí, que es una situación gradual. Y otra, la glorificación, cuando yo ya se ha despojado de este cuerpo carnal para recibir un cuerpo espiritual nuevo que Dios tiene preparado para mí. En la primera parte del capítulo 8, Pablo exclama en el primer versículo algo glorioso. En el capítulo 7 había terminado hablando diciendo, miserable de mí, ¿quién me va a librar de este cuerpo de muerte? Este cuerpo de muerte que con la mente sirve a la ley de Dios, porque yo quiero hacer el bien, pero no lo puedo hacer porque con mi carne sirvo a la ley del pecado. Estoy preso en este cuerpo carnal. ¿Quién me va a librar? Y dice, gracias doy a Dios por Jesucristo, Señor nuestro. Y dice, ahora no hay ninguna condenación para aquellos que están en Cristo Jesús. Y esa es una declaración constante. No hay una condenación ahora, y no hay una condenación mañana, y no hay una condenación en el futuro. Los que permanecen en Cristo Jesús, los que están en Cristo Jesús, tienen la garantía que van a entrar al cielo. Y nosotros vamos a entrar aquí en un punto que quiero que lo entendamos bien, porque es un poco confuso. Se dividen las doctrinas, ¿verdad?, del calvinismo y el arminianismo, y vamos a llegar a entenderlo de una forma hasta donde nos da nuestro cerebro, porque les voy a decir una cosa, la mente humana es limitada, no podemos entender estas dos verdades, que Dios es absoluto y hace su voluntad como Él quiere, pero además que también nos da el libre albedrío, porque en nuestra mente humana las dos cosas se oponen, ¿verdad? Pero nos está diciendo aquí que los que viven, vimos en la primera parte del capítulo 8, los que viven de acuerdo a la carne van a morir. Y los que viven de acuerdo al Espíritu van a vivir. El ocuparme de la carne, yo me puedo ocupar de la carne. ¿Por qué? Porque todavía tengo este cuerpo carnal. Aunque Cristo me ha liberado, y aunque Cristo me ha dado su Espíritu Santo, no me cambió el cuerpo. tengo este cuerpo todavía que tiene deseos contra la voluntad de Dios. Pero nos dice que tenemos el Espíritu de Dios morando en nosotros. Y esto es maravilloso, ¿eh? Que Dios haya querido morar en un cuerpo carnal y terrenal como el nuestro. ¡Qué maravilla es esto! Es una real maravilla. Y nos dice en el capítulo 8, versículo 14, porque todos los que son guiados por el Espíritu de Dios, estos son hijos de Dios, hablándonos de que debemos dejarnos guiar por el Espíritu de Dios. Y luego nos dice, porque no recibisteis el espíritu de esclavitud para estar otra vez en temor, sino que recibisteis el espíritu de adopción por el cual clamamos Abba, Padre. Tenemos un espíritu que Dios nos ha puesto, su Espíritu Santo, por medio del cual nosotros ahora sentimos esta cercanía hacia Dios. No lo vemos de una forma lejana por allá, sino está, es nuestro padre, nuestro papá. Y el espíritu mismo da testimonio a nuestro espíritu de que somos hijos de Dios. Luego nos dice el 17 algo interesante. Y aquí voy a empezar a leer de una versión que se llama la Biblia Textual, de Reina Valera. Dice, y si hijos también herederos, por una parte, herederos de Dios y por otra, coherederos con Cristo, ya que juntamente padecemos para que juntamente seamos glorificados. En la versión Reina Valera nuestra, donde dice, si es que padecemos con Él, ¿verdad? Este sí pareciera condicional. Pero en realidad es ya que vamos a padecer con Él. ¿Por qué? Pues viene como dentro del paquete. Somos hijos de Dios. Y eso nos debe dar una alegría impresionante. Somos herederos de Dios y coherederos con Cristo. Lo que vamos a tener nosotros en el Señor son cosas indecibles. De hecho, dice el siguiente versículo, porque pienso, dice aquí, lo estoy leyendo nuevamente de la Biblia Textual, que los sufrimientos del tiempo presente no son dignos de ser comparados con la gloria venidera que va a ser revelada en nosotros. Lo que Dios me va a dar por lo que yo estoy padeciendo aquí no se va a poder comparar. Yo no voy, o sea, ni siquiera están en la misma categoría lo que está diciendo aquí. No están en la misma categoría. No es que podamos ponerlos en una balanza y balancearlos a ver cuál es mayor. No están en la misma categoría. Estamos hablando de miligramos contra toneladas. O sea, no es la misma categoría. Lo que Dios me va a dar a mí por los sufrimientos presentes no se va a poder comparar con lo que el Señor me está dando. Esto lo que nos está diciendo aquí es que Dios va a permitir en nuestra vida las aflicciones, las pruebas. Y cuando nosotros pensamos en eso, a nadie le gusta tener pruebas o pasar por dificultades. Y hasta podríamos pensar, bueno, si Dios me ama y ya he entrado en el camino del Señor, le he entregado mi vida, ¿por qué no Él, que es el Todopoderoso, hace que todo me vaya bien? ¿Por qué tengo que todavía tener problemas? ¿Por qué tuve tal accidente? ¿Por qué tuve tal situación en mi vida? ¿Por qué no me ha sanado el Señor de mi enfermedad si me ama, si ya se lo he pedido? ¿Qué es lo que sucede? ¿Dónde está Dios cuando lo estoy necesitando en este momento? Dios, porque a veces nosotros estamos pasando por una dificultad, le pedimos y no nos ayuda. Y pareciera que no nos está escuchando. ¿Por qué? Porque Dios tiene un plan mucho más allá de lo que nosotros podemos ver. Ahora, tratar de entender la mente de Dios, porque a veces la gente dice, oye, me han dicho a mí, ¿por qué Dios? Y digo, un momento, para ahí, yo no te voy a contestar por qué Dios, porque yo no puedo contestarte por qué Dios hace las cosas. Dice el Señor, dice, cuanto más altos están los cielos de la tierra, son mis pensamientos de los de ustedes, ¿verdad? De los del hombre. No puedo cuadrar en mi limitada mente humana las cosas infinitas de Dios. ¿Saben qué dice la Biblia? Que el Señor acerca de mí solamente, los pensamientos que tiene son más que la arena del mar. Nosotros los seres humanos podemos pensar un pensamiento a la vez. Tal vez podemos cambiar de pensamientos y brincar de un asunto a otro, pero solamente tenemos una salida de pensamiento a la vez. Solamente nos podemos concentrar en una sola cosa, aunque cambiemos mucho, ¿verdad? Algunos dicen, no, es que las mujeres son multitask, o sea, pueden hacer muchas cosas a la vez y el hombre no está muy, tiene un solo track. Pero la verdad es que la mujer también tiene uno solo, a lo mejor puede cambiar muy rápidamente de pensamiento, pero la mente humana solamente piensa una cosa a la vez. Dios solamente acerca de mí tiene más pensamientos que los granos de arena del mar, o sea que no podemos ni siquiera empezar a imaginar cómo funciona la mente de Dios. Entonces me conviene solamente descansar. Yo sé que me ama, ¿verdad? Y las verdades que Él me deja aquí, que yo sepa, son las que voy a entender. Así que soy heredero del Señor. Y tengo esta ventaja de que los sufrimientos que van a venir no son comparados con lo que el Señor me va a dar. Pero entonces, ¿por qué vienen las pruebas a mi vida? ¿Será que Dios, como algunos pensaban, y yo pensaba así, le gusta ver al ser humano sufrir? como dice la canción, porque Dios me hizo quererte para hacerme sufrir más. O sea, ya quería que sufriera y como tú no me quieres, me hizo quererte, ¿verdad? No, Dios no quiere que suframos. Yo antes pensaba, porque yo veía a la gente dándose golpes de pecho, caminando hasta el punto de caminar de rodillas para ir a ver al santo, a la Virgen o al Cristo, ¿verdad? Para agradar a Dios. ¿Será que Dios se agrada de verme sufrir? No, Señor. Dice Jesucristo, si tu hijo te pide un pan, ¿tú le darías una piedra? ¿O si te pidiera un pez, le darías una serpiente? No. Y si ustedes que son malos saben dar buenas cosas a vuestros hijos, ¿cuánto más nuestro Padre que está en los cielos nos dará las buenas cosas que nosotros le pidamos? Nos dará el Espíritu Santo, nos dará bien. ¿Será entonces que el Señor me quiere hacer sufrir porque dice, pues te va a costar un poquito, ¿verdad?, entrar al reino de los cielos? El que quiera azul celeste, que le cueste. No, Él no dijo eso, ¿verdad? No es así también. Entonces, ¿será entonces que Dios solamente se interesa de la gente importante, de la gente espiritual, de los verdaderos, entre comillas, siervos de Dios? Y la gente que no está allí todo el tiempo, ¿realmente no le interesa? No, el Señor no hace excepción de personas. Ah, entonces es como dice aquí, que me va a dar muchas cosas en el reino de los cielos, pues, para compensar lo bien que me va a ir allá, pasar un poquito de sufrimiento acá. Tampoco es así, porque lo que Dios nos da, nos lo da de gracia, gratuitamente. Lo que sucede es que Dios me está entrenando, estoy en una condición especial. Fíjense lo que nos dice aquí: porque el profundo anhelo de la creación espera la revelación de los hijos de Dios. Porque la creación fue sometida a futilidad o vanidad, no por su propia voluntad, sino por causa del que la sujetó en esperanza, de que también la misma creación será liberada de la esclavitud, de la corrupción, a la libertad de la gloria de los hijos de Dios. Porque sabemos que toda la creación gime a una y a una sufre dolores de parto hasta ahora. Y no solo ella, sino también nosotros mismos, que tenemos las primicias del Espíritu, nosotros también gemimos dentro de nosotros mismos, esperando ansiosamente la adopción, la redención de nuestro cuerpo. Porque en esperanza fuimos salvos, pero la esperanza que se ve no es esperanza. Porque lo que alguno ve, ¿para qué esperanzarse en ello? Pero si esperamos lo que no vemos, con paciencia lo esperamos ansiosamente. Y de igual manera también, el Espíritu ayuda a nuestra debilidad, pues no sabemos qué orar como conviene. Pero el mismo Espíritu intercede por nosotros con gemidos indecibles. Y el que escudriña los corazones sabe cuál es la intención del Espíritu, porque intercede por los santos conforme a Dios. Y lo que me está diciendo hasta ahora, la creación gime porque fue sujetada a futilidad o a vanidad. ¿Quién la sujetó? La sujetó Dios. ¿Y por qué lo hizo? Porque el hombre pecó, desobedeciendo la voz de Dios y obedeciendo la voz de Satanás. Dios le había dado al hombre el señorío de todas las cosas. Le había dicho, enseñoréate de las aves de los cielos, de los peces del mar, de las bestias, de los árboles, de todo. Le entregó el señorío de la creación. Pero el hombre, al desobedecer a Dios y obedecer la voz de Satanás y comer del árbol que el Señor le había dicho que no comiera, le entregó esa potestad a Satanás. Cuando el Señor fue tentado por el diablo la tercera vez, el diablo le dijo: todos estos reinos me pertenecen y se los doy a quien yo quiero. Si tú me adoras, te los doy a ti. Y el Señor no le dijo: diablo mentiroso, eso no es cierto. No, sí es cierto. Era cierto. La Biblia le llama a Satanás el príncipe de este mundo. Maldijo al hombre, maldijo a la mujer, el Señor maldijo a la serpiente, pero también maldijo a la creación. Y dijo, la creación te va a producir cardos, espinos, la tierra se va a endurecer para producir su fruto, la vas a tener que trabajar con el sudor de tu frente. Las cosas no son como deben suceder. Vemos, por ejemplo, a los animalitos indefensos, que se los come el león, que se los come la pantera, y cuando los vemos en esos reportajes documentales en la televisión, a veces hasta nos da un nudo en el estómago de ver que esas cosas estén sucediendo así, pero ese es el ciclo de la vida como Dios lo ha diseñado por causa del pecado del hombre. Y aunque es un ciclo perfecto de ecológico, no es como Dios lo había diseñado al principio. Dice Isaías que cuando Cristo esté reinando aquí en la tierra por 1000 años, el león, la oveja, la vaca, el lobo van a estar durmiendo juntos. Un niño los va a estar apacentando. El bebé va a poder meter la mano en la cueva de la víbora y jugar con ella, y la víbora no le va a hacer daño. Ningún animal le va a hacer daño a nadie. Dice, el león va a comer pasto como come el buey. no se va a comer a otros animales. No tenemos idea de cómo va a ser la creación en ese momento, ¿verdad? Pero va a ser algo fantástico. Eso no es una fábula, está en el libro de Isaías. Ahora, la creación gime porque quiere ver la manifestación de los hijos de Dios. En este momento nosotros, como dije, tenemos un cuerpo carnal. Aunque Cristo me perdonó y ha depositado su espíritu en mí, ha dejado este cuerpo mortal carnal. Yo hubiera dicho, bueno, Señor, ¿por qué no me das un cuerpo que sea capaz de servirte? Yo te quiero servir, yo te quiero honrar, yo te quiero obedecer. Este cuerpo me impide porque tengo un cuerpo carnal que se rebela contra Dios. Pero Dios lo ha dejado como un elemento de ejercicio espiritual. Es un elemento de ejercicio espiritual. Es una pesa. Y por cuanto es una pesa, es una máquina que me tiene allí para ejercitarme. Yo no tengo que ver la prueba y la situación adversa como el objetivo final. Esto vamos a hablar un poquito más adelante, sino como el elemento de ejercicio. Pero hay un detalle que me dice aquí el Señor, y esto es maravilloso mientras estamos leyendo esta sección aquí. Dice que la creación gime. Nosotros también gemimos. Hay otro gemido allí. Está gimiendo la creación porque está en esta situación y quiere ver la manifestación de los hijos de Dios. Nosotros, ¿cómo vamos a hacer? Nosotros no tenemos idea. Pero la Biblia lo compara de esta manera, dice, esta tienda de campaña, esta tienda portátil que tenemos nosotros, que es nuestro cuerpo, no se va a poder comparar con la mansión, o sea, hablándolo de un cuerpo, no de una casa, un cuerpo espiritual que el Señor tiene preparado para nosotros. En ese cuerpo espiritual no vamos a tener las tentaciones que tenemos ahora, pero el Señor nos está ejercitando. Ahora, gemimos nosotros, pero saben, hay un detalle, dice aquí, que nosotros también, en esperanza estamos justamente gimiendo, porque estamos esperando, y la esperanza es una virtud. Es una virtud que Dios está manifestando en nosotros, nos está desarrollando. Pero dice, el Espíritu mismo de Dios gime. Hay tres gemidos, el gemido de la creación, el gemido de nosotros, pero también el Espíritu de Dios gime dentro de mí. O sea, me ayuda a orar. Cuando yo no sé qué orar, saben, a Dios yo no lo voy a impresionar con palabras elocuentes. Oh Dios altísimo, creador del cielo y de la tierra, que tienes en tu mano hasta el último astro, y el Señor diga, wow, a este sí lo voy a atender porque me parece que va a decir algo importante, ¿verdad? Cuando no sabemos qué pedir, a veces solamente gemimos delante de Él y dejamos que Dios mismo, que mora en nosotros, interceda por nosotros. Y esto es, para mí es maravilloso, ¿eh? Porque eso no lo podemos entender. Va contra nuestro razonamiento, ¿verdad? Si quisiéramos nosotros entender por cómo es que yo puedo estar orando ahí, de repente, ¿qué? Me desconecto y empiezo solamente a gemir, ¿verdad? Es lo que me está diciendo aquí. Y saben, Dios mismo, que mora en mí, está intercediendo por mí. Dios me ayuda a que yo pida lo que debo pedir. Y yo he orado así a veces, no sé qué pedir. A veces estoy diciendo, Señor, aquí yo no sé cómo pedirte, y empiezo solamente a gemir. Y viene en mí una paz sabiendo de que le estoy pidiendo al Señor lo que Él sabe que le tengo que pedir, ¿verdad? Como dije, va en contra de nuestro razonamiento, pero es una manera donde nos entregamos al Señor. No estoy hablando de desconectar el cerebro, fíjense bien. Una vez me preguntó una cristiana joven, me dice, oye, ¿y eso de meditar? Y decir, ¿verdad? Meditación trascendental, ¿cómo ves tú eso? Le digo, pero eso es desconectar tu mente. Sí, dice, claro, hay que tener la mente en blanco. No, Dios no quiere que meditemos de esa manera. La meditación cristiana es meditar y pensar en lo que Dios quiere. Realmente meditar en la ley de Dios, en su palabra, en su amor, en sus virtudes, en los frutos del Espíritu. Meditar, no apagar el cerebro, sino prenderle el turbo, ¿verdad? Y dejar que realmente estemos pensando, meditando las cosas de Dios. Pero cuando oramos, el Espíritu de Dios intercede por nosotros, pidiendo lo que nosotros realmente necesitamos. Así que cuando se siente alguien en algún conflicto al estar orando, no sabiendo qué pedir, solamente deje que el Espíritu gima e interceda. Dios mismo va a estar intercediendo por él, por ella.
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algunos aquí que quisieran llenar su copa. Hay algunos que se sienten vacíos, que necesitan el toque de Cristo, que se detenga ese reloj de la entropía, que tú no sabes qué pasaría de ti si te fueras hoy de este mundo, que tú no sabes cuál es tu destino eterno, porque no has recibido a Jesús. Yo te quiero invitar a que recibas a Cristo. ¿Hay alguien aquí que desee recibir a Cristo? Levante su mano, yo quiero orar contigo. Podemos orar juntos, y la copa de tu corazón la puede llenar el Señor Jesús. Y pueden ponerse de pie los que tengan las copas vacías y las quieran llenar.

Delante del trono de Dios estamos. Aunque no lo vemos, aquí está Él. Y Él conoce la necesidad tuya. Él conoce tu corazón. Y como dice en el libro de Hebreos, no endurezcáis vuestros corazones cuando Él os esté llamando. Mientras aún se diga hoy.

Cristo en su máximo poder. Ahí en su máxima divinidad, deja que te manifieste su máximo poder. Vamos a hacer esta oración juntos en voz alta. Tus palabras tienen mucho poder delante de Dios. Y hazla de corazón. Esta declaración, hazla de corazón.

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1: Señor, vamos a ver mucho ahora y necesitamos tu inspiración. Necesitamos de tu espíritu para explicarnos, Señor, lo que vamos a estar estudiando. Ilumínanos, ayúdanos a estar atentos y comprender todo lo que tu palabra dice acerca de Jesús. Señor, te lo pedimos en el nombre de Jesús. Amén. Cristo en la profecía. Necesito hablarles acerca de un libro que se llama el Tanakh. El Tanakh es el Antiguo Testamento para los judíos. Pero el Tanakh es diferente que nuestro Antiguo Testamento. Quiero explicarles exactamente qué es el Tanakh. ¿Pueden decir Tanakh? Pero la J es como un al final. Tanakh. Tanakh, muy bien. El Tanakh consiste de tres libros diferentes. Un libro es la Torá, el otro libro es el Nevi'im, y el otro libro es el Ketuvim. Y la Torá en hebreo quiere decir ley, entonces es la ley de los judíos. Después el Nevi'im es los libros de los profetas. Y el Ketuvim, los escritos. Y vamos a ver la diferencia entre cada uno. Torah, Nevi'im y Ketuvim. La ley o el Torah consiste de los cinco libros de Moisés: Génesis, Éxodo, Levítico, Números y Deuteronomio. Y si Dios nos permite, es lo que vamos a terminar hoy día. Vamos a ver, no todos, pero muchas de las profecías de Jesús en estos cinco libros. Después, el Nevi'im, los profetas, consisten de ocho libros. El primer libro es Josué, después Jueces, después Samuel. En la Biblia de los judíos no hay primero y segundo de Samuel, sino el libro de Samuel, que consiste de los dos libros que tenemos nosotros en nuestra Biblia. Número cuatro, el libro de Reyes. El libro de Reyes consiste de los dos, primero y segundo de Reyes, que tenemos nosotros en nuestra Biblia. El libro número 5, Isaías; 6, Jeremías; 7, el libro de Ezequiel; y el libro número 8 en el Nevi'im es el libro de los 12 profetas. Uy, no sé qué ha pasado, pero Oseas, Joel, Amós, Abdías, Jonás, Miqueas, Nahum, Habacuc, Sofonías, Ageo, Sefonías y Malaquías. Son los 12 libros que pertenecen al octavo libro en el Nevi'im. Discúlpame que no se ven ahí. Y el libro del Ketuvim son los escritos, los libros de Salmos, Job, Proverbios y Ruth, y el libro de Cantar de los Cantares, Eclesiastés, Lamentaciones. Y otra vez no sé qué me ha sucedido a mí. Entonces pueden, y incluso el libro de Daniel está ahí también, y también el libro de, en el Ketuvim se encuentra Crónicas también. El libro de Crónicas no es primero y segundo de Crónicas, sino el libro de Crónicas. Entonces son los que los judíos dicen los escritos. Entonces tenemos la ley, tenemos los profetas y tenemos los escritos. Y así es la división de la Biblia de los judíos. Es un poco diferente de nuestra Biblia. ¿Okay? Ahora, ¿por qué se llama el Tanakh? El Tanakh, porque lo que ellos hacen, y voy a cambiar la letra para que suene más parecido al hebreo, al original Tanakh. Si pueden ver también que cambié la letra del Ketuvim, ¿sí? Parece Ketuvim, pero es Ketuvim. Y lo que ellos hacen es que toman los tres libros y toman la primera letra de cada uno de los tres libros y llegan a tener el Tanakh. En otras palabras, la T de Torah, la N de Neveim y el de Ketuvim, y lo agrupan así, T-N-I-J, y llega a ser el Tanaj. ¿Me explico? El Tanaj son los tres libros conjuntos que consiste del Antiguo Testamento. Nosotros decimos el Antiguo Testamento, ellos dicen el Tanaj. También el Tanaj es conocido como la ley. Entonces, a veces los judíos están hablando acerca del Tanaj cuando ellos dicen la ley, o puede ser que están hablando de los cinco libros de Moisés, o puede ser que están hablando acerca de los 613 leyes del Antiguo Testamento, o puede ser que están hablando acerca de los 10 mandamientos. Espero que estén totalmente confundidos. Entonces, la ley puede ser los 10 mandamientos, o todos los 613 leyes del Antiguo Testamento, o puede ser los 5 libros de Moisés, que son la Torá, o puede ser todo el Antiguo Testamento, el Tanaj. ¿Sí? Ok, muy bien. Entonces, hoy día vamos a estudiar Génesis. Génesis, vamos a ver todo lo que dice Génesis acerca del Mesías. En verdad no es todo, chicos. Podríamos pasar 5 años estudiando el libro de Génesis y viendo a Jesús en el libro de Génesis. Vamos a ver unas cosas importantes. La semana pasada vimos que Jesús es creador, ¿no es cierto? Porque estudiamos que Elohim es la palabra que Moisés usó cuando estaba hablando de Dios creador. No es Él, no es Elá, sino es Elohim. Consiste de 3 personas, por lo menos. Y Jesús dice que es el creador, y hemos visto que Pablo dice lo mismo también en el libro de Colosenses y en el libro de Hebreos. Aquí dice: en el principio creó, ¿quién? Elohim, los cielos y la tierra. Ahí es donde encontramos a Jesús en capítulo 1, versículo 1. También la primera promesa del Mesías se encuentra en Génesis 3, versículo 15, cuando dice Dios: yo pondré enemistad entre ti, la mujer, entre tu simiente y la simiente suya. Esta te herirá en la cabeza y tú le herirás en el calcañar. Entonces está hablando de la simiente de la mujer, de la semilla de la mujer. Y es interesante cuando dice la semilla de la mujer, porque la mujer no es la que da la semilla, siempre es el macho que da la semilla. Pero aquí vemos un milagro, y el milagro es que la mujer va a concebir sin ayuda de un hombre, pues, y vemos una referencia acerca del nacimiento del Mesías por una virgen. Es lo que encontramos aquí en versículo 15 de Génesis 3. Y aquí está hablando acerca del papel que tiene Jesús para vencer a Satanás también. Es lo que estudiamos la vez pasada. Ahora lo que queremos hacer, abren sus Biblias a Génesis capítulo 12, versículos 1 a 3. Aquí es donde Dios le promete a Abraham que va a ser padre del Mesías. Aquí es donde vamos a empezar nuestro estudio hoy en esta noche. Jesús es el prometido Mesías, el hijo de Abraham. Vamos a ver si es cierto. Vamos a leer versículo 1, dice: pero Jehová había dicho a Abraham: vete de tu tierra y de tu parentela y de la casa de tu padre a la tierra que te mostraré. Vamos a volver al mapa. Aquí está viviendo Abraham en Ur. Aquí estamos en capítulo 12 de Génesis. Y Dios le dice: yo te voy a dar una tierra. Vete de tu casa y de tu parentela y de tus amados y todo lo que conoces. Te voy a llevar como el primer misionero a una tierra. Y dice después en versículo 2, y haré de ti una nación grande. Dios le promete que una tierra y después una nación. Y haré de ti una nación grande y te bendeciré y engrandeceré tu nombre y serás bendición. Y mira en versículo 3, bendeciré a los que te bendijeran y a los que te maldijeran maldeciré, y serán benditas en ti, ¿qué? Todas las familias de la tierra. Si tú preguntas hoy día a las naciones que han sido bendecidos por Israel hoy día, ninguno va a levantar la mano, ¿sí? O pocos, porque la mayor parte del mundo está en contra de Israel. Ellos dicen que son peleoneros y están bombardeando gente inocente. Pero la gente lo dice porque no conoce al Mesías. Tú y yo conocemos al Mesías y todas las naciones del mundo son bendecidas por el Mesías. Jesucristo es el Mesías. Entonces Dios le prometió a Abraham que iba a ser una bendición a todas las naciones del mundo, hablando acerca del Mesías. Jesús es el Mesías. Dios le promete entonces una tierra, la tierra de Israel, le promete una nación, la nación de los hebreos o los judíos, y que van a ser benditas en él todas las familias de la tierra. Esa pregunta seguramente va a salir en un examen más adelante para que sepan. Vamos a ir a Génesis capítulo 17. Dios va a repetir varias veces la promesa que acaba de dar a Abraham y lo vamos a ver ahorita. Génesis capítulo 17, empezando en versículo 1. Era Abraham de edad de 99 años cuando le apareció Jehová y le dijo: yo soy el Dios todopoderoso. Yo soy el Dios que puede hacer cualquier cosa. Yo soy el Dios que puede hacer imposible. Anda delante de mí y sé perfecto. Las palabras que Dios le dice a Abraham son para nosotros también. Hay que creer en el Dios que puede hacer todo y lo que espera de nosotros es que seamos perfectos y que andemos delante de Él. Y pondré mi pacto entre mí y ti y te multiplicaré en gran manera. Entonces Abraham se postró sobre su rostro y Dios habló con él diciendo: he aquí mi pacto es contigo, Abraham, y serás padre de muchedumbre de gente. Hasta la fecha, Abraham, con 99 años, no tiene un hijo de la promesa, tiene a Ismael, pero no a Isaac todavía. Y no se llamará más tu nombre Abraham, sino que será tu nombre Abraham, porque te he puesto por padre de muchedumbre de gente, y te multiplicaré en gran manera, y haré que naciones de ti, plural. Y es cierto, tenemos los árabes que consideran a Abraham como su padre, tenemos los judíos que son descendientes de él, pero también hay una tercera nación. ¿Quién es? Nosotros los cristianos somos una nación también descendientes de nuestro padre Abraham. No somos descendientes tal vez de la carne, sino descendientes espirituales, porque como Dios le bendijo a él por su fe, nos va a bendecir a nosotros también por nuestra fe. Dice: y estableceré mi pacto entre mí y ti y tu descendencia después de ti por sus generaciones, por pacto que perpetuo, para ser tu Dios y él de tu descendencia después de ti. Y te daré a ti y a tu descendencia después de ti la tierra, que la tierra aquí, la tierra santa. Dios le está reconfirmando a Abraham la tierra en que moras, toda la tierra de Canaán en heredad perpetua, y seré el Dios de ellos. Entonces Dios reconfirma su pacto, dice que tú vas a tener naciones, vas a ser una bendición y te voy a dar una tierra. Ahora en capítulo 17, versículos 15 a 22, dijo también Dios a Abraham, y escucha, muy importante: a Sarai tu mujer no la llamarás Sarai, mas Sara será su nombre, y la bendeciré y también le daré a ella hijo. Sí, la bendeciré y vendrá a ser madre de ¿qué? De naciones también, reyes y pueblos saldrá de ella. Ella como Saúl, como David, como Salomón y otros reyes también. Entonces Abraham se postró sobre su rostro y se rió y dijo en su corazón: a hombre de 100 años ha de nacer hijo, y Sara ya de 90 años ha de concebir. La Biblia dice que ya había pasado el tiempo de poder dar hijos. Y dijo Abraham a Dios: ojalá Ismael viva delante de ti. Porque Abraham estaba viendo, es imposible, yo no puedo tener más hijos, tampoco Sara, vive Ismael, que Ismael sea el indicado. Pero mira lo que dice Dios, porque es muy importante para nosotros. Mira, respondió Dios, dijo, no, no, no. Ciertamente Sara, tu mujer, te dará a luz un hijo y llamarás su nombre, ¿qué? Isaac. Y confirmaré mi pacto ¿con quién? Con él, con Isaac, como pacto perpetuo para sus descendientes después de él. ¿Por qué les digo que es tan importante? Porque dos pueblos, dos naciones, ambos descendientes de Abraham, están peleando hoy día para tener esta tierra. ¿Y quiénes son? Los árabes, los musulmanes y también los judíos. Los judíos dicen, es nuestra la tierra, y los musulmanes están diciendo, no es nuestra la tierra, Dios nos ha prometido a nuestro padre Abraham, es para nosotros. Y los judíos están diciendo, no es nuestra la tierra, Dios nos ha prometido la tierra a nosotros. Y hay guerra hoy día, todo el mundo está peleando sobre esta tierra. Mira, ¿por culpa de quién? De Abraham, porque no quería esperar en la voluntad perfecta de Dios. Entonces dos naciones hoy día están peleando sobre esa tierra. Pero mira lo que Dios le dice a Abraham aquí. Dice, por medio de Sara, tu hijo Isaac será el que recipiente pues de esa promesa que Dios ha dado. Entonces, si la gente te pregunta hoy día, ¿a quién pertenece la tierra? ¿A los árabes, los descendientes de Ismael, o a los judíos, los descendientes de Isaac? La Biblia nos indica aquí que son promesas para los hijos de Abraham a través de Isaac. Entonces, ¿se acuerdan? Cuando Dios dijo a Abraham en versículo 3 de Génesis capítulo 12, cuando leímos eso, Dios le dijo a Abraham, bendeciré a los que te bendijeran y maldeciré a los que te maldijeran. ¿Cuál debe de ser entonces nuestra actitud hacia Israel? Bendecir al pueblo de Israel. Porque aunque es un pueblo rebelde, aunque es un pueblo necio, como nosotros también, hay que admitir eso, ¿no es cierto? Muchas veces tenemos dureza de corazón, a veces pecamos, a veces desobedecemos al Señor, pero gracias a Dios que no ha descartado a Israel y no nos ha descartado a nosotros tampoco. Entonces queremos reconocer que ellos son nuestros hermanos y queremos bendecir a los judíos, queremos orar por los judíos, queremos ir a Israel y bendecirles en alguna forma. Por eso hemos tomado a Israel como nuestro campo misionero. Por eso vamos a Israel, queremos amar y abrazar a los judíos y bendecirles y orar por ellos y apoyarles en alguna forma. Es nuestro deber, debe de ser así. ¿Por qué? Dios quiere bendecir a su pueblo y quiere bendecir a los que bendicen a su pueblo también. Entonces yo quiero ser un pueblo bendecido. ¿Tú también? Yo quiero practicar lo que hemos aprendido hoy en esta noche. Versículo 20 de Génesis 17. Y en cuanto a Ismael, el otro hijo, también te he oído. Y he aquí que le bendeciré. Y le haré fructificar y multiplicar mucho en gran manera, 12 príncipes engendrará, y haré de él una gran nación también. Mas yo estableceré mi pacto ¿con quién? Con Isaac. Ahí Dios está firmando el contrato, es con Isaac, no es con Ismael, el que Sara te dará a luz por este tiempo el año que viene. Y acabó de hablar con él y subió Dios de estar con Abraham. Entonces aquí capítulo 17, muy importante porque Dios está indicando que es con Isaac, no es con Ismael. Génesis capítulo 18. Vuelve a reconfirmar su pacto Dios con Abraham. Dice, y Jehová dijo, encubriré yo a Abraham lo que voy a hacer, habiendo de ser Abraham una nación grande y fuerte, y habiendo de ser benditas en él todas las naciones de la tierra. Entonces Dios dice, voy a bendecir a Abraham. Voy a bendecir a Abraham de tal manera que todas las naciones del mundo van a ser bendecidas también. ¿Y cómo es eso? Porque el Mesías, Cristo, va a ser judío y Él va a ser el Salvador de todo el mundo. ¿Sí? Entonces la promesa es para nosotros lo que Dios está diciendo aquí. Versículo 1 de capítulo 21 de Génesis. Vamos a leer de cuando nace Isaac, un año después. Versículo 1. Visitó Jehová a Sara como había dicho, e hizo Jehová con Sara como había hablado. Y Sara concibió y dio a Abraham un hijo en su vejez y en el tiempo que Dios le había dicho. Y llamó a Abraham el nombre de su hijo que le nació, Isaac. Y circuncidó Abraham a su hijo Isaac de 8 días como Dios le había mandado, y era Abraham de 100 años cuando nació Isaac su hijo. Otra vez quiero enfatizar, la promesa es a Abraham a través de Isaac, no de Ismael. En Gálatas capítulo 3, Pablo nos dice algo interesante, versículos 6 a 9. Así Abraham creyó a Dios y le fue contado por justicia. ¿Se acuerdan cuando Dios le habló a Abraham aquí en Ur de los Caldeos? Le dijo, vete de tu tierra a una tierra que te mostraré. Haré de ti una gran nación y serás bendición para todas las naciones del mundo. Cuando Abraham escuchó esa promesa de Dios, ¿qué hizo? Creyó. Creyó y actuó. Puso pies a su fe y empezó a caminar, ¿sí? Hacia la tierra prometida. Y así, cuando Dios nos habla y cuando nos da promesas también, debemos de actuar, necesitamos caminar en fe. Y dice así, así Abraham creyó a Dios y le fue contado por justicia. Y ahora la aplicación para nosotros. Sabed, por tanto, que los que son de fe, estos son hijos de Abraham. ¿Quiénes son los que caminan por fe? Nosotros. Entonces nosotros somos hijos de Abraham también. Las tres naciones que salieron de él son los árabes, los judíos y los cristianos. Muy bien. Y la Escritura, prevenido que Dios había de justificar por la fe a los gentiles, dio de antemano la buena nueva a Abraham, diciendo, en ti serán benditas todas las naciones, de modo que los que de la fe son bendecidos con el creyente Abraham. Entonces nosotros somos hijos de Abraham por fe también. Aquí en el libro de Génesis vamos a ver una tipología también. Que es una tipología, es una figura, pues, de Cristo en el Antiguo Testamento. Aquí en Génesis 22, una de mis historias más favoritas en toda la Biblia, vemos algo increíble, algo impactante. Si no han escuchado la historia todavía, hay que poner un radar y escuchar lo que Dios quiere decirnos hoy día. Es maravilloso. Versículo, y abren sus Biblias a Génesis 22, no sean flojos. Génesis 22, versículo 1. Aconteció después de estas cosas que probó Dios a Abraham y le dijo a Abraham, y él dijo, heme aquí. ¿Qué quiere hacer Dios? Es probar a Abraham, y nos va a probar a nosotros también. Y Dios dijo, toma ahora tu hijo, tu único hijo, Isaac. Aquí vemos un error en la Escritura. Dice, tu único hijo Isaac. ¿No tenían dos hijos, Abraham y Sara? Isaac y Ismael. La cosa es que Dios no reconoce el fruto de nuestra carne. Entonces Dios, en una manera, estaba olvidando, pues, de nuestros del pecado de Abraham. Y se olvida de nuestros pecados también. La Biblia dice que cuando confesamos nuestros pecados, Él es fiel y justo para perdonarnos y limpiarnos de toda maldad. Él borra, pues, nuestros pecados. Entonces, los pecados que hiciste hace 2 años ya no existen. Ni en la memoria de Dios, ni deben de existir en tu memoria tampoco. Toma ahora tu hijo, tu único, Isaac, a quien amas. Es un clave para nosotros, señores, porque es la primera vez que la palabra amor es usado aquí en la Biblia, y es un amor que tiene un padre para con el hijo. En el Nuevo Testamento, cuando hay un amor que tiene el padre hacia el hacia sus hijos, es en Juan 3:16. No, perdón. Es cuando Dios habló en Mateo a Jesús cuando fue bautizado, y Dios respondió del cielo y dijo: este es mi hijo amado en quien tengo complacencia. Toma ahora tu hijo, tu único hijo, Isaac, a quien amas, y vete a la tierra de Moría y ofrécelo ahí en holocausto sobre uno de los montes que yo te diré. Es interesante porque Moría es donde es hoy día la ciudad de Jerusalén. Y fíjense cuántas veces dice aquí en el texto, uno de los montes que yo te diré. Y Abraham se levantó muy de mañana y enalbardó su asno y tomó consigo dos siervos suyos y a Isaac su hijo. Y cortó leña para el holocausto y se levantó y se fue al lugar que Dios le dijo. ¿Dónde? Al lugar que Dios le dijo. Al tercer día, ¿cuántos días? 3 días. Alzó Abraham sus ojos y vio el lugar de lejos. Imagínense, señores, que Dios le dice a Abraham: lleva a tu hijo, ofrécelo en holocausto sobre una de las montañas donde te indicaré. Va de viaje de 3 días. Y en la mente de Abraham, en su corazón, su hijo estaba muerto. ¿No es cierto? Porque él sabía que iba a obedecer al Señor. Pero después de 3 días de viaje, llega al lugar donde debe de ofrecer a su hijo, y como vamos a ver aquí, Dios le dice que no, no tienes que matar a su hijo. Y en tipo, recibió a su hijo de la muerte después de 3 días. Jesús, exactamente. Vemos aquí a Jesús en tipo. Abraham recibió a su hijo como Dios recibió a su hijo Jesús después de 3 días. Entonces Abraham dijo a sus siervos: esperad aquí con el asno y yo el muchacho iremos hasta ahí y adoraremos y volveremos a vosotros. Quiero que vean la fe de Abraham aquí, porque él dice, él sabe que va a ofrecer a su hijo en holocausto, ¿no es cierto? Y él dice: iremos y volveremos después de que adoremos. Él estaba esperando recibir a su hijo Isaac. Sabía, iba a regresar con Isaac, o sabía que Dios le iba a parar y para que no matara a su hijo, o que iba a resucitar Dios al hijo Isaac después de su muerte. ¿Por qué sabía eso? ¿Por qué Abraham estaba tan convencido que Dios le iba a devolver la vida de Isaac? Por las promesas, exactamente. Dios le había dicho que a través de Isaac voy a levantar esta nación, voy a levantar el Mesías, y él va a ser padre de muchedumbre de gente también. Versículo 6, y tomó Abraham la leña del holocausto y la puso sobre Isaac su hijo. En la misma montaña, allí en Jerusalén, otro hijo amado puso madera sobre su espalda también y caminó hacia este lugar de la crucifixión. Como Isaac llevó la leña, Jesús también llevó la madera y la puso sobre su hijo Isaac, y él tomó en su mano el fuego y el cuchillo y fueron ambos juntos. Quiero decirles a otra cosa interesante. Abraham tenía ¿cuántos años? Sabemos que era mayor de 100 años de edad. Parece en el texto que habían pasado más de 30 años desde el nacimiento de Isaac. Entonces parece que Isaac tenía mayor de 30 años, su padre mayor de 130 años. ¿Qué nos está diciendo? Isaac era un joven, fuerte, y su padre era un anciano, ya no tan fuerte. ¿Cómo es que pudo amarrar a su hijo y ofrecerlo como sacrificio cuando el hijo era más fuerte y más joven que el papá? Exactamente. Yo creo que Isaac obedeció y como Jesús dio su vida por nosotros, Isaac también estaba dispuesto a dar su vida y obedecer a su papá en la misma forma. Versículo 7. Entonces habló Isaac a Abraham, su padre, y dijo, Padre mío. Y él respondió, heme aquí mi hijo. Y él dijo, he aquí el fuego y la leña, mas ¿dónde está el cordero para el holocausto? Y Abraham respondió, Dios se proveerá de cordero para el holocausto, hijo mío. E iban juntos. Quiero que se fijan aquí, por favor, en el cordero. Isaac estaba diciendo, ¿dónde está el animal? ¿Dónde está el cordero para el holocausto? Y Abraham dice, Dios se proveerá. La idea es que Dios va a proveer de sí mismo el cordero para el sacrificio. Vamos a hablar más adelante del cordero. Versículo 9. Cuando llegaron, ¿dónde? Al lugar que Dios había dicho. Era un lugar específico. Lo que quiero hacerles ver aquí, dice, edificó ahí Abraham un altar, y compuso la leña, y ató a su hijo Isaac, y lo puso en el altar sobre la leña. Lo que es interesante es que el costumbre de los judíos es poner el lugar del altar en el punto más alto de la zona. Y sabemos que Moría era lo que es Jerusalén hoy día. Sabemos que Jesús fue crucificado afuera de la ciudad de Jerusalén también. Lo que parece, cuando vemos el sitio, hemos ido al sitio donde era lo que creemos era la crucifixión ahí en Israel, en Jerusalén, es el punto más alto. Puede ser que ahí es donde Abraham levantó este altar y ofreció a su hijo como holocausto también, en el mismo punto de tierra donde Jesucristo fue crucificado. ¿No es interesante? Tanto Dios le indica a Abraham, te voy a mostrar dónde es. Después de tres días llegaron a la montaña y aquí dice que Dios había dicho en dónde era el lugar en versículo 9. Yo creo que donde el mismo escenario, miles de años después, donde Abraham ofreció a su hijo, es donde Dios ofreció a su hijo también. No era otro país, ni siquiera otra ciudad, era el mismo lugar. ¿Pueden ver cómo el libro de Génesis habla de Jesús? Habla tan claramente acerca de un sacrificio venidero, el Mesías. La Biblia es un libro maravilloso. Es un libro cuyo autor es Dios. Y todas esas cosas coinciden y hay una correspondencia desde Génesis hasta Apocalipsis. Versículo 9. Y extendió Abraham su mano y tomó el cuchillo para degollar a su hijo. Entonces el ángel de Jehová le dio voces desde el cielo y dijo, Abraham, Abraham. Y él respondió, heme aquí. Y dijo, no extiendes tu mano sobre el muchacho ni le hagas nada, porque ya conozco que temes a Dios, por cuanto no me rehusaste tu hijo, tu único. Entonces alzó Abraham sus ojos y miró, y he aquí a sus espaldas un carnero trabajo en un zarzal por sus cuernos. Y fue Abraham y tomó el carnero y lo ofreció en holocausto en lugar de su hijo. Y llamó a Abraham el nombre de aquel lugar, Jehová proveerá. Por tanto se dice hoy, en el monte de Jehová será provisto. Y llamó el ángel de Jehová a Abraham por segunda vez desde el cielo y dijo, por mí mismo he jurado, dice Jehová, que por cuanto has hecho esto y no me has rehusado tu hijo, tu único hijo, de cierto te bendeciré. Otra vez, Dios vuelve a la bendición y dice, te voy a bendecir, Abraham, y multiplicaré tu descendencia, hablando otra vez de la nación. Como estrellas del cielo y como arena que está a la orilla del mar, y tu descendencia poseerá las puertas de sus enemigos, en tu simiente serán benditas todas las naciones de la tierra, por cuanto obedeciste a mi voz. En versículo 18, otra profecía, una reconfirmación, pues, acerca de Jesús, del Mesías. Dice, a través de ti, Abraham, y tu hijo, con Isaac, voy a bendecir a todas las naciones del mundo. a los canadienses, a los peruanos, a los africanos, a los japoneses. Mi hija Michelle está en rumbo a Japón en este momento. Versículo 19. Y volvió Abraham a sus siervos y se levantaron y se fueron juntos a Beerseba y habitó Abraham en Beerseba. Es interesante que dice volvió Abraham. Volvió Abraham. ¿Qué pasó con Isaac? ¿Se quedó ahí? No sabemos. La escritura nos dice que Abraham volvió nada más. En una manera encontramos algo increíble aquí, porque la próxima vez que es mencionado el nombre de Isaac es en capítulo 24, cuando el siervo de Abraham empieza a buscar una esposa para Isaac y va y dar joyas, va dones, regalos a la esposa y a su familia también. En tipo vemos al Espíritu Santo haciendo lo mismo, la chamba del siervo buscando una esposa. El Espíritu Santo está buscando una esposa para el Señor Jesucristo. Y tú y yo nos hemos apuntado. Somos parte de esa familia. Vamos a casarnos con el Señor Jesucristo. ¿Y qué es lo que nos ha dado el Espíritu Santo? Los dones del Espíritu Santo también. Joyas de Él. Un tesoro, pues. Entonces tenemos al Espíritu Santo y sus dones, y queda todo eso perfectamente bien en la tipología de Génesis capítulos 22 y 23. ¿Pueden ver cuánto dice la Biblia, el libro de Génesis, acerca de Jesús? En capítulo 22, 18 dice: en tu simiente serán benditas todas las naciones de la tierra por cuanto tú obedeciste a mi voz. Y Dios nos va a usar también, nos va a bendecir si obedecemos su voz. Cuando Dios te dice algo, aunque parece una imposibilidad, cree en Él, porque Él es Dios Todopoderoso. Es el hacedor de milagros. Él puede hacer cualquier cosa. Si tú estás esperando la bendición del Señor en tu vida, debes de obedecerle. Confiar en sus promesas. Y aunque te pide hacer una locura, ofrecer a tu hijo en el altar, hay que obedecerle a Dios. Hay que hacer lo que Él nos manda hacer. Y obedeciéndole a Él, sabemos que vamos a recibir mucha bendición de Él. ¡Qué linda historia! Aquí vemos al Señor Jesucristo. El hecho de que Jesús era hijo, perdón, el hecho de que Dios le había prometido a Abraham que el Mesías iba a ser hijo suyo, descendiente suyo, vemos el cumplimiento en el libro de Mateo, en el Nuevo Testamento, capítulo 1, versículos 1 y 2. Es muy importante entender que aquí Mateo está escribiendo para convencer a los judíos que Jesucristo califica para ser el Mesías, porque todos los judíos sabían que el Mesías iba a ser el hijo de Abraham y el hijo de Isaac. ¿Sí? Vamos a leerlo. Mateo 1:1, el primer libro, primer versículo del Nuevo Testamento, dice: libro de la genealogía de Jesucristo, hijo de David, hijo de Abraham. Abraham engendró a Isaac, y Isaac a Jacob, y Jacob a Judá y sus hermanos. Entonces aquí Mateo nos está diciendo que Jesús es hijo de Abraham, es hijo de Isaac, es hijo de Jacob, es hijo de Judá. Vamos a ver hoy en esta noche que Jesús tenía que venir a través de Abraham, Isaac, Jacob y Judá para poder ser el Mesías. Vamos a ver que Jesús sí cumplió. Dice aquí también que era hijo de David. Cuando llegamos a los libros históricos, vamos a ver cómo Jesús también cumplió las promesas que Dios dio a David, porque dice que a través de él iba a nacer el Mesías también. ¿Quieren ver una teofanía? ¿Están bien? ¿Están alertos todavía? ¿Qué es una teofonía? Teofanía, perdón. Es una apariencia de Dios en el Antiguo Testamento. La palabra teo es la palabra Dios en griego. Fanía es una apariencia. Entonces vamos a ver una apariencia de Dios en el Antiguo Testamento. En Génesis capítulo 14. Una linda historia, chicos, que les van a encantar. No se levantan de sus asientos. Va a ser excelente. Génesis 14, empezando en versículo 17. Dice aquí, cuando Abraham volvía de derrotar a Kedorlaomer y a los reyes que con él estaban, salió el rey de Sodoma a recibirlo en el valle Sabe, que es en el valle del rey. Entonces, una persona que se llama Melquisedec, ¿pueden decir Melquisedec, por favor? Rey de Salem, es un rey de la ciudad de, o el área de Salem, y sacerdote de Dios. No solamente es rey, sino es sacerdote, este Melquisedec, rey de Salem. Dice sacerdote del Dios Altísimo. No hay otro Dios más alto que el Dios Altísimo. Entonces es nuestro Dios, Jehová Dios, el Dios soberano de toda la tierra. Dice, sacó pan y vino. Interesante, los mismos elementos que usamos en la Santa Cena, ¿no es cierto? Tomamos vino, el pan también. Y le bendijo. Muy interesante. Abraham, Melquisedec bendijo a Abraham y le bendijo diciendo, bendito sea Abraham del Dios Altísimo, creador de los cielos y de la tierra. Para que no haya confusión, Dios Altísimo es el Dios creador también. No hay un Dios sobre este Dios, es el Dios que ha creado todo. Entonces estamos hablando del mismo Dios de Génesis capítulo 1, Dios Elohim, ¿no es cierto? Y después Jehová, y aquí Dios Altísimo. Y dice, y bendito sea el Dios Altísimo que entregó tus enemigos en tu mano y le dio a Abraham los diezmos de todo. Entonces Abraham dio diezmos a esta persona, Melquisedec. Melquisedec era un rey y era un sacerdote de Dios Altísimo. Melquisedec bendijo a Abraham y le dio pan y vino. Es interesante lo que significa el nombre Melquisedec también. Quiere decir, Mel es rey y Sedec es justicia. Entonces, Melquisedec es el rey de justicia. No solamente es el rey de la ciudad de Salem, pero también es un rey justo, un rey de justicia. Salem, es rey de Salem. ¿Saben qué quiere decir Salem en hebreo? Quiere decir paz. Es la palabra shalom. El rey de shalom, el rey de paz. Entonces, es un rey justo, es un rey de paz también, es sacerdote de Dios Altísimo. ¿Saben qué, chicos? ¿Cuántos versículos hemos leído? ¿Cuatro, yo creo? ¿Tres o cuatro? Es todo lo que nos dice el libro de Génesis acerca de esta persona. ¿Y por qué está incluido? Eso fue escrito miles de años antes del nacimiento del Señor Jesucristo. 1000 años antes del nacimiento de David. Estoy aquí parado en los tiempos del Antiguo Testamento. Ya voy a correr hacia el tiempo de David, 1000 años, ¿sí? Voy a correr y aquí estoy con David. Y David escribe un salmo, el Salmo 110, y menciona que el Mesías va a ser un sacerdote según el orden de Melquisedec. Ahora voy a correr otros 1000 años hacia el futuro, ¿sí? Estoy corriendo hacia el tiempo del Nuevo Testamento, cuando el autor de Hebreos está hablando acerca de Melquisedec y cómo el Mesías, Jesús, cumplió todos los requisitos de Melquisedec, y él cita lo que escribió David en el Salmo 110. Vamos a leer lo que dice Hebreos acerca de Melquisedec, porque es fascinante la historia. Hebreos 7, versículos 1 a 10. Me tienen que acompañar, por favor. Es hermoso lo que vamos a ver aquí. En Hebreos 7, 1, dice el autor de Hebreos, porque este Melquisedec, mira, es la primera vez que es mencionado Melquisedec. Después de 1000 años, en Génesis, David lo menciona, y 1000 años después, el autor de Hebreos lo menciona, porque este Melquisedec, rey de Salem, rey de paz, sacerdote del Dios Altísimo, que salió a recibir a Abraham y volvía de la derrota de los reyes y le bendijo, a quien asimismo dio Abraham los diezmos de todo, cuyo nombre significa primeramente rey de justicia y también rey de Salem o de Jerusalén, interesante, esto es rey de paz, sin padre, sin madre, sin genealogía, que ni tiene principio de días ni fin de vida, sino hecho semejante al Hijo de Dios, permanece sacerdote para siempre. El autor de Hebreos está diciendo, este personaje de Génesis, capítulo 14, no sabemos nada de su genealogía. Si tenía padre, no lo sabemos. Si tenía madre, tampoco sabemos nada acerca de él. Pero es muy semejante al Hijo de Dios, que también es eterno, ¿sí? Jesús no tenía principio, porque es eterno Jesús. Entonces aquí, en versículo 4, dice, considera. La palabra considera es meditar sobre esto. Considéralo, piénsalo. Considera, pues, cuán grande era este Melquisedec, a quien aún Abraham, el patriarca, dio diezmos del botín. Nos está haciendo entender que Melquisedec era una persona mayor que el mismo Abraham. Ciertamente los que de entre los hijos de Leví reciben sacerdocio tienen mandamiento de tomar del pueblo los diezmos según la ley, es decir, de sus hermanos, aunque estos también hayan salido de los lomos de Abraham. Pero aquel Melquisedec, cuya genealogía no es contada de entre nosotros, no es un judío, pues nació más allá que la nación de Israel. Él tomó de Abraham los diezmos y bendijo al que tenía las promesas. ¿Quién tenía las promesas? Abraham, ¿cuáles eran las promesas? Están aprendiendo, chicos, qué bueno. Y sin discusión alguna, el menor es bendecido por el mayor. ¿Quién es el menor? Abraham, el que recibió esas promesas. ¿Quién es el mayor? Melquisedec. ¿Quién es Melquisedec? Versículo 8. Y aquí ciertamente reciben los diezmos hombres mortales, pero allí uno de quien se da testimonio de que vive. Y por decirlo así, en Abraham pagó el diezmo también Leví, que recibe los diezmos. Abraham y su descendencia dieron los diezmos a este Melquisedec. Melquisedec, rey de justicia.

que era mayor que Abraham. Interesante. ¿Es una cristofonía? Una cristofonía es una apariencia de Cristo en el Antiguo Testamento. Hemos hablado de una teofanía. Yo creo que es el mismo Jesús en el Antiguo Testamento. Quiero que me acompañen, por favor. Juan capítulo 8, empezando en versículo 52. Tienen que acompañarme aquí, ¿sí? Todos traen sus Biblias, ¿verdad? Porque deben de estar subrayando esas promesas. Es algo que se me olvidó decirles a ustedes. En sus Biblias, si pueden traer resaltador para resaltar todas las profecías y los cumplimientos de las profecías del Mesías aquí en nuestro estudio de Cristo en la profecía. Juan capítulo 8, miren lo que sucede aquí. Jesús está en un pleito, pues, con los fariseos. Están discutiendo. Los fariseos le quieren matar a Jesús. Y Jesús, mira cómo responde, mira lo que dice Jesús a los fariseos. Entonces los judíos le dijeron a Jesús, ahora conocemos que tienes un demonio, Abraham murió y los profetas, y tú dices, el que guarda mi palabra nunca sufrirá muerte. Jesús acaba de decir que el que cree en Dios, cree en Él, nunca morirá. Y aquí los judíos están desafiando a Jesús. ¿Eres tú acaso mayor que nuestro padre Abraham? ¿Se dieron cuenta lo que dice aquí? ¿Eres tú mayor que Abraham? ¿Quién fue mayor que Abraham en el Antiguo Testamento? Melquisedec, el cual Abraham murió. Y los profetas también, todos ellos han muerto. ¿Quién te haces a ti mismo? Respondió Jesús. Si yo me glorifico a mí mismo, mi gloria nada es. Mi Padre es el que me glorifica, el que vosotros decís que es vuestro Dios. Pero vosotros no le conocen, mas yo le conozco. Y si dijere que no le conozco, sería mentiroso como ustedes. Pero yo le conozco y guardo su palabra. ¿Ustedes también guardan la palabra de Dios? Abraham, vuestro padre, se gozó de que había de ver mi día y lo vio. Y se gozó. Jesús está diciendo, Abraham vio mi día. Mira cómo responden los judíos. Aún no tienes 50 años y has visto a Abraham. Jesús les dijo, de cierto os digo, antes que fuese Abraham. ¿Qué dice? Yo soy. Tomaron entonces piedras para arrojárselas, pero Jesús se escondió y salió del templo y atravesando por en medio de ellos se fue. Levantaron piedras para arrojarle piedras a Abraham, no, perdón, a Jesús. ¿Y por qué? Porque él usó el mismo nombre de Dios. Él usó el título, yo soy. Es el nombre de Dios. Es el nombre que Dios le dio a Moisés cuando iba a salvar al pueblo de esclavitud en Egipto, aquí. Y Jesús dice, antes de que fuese Abraham, yo soy. Los judíos le preguntaron, ¿tú viste a Abraham? Ni tiene 50 años. Jesús les había dicho, yo estuve ahí con Abraham. Yo creo que. Puede ser que estoy equivocado, pero Melquisedec era un cristofanía, era Jesús en el Antiguo Testamento. Pero John, ¿no nació aquí, Jesús, por una virgen? Sí, pero ¿no es Jesús eterno también? Siempre ha existido. No puede aparecer en los tiempos del Antiguo Testamento. ¿No era Él el creador del mundo también, que estaba en Génesis 1:1? Estaba ahí con Abraham también. Un cristofanía, un teofanía. Vamos a ver si hay otro también aquí en mis apuntes. Creo que encontré a Cristo en otra ocasión en el libro de Génesis, capítulo 18, versículos 1 a 3, cuando Abraham recibe una visita. En verdad, tres visitas recibe. Génesis 18, versículo 1 dice, después le apareció Jehová a Abraham en el encinar de Mamre,

0: estando él sentado a la puerta de su tienda en el calor de día. Dice que Jehová, el mismo Dios, tuvo un encuentro con Abraham cuando Abraham estaba sentado en la puerta. Y alzó sus ojos y miró, y he aquí tres varones que estaban junto a él, y cuando los vio, ¿junto a quién? Junto a Jehová. Y cuando los vio, salió corriendo de la puerta de su tienda a recibirlos, y se postró en tierra y dijo: Señor, si ahora te he hallado gracia en tus ojos, te ruego que no pases de tu siervo. Y creo que aquí es donde dice: Jehová le apareció a Abraham. Y puede ser que era otra teofanía, por lo que leímos en la historia después. Jesús puede ser que entra y sale de la historia de la humanidad cuando Él quiere. Porque Él es Dios. Es eterno. Siempre ha existido. Y aparece en los tiempos del Antiguo Testamento como en los tiempos del Nuevo Testamento. Tenemos un tipo de Jesús aquí en la historia de José que quiero contarles. Qué lástima que José, bueno, son 13 capítulos, yo creo, muchos capítulos. No tenemos tiempo para leerlo todo, pero si ahora en la noche quieren leerlo, hay que identificar esas cosas. Vemos que José era un tipo de Jesús. ¿Se acuerdan de José lo que pasó? Él estaba desde aquí, sus hermanos le vendieron por 20 piezas de plata, fue vendido como esclavo, bajó aquí en una caravana a Egipto. Egipto es ejemplo del mundo, ¿no es cierto? Y cuando llegó aquí fue comprado por Potifar. Potifar le usó como esclavo, pero llegó a ser un hombre muy fiel y Potifar le encargó a José sus bienes, a todo menos su esposa. Y su esposa era una mujer rara y le culpó a José por adulterio, y no era cierto porque José fue corriendo, ¿no es cierto? Se fue corriendo, dejó su chompa atrás y ella levantó la chompa y dijo: es evidencia que él estaba en mi habitación y me quería violar. Bueno, le echaron en la cárcel, ahí estaba muchos años, y muchas veces Dios nos permite esas cosas como le permitió a José. ¿Por qué? Porque tenía propósito. Ahí estaba José injustamente sufriendo en la cárcel, pero Dios tenía un propósito ahí. Llegaron dos personas, tuvieron dos sueños, José pudo interpretar los sueños, ellos se dieron cuenta después que era hombre de Dios. Y después Faraón se dio cuenta que José pudo interpretar sueños. El Faraón tuvo un sueño que le turbaba y quería saber. Josué le dijo: vamos a pasar años de sequía, no, perdón, de abundancia, después años de sequía, necesitamos hacer preparaciones. Y dice Faraón: ¿quién como tú para ser el número dos en el reino? Y Dios le levanta a José para ser un libertador. Bajan sus hermanos, ellos no saben dónde está José. Ellos bajan y empiezan a hablar con este hombre que es el número dos de todo Egipto, que es su hermano. Ellos no le reconocen. Tampoco los discípulos reconocían a Jesús, ¿se acuerdan de eso? ¿Y qué pasó? Por medio de él llegó a ser el salvador de ellos, porque ellos necesitaban de comer, iban a morir, pero Dios usó a José para ser el salvador de ellos, no solamente para los de los judíos, sino de Egipto y las otras naciones que buscaban apoyo así. Entonces vemos aquí en esta historia de José el modelo, pues, de la vida de Jesús. José también fue enviado por su padre. ¿Se acuerdan cuando su papá Jacob le envió a buscar a sus hermanos? Y era cuando los hermanos le tomaron y le quitaron la ropa, le iban a matar, pero no le mataron. en una manera resucitó de la muerte también José, porque iba a ser matado, pero no le mataron, pero le echaron en un pozo. Perdón, me estoy adelantando. José, como Jesús, fue odiado por sus hermanos, fue vendido también, José por 20 piezas de plata, Jesús por 30 piezas de plata, fue a Egipto como Jesús vino al mundo, fue dejado en la tierra, sus hermanos le echaron en un pozo, como los hermanos de Jesús le mataron y le dejaron en una cueva también, una sepultura. Llegó a ser el libertador de su pueblo y liberó también a todo el mundo en aquel entonces. ¿Pueden ver a Jesús ahí en la vida de José? Yo sí. Hola, yo sí. Un versículo más de Génesis y vamos a seguir con Éxodo. ¿Les parece? Es la última de Génesis, pero en verdad, como dije, podemos estudiar todo el libro de Génesis en 5 años y sacar mucho más provecho. Pero no tenemos el tiempo. Hoy día necesitamos terminar con el Torá. ¿Qué es Torá? La ley, perfecto. Génesis 49, aquí encontramos una promesa que Dios da a las tribus de Israel, específicamente a la tribu de Judá, que el Mesías va a nacer a través de esta tribu. Entonces dice en versículo 8, Judá, te alabarán tus hermanos, tu mano en la cerviz de tus enemigos. Los hijos de tu padre se inclinarán a ti. Los hijos de tu padre te inclinarán a ti. Todos tus hermanos, las 12 tribus, te van a inclinar a ti. Cachorro de león, Judá, de la presa subiste, hijo mío. Se encorvó, se echó como león, así como león viejo, ¿quién lo despertará? No será quitado el cetro de Judá, ni el legislador de entre sus pies, hasta que venga Silo, y a él se congregarán los pueblos. Aquí está diciendo que va a tener cetro. ¿Quién tiene cetro? El rey, exactamente. Es el león de la tribu de Judá que va a ser el rey, y dice que hasta que venga Silo. Silo quiere decir, está hablando del Mesías. El Mesías entonces va a venir a través de la tribu de Judá, va a ser del león de la tribu de Judá, y dice, a él se congregarán todas las naciones del mundo, todos los pueblos. Vemos la promesa dicha otra vez. ¿Les puedo mostrar algo? Si puedo encontrar un borrador, ahí está. ¿Puedo borrar el mapa? Eso es importante. Tenemos la promesa dada a Abraham. Después, Isaac. Después, sí, es así. Abraham fue el padre de Isaac. A Isaac, Dios reconfirmó su promesa a través de Jacob, y hay promesas acerca de Jacob también que vamos a ver más adelante. De los 12 hijos de él, uno era Judá. Entonces, estamos viendo más específicamente de qué linaje de Abraham. Es del tribu, pues, de Judá, que va a nacer el Mesías. Entonces, cada vez es más específico las profecías acerca del Mesías. ¿Sí lo están viendo? Más adelante vamos a ver que David también, y cuando volvemos a la genealogía de Mateo y lo leímos, Jesús cumple todos los requisitos del Mesías. Éxodo. ¿Quieren estirar? ¿Quieren ponerse de pie? ¿sí? Pueden ponerse de pie si quieren. Ok, siéntense. Muchos están escapando. No es descanso, chicos. Éxodo capítulo... No tenemos break. Tenemos que terminar en media hora. Éxodo capítulo 12. Aquí tenemos la historia de la Pascua. Cuando Dios está indicando a Moisés... Si quieren poner en sus apuntes, yo no lo incluí, pero en capítulo 3 de Éxodo es cuando Dios habla con Abraham y usa el nombre Yo Soy. Yo Soy te ha llamado, Yo Soy es mi nombre. Diles a los hijos de Israel que Yo Soy es mi nombre. Y este es el mismo nombre que usó el Señor Jesucristo, como hemos leído en Juan capítulo 8. Pero no solamente en Juan capítulo 8, Jesús usa varias veces el nombre Yo Soy. No sé si se han dado cuenta, pero Él dice, Yo Soy la luz del mundo. Él dice también, Yo Soy el pan de vida. Él también dice, Yo Soy la verdad, el camino, la verdad y la vida. Yo soy el buen pastor. Él usa vez tras vez el mismo título que Dios. Entonces, Éxodo capítulo 3. Aquí en Éxodo 12, en la Pascua, quiero leer las indicaciones para el Cordero para la Pascua. Dice, habló Jehová a Moisés y a Aarón en la tierra de Egipto diciendo, este mes os será principio de meses. Para vosotros será este el primero de los meses del año. El domingo estudiamos del mes de Nisan. Dios está estableciendo aquí el mes de Nisan como el inicio del año. Hablad a toda la congregación de Israel diciendo, en el 10 de este mes, tómase cada uno un cordero, según las familias de los padres, un cordero por familia. Mas si la familia fuere tan pequeña que no baste para comer el cordero, entonces él y su vecino inmediato a su casa tomarán uno según el número de las personas conforme al comer de cada hombre. Yo solito comería un cordero. Haréis la cuenta, el animal será, escuchan, sin defecto, macho de un año, y tomaréis de las ovejas o de las cabras. Entonces tiene que ser macho, de un año y sin defecto. El Señor Jesucristo, el Cordero de Dios, macho, sin defecto, perfecto. Y lo guardarás hasta el día 14 del mes. Y lo inmolará toda la congregación del pueblo de Israel entre las dos tardes. Y tomarán de la sangre y la pondrán en los dos postes y en el dintel de las casas en que lo han de comer. Y aquella noche comerán la carne asada con fuego y panes sin levadura, con hierbas amargas lo comerán. Ninguna cosa comeréis de él cruda, ni cocida en agua, sino asada al fuego. Su cabeza con sus pies y sus entrañas. Ninguna cosa dejarán de él hasta la mañana, y lo que quedare hasta la mañana lo quemarás en el fuego. Y lo comeréis así, ceñidos vuestros lomos, vuestro calzado en vuestros pies y vuestro bordón en vuestra mano, y lo comeréis apresuradamente, es la Pascua al Señor. Pues yo pasaré aquella noche por la tierra de Egipto, heriré a todo primogénito de la tierra de Egipto, así de los hombres como de las bestias, y ejecutaré mis juicios en todos los dioses de Egipto, yo, Jehová. Y la sangre os será por señal en las casas donde vosotros estéis, y veré la sangre y pasaré de vosotros, y no habrá en vosotros plaga de mortandad cuando hiera a tierra de Egipto. Y este día os será en memoria y lo celebraréis como fiesta solemne para Jehová durante vuestras, ¿qué? Generaciones. Desde el tiempo de Moisés hasta la fecha los judíos han celebrado la Pascua. por estatuto perpetuo lo celebraréis. Entonces, la idea es que tenían que tomar un cordero, un animal, cortarle el cuello, derramar su sangre, ungir el dental los postes de la casa, arriba, los dos costados, con la sangre, y el ángel de muerte que pasa encima de la casa, a ver la sangre, no matará al primogénito. Y quiero leer otra profecía acerca del Mesías, que vamos a estudiar más en detalle en unas semanas cuando lleguemos a Isaías 53. Pero vamos a leer lo que dice Isaías en cuanto al Mesías, y dice que es un cordero también. Dice, todos nosotros nos descarriamos como que ovejas, cada cual se apartó por su camino, mas Jehová cargó en él el pecado de todos nosotros. El Mesías, angustiado y afligido, no abrió su boca y como cordero fue llevado al matadero y como oveja delante de sus trasquiladores enmudeció y no abrió su boca. Profecía acerca del Mesías iba a ser como un cordero. En el libro de San Juan, capítulo 1, versículos 35 a 37, Juan el Bautista está bautizando allí en el río Jordán y dice, el día siguiente, otra vez estaba Juan y dos de sus discípulos y mirando a Jesús que andaba por allí, dijo, he aquí que el Cordero de Dios. Le oyeron hablar los discípulos y siguieron a Jesús. En el libro de Apocalipsis, Apocalipsis capítulo 5, vamos a leer ahorita todo el capítulo 5 de Apocalipsis, si me acompañan. Dice Juan, y vi en la mano derecha del que estaba sentado en el trono, ¿quién está sentado en el trono en el cielo? Dios. Un libro escrito por dentro y por fuera, sellado con siete sellos. Y vi un ángel fuerte que pregonaba a gran voz, diciendo, ¿quién es digno de abrir el libro y desatar sus sellos? ¿Quién es digno? ¿Quién es digno? Está volando por todas partes preguntando, ¿quién es digno? Y ninguno, ni en el cielo, ni en la tierra, ni debajo de la tierra, podría abrir el libro ni aún mirarlo. Ni tú, ni yo, ni los que han vivido antes, nadie digno de abrir el sello ni mirar el libro. Y lloraba yo mucho, dice Juan. Estaba muy triste porque no había ni siquiera una persona justa en toda la tierra, ni en el cielo. Porque no se había hallado a ninguno digno de abrir el libro, ni de leerlo, ni de mirarlo. Cerramos la Biblia, vamos a ir a la casa. ¿Sí? O terminamos mejor el capítulo. Mira lo que sucede. Y uno de los ancianos me dijo, Juan, no llores. He aquí el león de, ¿dónde? De la tribu de Judá. La raíz de David ha vencido para abrir el libro y desatar sus siete sellos. Y miré con una sonrisa, ya no estaba llorando, se secó. Y miré y vi en medio del trono y de los cuatro seres vivientes y en medio de los ancianos estaba en pie un cordero inmolado. Que tenía siete cuernos y siete ojos, los cuales son los siete espíritus de Dios enviados por toda la tierra. Y vino el Cordero y tomó el libro que estaba en la derecha, la mano derecha del que estaba sentado en el trono. Y cuando hubo tomado el libro, los cuatro seres vivientes y los 24 ancianos se postraron delante del Cordero. Todos tenían arpas y copas de oro llenas de incienso, que son las oraciones de los santos. Y cantaba un nuevo cántico diciendo, digno eres de tomar el libro y de abrir sus sellos, porque tú fuiste inmolado y con tu sangre nos has redimido para Dios de todo linaje y lengua y pueblo y ¿qué? Y nación también. Y nos has hecho para nuestro Dios reyes y sacerdotes, y reinaremos sobre la tierra. Y miré y oí la voz de muchos ángeles alrededor del trono y de los seres vivientes y de los ancianos, y su número era millones y millones, que decían en gran voz: el Cordero que fue inmolado es digno de tomar el poder, las riquezas, la sabiduría, la fortaleza, la honra, la gloria y la alabanza. Y a todo lo creado que está en el cielo y sobre la tierra y debajo de la tierra y en el mar y todas las cosas que en ellos hay, oí decir: al que está sentado en el trono y al Cordero sea la alabanza, la honra, la gloria y el poder por los siglos de los siglos. Los cuatro seres vivientes decían amén, y los 24 ancianos se postraron sobre sus rostros y adoraron al que vive por los siglos de los siglos. Lo que quiero que vean, chicos, es que aquí en el libro de Éxodo, Dios está diciendo: toma un cordero, macho, sin defecto, y va a ser la Pascua. Usa su sangre para salvación. Las casas que tienen la sangre puesta en las puertas, no morirá el primogénito de esas casas. Por fe aplicarán la sangre, y la sangre del Cordero salvará al pueblo de sus pecados. Unos años antes, Abraham había llevado a su hijo Isaac también a ofrecerle ahí, y Dios le dijo, bueno, cuando Isaac le preguntó a Abraham: ¿dónde está el Cordero? ¿Qué dijo Abraham? Dios se proveerá el Cordero. Un tiempo antes, con el tiempo de Adán y Eva, ¿se acuerdan cuando pecaron y se vistieron con hojas de higuera? Y Dios dijo: las obras de tus manos no van a cubrir su pecado. Yo mato a un animal. Yo creo que era un cordero que Dios tenía que cortar para poner leña en sus cuerpos, para vestirles pues de su desnudez. Después el profeta Isaías, él estaba diciendo como un cordero en Mesías va a quedar ante sus trasquiladores mudo, no va a abrir su boca. Y en el libro de San Juan, aquí en el Nuevo Testamento, dice Juan el Bautista, cuando ve a Jesús bajar de Jerusalén, dice: he aquí el Cordero de Dios que quita los pecados del mundo. Y al fin del tiempo, cuando todos estamos en el cielo, juntamente con Dios, y estamos ahí alrededor del trono, estamos escuchando a los 24 ancianos y los cuatro seres vivientes y multitudes de personas y ángeles también, todos clamando: digno es el Cordero, Él es el único que puede abrir el rollo y los sellos. Y dicen que era un Cordero como inmolado. ¿Qué quiere decir inmolado? Que cuando vieron al Cordero, vieron que estaba totalmente herido, ¿sí? Era el mismo Jesús, pues, que durante este tiempo, entre el Antiguo Testamento y el Nuevo Testamento, dio su vida. Y yo creo que cuando tú y yo llegamos al cielo, vamos a ver el Cordero también, le vamos a honrar y le vamos a celebrar, pero Él va a tener las marcas todavía de su crucifixión para hacernos recordar del precio que Él pagó por nosotros. Pueden ver que la Biblia es una unidad desde Génesis hasta Apocalipsis. Habla de una persona, a Jesús, y es el Cordero, ¿sí? Y es interesante porque dice aquí en el libro de Apocalipsis que es el Cordero de Dios que fue inmolado ¿desde cuándo? Antes del mundo. Nos debe de llevar otra vez a Génesis. Antes del inicio del mundo, donde estaba Dios, Creador, un Dios eterno, el Señor Jesucristo, que ha hecho todo lo que vemos hoy día. Entonces, desde antes de la creación hasta la eternidad en el futuro, vemos a Jesús, el Cordero de Dios. el Alfa y la Omega. A Él sea la honra y la gloria. Levítico. Ya hemos terminado dos libros. Vamos al tercer libro. El tercer libro en el libro de la Torá, los cinco libros de Moisés. ¿Están listos? Vamos a correr. Es emocionante eso. En verdad, todo el libro de Levítico habla de Jesús, el sacerdocio, el tabernáculo, las fiestas, siete fiestas de Israel, las leyes, todo habla de Jesús, pero voy a hablar hoy en esta noche de este edificio, el tabernáculo, ¿sí? Vamos a hablar del tabernáculo. Era una carpa que construían los judíos. Ahí Dios les dio el modelo en el monte Sinaí. En su peregrinación en el desierto tenían que levantar este edificio. Y ahí está otro modelo. Tenía un atrio y adentro del atrio la carpa, pues. Y lo vamos a ver ahorita en más detalle. Aquí está el atrio. Y adentro del, bueno, hay una puerta al entrar en el atrio. Es interesante, cuando estudiamos el tabernáculo, vemos una correspondencia con las palabras de Jesús cuando Él dijo: yo soy la puerta del redil. Hay una sola puerta para llegar al cielo, y es a través del Señor Jesucristo. Hay una sola puerta para entrar en el tabernáculo también, y es el Señor Jesucristo. Entonces, como pueden ver aquí, hay una sola puerta a la entrada del tabernáculo. Y hay dos sitios dentro del tabernáculo. Hay el lugar santísimo, el lugar más fondo, y el lugar santo también. Entonces, hay una división, y es interesante. El lugar santísimo mide 10 codos por 10 codos por 10 codos. Es un cubo perfecto. Ahora, el lugar santo es doble el tamaño del lugar santísimo. Entonces, así tienen idea. Adentro del lugar, bueno, ahí está una foto. Lo tomé cuando hablé con Moisés hace 3.000 años, 4.000 años. Entre el lugar santo y el lugar santísimo había un velo. Acuérdense que el tabernáculo era un modelo portátil, pero después, cuando Salomón construyó el templo en la ciudad de Jerusalén, era el edificio permanente, pero con las mismas dimensiones. Tenía el lugar santo como el lugar santísimo también, y el velo que separaba el lugar santo del lugar santísimo. Y era ese velo que, cuando murió Jesús, se rompió desde arriba para abajo. Voy a explicar más de eso más adelante. Dentro del lugar santo había el menorá. El menorá era un candelabro. Aquí tengo una foto del candelabro, y ahí está el modelo que han construido los judíos para el nuevo tabernáculo. El nuevo templo que ellos están esperando. Cuando fuimos a Israel, ahí estamos, vimos eso. Y creo que tengo una foto de una chica bonita también junto a el menorá, pues. Y atrás, o enfrente del menorá, tenemos la mesa de panes sin levadura, que los sacerdotes cocían y cada vez ponían los panes ahí. Ahí está la mesa de panes sin levadura. Están aplastados porque no hay leuda, no hay levadura, pues. Y dentro del lugar santo también el altar de incienso, y ahí está el altar de incienso. Y atrás del velo, en el lugar santísimo, el arca del pacto. Ahí está el arca del pacto. Tal vez lo reconocen de Cazadores del Arca Perdido, con Indiana Jones. Entonces, aquí puedes ver adentro. Levanté la cortina para que puedas ver el sacerdote ahí junto al arca del incensario. pueden ver el menorá, la mesa de panes sin levadura. Y ahí está otro ángulo con el arca dentro del lugar santísimo. ¿Sí? ¿Las fotos les ayudan a captar la idea? ¿Sí? Qué bueno. Bueno, afuera del tabernáculo hay un lavabo donde los sacerdotes lavaban antes de entrar, se lavaban antes de entrar en el para hacer sus tareas dentro del tabernáculo. Y también había un altar de bronce donde llevaban los sacrificios para quemarlos. Era como una parriada para el Señor. Y ahí está la sangre que está en el piso de los animales que fueron degollados. Entonces, para que tengan una idea qué hacían ahí en el tabernáculo, lo que hacían, voy a empezar de este lado, donde está la puerta, una sola puerta. Yo tenía que comprar un animal, era un cordero o era un toro, o una vaca o un animal, hasta una paloma si no tenía mucho dinero. Tenía que llevar el animal dentro del tabernáculo, dentro del atrio, para presentar mi ofrenda delante de Dios. Lo tengo que presentar al sacerdote, y lo que él tiene que hacer es tomar un cuchillo y degollar al animal y derramar su sangre ahí en el piso. Lo que tenía que hacer antes era confesar mi pecado sobre el animal, pasando mi pecado de John Bonner al animal, y así el animal era la sustitución, pues, por mi pecado. Entonces, Dios, confieso mi pecado. ¿Qué hice? Mentí, y entonces pasa la mentira de mi persona al animal. Entonces ahora el animal, en una figura, es el culpable, pues, y no yo. El sacerdote tiene que cortar el cuello del animal, derramar su sangre en el piso y llevarlo al altar de bronce, donde ahí es donde ofrecían el animal como sacrificio encendido al Señor. Bueno, los sacerdotes no solamente cortaban los cuellos de los animales y ofrecían libaciones y derraman la sangre, y cada vez que pecabas tenías que hacer eso. Entonces no pecabas porque sabías que te iba a costar comprar un animal cada vez que pecabas. Entonces la gente andaba en santidad. Cuando al entrar en el lugar, en el lugar santo, ciertos sacerdotes tenían que entrar, tenían que bañarse primero, tenían que lavarse ahí en el lavabo antes de entrar, y tenían que entrar algunos sacerdotes para poner aceite en las copas del menorá o la lámpara para que no se apagara la luz dentro del lugar santo. Y atrás es la mesa de panes sin levadura. Cada semana tenían que poner pan nuevo, ¿sí? Pan sin levadura, pero siempre manteniendo fresco el pan. Y tenían que poner incienso también en el lugar santo también. Ahora, un sacerdote muy especial, el sumo sacerdote, es un sacerdote sobre todos los sacerdotes, una vez al año tenía que entrar atrás del velo al lugar santísimo para ofrecer sacrificios para sí mismo y para todo el pueblo también. Llevaba sangre adentro del lugar santísimo y lo rociaba sobre el arca del pacto. Dentro del arca del pacto estaban las dos tablas de la ley, los 10 mandamientos, y también la vara de Aarón que floreció, y también una jarra de maná. Entonces, cuando vemos el tabernáculo, vemos que hay una puerta. Dice Jesús, yo soy la puerta. Él también dice, hablando del menorá, yo soy la luz del mundo. Hablando de los panes, ahí, yo soy el pan de vida. Él también es el Cordero de Dios que ofrecían los sacerdotes. Interesante que era sacerdote, si entendemos bien de Melquisedec, era sacerdote de Dios Altísimo, hay una correspondencia, hay una historia linda en el tabernáculo también, que Jesús es el cumplimiento del tipo, de las tareas de los sacerdotes, los muebles y toda la función, todas las ordenanzas referentes al tabernáculo. Ya no tengo más tiempo para decirles más, pero ahí hay otra foto. El libro de Números, ¿sí? Les prometo que vamos a terminar rápido. ¿Por qué llaman el libro de Números, Números? Por los números, pues, ¿sí? Lo que hacían, ¿se acuerdan cuando entraron a la tierra cuando salieron de Egipto? Dios les pidió al pueblo que tomaran un censo de todos los judíos. Tomaron el censo aquí en el monte Sinaí y volvieron a tomar un censo antes de entrar en la tierra prometida para ver cuántos murieron durante los 40 años. Lamentablemente, menos entraron en la tierra santa que los que salieron de Egipto, ¿sí? Ahora, el censo, el libro de Números. Y quiero mostrarles algo interesante ahora que hemos hablado del tabernáculo. El tabernáculo estaba en medio del campamento de Israel. Y quiero mostrarles algo bonito aquí. Ahí está el lado norte, ¿sí? Aquí el lado sur, el lado oeste y el oeste. Y los judíos se acampaban alrededor del tabernáculo. Unos 3 tribus en el norte, 3 en el oeste, 3 en el sur y 3 en el este. Y voy a indicarles a ustedes cuáles eran los tribus que acampaban en el norte. Eran los tribus de Efraín, de Manasés y de Benjamín. Y ahí tenemos los números, pues, de los varones que salían de, ¿cómo se llama? Que entraban en la Tierra Santa. Entonces, para que sepan también, el tribu de Efraín, Manasés y Benjamín llegaron a ser un solo tribu de Efraín, ¿sí? En otras palabras, usaron los 3 tribus el estandarte de Efraín. Y es interesante que el estandarte de Efraín era un buey, para que sepan. Ahora, en el sur tenemos Judá, y juntamente con los de Judá, Judá, Issacar y Zabulón. Y ahí tenemos la numeración de ellos también, los que entraron en la tierra prometida. Todos ellos bajo el estandarte de Judá. ¿Y cuál es el estandarte de Judá? El león, exactamente. El león de Judá, el buey de Efraín. Ahora, es en el sur. En el lado oeste tenemos Rubén con sus 46.500 personas, Simeón y Gad también. Entonces, todos ellos bajo Rubén. En el lado este tenemos el tribu de Dan, juntamente con Dan, Aser y Neftalí. Entonces, 12 tribus en total. 3 en el norte, 3 en el sur, 3 en el oeste, 3 en el este, y cada uno con su estandarte, su bandera, pues. Ahora, voy a poner aquí para que vean cómo sería desde el punto de vista de Dios, ¿sí? Vamos a añadir los números, pues, de los tribus y vamos a incluirlos. ¿Cómo se vería desde el punto de vista de Dios, ¿sí? Desde arriba hacia abajo, viendo al tabernáculo. Está el puntito azul, el cuadro ahí, es el tabernáculo. Y de Efraín, un total de 108.100 personas o hombres vivían ahí en el norte. Ahora, es interesante, en el sur, con Judá, 186.400 personas. O sea, más personas que Efraín. ¿Me explico? Entonces, había más gente en el sur que en el norte. Ahora, vamos a ver los costados. Rubén, 151,450 hombres, y un número muy parecido al oeste, perdón, al lado este, 157,600. Interesante, ¿no? ¿Qué estamos viendo ahí? Una cruz, mira. Voy a cambiarlo. Sí, es una cruz, mira. Más gente abajo, menos arriba, y más o menos la misma cantidad a los costados. ¿No es interesante? ¿Vemos a Jesús en el libro de Números también? Yo creo que sí. Quiero mostrarles más todavía. ¿Quieren saber? ¿Seguros? Bueno, como dije, el estandarte de Efraín era un buey. El estandarte de Judá era ¿qué? El león. El estandarte de Rubén era un hombre. El estandarte de Dan era una águila. El buey, el león, el hombre y la águila también. Ahora, lo que les voy a mostrar aquí es que en el Nuevo Testamento tenemos cuatro evangelios de Jesús y vemos una correspondencia entre las imágenes del estandarte y los cuatro evangelios también. Por ejemplo, Mateo escribe a los judíos y les habla acerca del Mesías, el león de la tribu de ¿quién? De Judá. En el norte tenemos Marcos, que escribe a los romanos y habla a Jesús, de Jesús como un siervo, como un buey, es un animal de servidumbre. Ahora, Lucas, como un médico, describe a Jesús y su humanidad, representando el tribu de Efraín en el oeste. Y la águila, Juan, escribe a la iglesia hablando acerca de Jesús y su deidad, de su divinidad. Como el águila es un animal o es un, una criatura en los cielos, pues. Y quiero mostrarles, aquí en Mateo, algo interesante. Mateo escribió a los judíos, ¿sí? Y les explica a los judíos acerca de Jesús como el Mesías. Muchas veces cuando leímos el libro de Mateo, es notable ver que Mateo siempre está diciendo, como dice el profeta Isaías, como dice el profeta tal, entonces está convenciendo a los judíos acerca de Jesús como el Mesías. La genealogía, como hemos leído, empieza desde Abraham, el padre de los judíos, pues. Y él escribe lo que Jesús pensaba. Y es interesante porque el nombre de Jesús es mencionado 151 veces en el Evangelio de Mateo. Y el Evangelio termina con la resurrección del Señor Jesucristo. Lo siento, pero voy a tener que avanzar. Pero les puedo vender mis apuntes después. Marcos, el buey, escribe a los romanos. No está tratando de convencer a los romanos de Jesús como Mesías, pero está describiendo a los romanos que Jesús es un siervo. Y la genealogía de Jesús, según Marcos, bueno, es interesante que no hay una genealogía en Marcos, porque un siervo no importa en verdad su genealogía. Marcos enseña acerca de lo que Jesús hizo. Y como es un siervo y un siervo menospreciado, menciona su nombre de Jesús muy pocas veces, nada más 18 veces. Y termina con la ascensión de Jesús. Ahora, Lucas, como es un doctor, describe todo acerca de la humanidad de Jesús. Escribe a los griegos tratando de convencerles a ellos que no es un fantasma, no es una aparición. Ellos tenían muchas ideas y mitos y estas cosas. Lucas tenía que convencerles a ellos que Jesús era hombre. Entonces habla de su humanidad y su genealogía empieza desde ¿quién? Desde Adán, exactamente. Y porque Adán era el primer hombre. Convenciendo pues a los griegos que Adán era hombre, y escribe lo que Jesús sintió. Y su nombre, el nombre de Jesús, fue mencionado 88 veces. Tiene su significancia, pero no tanto como el Mesías, 151 veces. Y termina con la llegada del Espíritu Santo. Ahora, vamos a ver Juan. Juan habla acerca de la deidad de Jesús, representando por el águila. Juan escribió no a los romanos, no a los judíos, no a los griegos, sino escribió a la iglesia, a nosotros, pues, para describirnos a nosotros acerca de Jesús y su deidad. La genealogía de Jesús en el libro de San Juan es en versículo 1 de capítulo 1, donde dice: el verbo, en el principio era el verbo, y el verbo era Dios, era con Dios, y el verbo era Dios. Entonces nos dice que su genealogía es de la eternidad. Entonces Jesús es eterno. Nos explica Juan lo que Jesús era, y el nombre de Jesús se menciona 247 veces. Y termina también con la venida del Espíritu Santo. Entonces, es muy interesante cuando vemos el libro de Números, que vemos los cuatro evangelios, pues, cuando vemos el libro de Números. El libro de Deuteronomio quiere decir la segunda ley, y tengo un solo versículo para ustedes de Deuteronomio. Una profecía acerca de Jesús como el profeta. Mira lo que dice Dios a Moisés en Deuteronomio 18:15. Profeta de en medio de ti, de tus hermanos, como yo, te levantará Jehová tu Dios, a él oirás. Dice Moisés, va a ser un profeta como yo. Conforme a todo lo que pidiste a Jehová tu Dios en Horeb, el día de la asamblea, diciendo: no vuelva yo a oír la voz de Jehová mi Dios, ni vea yo más este gran fuego, para que no muera. Y Jehová me dijo: han hablado bien de lo que han dicho. Profeta les levantaré de en medio de sus hermanos como tú, y pondré mis palabras en su boca, y él les hablará todo lo que yo le mandaré. Otra profecía acerca de Jesús como el profeta. Y sí, en el Nuevo Testamento vemos a Jesús como el gran profeta. Señor, gracias te damos por lo que tú nos has enseñado hoy en esta noche de la Torá, de Jesús, desde el principio hasta el fin. Nos quedamos asombrados, Dios. Pero no nos sorprende, porque tú eres Dios Altísimo y tú has escrito un gran libro, la Biblia, y nos has revelado mucho acerca del Mesías, de tu Hijo Jesús. Gracias por las cristofanías y los tipos y un estudio tan profundo acerca de Jesús. Sigue enseñándonos más, te lo pedimos, y pido, Señor, que cuides a cada persona ahorita que sale a sus casas. Es noche, y gracias por el perdón.
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1: Hebreos capítulo 9, vamos a estar observando el día de hoy. El escritor de Hebreos ha estado repitiendo una y otra vez y quiere hacer mucho énfasis y dejar en claro esto, que Jesús es superior. Desde el principio lo vimos, Jesús es superior a los profetas, Jesús es superior a los ángeles, Jesús es superior al sacerdocio de Aarón. También vimos cómo Jesús ha traído reposo a nuestra vida. También más adelante estuvimos viendo cómo Jesús tiene un sacerdocio que no es el sacerdocio común, sino a través de la orden de Melquisedec es su sacerdocio, y vimos cómo él es superior al sacerdocio levítico. Y la semana pasada vimos cómo hay un nuevo pacto del cual él es el fiador, el mediador, la garantía de este nuevo pacto. Capítulo 9, va a estar el escritor de Hebreos haciendo una comparación entre el tabernáculo terrenal y el tabernáculo celestial, entre los sacrificios en el tabernáculo terrenal y los sacrificios en el tabernáculo celestial, el sacrificio de Jesucristo. Vayamos viéndolo y vayamos entrando a este capítulo. No lo voy a leer completo, sino vamos a ir dándole el sentido a cada porción para poder así ir viendo paso a paso lo que Dios quiere hablar a nuestro corazón. ¿Oramos? Gracias, Señor, por tu palabra. Te pido, Señor, que hables a nuestras vidas, hables a nuestro corazón y nos transformes a través de tu palabra, Señor. Hazlo, Señor, mediante el poder de tu Espíritu Santo, Señor. Gracias por dejarla en nuestras manos, tu palabra, poder acudir a ella y poder recibir instrucción de parte tuya, Señor. Gracias por este tiempo, Señor. Abre nuestros ojos, nuestro entendimiento, para saber qué quieres hablar personalmente a nuestras vidas. En el nombre de Jesús. Amén. Capítulo 9, versículo 1, dice así: Ahora bien, aún el primer pacto tenía ordenanzas de culto y un santuario terrenal, porque el tabernáculo estaba dispuesto así. En la primera parte, llamada el lugar santo, estaba el candelabro, la mesa y los panes de la proposición. Tras el segundo velo estaba la parte del tabernáculo llamada el lugar santísimo, el cual tenía un incensario de oro y el arca del pacto cubierta de oro por todas partes, y en la que estaba una urna de oro que contenía el maná, la vara de Aarón que reverdeció y las tablas del pacto, y sobre ella los querubines de gloria que cubrían el propiciatorio, de las cuales cosas no se puede ahora hablar en detalle. Y así dispuestas estas cosas, en la primera parte del tabernáculo entran los sacerdotes continuamente para cumplir los oficios del culto. Pero en la segunda parte, solo el sumo sacerdote una vez al año, no sin sangre, la cual ofrece por sí mismo y por los pecados de ignorancia del pueblo, dando el Espíritu Santo a entender con esto que aún no se había manifestado el camino al lugar santísimo, entre tanto que la primera parte del tabernáculo estuviese en pie, lo cual es símbolo para el tiempo presente, según el cual se presentan ofrendas y sacrificios que no pueden hacer perfecto en cuanto a la conciencia al que practica ese culto, ya que consiste solo de comidas y bebidas, de diversas abluciones y ordenanzas acerca de la carne impuestas al tal tiempo de reformar las cosas. Primera parte, el santuario terrenal. Si te fijaste en el versículo 5, él dice, no se puede hablar en detalle de esto, pero obviamente, y por lo que hemos estado estudiando, el escritor de Hebreos está hablándole a personas que tenían muy en claro qué estaba sucediendo y qué sucedía en el tabernáculo, en el lugar santo y en el lugar santísimo. Así es que él quiere llegar a un punto. De hecho, en el capítulo 8 no lo dijo. El punto principal, en el verso 1, de lo que venimos diciendo es que tenemos tal sumo sacerdote. O sea, el punto principal es que tenemos un sumo sacerdote, gran sumo sacerdote que traspasó los cielos, misericordioso y fiel, para expiar nuestros pecados. Ese es el punto principal. Y en el capítulo 9, en los primeros versículos, entonces empieza a hablar acerca del santuario terrenal. No da muchos detalles, pero vamos a ir viendo nosotros un poco de detalles, porque no estamos nosotros muy acostumbrados a saber qué es el candelabro, qué es la mesa y los panes de la proposición, qué es el arca del pacto y demás. Así es que, mira lo que dice, verso 1. Ahora bien, el primer pacto, interesante, primer pacto. El último versículo del capítulo anterior nos dijo así, al decir nuevo pacto, ha dado por viejo al primero, y lo que se da por viejo se envejece, está próximo a desaparecer. La semana pasada vimos con detalle que este primer pacto, mira lo que dice el versículo 7 del capítulo 8, porque si aquel primero, hablando del primer pacto, hubiera sido sin defecto, ciertamente no se hubiera procurado lugar para el segundo. La semana pasada nos dejó muy en claro el escritor de Hebreos que era necesario un segundo pacto, que era necesario un nuevo pacto. Y aquí se va otra vez hacia atrás y dice, el primer pacto. Este primer pacto tenía ordenanzas de culto y un santuario terrenal. Ordenanzas de culto está hablando de el servicio divino en conformidad a las demandas de la ley. La ley, Dios la entregó en dos tablas y además instruyó acerca de cómo adorarle y cómo acercarse a él. Ahorita lo vamos a ir viendo poco a poco. El común y hubo un santuario terrenal, un tabernáculo terrenal de este mundo, construido con ciertas medidas y de cierta forma. De hecho, este santuario terrenal medía 100 codos de largo frente a 50 codos de ancho. ¿Cuántos son 100 codos? Bueno, interesante. Pues, mide 100, no es cierto. 55 centímetros mide un codo, por lo tanto es alrededor de 55 metros por 27 metros. El tabernáculo donde está la presencia de Dios en el lugar santo. El lugar santo, ahorita vamos a ir viendo poco a poco cada zona y cada parte, y vamos a estar proyectando algunas imágenes para que lo ubiques y lo veas visualmente. Pero de entrada es un santuario terrenal que mide 55 por 27. Bastante pequeño. O sea, más o menos cabrían, no mucha gente. No bastante gente, muy poca gente en este lugar. Un santuario terrenal. Había un servicio divino y reglas establecidas para acercarse a Dios. Verso 2. Porque el tabernáculo estaba dispuesto así. En la primera parte dice, llamada el lugar santo, estaban ciertos artículos. Y después dice, había el lugar santísimo con otros artículos distintos. Si te fijas, este es el lugar santo. Si se van hacia atrás, o sea, hacia afuera, vamos a ver el tabernáculo completo. Es una tienda, 55 metros de ancho, de largo, perdón, 27 metros de ancho, y un lugar, ese, el lugar santo y el lugar santísimo. Dentro del lugar santo había ciertas cosas. Todo esto no se le ocurrió a alguien, no fue, pues, ¿qué te les parece si ponemos aquí, en esta parte de aquí, algo así como una mesa? Oye, ¿por qué no 12 panes? No fue así. Dios le mostró un modelo a Moisés, y lo vimos la semana pasada. Conforme al modelo que se te ha mostrado en el monte, así haz todas las cosas. Así es que cada cosa que estás viendo en esas imágenes fueron descritas de esa manera para que el pueblo de Israel hiciera de esa forma cada cosa. Me sorprendió porque al estar estudiando todo esto, me di cuenta que aún los artículos y los muebles tenían medidas, tenían materiales, qué tipo de materiales iban a usar, aún las formas artísticas en las que se iban a hacer. Mira lo que dice así. En la primera parte, llamada el lugar santo. Entrando al lugar santo, si te fijas en las imágenes, hay varios sacerdotes ahí dentro. ¿Por qué? Porque los sacerdotes podían entrar ahí y tenían varias obligaciones que tenían que llevar a cabo en ese lugar. La primera, alrededor de un artículo, el candelabro. La palabra candelabro aquí, realmente al español es una mala traducción, debería decir candelero. Un candelero que tenía siete tubos hacia arriba, uno central. Si te fijas, la figura te muestra uno central y después dos brazos que salen a partir de ahí donde está puesta la flecha, y luego otros dos brazos un poco más abajo. A partir de esa flecha aparecen otros dos brazos y otros dos brazos abajo. Todo lo que estás viendo está, dice, fue pedido por Dios que se diseñara de esa forma. Formas de flor de almendro, hace mención a manzanas, esta especie de manzanas de donde salen los brazos, cada una de ellas tenía que tener tres hacia arriba y demás. Todo lo que estás viendo ahí tiene... está mandado por Dios, diseñado de esa forma. ¿Qué pretendía este candelero? Iluminar el lugar santo. La única iluminación en este lugar provenía de este candelero. La luz, provenía la única luz. A un lado de este, o enfrente de este artículo, atrás se encontraba la mesa de la, el, de la proposición. La mesa y los panes de la proposición. Esta mesa contenía 12 panes. Si te fijas, al abrirlo así, aparecen los 12 panes. 12 panes que ejemplificaban la comunión que Dios tenía con su pueblo. ¿Por qué 12? Pues porque había 12 tribus. Cada tribu tenía, estaba representada a través de estos 12 panes y representaban la comunión del pueblo de Dios con, perdón, de Dios con su pueblo. Ordenanzas de culto. Un santuario terrenal, un lugar santo donde entraban sacerdotes. En Lucas capítulo 1, versículo 9, nos damos cuenta que el padre, el papá de Juan el Bautista, se echan suertes y le tocó entrar a poner el incienso. Y a un lado del incienso apareció un ángel y recibió algunas palabras a través de él. ¿Por qué estoy diciendo esto? Porque no todos los sacerdotes entraban a ese lugar. Había sacerdotes afuera que estaban presentando sacrificios continuamente. Solamente algunos, y al parecer por este versículo 9 del capítulo 1 de Lucas, se tiraban suertes para entrar a este lugar. Estabas entrando y acercándote a la presencia de Dios. Yo quiero que entiendas una cosa. Si tú eras de la familia de Aarón, tú tenías la oportunidad en algún momento de tu vida de entrar a este lugar. Y no todos entraban. Así es que estos artículos que tú estás viendo ahorita, todo el pueblo no los conocía, no los habían visto. Sabían cómo eran, pero no los habían visto. Así es que esto es más que emocionante para, si tú eres miembro de esa familia, el poder entrar a este lugar. Luego dice, tras el segundo velo, en el verso 3, tras el segundo velo estaba la parte del tabernáculo llamada lugar santísimo, que es esta parte de acá. A través de este velo, si te fijas, el artículo que está enfrente de este velo es el incensario de oro. Mira lo que dice el capítulo, versículo 3 y 4. Tras el segundo velo estaba la parte del tabernáculo llamado el lugar santísimo, el cual tenía un incensario de oro y el arca del pacto cubierta de oro por todas partes. Si entramos, te das cuenta que el único artículo dentro del lugar santísimo es el arca del pacto. Pero el escritor de Hebreos nos dice que hay un incensario de oro dentro del lugar santísimo. Algunos... es un reto de interpretación que tiene este libro Hebreos acerca de esto. ¿Por qué? El escritor de Hebreos se equivocó, porque en Éxodo, cuando se dice exactamente los artículos que deben de ir dentro del tabernáculo, el incensario de oro estaba fuera del lugar santísimo, frente al velo, casi antes de entrar estaba este lugar. Si vamos a estar observando este capítulo, te darás cuenta que está hablando de un día en especial, el escritor de Hebreos, el día de expiación. Y en el día de expiación, el sacerdote entraba con un incensario para dentro presentar una ofrenda de aroma delante de Dios que cubriera el propiciatorio y entonces él no muriera frente a la presencia de Dios. Así es que algunos creen que haciendo referencia justo ese día, por eso el escritor de Hebreos ubica el incensario de oro adentro del lugar santísimo. Un comentarista que me encanta, que es muy práctico y muy te lleva directamente, ¿qué me funciona a mí en mi vida esto? Dice en su comentario que pues en algún momento quizás se equivocaron y alguien metió el incensario de oro adentro del lugar santísimo y pues bueno, gracias a Dios que aun cuando cometemos errores Él sigue mostrando su amor y su poder y su misericordia. Me encanta esa forma, porque también en la iglesia de repente hay errores y de repente hay problemas, y aún así eso no detiene la obra de Dios. Me encanta verlo de esa manera también. Incensario de oro. Y el artículo que estaba dentro también, el arca del pacto. Esta arca del pacto es el artículo más importante dentro del tabernáculo, el artículo más preciado. En Primera de Samuel capítulo 5, de repente los filisteos atacan al pueblo de Israel y el pueblo de Israel dicen, pues llevemos el arca del pacto a la guerra, ¿no? Y de esa manera, pues Dios no va a permitir que le suceda nada a su arca, ¿no? Y bolas, ¿no? Les roban el arca del pacto y literalmente lo que sucede y lo que dicen es Icabod, la gloria de Dios se ha ido. Es el artículo más importante de la nación y no encuentro ninguna comparación con algún artículo mexicano o de nuestro pueblo. No sé si sería a lo mejor la constitución del país, la primera copia escrita, el artículo más importante. Esto es mucho más superior. ¿Por qué? Mira lo que dice. Esta arca del pacto, una caja de madera recubierta de oro con aros a los lados y unos tubos por los que también de madera de acacia recubiertos de oro por de la forma en la que se transportaba, eran sacerdotes levitas cargando cada poste y así se transportaba esta arca del pacto que contenía dentro una urna de oro que contenía el maná, dentro también la vara de Aarón que reverdeció y dentro también las tablas del pacto. Mira cada uno de estos artículos. El maná está hablándonos sobre esto, de meter un poco de maná dentro del arca del pacto en Éxodo 16:33-34. Y básicamente lo que está representando es la provisión de Dios, pero también representa la ingratitud de su pueblo con la provisión de Dios. Después está la vara de Aarón que reverdeció. Una vara que reverdece, una vara muerta que reverdeció. ¿Qué historia hay detrás de esto? La historia está en Números 17, versículo 10. De repente algunos se enfrentaron la autoridad impuesta por Dios a través de Moisés y Aarón. Y algunos dudaron de por qué Aarón y Moisés estaban dirigiéndonos. Y Dios puso, todos pongan su vara. Y la vara que reverdezca, esa es la persona que yo puse como autoridad. Entonces representa la autoridad que Dios pone, pero también la rebeldía de su pueblo ante la autoridad. Y las tablas del pacto. En Éxodo 25:16 nos habla que el testimonio que yo te daré lo pondrás dentro del arca del pacto. Y estas son las tablas del pacto. ¿Qué contenían las tablas del pacto? Los 10 mandamientos. Los 10 mandamientos entregados por Dios a Moisés en el monte Sinaí, escritos en unas tablas puestos dentro de este lugar. ¿Qué representan? Representan la ley de Dios, pero al mismo tiempo la incapacidad del hombre por cumplir estos 10 mandamientos. Entonces, tres cosas dentro de este lugar: ingratitud, rebelión e incapacidad por cumplir mandamientos están incluidas en este lugar. Algo tiene que suceder, claro. Verso 5 dice: sobre ella los querubines de gloria pondrás, que cubrían el propiciatorio, de las cuales cosas no se puede hablar con detalle. Dos querubines puestos de esta forma, uno de cada extremo, con las alas extendidas hacia arriba, juntándose el rostro mirando hacia abajo. Es esto. Y la tabla que tú ves encima, o la tapa que tú ves encima, ese es el propiciatorio. Una tabla que era una tapa. De hecho, el propiciatorio está hablando de una tapa. ¿Pero a qué hace referencia el nombre propiciatorio? Hace referencia a expiación. Literalmente, Dios siendo propicio con su pueblo. Vayamos, sigamos. Verso 6. Así dispuestas estas cosas, en la primera parte del tabernáculo entran los sacerdotes. Por eso te dije que tenían ciertas funciones, continuamente para cumplir los oficios de culto. ¿Qué hacían? Pues entraban para poner aceite en el candelero, limpiarlo, y que todo el tiempo hubiera luz dentro de este lugar. En la mañana y en la tarde hacían eso. También entraban para cambiar los panes de la proposición una vez a la semana, en el día del reposo, hacían este cambio de panes. Y también entraban para poner incienso, porque continuamente tenía que haber un aroma agradable a Dios en este lugar. Cumplían con los oficios del culto. Pero en la segunda parte, solo el sumo sacerdote, una vez al año, no sin sangre, la cual ofrece por sí mismo y por los pecados de ignorancia del pueblo. ¿Qué sucedía en ese momento? Levítico capítulo 16, yo te invito a que lo leas en casa, de principio a fin, para que te des cuenta qué sucedía ese día en especial. Un solo día entraba, una sola vez entraba al año. ¿Qué día? El séptimo mes, en el día 10 del séptimo día, del séptimo mes, era el día que entraba el sumo sacerdote dentro de este lugar. Yo creo que si tú fueras el sumo sacerdote, o yo fuera el sumo sacerdote, estaría nervioso todo el año completo para que llegara justo ese día. ¿Por qué? Por la función que tenía. ¿Qué hacía este sumo sacerdote? Tomaba un becerro para expiación. Para expiación, y dos carneros para holocausto. El becerro era para sacrificar, para expiación, para perdón de pecados de él mismo y de su familia. Era el primer sacrificio que hacía. Y luego dos carneros, uno para Dios sacrificado, muerto, y otro que quedaba vivo, dice en Levítico 16, por Azazel. Azazel está haciendo referencia a un macho cabrío de escape, y era enviado hacia el desierto. ¿Qué sucedía? Yo me imagino, si va a llegar ya el día, el sumo sacerdote, todo nervioso, ¿no? Porque iba a presentarse ante la presencia de Dios. En Éxodo capítulo 25, verso 22, dice así: en este lugar, en el propiciatorio, de allí, dice, me declararé a ti y hablaré contigo de sobre el propiciatorio, de entre los dos querubines que están sobre el arca de testimonio, todo lo que yo te mandare para los hijos de Israel. La presencia de Dios estaba representada justo en donde está el resplandor en ese lugar. Justo en ese lugar. Así es que el sumo sacerdote iba a presentarse ante la presencia de Dios. Yo creo que era un momento de mucho nerviosismo, de repasar lo que iba a hacer. Era una sola vez al año, así es que ensayar y repasar qué era lo que iba a estar haciendo. Desde pequeño, porque viene de una familia, ¿recuerdas? Él está viendo a su papá, ¿no?, haciendo sacrificios y demás. Le toca a él, entra al lugar santo, hace todas las funciones ahí adentro. Pero si le toca como sumo sacerdote una vez, y llegando ese día, tiene que hacer las cosas bien, vestimentas adecuadas y demás. Entonces, primero degollaba al becerro. Degollaba al becerro fuera del lugar santo y del lugar santísimo. Y entraba con la sangre hasta el lugar santísimo. ¿Qué hacía? Rociaba el lugar con su dedo de sangre, el propiciatorio y alrededor del lugar. Salía y agarraba incienso. Incienso del incensario de oro. Entraba, presentaba el incienso, se llenaba de aroma el lugar, cubría el propiciatorio el aroma. ¿Para qué? Para no ser muerto ante la presencia de Dios. Entra con la sangre del becerro, rocía 7 veces hacia el propiciatorio, luego vuelve a salir, sacrifica el macho cabrío. Y lo lleva otra vez su sangre dentro del lugar santísimo. Ok, ya entró 2 veces. Bueno, sí, haciendo referencia a entrar una sola vez al año, hace referencia a que solamente una vez al año hace esto, pero realmente entraba 2 veces en ese mismo día. Degollaba al macho cabrío, entraba, rociaba otra vez 7 veces sobre el propiciatorio y alrededor del lugar. Luego regresaba. En todo este tiempo el pueblo estaba en silencio, esperando a ver qué sucedía. ¿Por qué? Porque al rociar sangre sobre el propiciatorio, está diciendo: ya alguien pagó por esto que está debajo, contenido dentro del arca del pacto. ¿Qué contenía? Otra vez, ingratitud, rebelión representadas a través de el maná y la vara, e incumplimiento de la ley a través de las tablas de la ley. Entonces alguien tiene que pagar para poder haber remisión de pecados. Lo vamos a ver justo en un momento más adelante. ¿Qué era lo que sucedía? Cubría el pecado del pueblo. Y entonces al rociar la sangre lo cubría, todo el pueblo estaba a la expectativa. De hecho, se decía que a los sumos sacerdotes se les pedía: no prolongues tu oración dentro del lugar santísimo, porque si no vamos a creer que moriste. Y lo que queremos es que salgas. Porque al salir, entonces el sumo sacerdote tomaba el otro macho cabrío. ¿Recuerdas que te dije que tomaba 2? Degolló uno, el otro lo dejó vivo. Ponía las 2 manos sobre la cabeza de este y confesaba los pecados del pueblo. Y le decía: toma nuestro pecado y llévatelo. Y una persona era encargada de sacarlo del tabernáculo, sacarlo del campamento y llevarlo al desierto, representando nuestras rebeliones son apartadas, como el occidente está del oriente delante de Dios. Al llegar a ese punto, ya entró una vez, ya entró la segunda vez, sale, pone sus manos sobre el macho cabrío, declara esto: toma todos nuestros pecados, llévatelos. En ese momento estaba hecho el sacrificio. Entonces se paraba, volteaba a ver a todos y decía: perdonados. ¿Qué sucedía? Pues una fiestota, una super fiesta. O sea, se logró el objetivo este año, porque luego vendrá otro año más adelante en lo que todo esto volverá a suceder. Capítulo 9, versículo 7. En la segunda parte, solo el sumo sacerdote, una vez al año, no sin sangre, ofrece por sí mismo y por los pecados de ignorancia del pueblo. Este día de expiación estaba enfocado en los pecados de ignorancia del pueblo, los pecados de errores involuntarios. Porque dice la palabra que los pecados frente a Dios que se hacen voluntariamente, estamos blasfemando contra Dios, contra eso no hay perdón de pecados. Interesante. Se enfocaban en los pecados de ignorancia del pueblo. Si te acuerdas, David oró en el Salmo 51 después de haber cometido adulterio con Betsabé y luego matar a su esposo. Él se da cuenta y en el Salmo 51 dice: tú no quieres holocaustos por mi pecado. Y se sentía derrotado y dice: lo que a ti te agrada es el corazón contrito y humillado, un espíritu quebrantado. David, sabiendo que venía un Mesías, sabía que en algún momento Dios iba a proveer el sacrificio para perdonar ese pecado que hizo con toda la intención, no involuntariamente. Este día se enfocaban en los pecados de ignorancia, dando, mira lo que dice el verso 8, dando el Espíritu Santo a entender con esto que aún no se había manifestado el camino al lugar santísimo. ¿Cuántas personas entraban a la presencia de Dios al año? Uno solo nada más. No había un camino hecho para nosotros entrar hasta el lugar santísimo. Al contrario, había un temor y algo terrible dentro de ellos de acercarse a la presencia de Dios. No había libertad. No habría un camino hacia el lugar santísimo ante la presencia de Dios. Entre tanto, dice, no había camino. Entre tanto, que la primera parte del tabernáculo estuviese en pie. ¿A qué hace referencia esta primera parte del tabernáculo? Algunos creen que hace referencia al lugar santo. Y si tú recuerdas, cuando Jesucristo murió en la cruz, el velo se rasgó de arriba abajo. Y entonces quedó expuesto el lugar santo y el lugar santísimo en un solo lugar. Ya no había primera parte, sino solamente había un solo lugar, acceso directo a la presencia de Dios. Algunos otros creen que esta primera parte está haciendo referencia al tabernáculo terrenal. Mira lo que dice el capítulo 8, verso 2. Ministro del santuario, de aquel verdadero tabernáculo que levantó el Señor y no el hombre. Así es que, haciendo referencia a este tabernáculo terrenal, mira lo que dice el verso 9, lo cual es símbolo, esto es parábola, lo cual es símbolo para el tiempo presente, según el cual se presentan ofrendas y sacrificios que no pueden hacer perfecto, no pueden hacer completo en cuanto a la conciencia al que practica ese culto. Imagínate esto: el sacerdote hace todo esto, o sea, se prepara, el sumo sacerdote se prepara todo el año para hacer esto, lo ensaya, entra con mucho cuidado, haciendo los pasos para poder, pues, cubrir el pecado del pueblo y su pecado, y representando él a todo el pueblo completo como el mediador. Y mira lo que dice aquí: que no lo puede hacer perfecto en cuanto a la conciencia al que practica este culto, o sea, al sumo sacerdote. ¿Qué esperanza hay para todos los demás? Si para el sumo sacerdote, que hizo todas estas ordenanzas de culto paso a paso, no lo hace perfecto, pues ¿qué le queda a todo el pueblo y al resto del pueblo? ¿Qué es esto de conciencia? Hace referencia a que no perfeccionan a la persona para llegar a considerarse libre de culpa. Todos nosotros tenemos una conciencia. Y no sé si tú recuerdas, en el momento en el que fallaste, te llegó dentro de ti algo. O sea, a lo mejor ni siquiera conocías a Cristo todavía, pero hiciste algo que sentiste que la regaste. Y de repente llegó a ti una culpabilidad enorme, inmensa, gigante, que no podías dejar. Puede que la conciencia, porque la palabra de Dios habla de limpia conciencia, pero también habla de conciencia cauterizada, continuaste haciéndolo y la culpabilidad como que empezó a bajar y tu conciencia se cauterizó. Lo que Dios quiere es limpiar tu conciencia de culpa. Estos sacrificios no podían hacerlo, no podían limpiar tu conciencia. Mira lo que dice el verso 10: ya que consiste solo de comidas y bebidas, de diversas abluciones, esto es lavamientos y ordenanzas. Te fijas lo mismo que dijo en el primer versículo, en el versículo 1, ordenanzas acerca de la carne. Esto haciendo referencia acerca de lo externo. Esto es lo externo, pero dentro nada. Impuestas hasta el tiempo de ¿qué? De reformar las cosas. La palabra reformar habla de enderezar lo torcido. Qué increíble. Dios lo que quería hacer era enderezar lo que estaba torcido. Mira lo que dice el verso 11. Pero estando ya presente, ¿quién? Cristo. No hace referencia, y si te das cuenta, a Jesús o al Hijo de Dios, sino hace referencia a Cristo. Es interesante que utilice la palabra Cristo, porque la palabra Cristo habla del Mesías, de el ungido, el Cristo. sumo sacerdote de los bienes venideros. Me encanta esta palabra, bienes venideros, por el más amplio y más perfecto tabernáculo. Hay un tabernáculo más amplio, más perfecto. ¿Cómo es este tabernáculo? No está hecho ¿de qué? De manos, es decir, no de esta creación. ¿Qué son este sumo sacerdote de los bienes venideros? ¿Cuáles son estos bienes venideros? Yo creo que está haciendo referencia al capítulo 8, verso 10, 11 y 12, haciendo referencia a este nuevo pacto, estos bienes venideros que venían. ¿Cuáles eran estos? Una transformación interna. Si te fijaste, qué contraste con la parte de arriba, acerca de la carne, acerca de lo externo. Lo que Dios quiere a través de este nuevo pacto es una transformación interna, poniendo su palabra en tu mente y en tu corazón. Y luego una relación con Dios. Ellos me serán a mí por pueblo, yo seré a ellos por Dios. Y luego perdón de pecados, no solamente perdón de pecados, sino olvidar el pecado. Me encanta. Así es que Él es el sumo sacerdote de los bienes venideros, en un más amplio y más perfecto tabernáculo, no hecho de manos, no de esta creación. Verso 12, y no por sangre de los toros y de los machos cabríos y las cenizas de la becerra rociadas a los inmundos, perdón, estoy mal, ¿verdad? Y no por sangre, es que si te fijas, de aquí en adelante la palabra sangre va a estar repitiéndose una y otra vez. Si yo marco mi Biblia, así, rayo mi Biblia, tú raya tu Biblia, en serio, haz todas las anotaciones posibles. Yo rayo mi Biblia, entonces de repente me equivoco porque veo la misma figura en otra parte, pero me da una perspectiva. Aquí está hablando entonces de sangre, no por sangre de machos cabríos ni becerros, sino por, ¿qué dice ahí? Su propia sangre. ¿Cómo lo hizo? Por su propia sangre. No como el sumo sacerdote que entró con sangre de un becerro y sangre de un macho cabrío. No, a través de su propia sangre. Mira lo que dice ahí. Entró una vez. ¿Por cuánto tiempo? ¿O para cuánto tiempo? Para siempre. En el lugar santísimo, habiendo obtenido eterna redención. ¿Qué contraste tan grande hace con lo que acabamos de ver? El sacerdote tenía ciertas ordenanzas y cultos, los tenían que llevar a tiempo y de cierta forma, y estos no hacían perfecto ni siquiera al sumo sacerdote. Y este Jesús, nuestro sumo sacerdote, entrando en un santuario verdadero, en un tabernáculo verdadero, dice el versículo 24, que entró en el cielo mismo, no con sangre de otros, sino con su propia sangre. Entró una vez solamente con un propósito. ¿Cuál es este propósito? Eterna redención. Mira lo que significa eterna redención. La palabra redención habla de liberación por medio de su muerte, de la culpa y del poder del pecado. Lo que no podía hacer todos estos sacrificios, Jesucristo sí lo pudo hacer. Mucha gente piensa, bueno, me libraré de esta culpa portándome bien de aquí en adelante, ¿no? Pero pues no sucede. No quedas libre de culpa, ni siquiera lo sientes. ¿Me explico? No es una realidad, pero aun cuando quisieras engañarte, ni siquiera te puedes engañar, porque no quedas libre de culpa. Pero Jesucristo sí. Qué increíble que muchos de nosotros hemos confiado en Jesucristo y esa culpa por el pecado se acabó. Y tienes la certeza de esto, eterna redención. De libertad de la culpabilidad del pecado, de libertad del poder del pecado. ¡Qué increíble! ¿Por cuánto tiempo? Por la eternidad. Me encanta. Verso 13. Mira este resumen que hace aquí. Porque si la sangre de los toros y de los machos cabríos y las cenizas de la becerra rociadas a los inmundos santifican para la purificación de la carne, o sea, de lo externo, o sea, si estos sacrificios tenían cierta validez para lo externo, verso 14, cuanto más la sangre de Cristo, el cual mediante el Espíritu Eterno se ofreció a sí mismo sin mancha a Dios, limpiará, ¿qué dice?, vuestras conciencias de obras muertas. ¿Para qué? Para que sirvas al Dios vivo. Me encanta. O sea, no lo podía hacer los sacrificios. Y no lo podía hacer ni siquiera por el sumo sacerdote, menos por todo el pueblo. Pero aquí Jesucristo lo hace por todos. Y lo hace limpiando nuestras conciencias. ¿De qué? De obras muertas. La misma palabra utilizada en el capítulo 6, versículo 1. Arrepentimiento de obras muertas. Obras que te llevan a la muerte. Cualquier obra que tú puedas hacer delante de Dios no te dará la salvación. Al contrario, te está llevando más y más hacia la muerte. ¿Pero qué? Jesús puede limpiarte tu conciencia de obras muertas para que ya no sigas por ahí, sino que sirvas al Dios vivo. Mira esta escalerita. Cristo lo hace. Entró en el santuario eterno, en el santuario verdadero, en el cielo mismo, sacrificándose Él mismo. Jesucristo lo hizo. ¿Y qué hizo por ti? Eterna redención. Te salvó. O sea, yo me imagino esta felicidad que provocaba en el pueblo al saber que el sumo sacerdote salió y mandó a este macho cabrío hacia afuera para que se llevara el pecado. Y todos, wow, un gozo impresionante dentro de tu corazón porque Dios cubrió el pecado hasta el próximo año, ¿no? Pero te imaginas ahora que entiendes que Jesucristo pagó el precio de tus pecados una vez para siempre y te dio eterna redención. Eso es para llenarte de felicidad y de brincar y de correr y decir, no puede ser. De esta felicidad que hasta lágrimas te salen de la felicidad que sientes. Solamente así, eterna redención a través de Jesucristo. Pero luego esta escalerita nos sigue más adelante, porque Dios nos limpia nuestras conciencias para poder servir a Dios. Antes ni lo pelabas y ahora lo quieres servir, ahora quieres entrar, ahora quieres ser el candelero, la luz que ilumina a otros, el pan que lleva la comunión a otras personas, el incienso, mis oraciones delante de Dios, continuamente presentadas a Dios como incienso, como olor fragante, subiendo a Dios. Ahora quieres entrar al lugar santo, qué increíble. Pero el lugar santísimo, porque el lugar santísimo es la presencia de Dios. O sea, ya no estás sirviendo, sino entras a la presencia de Dios. Y me encanta volver a repetir y ver este versículo. Jesucristo entró al lugar santísimo como precursor. Rompió el velo de arriba abajo para que tú tuvieras libertad de entrar a la presencia de Dios. ¿En qué lugar estás? ¿En la fiesta afuera porque fuiste salvado y llevas ahí varios años? ¿O ya entraste para servir a Dios porque Dios te limpió tu conciencia para poder servirle? ¿O estás entrando continuamente a la presencia de Dios para mostrarte lo que tú eres y poder agradecerle por lo que Él hizo? Agradecerle porque pudo abrir este camino hacia el lugar santísimo, porque pudo romper el velo de arriba abajo para que pudieras entrar. Verso 15. Así que por eso es mediador de un nuevo pacto, para que interviniendo muerte para la remisión de las transgresiones que había bajo el primer pacto, los llamados, dice, reciban la promesa de la herencia eterna. Mira lo que dice remisión. ¿Sabes lo que es remisión? El pago de un rescate. Haz cuenta que tú estás secuestrado y remisión es ir y pagar. Pagar el dinero para que tú salgas libre. Una fianza. Lo está diciendo, Él es el mediador, el fiador, la garantía de esto, a través de su muerte para remisión, para poder obtener la promesa de la herencia eterna. Mira el verso 16 hasta el 22. Porque donde hay testamento, otra vez la palabra pacto, ¿recuerdas que cuando hablamos de la palabra pacto dijimos que era más bien la palabra testamento? Un testamento se basa en la voluntad de una persona solamente y no tiene que ver el cumplimiento de otra persona, sino solamente la voluntad de una persona. Porque dice ahí, donde hay testamento es necesario que intervenga muerte del testador. Obvio, alguien escribe un testamento y no toma efecto hasta que esa persona muere. Entonces toma efecto el testamento, porque el testamento con la muerte se confirma, pues no es válido entre tanto que el testador vive, de donde ni aún el primer pacto fue instituido sin sangre, porque habiendo anunciado Moisés todos los mandamientos de la ley a todo el pueblo, ¿qué hizo? Leyó los mandamientos, tomó la sangre de los becerros y de los machos cabríos con agua, lana escarlata e hisopo, y roció el mismo libro y también a todo el pueblo. ¿Cómo? A través de sangre, diciendo que esta es la sangre del pacto que Dios ha mandado. Esta es la sangre del testamento que Dios ha mandado. Mira lo que dice el verso 21. Y además de esto, roció también con la sangre el tabernáculo y todos los vasos de ministerio. Y casi todo, me encanta este casi todo es purificado según la ley, con sangre. Y sin derramamiento de sangre no se hace remisión. ¿Qué quiere decir esto? Sin derramamiento de sangre no hay perdón de pecados. Por eso tenía que haber sacrificios, por eso tenían que rociar sobre el propiciatorio para perdón de pecados. El primer pacto no se hizo sin sangre, por lo tanto el segundo tampoco iba a ser sin sangre. Moisés, Éxodo 24:8 dice esto: esta es la sangre del pacto. Roció el libro, el pueblo, el tabernáculo, los vasos, con el fin de purificar. Sin derramamiento de sangre no hay perdón de pecados. No es me porto bien. No, tiene que haber derramamiento de sangre. Bueno, es que me está yendo de la patada, me está yendo muy mal, ya estoy pagando todo lo que hice en el pasado. No, sin derramamiento de sangre no hay perdón de pecados. O sea, está muy claro esta porción. Sin que haya derramamiento de sangre, conclusión, no hay perdón de pecados. O sea, no puedes encontrar perdón de pecados sin que alguien pague por el pecado, sin que alguien muera por el pecado. Increíble. Jesucristo murió por ti. Y cuando estaba instituyendo la Santa Cena, dijo: esta es mi sangre, derramada por muchos. ¿Para qué? Para remisión de los pecados. Me encanta. Esta es mi sangre. Mateo 26:28 lo dice de esta manera. Así. Porque esto es mi sangre del nuevo pacto. ¿Te fijas? Hay un nuevo pacto y esta es la sangre derramada. No es sangre de becerros, es mi sangre, que por muchos es derramada. ¿Para qué? Para remisión de los pecados. Esa es la única forma de que puedan tus pecados ser perdonados, por alguien muriendo por ti, y ese es Jesucristo. Verso 23. Fue pues, mira, necesario que las figuras de las cosas celestiales fueran purificadas así, pero las cosas celestiales mismas con mejores sacrificios que estos. No está haciendo referencia a varios sacrificios, está haciendo referencia al sacrificio de Jesucristo. Porque dice ahí, verso 24, no entró Cristo en el santuario hecho de mano, figura del verdadero, para ofrecer, sino en el cielo mismo, para presentarse ahora por nosotros ante Dios. ¿Sabes qué? No me sorprende tanto que Jesús se presente ante Dios. Me sorprende más que se presente ante Dios por mí. Ahí eso sí me vuela la cabeza. Que se presente delante de Dios, Él es el Hijo de Dios, está sentado a la diestra del Padre. Pero que diga que se presenta ahora por nosotros ante Dios, me encanta. Porque Él está a la diestra del Padre intercediendo por ti continuamente. Mira lo que continúa diciendo. Y no para ofrecerse muchas veces, como entra el sumo sacerdote en el lugar santísimo cada año con sangre ajena. No, de otra manera, mira lo que dice el verso 26, es una conclusión, una forma de llevarte a un punto. De otra manera le hubiera sido necesario padecer muchas veces desde el principio del mundo. O sea, desde el principio del mundo Jesucristo hubiera tenido que estarse sacrificando. Pero no, lo hizo una sola vez. Pero ahora, en la consumación de los siglos, se presentó una vez para siempre por el sacrificio de sí mismo para quitar de en medio el pecado. Esto es interesante, muy interesante. ¿Por qué? Porque nos deja en claro una cosa: el sacrificio de Cristo fue una sola vez, no varias veces, solamente una vez, con la finalidad de quitar el pecado. Esto está, pues, mira lo que dice Efesios 5:2. dice ahí: también Cristo nos amó y se entregó a sí mismo por nosotros, ofrenda y sacrificio a Dios en olor fragante. Qué increíble que podamos aceptar a Jesucristo como el que entró y se ofreció en vez de ti. Se ofreció por ti, como sacrificio acepto, agradable a Dios. Romanos 3, versículo 25, dice así: que Jesús, a quien Dios puso como propiciación por medio de la fe en su sangre. ¿Te acuerdas del arca? Y hablamos del propiciatorio, que la sangre se derrama sobre el propiciatorio para cubrir el pecado. Es increíble que esa misma palabra la utiliza Pablo en Romanos 3:25 para describir a Jesús.

todos nosotros, de cada uno de nosotros, una sola vez para siempre. No muchas veces, una sola vez. Este versículo se contrapone con una doctrina de la misa y de la Eucaristía, donde se cree que Jesucristo no solamente se representa, sino se sacrifica cada domingo, cada misa. Se sacrifica, esto es contrario a esto, porque la Biblia nos habla y claramente que una vez y para siempre fue el sacrificio de sí mismo para quitar de en medio el pecado. Qué increíble. Lo que quiere hacer es quitarte el pecado, extraerlo de ti, literalmente anularlo, cancelarlo, abrogarlo, el pecado. ¿Hemos pecado? Sí. La palabra de Dios dice que por cuanto todos pecaron, todos han sido destituidos de la gloria de Dios. Dice también que la paga del pecado es muerte. O sea, lo que mereces por el pecado es muerte. Algo tiene que quitarte esto. Y lo único que puede quitarte eso es el Cordero de Dios. Y ese es Jesucristo. ¿A través de qué? De su sangre. No hay otra forma. ¿Por qué? Porque sin derramamiento de sangre no hay perdón de pecados. Mira lo que dice el verso 27, más cosas reveladoras. Y de la manera que está establecido, para los hombres que mueran una sola vez y después de esto el juicio, así también Cristo fue ofrecido una sola vez para llevar los pecados de muchos. Sin duda, la Biblia no apoya para nada la reencarnación. Eso no existe en la Biblia. La reencarnación no existe. De hecho, la Biblia dice que los hombres está establecido que mueran una sola vez y después de esto el juicio. Muchas filosofías han entrado a nuestra vida, a nuestra sociedad, diciéndote, bueno, si no la haces en esta vida ya habrá otra vida, ¿no? Pues sí, padrísimo, pues la mejor mentira, ¿no? Para que no reconozcas en esta única oportunidad a Jesucristo como tu Señor. Claro, te dicen eso para que pues digas, ah, no, pues está bien, uno más. Uno más que cayó en la trampa. Qué increíble. La palabra de Dios nos dice que está establecido que la persona muera una sola vez y después de esto el juicio. No hay una segunda oportunidad. No hay segunda y tercera vida, ni cuarta, ni quinta, ni sexta, ¿no? No existe eso. No existe eso. Hay una sola oportunidad. Y si tú sientes que esa oportunidad es el día de hoy de recibir el perdón de pecados, tómala, no la dejes. Toma esa oportunidad. Recibe a Jesucristo como tu Señor. Él ha quitado el pecado de en medio. Él ha agarrado tu pecado, lo ha clavado en la cruz, ha muerto por ti para que tengas acceso directo ante la presencia de Dios. No por tus obras, porque tus obras no pueden hacerte perfecto, sino por el sacrificio perfecto de Jesucristo. Es como nosotros somos hechos perfectos. Sed pues perfectos, como mi Padre que está en los cielos es perfecto, dice Jesús. ¿Cómo? Cuando después, antes de decir esto, me dio una zarandeada diciéndome qué es pecado, qué es regarla, y caigo en todas ellas, ¿no? Mentir, pero fácil, pero sencillo, ¿no? Robar, también. ¿Sabes qué? Sacrificio perfecto de Cristo te puede hacer a ti perfecto. Mira lo que dice el verso 28. Y aparecerá por segunda vez. ¿Aparecerá por segunda vez? Sí. Jesucristo aparecerá por segunda vez. ¿Para qué? ¿Para sacrificarse de nuevo? No. Dice ahí, sin relación con el pecado. ¿Para qué? Para salvar a los que le esperan. ¿Estás esperando a Jesús? Increíble. Leí esto en un comentario y me encantó. O sea, Jesucristo pagó el precio de tus pecados. Murió. Sin muerte, pues no hay remisión de pecados. Sin derramamiento de sangre, no hay perdón de pecados. Pero 3 días después, salen varias mujeres hacia la tumba donde habían depositado el cuerpo de Cristo y encuentran la piedra removida. Entonces van por un par.

0: De discípulos por Juan y por Pedro. Pedro sale corriendo con su ímpetu, pero Juan, quizás más joven, llega primero. Entra el lugar y uno de los evangelios describe que hay dos ángeles dentro de la tumba. Y los trapos con los que fue envuelto Jesucristo, puestos ahí como si el cuerpo hubiera desaparecido. ¿Los trapos tú crees que tenían sangre? Bastante sangre, suficiente sangre, sangre de Cristo derramada por nosotros. Y dos ángeles en los extremos. ¿Te suena algo? ¿Te suena a algo? Jesucristo, la propiciación por nuestros pecados, el lugar santísimo, la tumba, el lugar santísimo. Bueno, y el sumo sacerdote salió vivo. Me encanta. Salió vivo porque resucitó y viene por segunda vez. ¿Cuál es la base para que yo como cristiano pueda confiar en que el sacrificio de Cristo pagó el precio de mis pecados y me va a librar de la muerte? Porque Jesucristo resucitó. Si Él no hubiera resucitado, seríamos los más dignos de conmiseración. Pero Jesucristo resucitó y viene por segunda vez. ¿Lo estás esperando? ¡Qué increíble! ¿Lo estás esperando? ¿Oramos? Gracias, Señor, por tu palabra, Señor. Gracias por ser tan bueno, Señor. Gracias porque hoy hemos entendido, Señor, que cualquier obra nuestra no nos puede hacer perfectos, pero que tu obra perfecta, tu sacrificio perfecto, el entregar tu propio cuerpo, tu sangre derramada por nosotros, sí nos hace perfectos. Gracias, Señor, por hacer esto por nosotros. Gracias, Señor, por descender, por bajar, por dejar que tus manos fueran clavadas en el madero. Gracias por no rendirte y entrar hasta el lugar santísimo y ofrecer el sacrificio perfecto por nosotros. Pero, Señor, sin duda nos llena de gozo que nuestro sumo sacerdote, Jesucristo, salió de la tumba y resucitó y está vivo. Gracias, Señor, por eso. Porque, Señor, si no te hubieras levantado de los muertos, no tendríamos a quien más enviar. Pero tú entraste una sola vez y para siempre al lugar santísimo ofreciendo tu sangre y saliste victorioso, Señor. Gracias, Señor, porque el día de hoy te presentas por nosotros ante Dios, porque viniste a presentarte para morir por nuestros pecados, pero también porque vendrás a presentarte una segunda vez para redimirnos completamente. Señor, el día de hoy tú ya has limpiado nuestras conciencias. Señor, ya no sentimos esa culpabilidad de nosotros, sino tenemos esta certeza y seguridad de que nos has perdonado. Gracias, Señor. Gracias, Señor, por hacer esto. Sin duda, Señor, tú eres muy bueno, Señor. Pero, Señor, estamos esperando ese momento en el que tú vengas por nosotros para darnos un cuerpo nuevo, donde ya no habite, ya no haya pecado. Señor, un cuerpo nuevo, completamente nuevo, que no sufra, que no se duela, que no llore. Un cuerpo completamente nuevo para estar delante de tu presencia, Señor. Gracias, Señor, por darnos este tiempo, Señor. Y gracias por mostrarnos a través de cosas físicas y materiales lo que tú hiciste.
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Me saludas con tu amor otra mañana, con un beso sublime cotidiano. ¿Cómo no decirte que te amo? 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

seas, dulce Padre, belleza de belleza incomparable, y por encima de todos, soberano. ¿Cómo no decirte que te amo? 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Te adoramos con pandero.

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1: Nos habíamos quedado que José, el menor de sus hermanos le tenían cólera, odio, porque su padre lo prefería. ¿Recuerdan que habíamos hablado sobre el favoritismo? Que a veces los padres tienen favoritismo hacia un hijo o hacia el otro. ¿Y cómo eso repercute? El asunto fue que José, sus hermanos planean matarlo. Pero finalmente no lo hacen. Lo venden como esclavo. Y nos hemos quedado ahí. José ha sido vendido como esclavo y llega a Egipto. Y ahí vamos a retomar nuestro estudio en Génesis capítulo 39. Potifar, oficial de Faraón, capitán de la guardia, varón egipcio, lo compró de los ismaelitas que lo habían llevado allá. Mas el Señor estaba con José, y fue varón próspero, y estaba en la casa de su amo el egipcio. Su señor, y todo lo que había, hacía yo, y se hizo como de casa. Y entonces, yo, que desde cuando él de su casa, y de todo lo que tenía, el Señor bendijo la casa del egipcio, a causa de José. Y la bendición del Señor estaba sobre todo lo que tenía, así en casa como en el campo. Y dejó todo lo que tenía en mano de José. Y con él no se preocupaba de cosa alguna, sino del pan que comía. Y era José de hermoso semblante y bella presencia. Fíjense, acá hay algo que a muchos les debe llamar la atención. José es tomado por celos por sus hermanos, metido en un pozo, una cisterna, vendido como esclavo. Llega a Egipto al mercado de esclavos. Pasa este oficial Potifar, lo mira y lo compra. Y José está siendo llevado como esclavo. Probablemente José, a sus 17 años, el hijito preferido de papá, de buena familia, probablemente no hablaba el egipcio. En un país extraño, una lengua extraña, llevado como esclavo, vendido como esclavo, fue comprado como esclavo. Y díganme, ¿qué tareas hace un esclavo? Las peores de las tareas tenía que hacer él. Ahora fíjense, dice que fue vendido como esclavo y el Señor estaba con José. Un momentito. Ustedes podrán decir, ¿cómo es posible eso? Si el Señor estaba con él, ¿por qué fue vendido como esclavo? ¿Cierto? Me gustó el testimonio de Ramón. Nuestro tiempo no es el tiempo de Dios. Y a pesar que José se encontraba en esa situación, el Señor estaba con él. El sentido de la vida de José era Dios. Recuerden que José le recriminaba a sus hermanos sus bajos valores morales. José era recto. Fíjense que al decir que el Señor estaba con José, no lo libra, ni lo libraba del odio de sus hermanos, no lo libró de la esclavitud. Ser cristiano no es tener una inmunidad divina. A veces escucho decir desde los púlpitos, si te entregas a Jesús, nunca más tendrás problemas. Mentiras. Es exactamente lo opuesto. El día que ustedes se entregan a Jesús, se los aseguro, van a tener más problemas. Porque hay alguien que no está contento con que tú estés con Dios. Y eso es cierto. Por eso, cuando dicen que el cristianismo es de valientes, es cierto. Porque es difícil ir contra el mundo. Y vamos a ver lo que va a ocurrir con José. Jesús dijo, en este mundo tendréis aflicción, mas no temáis, porque yo he vencido al mundo. A nosotros nos es concedido, por causa de Jesucristo, no solamente el creer en Él, sino también el padecer con Él. Esto no se predica, pero está en la Biblia. Y hay miles, por no decir millones de cristianos en todo el mundo que están padeciendo. Pero hay una diferencia: no están solos. Dios está con ellos. Aún en situaciones adversas, siendo vendido como esclavo, José es prosperado. ¿Sabías tú que Dios bendice por nuestra causa? Si alguien alguna vez te hace un favor, te toma como empleado, no sabe que va a ser prosperado por ti. Cuando subo un avión y estaba con mi hermano, lo vas conversando y la gente empezó a hablar, uy, ahora el avión se cae, porque se ve que ahí en los aviones siempre hay masoquismo entre las personas, uno está en la cola y si este avión se cae, preguntaban, ¿habrá algún chileno? Porque se han caído muchos chilenos en los aviones, y preguntaban. Michelle le decía, en esa oportunidad, la última vez a mi hermano le decía, este avión no se va a caer, porque estamos nosotros acá, porque hay un cristiano, y Dios por un cristiano bendice. Hoy día me venía en taxi y me contaba el taxista que no le había salido pocas carreras el día de hoy, que estaba pérdida, ¿sí? Ahora, porque me has tomado, te va a ir bien. Vas a ver que va a ser carrera tras carrera tras carrera. Y me dejó, y ni bien está dando la curva para dejarme, una persona que sacaba la mano. Y a mí le dije, ahí tienes una carrera. Eres motivo de bendición. Y quien toma a un cristiano va a ser bendecido. Potifar compró a José. Y todo lo que José tocaba prosperaba. Dios bendice por nuestra causa. Quiero que imaginen un poco que no fue fácil para José. José ha estado esclavo en la casa de Potifar por alrededor de 10 años. 10 años. Y no creen que a los 10 años llegó a ser el que gobernaba en la casa de Potifar. Tuvo que pasar. Tuvo que dormir como esclavo, comer como esclavo. Hasta que poco a poco Potifar veía, a ver, haz esto, cultiva el campo, y el campo que cultivaba daba más que los demás. Haz este negocio, y lo que José hacía era mejor. Y por eso dice que halló gracia, se dio cuenta, este hombre me conviene, me da bendición, y le empezó a dar cosas a José, y todo lo que José hacía iba bien. Fíjense que acá nos dice que José al final era de hermoso semblante y bella presencia. Sí, hemos visto en la Biblia que nos habla de muchas personas que eran guapas. La mamá de José, Raquel, dice que era hermosa. La Biblia nos habla que eran hermosos. Moisés era hermoso, David era hermoso, Absalón era hermoso, Saúl era hermoso, Adán era hermoso. Pero no se asusten, Pablo era feo y horroroso. Así que para todos hay en la viña el Señor. Pero lo interesante es que el cristiano, sea como Pablo o sea como José, hermoso o feíto, es atrayente. El cristiano atrae. Y la gente te mira y te dice, ¿cómo es posible que puedas tener esos problemas y estar tan tranquila? ¿Qué te sostiene? Y tú puedes responder, ¿quién me sostiene? Dios me sostiene. Y el mundo lo nota y se da cuenta. Versículo 7. Aconteció después de esto que la mujer de su amo puso sus ojos en el churro de José y le dijo, duerme conmigo. Y él no quiso y dijo a la mujer de su amo, he aquí que mi señor no se preocupa conmigo de lo que hay en la casa. Ya ha puesto en mi mano todo lo que tiene. No hay otro mayor que yo en esta casa, y ninguna cosa me ha reservado sino a ti, por cuanto tú eres su mujer. ¿Cómo pues haría yo este grande mal y pecaría contra Dios? Hablando ella a José cada día y no escuchándola él para acostarse al lado de ella, para estar con ella. Aconteció que entró un día en casa para hacer su oficio y no había nadie de los de la casa allí, y ella lo asió de su ropa diciendo: duerme conmigo. Entonces él dejó su ropa en las manos de ella, tal cuando estaba su ropa en sus manos y había huido fuera, llamó a... ahí me voy a quedar. José, de buen semblante, vivió 10 años en la casa de Potifar. Es decir, en esta entonces tendría alrededor de 27 años, 26 años. Y esta mujer lo ve recto, lo ve atrayente, lo ve simpático, lo ve papacito y todo. Tras día buscaba la oportunidad de hacerlo caer. Ahora, José se guardaba. Imagínense vivir con una mujer que lo seducía día tras día, tras día, tras día, tras día, tras día. Ahora estaba José trabajando y pasaba ella con la bata transparente delante. O sea, ven, cambian el foco en el techo, no había electricidad en esa época, pero imaginemos que sí, cambian el foco del techo. Y no pudo más, y literalmente lo agarró, no, esta noche sí. Él estaba lejos, no había nadie. Él tranquilamente puede decir: estoy de esclavo, me han traído acá, no soy libre, sea como sea, estoy en buena posición con mi amo, pero ahora me voy a vengar de Dios. Porque hay mucha gente, escuchen, hay mucha gente que cuando las cosas no le salen como uno quiere, se proponen castigar a Dios. Ahora voy a castigar a Dios. Ahora voy a pecar. Y lo hacen convencido de que, a ver, Dios, pues ¿cómo has permitido que me pase esto? Ahora te castigo. Y tranquilamente, José tenía todos los argumentos del mundo para decir: Dios me olvidó, estoy acá esclavo. Una canita al aire. Pero José se mantuvo recto. Él no cedió. Vean, era más fácil sucumbir. José reconoce que contra quién iba a pecar. Contra Dios. Pero sobre todo, iba a serle infiel, vamos a llamarle así, a Potifar, que confiaba en él. Iba a ser desleal meterse con la esposa, en este caso de su amo. La huida de José no es una señal de cobardía o mariconada, es exactamente lo opuesto. La huida de José es una señal de coraje y de hombría. Necesitaba ser un hombre para no caer y para no ceder. Yo recuerdo el caso de un amigo que se casó, era muy feliz con su esposa, y un día una conocida se le puso como en bandeja y le dijo: yo amo a mi esposa. ¿Y qué le dijo ella? Yo también amo a mi esposo. Y él le dijo: pero yo temo a Dios. Ah, eres un idiota. No, no soy. Y dice que se sintió tan bien después. Dice: no sabes qué bien me he sentido. El momento fue durísimo, pero qué bien me he sentido después. ¿Qué le dice Pablo a Timoteo, hablando a los jóvenes? Huye de las pasiones juveniles. Es más fácil ceder a la presión que permanecer firme. Pero Jesús podemos permanecer firme. Versículo 13. Cuando vio a ella que le había dejado su ropa en sus manos y había huido fuera, llamó a los de la casa y les habló diciendo: vino él a mí para dormir conmigo, y yo di grandes voces, y viendo que yo alzaba la voz y gritaba, dejó junto a mí su ropa y huyó y salió. ¡Qué perversa! está montando todo esto de puro despecho. Y ella puso junto a sí la ropa de José hasta que vino su señor a su casa. Entonces le habló ella las mismas palabras diciendo: el siervo hebreo que nos trajiste vino a mí para deshonrarme. Y cuando yo alcé mi voz y grité, él dejó su ropa junto a mí y huyó fuera. Y sucedió que cuando oyó el amo de José las palabras de que su mujer le hablaba, diciendo: así me ha tratado tu siervo, se encendió su furor, y tomó su amo a José y lo puso en la cárcel donde estaban los presos del rey, y estuvo allí en la cárcel. Hay algunas cosas que tenemos que notar acá. En primer lugar, José no huyó. Es decir, él salió del cuarto, pero siguió haciendo sus quehaceres. Ella montó este espectáculo: ahora cuando venga mi marido te fregaste, no te quisiste acostar conmigo, ahora te fregaste, vas a morir. ¿Por qué? Porque la ley egipcia era muy clara: cualquier persona, esclavo, que le faltara a su amo, el amo, sin ningún remordimiento, podía matarlo. Y ella dijo: o te acuestas conmigo o mueres.

0: Dime la. O mueres. Y él fue fiel a Dios. Vino el amo y el amo se indignó. Pero el amo le simpatizaba a José. Lo quería José. ¿Qué? Y él ahora como un zángano no hacía nada. José era el que chambeaba. Y él vivía todo eso. Pero su mujer viene con esto. Y él no lo mata. ¿Por qué? Dudaría de la honorabilidad de su mujer. O la simpatía de José era más fuerte. Pero sea como sea, no le quitó la vida. Y lo pone a José, ¿en dónde? En la cárcel. En la cárcel. Traicionado por sus hermanos, vendido como esclavo, comprado como esclavo y ahora preso. ¿Y qué de malo hizo José? ¿Hizo algo de malo? En ningún momento. A sus hermanos le dijo, está malo, ¿qué hacen? Trabajó para Potifar, le respetó a su mujer y termina en la cárcel. Y vean cómo empieza el versículo 21. Pero, escuchen, el Señor estaba con José un momentito. ¿Cómo que estaba con José? Si está en la cárcel. ¿Cómo que estaba con José? Es que uno quiere ver al Señor únicamente cuando las cosas salen bien. Y Dios, aunque no lo creas, está más cerca a ti cuando estás con problemas, cuando estás solo, cuando estás triste, cuando estás caído, cuando has metido la pata. Dios está más cerca a ti. Es increíble darnos cuenta que el Señor está con nosotros en los momentos más duros de tu vida. Dios ha estado contigo. El Señor estaba con José. Y aún en la cárcel, vean lo que va a ocurrir con José. Pero el Señor estaba con José y le extendió su misericordia y le dio gracia a los ojos del jefe de la cárcel. Y el jefe de la cárcel entregó en mano de José el cuidado de todos los presos que había en aquella prisión. Todo lo que se hacía allí, él lo hacía. Yo me imagino que José llegó a una pocilga, una cárcel llena de ratas, y al cabo de un año parecía un hostal, con jacuzzi, con comida, a todo dar. ¡Qué personalidad la de José! Entraba por la puerta baja, entraba con la reputación arruinada, y Dios estaba con él. No importa que tu reputación esté arruinada, no importa que hablen mal de ti, no importa que calumnien de ti, no importa que te usen y que después te boten a la calle, Dios está contigo y vas a ver lo que Dios va a hacer. Mantente fiel a Dios y vas a ver lo que Dios va a hacer, porque José se mantuvo fiel y el Señor estaba con José. Y todo lo que José hacía, no necesitaba atender el jefe de la cárcel cosa alguna de las que estaban al cuidado de José, porque el Señor estaba con José y lo que él hacía, el Señor lo prosperaba. José llegaba mal, pero al tiempo la luz de Dios brillaba en él y la gente notaba que él era diferente. Somos diferentes. Y la gente tiene que notar que eres diferente. Y lo va a notar. Y no porque predicas como loco, sino por tu forma de vida. Y la gente lo va a notar. ¿Qué hay en ti que hace la diferencia? Es Dios. Aconteció, después de estas cosas, que el copero del rey de Egipto y el panadero delinquieron contra su señor, el rey de Egipto. Y se enojó Faraón contra sus dos oficiales, contra el jefe de los coperos y contra el jefe de los panaderos, y los puso en prisión en la casa del capitán de la guardia, en la cárcel donde José estaba preso, perdón, donde José era mayordomo, donde José era administrador. Y el capitán de la guardia encargó de ellos a José. José, tú te encargas de ellos. Y él les servía, y estuvieron allí en la prisión. El copero, El copero y el panadero eran puestos muy importantes, eran los que le servían al rey en la mesa. Y es muy probable que hubo un intento de asesinato, un complot para matar al faraón. Y la comida estaba envenenada, pero por algún motivo faraón no comió el bocado, y quien lo comió murió. ¿Quiénes tienen acceso a mi comida? El copero y el panadero, a la cárcel, hasta descubrir quién de ellos ha sido el que me ha querido envenenar. El copero, la Biblia habla de un copero que es muy conocido, que servía en la mesa de un rey. Su nombre, Nehemías. Versículo 5. Y ambos, el copero y el panadero del rey de Egipto, que estaban arrestados en la prisión, tuvieron un sueño cada uno, su propio sueño, en una misma noche, cada uno con su propio significado. Vino a ellos José por la mañana y los miró, estaban tristes. Y él le preguntó a aquellos oficiales de faraón que estaban con él en la prisión de la casa de su señor, diciendo: ¿por qué parecen hoy mal vuestros semblantes? Y ellos le dijeron: hemos tenido un sueño y no hay quien lo interprete. Entonces les dijo José: no son de Dios las interpretaciones, cuéntenme el sueño ahora. Fíjense, José tenía el deber de atenderlos. Los ve tristes, les pregunta: ¿qué les pasa? Ellos le cuentan: un sueño hemos tenido y no hay ninguno de los magos, de los astrólogos, de los adivinos de Egipto acá en la cárcel que nos puedan interpretar el sueño. Y José les dice: ¿quién es el que interpreta sueños? Dios. ¿Quién dijo eso antes? ¿Quién? Perdón, después. ¿Quién iba a interpretar el sueño de un rey pagano? Daniel iba a interpretar un sueño. Iba a decir lo mismo: no soy yo, es Dios el que lo va a interpretar. Entonces el jefe de los coperos contó su sueño a José y le dijo: yo soñaba que veía una vid delante de mí, y en la vid tres sarmientos, y ella como que brotaba y arrojaba su flor, viniendo a madurar sus racimos de uvas, y que la copa de faraón estaba en mi mano, y tomaba yo las uvas y las exprimía en la copa de faraón, y daba yo la copa en mano de faraón. Y le dijo José: esta es su interpretación, los tres sarmientos son tres días, dentro de tres días levantará faraón tu cabeza y te restituirá a tu puesto, y darás la copa a faraón en su mano, como solías hacerlo cuando eras su copero. Es decir, volverás, le dice, volverás a servir al faraón. Por favor, acuérdate de mí cuando tengas este bien. Te ruego que uses conmigo de misericordia y hagas mención a mí de faraón, y me saques de esta casa, porque fui hurtado de la tierra de los hebreos, y tampoco he hecho aquí porque me pusiesen en la cárcel. José le interpreta al copero, fíjense que no duda en absoluto, pero cuando habla con el copero insiste en su inocencia. José va a estar, ha estado un año en la cárcel cuando han llegado los coperos, aún van a faltar dos años más antes que salga de la cárcel. José, de los 17 años, es llevado cautivo. A los 30 años va a recuperar su libertad. 13 años, esperó 13 años en Dios. Nuestro tiempo no es el tiempo de Dios. Viendo el jefe de los panaderos que había interpretado para bien, le dije: yo también tuve un sueño. Tenía tres canastillos blancos sobre mi cabeza. En el canastillo más alto había toda clase de manjares de pastelería para faraón, y las aves la comían del canastillo de sobre mi cabeza. Entonces respondió José y dijo: esta es su interpretación, los tres canastillos tres días son, al cabo de tres días quitará faraón tu cabeza de sobre ti y te hará colgar en la horca, y las aves comerán tu carne de sobre ti. Según la constancia exposicional, una figura en la Biblia siempre representa lo mismo a lo largo de toda la Biblia. Las aves del cielo que vienen y comen no representan bien, sino representan mal. la parábola que habla la semilla de mostaza, que las aves de los cielos anidaban de él, no está hablando de una bendición, sino todo lo contrario, de una maldición. En este caso, a este hombre le costó su cabeza. Al tercer día, que era el día del cumpleaños de Faraón, el rey hizo banquete a sus sirvientes y alzó la cabeza del jefe de los coperos y la cabeza del jefe de los panaderos de entre sus servidores. E hizo volver a su oficio al jefe de los coperos y dio este la copa en mano de Faraón. Mas hizo ahorcar al jefe de los panaderos, tal como José lo había interpretado. Y el jefe de los coperos no se acordó de José, sino que le olvidó. ¿Cuántos de nosotros en nuestra angustia nos acordamos de Dios y no en nuestra prosperidad? ¿Cuántos de ustedes han escuchado ese dicho que dice: y se olvidó la vaca que fue ternera? Porque muchas veces uno olvida de dónde salió. Y eso ocurre con el copero. Se olvidó por completo de José. ¿Habla Dios a través de los sueños? Pues vamos a verlo. Aconteció que pasados 2 años tuvo Faraón un sueño y le parecía que estaba junto al río y que del río subían 7 vacas hermosas a la vista y muy gordas y pasían en el prado y que tras ellas subían del río otras 7 vacas de feo aspecto y enjutas de carne. Y se pararon cerca de las vacas hermosas a la orilla del río, y que las vacas de feo aspecto y enjutas de carne devoraban a las 7 vacas hermosas y muy gordas. Y despertó Faraón, se durmió de nuevo y soñó la segunda vez. 7 espigas llenas y hermosas crecían de una sola caña, y después de ellas salían otras 7 espigas menudas y abatidas del viento solano, y las 7 espigas menudas devoraban a las 7 espigas gruesas y llenas. Y despertó Faraón, y aquí que era sueño. Sucedió que por la mañana estaba agitado su espíritu, y envió e hizo llamar a todos los magos de Egipto y a todos sus sabios, y les contó Faraón sus sueños, mas no había quien los pudiese interpretar a Faraón. ¿A quién le ocurrió lo mismo? A Nabucodonosor. Ninguno de los sabios podía interpretar ese sueño más que Daniel. Ningún sabio podía interpretar este sueño. ¿Habla Dios a través de sueños? Sí, Dios habla a través de sueños. ¿Cómo sabes tú si el sueño es un mensaje de Dios o es la pista que te comiste tarde en la noche? La respuesta es muy simple. En primer lugar, casi siempre cuando un sueño es un mensaje divino, se repite de otra forma. Es decir, se repite el sueño de otra forma. El significado es el mismo. 7 vacas flacas se comen a 7 vacas gordas. 7 espigas flacas se comen a 7 espigas gordas. Segundo, nunca el significado es literal. Tercero, dentro de ti hay una certeza que era Dios hablándote. Y tanto reyes paganos, Nabucodonosor y Faraón, sabían que era un mensaje. Así que normalmente Dios habla a través de la palabra y lo hace de esa forma, pero para ocasiones especiales Dios puede hablarte por sueños, y no vas a tener la menor duda que es Dios el que te está hablando. Y por supuesto, ¿quién es el que tiene la interpretación de los sueños? No otro, sino Dios. Y si tienes una idea que es Dios que te está hablando, comparte este sueño con tus hermanos, cuéntales lo que te ha pasado, y seguro que te sorprenderás cuando Dios responda. Entonces, versículo 9, el jefe de los coperos habló a Faraón diciendo: me acuerdo hoy de mis faltas, cuando Faraón se enojó contra sus siervos, los echó a la prisión de la casa del capitán de la guardia, a mí y al jefe de los panaderos. Y él y yo tuvimos un sueño en la misma noche, y cada sueño tenía su propio significado. El hambre consumirá la tierra, y aquella abundancia no se echará de ver a causa del hambre siguiente, la cual será gravísima. Y el suceder el sueño Faraón 2 veces significa que la cosa es firme de parte de Dios, y que Dios se apresura a hacerla. Esto lo y le clamo de rey. Por véase ahora tú vente, Fabio, y póngalo sobre el Egipto. Haga esto Faraón y ponga gobernadores sobre el país y quite la tierra de Egipto, tronquinte la tierra de Egipto en los 7 años de abundancia. No es el diezmo, sino el 20%. Y junten toda la provisión de estos buenos años que vienen y recojan el trigo bajo la mano de Faraón para mantenimiento de las ciudades y guárdenlo. Y esté aquella provisión en depósito para el país para los 7 años de hambre que habrá en la tierra de Egipto, que el país no perecerá de hambre. El asunto pareció bien a Faraón y a sus siervos, y dijo Faraón a sus siervos: ¿acaso hallaremos a otro hombre como este? En quien, fíjense, está el Espíritu de Dios, y la gente lo va a saber, y la gente va a saber que el Espíritu de Dios está contigo. Y vas a verlo, fíjate, y no vas a verlo por la abundancia, más que todo se va a notar en el momento de la estrechez, en el momento de la prueba. Ahí es cuando se va a ver. ¿Cómo sabes tú que el barco que has fabricado flota, lo echas en el agua? Igual la fe, tarde o temprano, será probada. Y dijo Faraón: pues que Dios te ha hecho saber esto, y no hay entendido ni sabio como tú. Tú estarás sobre mi casa, y por tu palabra se gobernará todo mi pueblo. Solamente en el trono seré yo mayor que tú. Dijo además Faraón a José: he aquí, yo te he puesto sobre toda la tierra de Egipto. Entonces Faraón quitó su anillo de su mano, autoridad, y la puso en la mano de José. Lo hizo vestir de ropas de lino finísimo, y puso un collar de oro en su cuello, y lo hizo subir en su segundo carro, y pregonaron delante de él, doblar la rodilla, y lo puso sobre toda la tierra de Egipto. Fíjense lo que está ocurriendo acá. Hizo de José el segundo hombre. Se quitó su anillo, le dio poder para gobernar en su nombre. ¿Recuerda usted en Esther 14, Moqueo, le dice a esta hora, tú y para esta hora acá? Nosotros no sabemos por qué es que Dios nos ha puesto en determinado lugar. Y es muy seguro que si Dios te ha puesto en un lugar, es porque Dios tiene un propósito para ti. Ya vamos a acabar el capítulo. Y dijo Faraón a José: yo soy Faraón, y sin ti ninguno alzará su mano ni su pie en toda la tierra de Egipto. Y llamó Faraón el nombre de José Safnat Penea, y le dio por mujer a Asenat, hija de Potífera, sacerdote de On. Y salió José por toda la tierra de Egipto. Era José de edad de 30 años cuando fue presentado delante de Faraón, rey de Egipto. Y salió José de delante de Faraón y recorrió toda la tierra de Egipto. El nombre que le pone Faraón, Safnat Penea, en el idioma copto, significa revelador de secretos. José ahora es exaltado. Vean, de la cárcel al segundo lugar en el trono. José, ¿tipo de quién es? De Jesús. Vendido, traicionado por sus hermanos, vendido por piezas de plata, hecho esclavo, se humilló siéndose siervo, y de la cárcel a lo más bajo a ser el segundo después de Faraón. Y José es un tipo precioso de Jesucristo. Si nosotros nos detenemos un momento y vemos atrás en nuestros tiempos de angustia, pensábamos que Dios se había olvidado de nosotros. José muy bien podía ver sus años en la cárcel, sus años siervo de Potifar, pero ahora José descubre que Dios había estado con él. Ahora vemos que Dios estaba llevando a cabo un plan perfecto. ¿Cómo todo encaja en su sitio? ¿Qué hubiera pasado si José nunca llegaba a la cárcel? Nunca hubiera conocido al copero. Nunca hubiera llegado donde Faraón. ¿Qué hubiera pasado si José se acostaba con la esposa de Potifar? Sería un adulto creyéndose muy hombre, siendo un feliz gusano, y nunca hubiera llegado a donde Faraón. ¿Qué hubiera pues pasado si hubiera sido vendido esclavo por sus hermanos? Y todo encaja. Santiago, donde en Libreo, Santiago, ¿quién estuvo en pruebas? El hermano que se reza, una amiga que le robaron el carro de la puerta de su oficina, y todas en la oficina gritaban, se jalaban los pelos, y ella, tranquila, parecía que el carro se le habían robado a otra persona, y no a ella. Y eso fue testimonio, porque la gente preguntaba y decía, ¿y por qué? ¿Por qué no te desesperas? Cuando fue a hacer la denuncia a la policía, el policía, ¿está seguro? ¿Ya no está seguro? No, parece que no robó el carro. No está preocupada. Es que confío en Dios. Es que confío en Dios. Y qué hermoso es cuando uno no pone sus ojos en las cosas materiales, que son temporales, sino en aquellas cosas que realmente valen, que son las eternas, que trascienden a la presencia de Dios. Y para acabar, en aquellos 7 años de abundancia de la tierra, produjo montones, y él reunió todo el alimento de los 7 años de abundancia que hubo en la tierra de Egipto, y guardó alimento en las ciudades, poniendo a cada ciudad alimento del campo de sus alrededores. Recogió José trigo como arena del mar, mucho en extremo, hasta no poderse contar. Al principio la contaban, después ya no contaron nada, porque no tenía número. Y le nacieron a José 2 hijos antes que viniese el primer año de hambre, los cuales le dio a luz a Senat, hija de Potífera, sacerdote de On, y llamó José el nombre del primogénito Manasés, que significa el que hace olvidar, porque dijo, Dios me hizo olvidar todo mi trabajo, es toda mi pena y toda la casa de mi padre. José amaba a su padre, José extrañaba a sus hermanos, y llamó el nombre del segundo Efraín, porque dijo, Dios me hizo fructificar en la tierra en mi aflicción. Así se cumplieron los 7 años de abundancia que hubo en la tierra de Egipto, y comenzaron a venir los 7 años de hambre, como José había dicho, y hubo hambre en todos los países, mas en toda la tierra de Egipto había pan. Cuando se sintió el hambre en toda la tierra de Egipto, el pueblo clamó a Faraón por pan, y dijo Faraón a todos, vaya donde José, pregúntenle, y lo que él les diga, háganlo. Y el hambre estaba por toda la extensión del país. Entonces abrió José todo granero donde había, y vendía a los egipcios, porque había crecido el hambre en la tierra de Egipto, y de toda la tierra venía en Egipto para comprar de José, porque por toda la tierra había crecido el hambre. Egipto se convirtió en una canasta de sustento. Quiero acabar simplemente con este pensamiento. ¿Por qué Dios permite que las cosas ocurran? No lo sabemos, y muchas veces no lo sabrás, pero déjame decirte algo. Mañana, cuando tú mires atrás y recuerdes los momentos que estás pasando ahora, reconocerás y dirás, ¿cómo no iba a ser así? Dios tenía determinado esto o aquello. No estás sola, no estás solo. Dios está contigo. Y si de alguna forma pasas por momentos de prueba, agárrate de Dios, que es el mejor lugar de donde te puedes agarrar. Y espera, y verás que después Dios te abrirá los graneros y te dará en abundancia. No se pierdan el próximo jueves. Les digo por qué. Es fascinante lo que viene. Es fascinante lo que José va a hacer. José se va a encontrar con sus hermanos que van a comprar trigo. Ahora le toca a José jugar las cartas. ¿Y quieren ver qué va a pasar? Pues no se pierdan el estudio del próximo jueves. Vamos a orar. Señor, qué hermosura es venir ante tu presencia, y qué satisfacción ver lo que hiciste en la vida de José, vendido por sus hermanos, esclavo en la casa de Potifar, por serle leal a su amo, termina en la cárcel. Estando en la cárcel, es olvidado por una persona a quien él sirvió. Y cuando han pasado 13 años de oscuridad, se abrió la luz y de la nada lo pones en lo más alto. Y con esto nos estás hablando el día de hoy, que podemos estar pasando por el valle de sombra de muerte, pero no temeremos mal alguno. ¿Por qué? Porque tú estás conmigo. Y Señor, si veo ahora que todo es oscuro, si veo que estoy preso, si veo que estoy quebrado, si veo que no hay solución, hay solución. Tú eres mi solución. De ti me voy a aferrar, Señor, porque en ti he confiado y sé que tú muy pronto tomarás cartas en el asunto y me sacarás de la cárcel y me traerás a la libertad de tu luz admirable. Ahora pues, Señor, toca nuestros corazones con agradecimiento y que seamos conscientes que todo lo que tenemos te lo debemos a ti, y que nuestros labios irrumpan en alabanzas y agradecimiento a ti por todo el bien que nos has hecho. Y la prueba lo veremos como parte de un plan que, aunque no vemos la respuesta ahora, sabemos que somos hijos tuyos y que todo lo que nos ocurre es para nuestro bien. Gracias te doy, Señor. Y sigan esta actitud de oración, porque yo quiero hacer orado su vida a Jesús. Si tú quieres entregarle tu vida a Jesús, esta noche lo puedes hacer. Pero antes, quiero que medites en la letra de esta canción.
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0: te amará como Él te ama hoy. Y el llamado de Dios es un llamado por amor. Y por amor, todos nosotros, en algún momento en nuestra vida, dijimos: Señor, hoy es el día. Y como decía la canción, hoy es el día en que tú definitivamente te puedes rendir a Dios. ¿Hasta cuándo quieres seguir luchando contra Dios? Dios quiere bendecirte. Dios quiere venir a tu vida. Dios quiere tomar control de las cosas que tú ya no puedes controlar. Si tú vienes a Él, Él te tomará. Pero tienes que desearlo de todo corazón. Y si tú esta noche quieres hacer esta oración, yo te invito a que repitas después de mí esta oración. Oración de entrega. Te vas a entregar tu vida a Dios. Repítelo en voz alta, en voz baja, no importa cómo lo hagas. No importa la gente que está alrededor. Lo importante es que seas sincero con Dios. Y si ya hiciste esta oración y quieres hacerlo como una rededicación a Dios, puedes hacerlo. Pero repite después de mí: Señor Jesús, esta noche me descubro ante ti tal como soy, con mis dudas, mis pecados, mis fracasos, mis temores, mis luchas, mis miedos. Señor, he vivido a mi manera y me equivoqué. Te necesito de lo más profundo de mi corazón. Quiero decirte que te necesito. Y esta noche quiero abrirte la puerta de mi corazón y aceptarte como Señor de mi vida y Salvador de mi alma. Lléname de tu Santo Espíritu. Cámbiame. Haz de mí la persona que tú quieres que yo sea. Todo esto te lo pido en los momentos de Cristo Jesús. Amén. Y amén.
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hermanos. A veces en momentos de dolor, de tristeza, de ansiedad, de soledad, de enfermedad, dudamos de nuestro Señor y perdemos la fe. Pero nuestro Señor nunca nos abandona. Él siempre está a nuestro lado. No dudes, no pierdas esa conexión con Dios. Hombre, no seas de

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1: Y vi volar por en medio del cielo a otro ángel que tenía el evangelio eterno para predicarlo a los moradores de la tierra, toda nación, tribu, lengua y nación, diciendo a gran voz: temed a Dios y dadle gloria, porque la hora de su juicio ha llegado, y adorad a aquel que hizo el cielo y la tierra, el mar y las fuentes de las aguas. Para mí es sorprendente cómo en el libro de Apocalipsis vemos mucha actividad angelical. Los ángeles desarrollan un gran papel en el servicio a Dios. Dios los creó para que le adorasen, los creó para su servicio, mas al hombre lo creó con alma y voluntad para que escogiese salvación o la rechazase. Y en la creación de los ángeles también un gran ángel fue creado, llamado Lucifer, el hijo de la estrella de la mañana, el que llegó a ser Satanás, conforme a lo que miramos en Ezequiel 28 e Isaías 14. Habla de Satanás creado como ángel protector, creado con la capacidad de adorar, creado para estar delante de Dios, mas este escogió rebelarse contra Dios mismo. Y Satanás y un tercio de los ángeles cayeron en tal rebelión y fueron echados de la presencia de Dios. Y luego quedaron en el cielo millares de millares de los ángeles. En el capítulo 5 vimos millares y millares de ángeles adorando delante de la presencia de Dios, miles de millones de ángeles adorando al Cordero delante de la presencia de Dios. El cielo será un lugar interesante, un lugar donde verdaderamente no podemos comprenderlo todo. Hoy el apóstol Pablo nos dice en 2 Corintios capítulo 12, después de ser apedreado en Listra y dejado allí como muerto, se cree que él murió y ascendió al cielo y luego regresó. Y en su experiencia nos dice en 2 Corintios capítulo 12 que oyó cosas en el cielo que palabras humanas no son capaces de expresar y oídos no pueden comprender. El cielo es un lugar muy hermoso donde muchos de nuestros amados y amigos ya están allí y un lugar donde también nos reuniremos a ellos. Mas hay al otro lado un lugar llamado infierno, donde Dios nos dice que en el primer juicio del mundo en Génesis capítulo 6, millones de personas perecieron instantáneamente y fueron al infierno cuando el diluvio vino sobre ellos y solo 8 sobrevivieron tal juicio. Y cuando piensas en personas que conoces o has conocido y que se han ido al infierno, es importante que entendamos que como hijos de Dios en el cielo, no vamos a pensar de nuestros amigos o amados que se condenaron. De lo contrario, el cielo no sería cielo para nosotros. Dios nos dará nueva vida y ya no pensaremos de ello más. Mas en el cielo, también la Biblia nos dice que seremos conocidos como Él es conocido. Solo no podremos pensar en nuestras memorias pasadas quizás que tuvimos en esta tierra. De lo contrario, no habría felicidad completa y estaríamos consternados. Por esto es importante, aún mientras estamos en esta mañana, tomar el consejo que los ángeles proclaman, los que vuelan en medio del cielo, proclamando el Evangelio eterno de Jesucristo, predicándolo a todo aquel que mora sobre esta tierra, a toda nación, a toda tribu, a toda lengua, a toda persona. Porque muchas veces oímos a las personas decir: ¿y qué pasa con las personas en las selvas de Brasil? ¿Qué les va a acontecer? O al otro lado del mundo, en el Pacífico Sur, o en Siberia, o los que están en China. La gracia de Dios y su amor y misericordia son tan poderosas que dice que Él hará que todos oigan el Evangelio. Todos serán responsables habiendo oído el Evangelio. Ellos tienen a la iglesia de nuestro Señor Jesucristo, quien proclama el Evangelio antes de que ésta sea tomada con Él al cielo. Ellos tienen a los dos testigos que Dios envía para proclamar el Evangelio antes de que los maten. Tienen también a los 144 mil hebreos quienes proclamarán el Evangelio. Y ahora este ángel proclame el Evangelio eterno. Las personas no tendrán excusa en lo que se refiere al Evangelio de nuestro Señor Jesucristo. Y es importante que entendamos esto. Este ángel que está volando en medio del cielo, teniendo el Evangelio eterno para predicarlo al mundo entero, demuestra el amor de Dios y la gracia de Él, que es extraordinaria, que no quiere que ni uno solo perezca, sino que todos vengamos al arrepentimiento, al Evangelio de Jesucristo. ¿Qué es el Evangelio? ¿Cómo podemos confiar la palabra de Dios y decir la Biblia es el libro, cuando los mormones tienen sus propios libros, los testigos de Jehová también, y la iglesia unitaria y la iglesia de la cientología, y todas estas iglesias, hasta los budistas y todos, ellos proclaman tener la verdad, aún los que creen en Buda? Y es muy importante que entendamos que Dios nos ha dado el Evangelio, las buenas noticias de Jesucristo. El Evangelio, las buenas noticias de Dios nos dicen que no hay forma posible que ninguno vaya al cielo a menos que venga a través de Jesucristo, y punto. Esto ofende a muchos. Las personas se enojan cuando oyen esto. Y si llegan los misioneros a tu puerta, siempre vienen de dos en dos. Viene uno entrenado y uno que está siendo discipulado. Siempre traen primero el libro de Mormón y la Biblia. Y cuando les he compartido, y me encanta cuando vienen para hablarles, porque cuando vienen inmediatamente uno dice, nosotros somos cristianos, y yo les digo, ah, ¿de verdad? ¿Creen en la Biblia? Sí, creemos en la Biblia. Y les digo, ¿por qué no abrimos la Biblia en el libro tal? Y ellos me dicen, no, comencemos con el libro de Mormón. Ellos realmente no quieren usar la Biblia, la usan como una apariencia. Creen en los escritos de Joseph Smith. Creen que serán hechos dioses si son buenos mormones y si hacen su trabajo misionero y si dan su dinero a la iglesia mormona, que van a tener su propio planeta y van a gobernar sobre los mormones que no fueron buenos mormones. Esto es lo que creen. Y ellos engañan a muchos. Los testigos de Jehová hacen lo mismo, son unos engañadores. Cuando vienes a personas y les preguntas sobre su fe cristiana, muchos dicen, soy un romano, soy un metodista, soy un bautista, o describen la misión a la que pertenecen. Y muchos de ellos conocen a Jesús como Señor y Salvador, pero cuando hablas con un católico romano, estos se ofenden grandemente porque no creen en el Jesús en que nosotros creemos. Ellos creen en María, la mediadora, como salvadora, y Jesús es el único intercesor, mas ellos creen que María es la intercesora entre tú y Jesús cuando oras. Jesús dijo claramente que Él es el único mediador entre Dios y los hombres. En Hechos 4:12 dice, porque no hay otro nombre bajo el cielo dado a los hombres en que podamos ser salvos, solo en el nombre de Jesucristo hay salvación, Él y punto. Así que el Evangelio de redención, el Evangelio de la gracia, ofende a muchos. Se enojan contra este mensaje. Y este es un Evangelio de gracia. Son buenas noticias. Nos deja saber cómo somos salvos, cómo vamos al cielo, cómo tenemos vida eterna, cómo son perdonados nuestros pecados y quitados de una vez y para siempre por venir a Jesucristo. Porque Jesucristo es el único que murió por los pecados del mundo y derramó su sangre para redimirnos a cada uno de nosotros, y todos los que venimos a Él somos perdonados. Y hay muchas personas que no creen este mensaje, dicen, eres de un pensar muy estrecho, yo no hice estas reglas, esto es lo que la Biblia dice, y yo me quedo con lo que la palabra de Dios enseña. Puedes imaginarte los muchos que están siendo engañados y van a ser engañados y van a terminar en el infierno por su orgullo, porque primero determinan creer religión que creer la palabra de Dios. Prefieren poner su confianza en una organización o en alguna religión que creer la verdad, la palabra de Dios. Es frustrante ver a los budistas adorar poniendo alimentos y frutas delante de sus ídolos. Es triste. Se ven como los egipcios. Y es triste ver a tantas personas confundidas cuando lo único que tienes que hacer es mirar arriba en la noche un cielo estrellado y saber que los cielos declaran la gloria de Dios, o mirar tu propio cuerpo y observar en él la magnificencia de un creador, la obra de nuestro Señor y Salvador Jesucristo, lo que Él hizo por cada uno de nosotros en forma personal, que Él desde la misma eternidad determinó venir a este pequeño planeta, la Tierra, para morir en la cruz, para redimirnos para Él y para dar al mundo una oportunidad de venir a conocerle a Él en forma personal como su Señor y Salvador, para darnos la seguridad, para venir a conocerle a Él personalmente como Señor y Salvador, y para que obtengan la vida eterna, y para que no mueran, porque todos vamos a morir, y una vez que la persona muere, todo se acabó, irá al cielo o irá al infierno, no hay un lugar intermedio, se acabó. Por eso debemos, mientras vivimos, entregar el Evangelio a las personas. Somos responsables como creyentes de entregarles este mensaje a otros. Es el Evangelio eterno que nos ha dado Dios para proclamar el eterno amor de Dios a un mundo perdido, para entregarlo generación tras generación. Y cuando hablamos de este gran Evangelio entregado a cada uno de nosotros, miramos en las Escrituras y vemos que el Evangelio en primer lugar es descrito como el Evangelio de amor. En Romanos 1:1 dice: Pablo, siervo de Jesucristo, llamado a ser apóstol, apartado para el Evangelio de Dios. Es llamado el Evangelio de Dios. Somos separados para el Evangelio de Dios. Es llamado también el Evangelio de Cristo, como lo vemos en 2 Corintios 2:12. Cuando llegué a Troas para predicar el Evangelio de Cristo, aunque se me abrió puerta en el Señor, cuando estudiamos la vida del apóstol Pablo, él hizo 3 viajes misioneros. Cuando fue salvo, Dios lo llamó con un propósito. Por 3 años lo llamó Arabia del Sur y como por 14 años estuvo alistándose para ir y cubrir toda puerta que Dios le abriere para que el Evangelio fuese anunciado. Necesitamos orar para que Dios abra esas puertas para que el Evangelio sea predicado. El Evangelio de Cristo, el Evangelio del Reino de Dios. En Mateo 24:14, Jesús nos habla lo siguiente: y será predicado este Evangelio del Reino en todo el mundo para testimonio a todas las naciones, y entonces vendrá el fin. Y aquí tenemos como se nos muestra el Evangelio eterno. Nadie tendrá excusa en el día del juicio. Nadie podrá decir: nunca oí el Evangelio. ¿Has oído a Billy Graham? ¿Has oído a Greg Laurie? ¿Has oído las cruzadas Alguien Te Ama? ¿Has oído el programa de Franklin? El Evangelio está siendo anunciado en todo lugar. Puede ser visto en la televisión, puede ser oído y visto en la internet. El Evangelio está en las librerías, en las bibliotecas y en todo lugar. El Evangelio está siendo proclamado y nosotros somos sus embajadores. Somos embajadores de Cristo. El apóstol Pablo nos lo declara, embajadores para proclamar el Evangelio del Reino de Dios. Y también este Evangelio se conoce como el Evangelio de la Gracia de Dios. En Hechos 20:24, el apóstol Pablo dice: pero de ninguna cosa hago caso ni estimo preciosa mi vida para mí mismo, con tal que acabe mi carrera con gozo y el ministerio que recibí del Señor Jesús para dar testimonio del Evangelio de la Gracia de Dios. Aquí está hablando a los ancianos de Éfeso: por esto estoy aquí, para proclamar el Evangelio de la Gracia de Dios, el Evangelio que he recibido del Señor para darlo a vosotros, el Evangelio de la Gracia de Dios, el Evangelio que nos hace libres por fe en Jesucristo. Esta es la buena noticia entregada a nosotros. También se describe como el Evangelio de paz. En Efesios 6:15 leemos como nos lo comparte el apóstol Pablo: y calzados vuestros pies con el apresto del Evangelio de la paz. El Evangelio de la paz dado a cada uno de nosotros para darnos paz con Dios. Es también el Evangelio de salvación. En Efesios 1:13 leemos: en él también vosotros, habiendo oído la palabra de verdad, el Evangelio de vuestra salvación, y habiendo creído en él, fuisteis sellados con el Espíritu Santo de la promesa. El Espíritu Santo te sella. Los 144,000 fueron sellados y Dios les marcó en sus frentes. Aquí estamos y hemos sido sellados por el Espíritu Santo de Dios, porque hemos creído en el Evangelio de la Gracia de Dios, el Evangelio de nuestra salvación. Hemos creído la palabra de verdad, el Evangelio de nuestra salvación. Y también se le describe como el Evangelio, es también el Evangelio de la gloria de Cristo. segunda a los Corintios 4:4, en los cuales el Dios de este siglo cegó el entendimiento de los incrédulos, para que no les resplandezca la luz del Evangelio, la luz del Evangelio de la gloria de Cristo, el cual es la imagen de Dios. El Evangelio ilumina los lugares oscuros, trae las personas a la luz de las tinieblas en las cuales han morado por tanto tiempo. El Evangelio es muy importante. En segundo lugar, el Evangelio debe ser proclamado por nosotros. Debe ser proclamado. En primer lugar, debe ser proclamado por todos los que hemos creído en Jesucristo. Jesucristo nos dio en la gran comisión este mandamiento. En Marcos 16:15 leemos lo siguiente, y él les dijo, id por todo el mundo y predicad el Evangelio a toda criatura. El que creyere y fuere bautizado será salvo, mas el que no creyere será condenado. ¿Te das cuenta? Por esto es que enviamos misioneros y hacemos evangelismo a través de las cruzadas. Alguien te ama. Se nos ha ordenado llevar el Evangelio a Jerusalén, a Judea, a Samaria y hasta lo último de la tierra, para que las personas sean salvas y no vengan a condenación. En segundo lugar, el Evangelio debe ser proclamado en todo lugar donde le podemos proclamar. En Romanos 15:19-20 leemos, con potencia de señales y prodigios en el poder del Espíritu de Dios, de manera que desde Jerusalén y por los alrededores hasta Ilírico, todo lo he llenado del Evangelio de Cristo. Y de esta manera me esforcé a predicar el Evangelio, no donde Cristo ya hubiese sido nombrado, para no edificar sobre fundamento ajeno. El apóstol Pablo nos dice, cuando tomé el Evangelio de Dios, lo llevé a donde no había sido oído antes. Porque no quise edificar sobre fundamento ajeno. Cuando Dios nos juzgue, no tendremos excusa como nación ante Dios, porque hay iglesias en cada esquina, en cada lugar donde vayamos para oír el Evangelio de Dios. Y el Señor nos ha dejado para que proclamemos su Evangelio. El Evangelio también debe ser proclamado en todo momento. En Apocalipsis 14:6 leemos, y vi volar por en medio del cielo a otro ángel que tenía el Evangelio eterno para predicarlo a los moradores de la tierra, a toda nación, tribu, lengua y pueblo. Y cuando proclamamos el Evangelio de Jesucristo, tiene que ser hecho con gran ahínco y urgencia. ¿Tienes prontitud para anunciar el Evangelio a tus amados, a tus amigos? Claro que tengo esa preocupación urgente por mis familiares, mis amigos, mis primos, mis tías, mis tíos. Tengo tal preocupación, no quiero verlos ir al infierno, y no tienen que ir al infierno, porque lo único que tienen que hacer es creer en Jesucristo. Y el apóstol Pablo nos habla de esa preocupación urgente para hacerlo, para predicar el Evangelio de nuestro Señor Jesucristo, lo cual notamos en 1 Corintios 9:16, donde leemos, pues si anuncio el Evangelio, no tengo por qué gloriarme, porque me es impuesta necesidad, y ay de mí si no anunciare el Evangelio. Y esto es importante, una gran responsabilidad. Si tenemos una oportunidad y no la aprovechamos, ay de mí. Debemos ser sensibles a la guía del Espíritu Santo, no para obligar a nadie a oír el Evangelio, sino para estar abiertos para que la obra del Espíritu Santo se ejecute donde Él quiere hacerla, en el colegio, en el supermercado, en el trabajo. Cuando alguien viene a ti en gran necesidad, para que puedas darles el Evangelio verdadero de nuestro Señor Jesucristo en tiempo de necesidad, de esto es lo que nos está hablando. Y el Evangelio debe ser proclamado con gran denuedo. No debes avergonzarte, ni tener temor. En Efesios 6:19, el apóstol Pablo les comparte que oren en todo tiempo, y les dice en el verso 19 del capítulo 6 de Efesios, y por mí a fin de que al abrir mi boca me sea dada palabra para dar a conocer con denuedo el misterio del Evangelio. Debemos orar los unos por los otros para que Dios nos dé la palabra para hablar con denuedo el misterio del Evangelio del Señor Jesucristo a las personas que están buscando a Jesucristo. El Evangelio es un gran testimonio. No solo tenemos nuestro testimonio personal, sino el Evangelio como señal a todo el mundo. Como leemos en Mateo 24:14, y será predicado este Evangelio del Reino en todo el mundo para testimonio a todas las naciones, y entonces vendrá el fin. Nadie podrá decir en la presencia de Dios, nunca oí el Evangelio. Si lo oíste o lo viste en la televisión, a través de los satélites, la internet, a través de la radio, a través de los folletos escritos, o alguien te testificó de Jesucristo. Nadie tendrá excusa de no haber oído el Evangelio. ¿Qué debemos hacer como creyentes? ¿Qué debemos hacer como personas ante el Evangelio? Debemos creer. En Efesios 1:13 nos habla claramente esto. En él también vosotros, habiendo oído la palabra de verdad del Evangelio de vuestra salvación, y habiendo creído en él, fuisteis sellados con el Espíritu Santo de la promesa. Debemos creer. En segundo lugar, debemos someter nuestras vidas al Evangelio de Dios, si queremos ser usados de Dios, porque Dios quiere usar nuestras vidas. Segunda a los Corintios 9:13 en adelante. Nos comparte allí el apóstol Pablo lo siguiente: pues por la experiencia de esta manifestación glorifican a Dios por la obediencia que profesáis al Evangelio de Cristo y por la liberalidad de vuestra contribución para ellos y para todos. El compartir el Evangelio que ellos practicaron y luego ser establecido en el Evangelio. En Romanos 16:25 leemos: y el que puede confirmaros según mi Evangelio y la predicación de Jesucristo, según la revelación del misterio que se ha mantenido oculto desde tiempos eternos, mas ahora se ha manifestado a todos los que quieran oírlo. Necesitamos vivir el Evangelio. Debemos vivir por el Evangelio. Debemos vivir las enseñanzas del Evangelio. Dice en Filipenses 1:27, solamente que os comportéis como es digno del Evangelio de Cristo, para que, o sea que vaya a veros o que esté ausente, oiga de vosotros que estáis firmes en un mismo espíritu, combatiendo unánimes por la fe del Evangelio. Y debe ser defendido el Evangelio contra los testigos de Jehová, contra los mormones o contra cualquiera otro de estos falsos que se oponen a la verdad de Dios. Esto se llama apología de la fe cristiana, defendiendo el Evangelio de nuestro Señor Jesucristo. Filipenses 1:7 dice: como me es justo sentir esto de todos vosotros, por cuanto os tengo en el corazón y en mis prisiones y en la defensa y confirmación del Evangelio, todos vosotros sois participantes conmigo de la gracia. El apóstol Pablo está en la prisión y mira también lo que nos comparte en Filipenses 1:16. Los unos anuncian a Cristo por contención, no sinceramente, pensando añadir aflicción a mis prisiones. Verso 27. Solamente que os comportéis como es digno del Evangelio de Cristo, para que, o sea que vaya a veros o que esté ausente, oiga de vosotros que estáis firmes en un mismo espíritu, combatiendo unánimes por la fe del Evangelio. Y de esto se trata todo. Escúchame, o lo recibimos o lo rechazamos, o abrimos nuestros oídos o los cerramos. Y Dios nos permite hacer esta decisión, y esta decisión que podemos hacer hoy de aceptarle o rechazarle.
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1: Si tienen sus Biblias, por favor, dar vuelta a la Epístola de Romanos, el capítulo 6. En nuestro último estudio vimos en el capítulo 5 el resultado de nuestra santificación o nuestra justificación de Cristo, el fruto de santificación, también la causa. ¿Estamos en el primer Adán o en el postrer Adán? Entonces Pablo continúa en el capítulo 6. Ahora en este capítulo, Pablo nos va a mostrar en los primeros 14 versículos nuestra santificación posicional, en lo que Cristo ha hecho. Hay un peligro siempre en nuestro ser que queremos merecer, queremos ser responsables por lo que hacemos, pero Dios dice que fuimos aceptados en lo que Cristo ha hecho y nada más. Pablo dice, en vista de lo que ha dicho en el capítulo 5, el versículo 1 del 6 dice, ¿qué pues diremos? ¿Permanezcamos en el pecado para que la gracia abunde? Si Dios nos ha hecho justos, si Dios nos ha hecho hijos de Dios, si Dios nos ha aceptado y no estamos bajo la ley, pero bajo la gracia, ¿debemos de continuar en el pecado para que la gracia abunde? Claro que no. Esta pregunta la hizo en el capítulo 3, versículos 7 al 8. Claro que no. Ahora, la referencia a el pecado aquí indica a la naturaleza pecaminosa. ¿Permanezcamos en la naturaleza pecaminosa para que la gracia abunde? Claro que no. Claro que tengo todavía la habilidad de pecar. Tengo el poder pecaminoso. Pero ya no soy esclavo a él. El Espíritu Santo me ha cambiado. Entonces Pablo dice en el versículo 2, en ninguna manera, los que hemos muerto al pecado, ¿cómo viviremos aún en él? Cristo murió. Nosotros morimos con él, es lo que nos va a decir. Y si hemos muerto, ¿cómo podemos continuar en el pecado? ¿Cómo podemos vivir bajo la naturaleza pecaminosa? Es imposible. Ahora Pablo en este capítulo nos da ciertas palabras que son muy importantes. En el capítulo 3 dice, ¿o ignoréis que todos los que hemos sido bautizados? Pablo quiere que nosotros sepamos ciertas cosas. En el versículo 6, conocedores, tenemos entendimiento. El versículo 16 dice, ¿no sabéis? La segunda palabra se encuentra en el versículo 11. Dice, así también vosotros consideraos muertos. Tenemos que considerarnos muertos al pecado, no hechos, pero la naturaleza pecaminosa, el poder de esa naturaleza pecaminosa. Y entonces la tercera palabra en el versículo 13 dice, ni tampoco presentéis, el versículo 16, dice, ahí también dice que debemos presentar nuestros miembros como esclavos a obediencia. Entonces, Pablo quiere que nosotros sepamos ciertas cosas, que consideremos nuestra naturaleza pecaminosa muerta y presentar nuestros miembros a Dios, no al poder de la naturaleza pecaminosa. Ahora, en el versículo 3 dice, o ignoréis que todos los que hemos sido bautizados en Cristo Jesús, hemos sido bautizados en su muerte. Fuimos, pues, sepultados juntamente con Él para muerte por medio del bautismo, a fin de que como Cristo resucitó de los muertos por la gloria del Padre, así también nosotros andemos en novedad de vida. Ahora Pablo usa un rito para ilustrar lo que ocurrió simbólicamente, tanto como literalmente. Nos dice allí en el versículo 3 que todos los que hemos sido bautizados en Cristo Jesús. Ahora, reconocemos que el bautismo de agua no nos convierte, no nos limpia de pecado, no nos perdona, no nos cambia. Pero es simplemente un rito público en expresión de lo que ya ha ocurrido en mi corazón por fe. Si yo no soy salvo antes de ser bautizado, yo no soy salvo después de ser bautizado. Pero el bautismo es una confirmación de lo que ya ha ocurrido. Pero en estos versos, Pablo no solamente está hablando del bautismo de agua, pero está hablando de una identificación con Cristo, muerto con Cristo. Cuando Cristo murió, nosotros murimos, ¿a qué? Al poder del pecado. Y como fuimos sepultados juntamente con Él para muerte, por medio del bautismo, al mismo tiempo, como Cristo fue resucitado de los muertos para la gloria del Padre, así también nosotros andamos ahora en novedad de vida, porque hemos sido resucitados con Cristo Jesús, en nueva vida. 1 Pedro 3:21 nos dice que el bautismo de agua es una respuesta al mundo y al público de una conciencia limpia. Lo hago en obediencia, pero el agua no me quita ningún pecado. Pablo nos dice de los que salieron de Egipto, los hijos de Israel, en 1 Corintios 10:1-2, que cuando pasaron por el mar, fueron bautizados a Moisés, se identificaron. Entonces el bautismo nos identifica con Cristo. Yo identifico con su muerte. Yo identifico con su resurrección. Entonces, eso se aplica a mí. Gálatas 3:27 nos dice que cuantos hemos sido bautizados en Cristo, nos hemos puesto Cristo en nuestra vida. Hay una semejanza, hay una relación entre la vida de Cristo y la vida de nosotros. Entonces, se refiere a esta novedad de vida, la vida nueva que Cristo nos ha dado. En el versículo 5 dice, porque si fuimos plantados juntamente con Él en la semejanza de su muerte, así también lo seremos en la de su resurrección. Ahora, ¿a qué se refiere aquí el versículo 5? ¿Se refiere a la resurrección de los muertos cuando vamos a ser glorificados? No. El capítulo 6 está hablando de esa resurrección espiritual para el poder, para vivir esa vida aquí. La palabra plantado juntamente es una palabra en el griego que puede indicar la unión de dos gemelos en alguna parte de sus brazos o lo que sea, y tienen la misma circulación de sangre. Nosotros somos unos con Cristo, somos hijos de Dios. Hay una semejanza por nuestro nuevo nacimiento espiritual, creyendo en Cristo, siendo justificados en Cristo y santificados en Él. Entonces dice, en el versículo 6, conocedores de esto, esto sabemos nosotros como cristianos, reconocemos esto, que nuestro viejo hombre fue, ¿qué? Crucificado juntamente con Él. ¿Con quién? Con Cristo. Para que el cuerpo del pecado no sea reducido a la impotencia, a fin de que no sirvamos más al pecado. Entonces, cuando Cristo murió, yo morí. Cuando Cristo murió, esa muerte fue eficaz para romper el poder de esa naturaleza pecaminosa, para que ya no tengo que entregarme a ella y ya no tiene que controlarme a mí. Entonces, mi cuerpo, ahora, ese poder ha sido reducido, ya no tiene poder sobre mí. ya no puede controlarme. Pablo nos dice en Colosenses, el capítulo 3, versículo 3, porque habéis muerto y vuestra vida está escondida con Cristo en Dios. Y cuando Cristo, vuestra vida, se manifieste, entonces vosotros también seréis manifestados con Él en gloria. Últimamente eso va a ocurrir, pero ahorita el poder de la resurrección nos da habilidad para vivir en santificación y no en el poder del pecado. Porque el que ha muerto ha sido justificado del pecado. Cristo murió por mí. Yo soy justificado en Cristo. No porque yo hice algo, pero por lo que Él hizo por mí en mi persona. Tomemos cuenta ahí que dice que fue crucificado juntamente. Yo no puedo crucificarme. Alguien más tiene que crucificarme. Cristo hizo eso. Yo no puedo hacer eso. Solo Cristo. Y si no entendemos esto, entonces vamos a poder o querer de vivir nuestra vida bajo nuestra habilidad humana. Y es imposible de hacer eso. Por eso dice que el que ha muerto ha sido justificado del pecado. ¿Cuál pecado? El pecado del pasado. ¿Y qué del pecado del presente y el futuro? Si yo soy hijo de Dios, ya no practico el pecado, pero cuando fracaso, entonces Cristo está ahí como mi abogado para perdonarme y limpiarme. 1 Juan 2:1. Ahora, en el versículo 8 dice, y si hemos muerto con Cristo, creemos que también viviremos con Él. ¿Cuándo? Ahorita. Hoy mismo, en esta vida. Claro que cuando morimos físicamente, vamos a estar con Él eternamente. Pero ahorita, el capítulo 6 está hablando de la vida aquí en este mundo. Está hablando de la vida en esta carne, bajo el poder de Dios, bajo lo que Dios ha hecho para nosotros. Entonces, sabiendo que Cristo, dice el versículo 9, habiendo resucitado de los muertos, ya no muere. La muerte ya no se enseñorea más de él. Cuando Cristo murió, resucitó de los muertos, y ya no tiene necesidad de morir, Hebreos 9:27 nos dice. La muerte ya no se enseñorea más de él. ¿Por qué? Porque pagó la paga del pecado. Murió. Él murió por mí. Entonces la paga trajo satisfacción al Padre. Y ahora ya Cristo no tiene que morir otra vez. ¿Por qué? Porque está sentado a la diestra del Padre haciendo intercesión por nosotros. Por eso dice en el versículo 10, porque en cuanto a lo que murió, el pecado murió una vez por todas, más en cuanto a lo que vive, para Dios vive. Entonces nos dice el libro, la epístola de Hebreos, en el capítulo 7, versículo 24 al 27. Mas este, hablando de Cristo, por cuanto permanece para siempre, tiene un sacerdocio intransferible, por lo cual puede también salvar completamente a los que por medio de él se acercan a Dios, viviendo siempre para interceder por ellos, porque tal sumo sacerdote nos convenía, santo, inocente, sin mancha, apartado de los pecadores y encumbrado por encima de los cielos, que no tiene necesidad cada día, como aquellos sumos sacerdotes, de ofrecer primero sacrificios por sus propios pecados y luego por los del pueblo, porque esto lo hizo una vez para siempre cuando se ofreció a sí mismo, porque la ley constituye sumos sacerdotes a débiles hombres por la palabra del juramento posterior a la ley, al Hijo hecho perfecto para siempre. También en la misma epístola, En el capítulo 10, versículo 12, dice, pero Cristo, habiendo ofrecido un solo sacrificio por los pecados, para siempre, se ha sentado a la diestra de Dios, esperando de allí en adelante hasta que sus enemigos sean puestos por estrado de sus pies. Entonces vemos aquí, en el versículo 10 de Romanos, que Cristo murió una vez por todos, más en cuanto a lo que vive, para Dios vive. Murió una vez, ¿por qué? Por el pecado del mundo y para romper el poder de la naturaleza pecaminosa. Ese poder ha sido quebrantado. No tenemos que ser esclavos a ese poder porque somos hijos de Dios. Eso no dice que no existe, pero no tenemos ya esa esclavitud a él. Es como el aeroplano que está listo para despegar. En cuanto está en preparación, está allí en la tierra, pero empieza a tomar vuelo. Y otro principio más poderoso empieza a trabajar, que cancela la ley de gravedad. Y ese aeroplano mantiene vuelo y no cae. ¿Quiere decir que no hay gravedad ya? Claro que no. ¿Qué está ocurriendo? Hay otro principio más poderoso que cancela el principio de la gravedad. Igualmente nosotros tenemos ese poder por Cristo, que no tenemos que entregarnos al poder de la naturaleza pecaminosa. Esto es lo que Cristo ha hecho en nuestra santificación posicional. Lo que Él ha hecho, no lo que nosotros hacemos, no lo que podemos hacer, pero lo que Él ha hecho. El versículo 11 dice así también, vosotros consideraos muertos al pecado, la naturaleza pecaminosa, pero vivos para Dios en Cristo Jesús, Señor nuestro. Entonces, Él es nuestro Señor, ya no la naturaleza pecaminosa. Y tenemos que considerarnos, es una posición de fe, creyendo en Cristo y lo que Él ha hecho por mí. Tengo que ejercer mi voluntad, tengo que caminar en fe. Igualmente, como creí que Cristo me perdonó, tengo que creer y depender de Él, considerando muerto que el poder pecaminoso en mi vida. Entonces el versículo 12 dice, no reine pues el pecado, el poder del pecado, en vuestro cuerpo mortal, de modo que lo obedezcáis en sus concupiscencias. ¿A qué se refiere aquí Pablo en el versículo 12? Nos está diciendo Pablo que el cuerpo físico es pecaminoso, es pecado en él. No. El cuerpo es un instrumento, es todo lo que es. El cristiano nunca debe de pensar que el cuerpo físico es lleno de pecado. El cuerpo es neutro. El poder de mi naturaleza pecaminosa usa mi cuerpo, pero Dios puede usar mi cuerpo ahora para traerle gloria. Entonces el cristiano nunca debe de creer o enseñar que nuestro cuerpo físico es pecado. Ahora muchos en religiones lo creen, entonces se afligen, se cortan, y tratan de incurrir sufrimientos a sí mismos. Y la Biblia nunca nos enseña eso. Como si podemos matar a este cuerpo físico. Y que el cuerpo es responsable por el pecado. No, el cuerpo no es. El poder pecaminoso, mi naturaleza caída por el primer Adán, es responsable por el pecado. No mi cuerpo físico. Puedo agarrar un lápiz o una pluma y escribir una canción. Esa canción puede ser decente o indecente. Puedo hablar a una persona correctamente honrándole o puedo decir cosas horribles. Mi cuerpo simplemente es un instrumento de ese poder pecaminoso que existe en todo hombre. Entonces no debemos de obedecer a ese poder pecaminoso. También nos dice en el versículo 13 que ni tampoco presentéis vuestros miembros al pecado como instrumentos de iniquidad, sino presentaos vuestros mismos a Dios como vivos de entre los muertos, y vuestros miembros a Dios como instrumento de justicia. Entre los muertos se refiere que hemos resucitado con Cristo y vivimos bajo el poder del Espíritu Santo. El Espíritu Santo no es mencionado hasta el capítulo 8, pero hemos resucitado con Cristo. Ese poder ha sido ya destruido. No destruido completamente, porque hemos dicho, existe. Pero aquí en el versículo 13, algo muy importante, es que yo tengo que ejercer mi voluntad. No es algo que ocurre automáticamente. Yo tengo que presentar mis miembros, y la palabra de miembros se refiere a los instrumentos, también la palabra allí, como si fueran armas, se pueden usar para mal o para bien. Entonces, nosotros queremos entregarnos y ser instrumentos de Dios, de justicia, no de el pecado. Porque nos dice en el versículo 14, porque el pecado no se enseñoreará de vosotros. La palabra pecado se refiere a la naturaleza pecaminosa. Porque la naturaleza pecaminosa no se enseñoreará de vosotros. No va a ser rey sobre nuestra vida. Pues no estáis bajo la ley como bajo, sino bajo la gracia. Entonces, la gracia nos ha venido a nosotros, la gracia de Dios. Y ya no tenemos que entregarnos a Él. Podemos vivir bajo el poder de Dios en la esfera de la gracia de Dios. Entonces tenemos aquí en estos primeros 14 versículos, tenemos nuestra santificación posicional. Lo que Cristo ha hecho, quebrantó el poder de esa naturaleza pecaminosa. Sí, todavía existe, pero ya no tiene que controlarme. No tengo que entregarme a ella, porque ahora me entrego a Dios. Ahora, en el versículo 15 hasta el 23, tenemos nuestra santificación práctica, y es progresiva. Esta santificación procede por toda nuestra vida, del versículo 15 hasta el fin del capítulo, y también el capítulo 7 muestra eso, pero la próxima semana vamos a cubrir el capítulo 7, donde nos muestra ahí la guerra espiritual, el combate que existe entre el espíritu y la carne. Pero en el versículo 15, Pablo dice, ¿qué pues? ¿Pecaremos porque no estamos bajo la ley, sino bajo la gracia? En ninguna manera. ¿Está repitiéndose Pablo del primer versículo del capítulo 6 y el versículo 15? No. En el capítulo 6, el versículo 1, está hablando de la naturaleza pecaminosa, el poder. La palabra aquí, cuando dice pecaremos, se refiere al acto de pecar. Un pecado, la acción, el pecado literal, el resultado, el fruto de esa naturaleza pecaminosa. Entonces, si ya no tiene el poder sobre nosotros la naturaleza pecaminosa, ¿debemos de pecar? Pablo dice, en ninguna manera. En ninguna manera, dice. Si el poder de la naturaleza pecaminosa ya no tiene control sobre mi vida, ¿por qué debo yo practicar el pecado? Claro que no, puedo controlarme. Por eso dice, en ninguna manera. Y entonces en el versículo 16 dice, ¿no sabéis? Ahí está esta palabra. Que si os sometéis a alguien como esclavos, Para obedecerle, sois esclavos de aquel a quien obedecéis, ya sea del pecado para muerte, ya sea de la obediencia para justicia. Entonces, cuando yo no conocía a Cristo, era esclavo del pecado. Yo no podía escoger. Ahora que yo soy cristiano, yo tengo la habilidad de escoger. Puedo ser esclavo de la desobediencia o esclavo de obediencia. Esclavo del pecado o esclavo de justicia. Solo un cristiano puede decidir eso. Solo un cristiano tiene esta habilidad. Porque ahora está vivo en Cristo. Ese poder ha sido cancelado, pero no destruido. Entonces dice en el versículo 17, pero gracias a Dios que aunque erais esclavos del pecado, habéis obedecido de corazón a aquella forma de doctrina a la cual fuisteis entregados. Toma en cuenta allí que dice que éramos esclavos del pecado, de ese poder tanto como su fruto, pero hemos obedecido de corazón. De corazón se refiere a un arrepentimiento genuino que ha traído un resultado completo. Que yo en realidad he cambiado, mi vida ha cambiado porque Cristo vive en mí ahora. Cristo dijo que no podemos servir a dos señores, a dos maestros, a dos amos. Podemos tenerlos, pero no podemos servirlos. Uno va a ganar sobre el otro. Entonces, si yo me entrego al poder del pecado, habiendo aceptado a Cristo, entonces yo me hago esclavo del pecado de nuevo, teniendo la habilidad de no ser esclavo. Entonces, tengo que tener cuidado y reconocer que esa decisión fue de corazón, en aquella forma de doctrina que fue entregada a mi ser. ¿A qué se refiere la doctrina? La doctrina del Evangelio. Las buenas nuevas que Cristo murió por mí, que Cristo resucitó por mí, que Cristo fue la paga del pecado por mí, que Cristo es Dios, que Cristo va a regresar, que Cristo es el Señor y el Salvador del mundo. Entonces dice en el versículo 18, y libertados del pecado, vinisteis a ser siervos de la justicia. Un transfer de la vida de oscuridad a la vida de luz, de muerte a vida. Siervo del pecado, ahora siervo de la justicia. Entonces, reconozco que Cristo es el que ha hecho todo esto. Ahora Pablo dice en el versículo 19, hablo en términos humanos. Nos va a hablar acerca de un ejemplo para entender lo que nos ha dicho. Por vuestra humana debilidad, por eso va a hablar en términos humanos, que así como para iniquidad presentasteis vuestros miembros como siervos a la inmundicia y a la iniquidad, así ahora para santificación presentad vuestros miembros como siervos a la justicia. Entonces el ejemplo que nos da aquí Pablo en el versículo 19 es el siguiente. Antes de conocer a Cristo, nosotros presentamos nuestros miembros, nuestros ojos, oídos, nuestra boca, nuestro cuerpo físico, como siervos de inmundicia, en una fidelidad absoluta, una disciplina completa. Ahora dice, de tal forma que nuestra vida era hacia el pecado, de tal forma debemos de ejercer nuestra vida en Cristo. Debemos de ejercer todo nuestro ser, nuestra energía, nuestra disciplina, para servir a Cristo, para agradarle, para que seamos instrumentos de su gloria. Entonces, esta ilustración de nuestra vida pasada sirve como ejemplo en el otro extremo para nuestra vida en Cristo Jesús. Acuérdense cómo vivíamos antes, del viernes al domingo. Ahí andábamos sin dormir, tomando, andando aquí, allá, haciendo y deshaciendo. Y llegó el domingo y estábamos sin dormir, sin comer algunas veces. Pero decimos, ¡oh, qué gozo! Estábamos matándonos. Ahora Pablo dice, hagan lo mismo ahora para Cristo. Es interesante que muchos cristianos llegan a Cristo y no hacen nada. Pablo está diciendo que Dios nos quiere usar como instrumentos para su gloria. Dios nos quiere usar para alcanzar a otros, para comunicar el Evangelio del Señor Jesucristo. Debemos de presentar todos nuestros miembros a Cristo Jesús, nuestro corazón, nuestra mente, nuestros ojos, oídos, nuestra boca, todo para santificación. El versículo 20 dice, porque cuando erais esclavos del pecado, erais libres respecto a la justicia. ¿Se acuerdan que cuando nosotros no conocíamos a Cristo, el principio de justicia no tenía ningún control sobre nuestra vida? No podía ejercer de nosotros nada. Estábamos muertos espiritualmente. No podíamos responder a lo que Dios requiere. Efesios 2, 1 y 2 nos dice que estábamos muertos espiritualmente en pecado y transgresión. 2 Corintios 4, 4 nos dice que estábamos ciegos por el Dios de este mundo. Estábamos bajo la captividad de Satanás. Pablo le dice a Timoteo. Entonces, el principio y el poder de Dios no podía requerir de nosotros nada. ¿Por qué? Porque éramos esclavos del pecado, la naturaleza pecaminosa. Entonces dice en el versículo 21, ¿qué fruto tenéis entonces en aquellas cosas de las cuales ahora os avergonzáis? Entonces nosotros no tenemos ya fruto en esa vida pecaminosa. Teníamos. ¿Está diciendo Pablo que no podemos cometer pecado? No está diciendo eso. Hemos establecido eso. Y vamos a ver eso más seriamente en el capítulo 7. Pero ya no tenemos práctica allí. ¿Por qué? Porque fuimos santificados por Cristo, pertenecemos a Él. Y para cometer nuestra vida y actuar en el pecado sería vergüenza a nosotros y a Dios. Porque al fin de aquellas es muerte. El resultado del pecado es muerte. Hemos establecido eso. El capítulo 3, versículo 23 nos dijo eso. Porque dice, por cuanto todos pecaron y están destituidos la gloria de Dios. También en el versículo 23 dice, porque la paga del pecado es muerte. Entonces, cuando una persona no conoce a Cristo, está practicando el pecado, pero no sabe que está muerta. Y no sabe que si muere físicamente, va a estar muerta eternamente, separada de Dios. Y si nosotros continuamos en una vida de pecado cuando hemos aceptado a Cristo, vamos a experienciar muerte espiritual en nuestra vida. No estamos en compañerismo con Dios, porque el pecado es un obstáculo a nuestro compañerismo para ser uno con Dios. Primer Juan nos dice eso, el capítulo 1. Entonces el cristiano no puede practicar el pecado. Cuando fracasa tiene que confesarlo y reunirse en ese compañerismo que Cristo ha traído. Más ahora que habéis sido libertados del pecado y hechos siervos de Dios, tenéis por vuestro fruto la santificación y como fin la vida eterna. Entonces, nuestro fruto es la santificación. La palabra santificación quiere decir apartados para Dios. Somos instrumentos, somos hijos de Dios, ahora para los propósitos y la voluntad de Dios. Antes éramos hijos del pecado, hijos de Satanás, separados para sus propósitos, su voluntad, pero ahora no. Entonces el fin es vida eterna. ¿Cuándo? ¿Cuando muero? No. Ahorita mismo yo tengo vida eterna. La Biblia nos enseña que cuando nosotros aceptamos a Cristo, tenemos vida eterna. Vida eterna no debemos de pensar simplemente en vida que nunca acaba. Pero el intento y la idea primeramente indica una calidad de vida. Vida eterna tiene que reflejar la vida de Dios. Una vida santificada, una vida donde trae agradación a Dios. Una vida que está en respuesta y en armonía con la palabra de Dios. Entonces, cuando vivimos así, tenemos vida abundante, Cristo nos dice. Y claramente, cuando yo muero físicamente, si Cristo demora, entonces paso de esta vida física a esa vida eterna y dejo toda esta vida de imperfección y estaré allí con Cristo por toda eternidad. Entonces dice en el versículo 23, porque la paga del pecado es muerte, mas la dádiva de Dios es vida eterna en Cristo Jesús, Señor. Entonces vemos que lo que Cristo hizo nos trayó santificación posicional, versículo 1 al 14. Pero el resultado de ese trabajo de Cristo, esa obra de nuestra justificación que nos santificó, también resulta en santificación progresiva, santificación que continúa, práctica. Yo tengo que tomar parte en ella, no es automáticamente. Y por eso Pablo está gozando sobre el Evangelio con los romanos, declarando claramente lo que el Evangelio es. Algo que ha dado libertad al hombre de esa naturaleza pecaminosa, ese poder que nos tuvo como esclavos. Ahora, Dios la ha quebrantado y no tenemos que entregarnos a ella ya. Si existe, está allí cada día. Puedo entregarme a ella, pero no tengo que entregarme a ella ya, porque Cristo me ha hecho hijo de Él. Cristo me ha santificado. Cristo ha quebrantado ese poder. No estoy bajo la ley, sino bajo la gracia de Dios. Y la gracia de Dios es suficiente para todo. Entonces, debemos de conocer y saber ciertas cosas que nos dijo aquí Pablo. Tenemos que también considerar muerto nuestro cuerpo al pecado. Ese hombre viejo, ese hombre que vivía por el pecado. Y entonces tenemos que presentar nuestros miembros como instrumentos a Dios para que sus propósitos, su voluntad, sea hecho en nuestra vida. Quizás alguno de ustedes esté escuchando ahorita y ha aceptado a Cristo y usted dice, pero es imposible, no puedo hacerlo. Si usted ha aceptado a Cristo, sí lo puede hacer. Pero no usted, pero Cristo. Pablo nos va a hablar acerca del conflicto que existe en el capítulo 7. Pero luego en el capítulo 8 nos va a mostrar que solo se puede hacer por el poder del Espíritu Santo. Entonces, no pierda esperanza usted. El capítulo 6 nada más es en parte de todo lo que Pablo nos va a decir. Confíe en Dios. Reconozca que Dios ha muerto por usted, lo ha justificado, lo ha santificado posicionalmente en la persona de Cristo y que esa santificación es progresiva y tiene que ser práctica para revelar que usted pertenece a Dios. Entonces, dependa de Dios, confíe en Dios y camine por fe. Hay que orar. Padre, te damos gracias por tu palabra, por tu Espíritu Santo. Y pedimos, Padre, que ilumines nuestros corazones para poder entregarnos a ti y reconocer, Padre, que tu Hijo ha hecho todo posible y todo necesario. Y que dependamos de ti, Padre, cada día. Y que al mismo tiempo reconozcamos que ese poder pecaminoso ya no tiene poder sobre nosotros, pero que hemos sido santificados en tu Hijo y por medio de Él. Y Padre, te pedimos...

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1: Vayamos a Apocalipsis 14. Vamos a Apocalipsis 14 y vamos a continuar. Me dio la dura tarea de continuar aquí en Apocalipsis 14. Pero Apocalipsis 14, vamos a continuar ahí. Cuando lo tengan, pueden decir amén. Amén. Bueno, la semana pasada, ¿qué es lo que vimos? Vimos las dos bestias, ¿verdad? Y se nos hizo conocer las dos bestias y como la Trinidad satánica, ¿verdad? Las bestias y lo que van a hacer ellos. Pues ahora vemos en el el capítulo 14 y dice Juan, vamos a comenzar ahí, dice: y después miré y aquí el Cordero estaba en pie sobre el monte de Sión, y con él 144,000 que tenían el nombre de él y el de su padre escrito en la frente.

So, después de contarnos de las dos bestias y todo lo que ellos van a hacer, lo que ellos significan, lo que ellos van a hacer, ahora Juan ve este glorioso retrato, amén, esta gloriosa visión del Cordero, amén. El Cordero dice, y después dice, miré aquí el Cordero que estaba en pie sobre el monte de Sion. Así como Satanás tiene su ciudad de Babilonia, que obviamente el que está copiando aquí es Satanás, ¿verdad? Porque donde va a estar entronado nuestro Señor Jesús es donde, en Sion. Y aquí está viendo está viendo la visión aquí Juan de cuando el Señor va a estar en su santo monte, amén. Y aquí dice que va a estar con los 144,000 que tenían el nombre de él y de él, de su padre, y escritos en la frente. Y vamos a seguir riendo. Dice, y oí una voz del cielo como estruendo de muchas aguas y como sonido de gran trueno. A la voz que oía era, y la voz que oía era como de arpistas que tocaban sus arpas y cantaban un cántico nuevo delante del trono y delante de los cuatro seres vivientes y de los ancianos, y nadie podía aprender el cántico sino que aquellos 144,000 que fueron redimidos de entre los de la tierra. Y estos son los que no se contaminaron con mujeres, pues son vírgenes, y estos son los que siguen al Cordero por donde quiera que va. Estos fueron redimidos de entre los hombres como primicias para Dios y para el Cordero, y en sus bocas no fue hallada mentira, pues son sin mancha delante del trono de Dios. Así es que aquí el Cordero dice que estaba con estos 144,000, que obviamente, ¿quiénes son? Son judíos, amén. Y si regresamos al capítulo 7, y ahí es donde los vemos, ¿no? Ahí dice los sellados. Ahora, ahí en el versículo 6, en el capítulo 6, versículo 7, en versículo 17, se hace esta pregunta, ¿verdad? Dice, porque el gran día de su ira ha llegado, ¿y quién podrá sostenerse en pie? Ahora, y luego en el siguiente capítulo vemos que contesta la pregunta, ¿no? Porque los 144,000 que fueron sellados, ellos van a estar de pie, ¿por qué? Porque nadie los va a poder tocar, ¿amén? Porque ellos van a ser sellados, ¿de quién? De Dios. Él los va a guardar, los va a mantener durante la tribulación, y no se le van a perder ninguno, ¿verdad? Sino que él los va a mantener, él los va a guardar, y ellos van a estar de pie hablando de Jesús. Y aquí ahora en este capítulo vamos a ver algunas cosas, ¿verdad? De que es como una pausa donde vamos a ver lo que va a pasar en el futuro, en los siguientes capítulos, como que nos va a dar un poquito de lo que va a venir en el capítulo 15, en el 16, el 17 y el 18, ¿verdad? Nomás nos va a dar una de lo que viene, ¿verdad? Así como en las películas, cuando están antes de que comience la película, los cortos de lo que va a haber, las películas que vienen, así es lo que nos va a dar ahorita, ¿verdad? Pero dice aquí que él estaba con estos 144,000. Dice, oí una voz del cielo como estruendo de muchas aguas y como de sonido de un gran trueno, y a la voz que oía era como de arpistas que tocaban sus arpas. Ahora, vimos que primero vio y ahora está escuchando, ¿verdad? Está escuchando esta música. Y dice, y cantaban un cántico nuevo delante del trono y delante de los cuatro seres vivientes y de los ancianos, y nadie podía aprender el cántico sino que aquellos 144,000 que fueron redimidos de entre los de la tierra. Así es que estos judíos van a pasar durante la tribulación, dice que van a cantar este cántico nuevo, amén, el cántico de los redimidos, que los ángeles no pueden cantar ese canto, amén, porque ellos no han sido redimidos. Nosotros tenemos un canto, dice la palabra que ha puesto un cántico nuevo nosotros, amén. ¿Por qué? Porque sabemos eso, ¿verdad? De que somos redimidos, sabemos qué es lo que es ir en una dirección donde realmente no había nada, íbamos rumbo al infierno, y ahora Él nos ha redimido con su sangre preciosa, amén. Y ahora ya no vamos al infierno, sino ahora vamos para dónde, a la gloria con Él, amén.
Y aquí nos va a dar algunas características en el versículo 4. Dice: y estos son los que no se contaminaron con mujeres, pues son vírgenes. Estos son los que siguen el Cordero por donde quiera que va, y estos fueron redimidos de entre los hombres como primicias para Dios y para el Cordero. Y en su boca no fue hallada mentira, pues son sin mancha delante del trono de Dios. Amén. Ahora, estos judíos, estos 144,000 que son 12,000 de cada tribu, dice que no se contaminaron. Pues son, dice, vírgenes, y estos son los que siguen al Cordero por donde quiera, dice. Y estos fueron redimidos de entre los hombres como primicias por Dios para el Cordero, y en sus bocas no fue hallada mentira, pues son sin mancha delante del trono de Dios. Ahora, ¿crees que ahorita es difícil seguir a Dios? ¿Crees que ahorita es difícil? ¿Ah? En eso entonces va a ser peor. Pero dice que ellos no se contaminaron ni con la mentira, ni con nada de lo que está pasando ahí. Obviamente esos tiempos van a ser bien duros, ¿verdad? Van a ser bien duros. Y gracias a Dios que nosotros nos vamos a estar aquí, pero ellos, así como el Señor los va a guardar a ellos, y estos se van a mantener. Ahora, ahí dice la palabra que no se contaminaron ni con mujeres, pues son vírgenes. Ahora, siempre en la palabra, ¿verdad? Siempre en la palabra de Dios, obviamente la idolatría era qué? Era mala cosa, ¿verdad? Y eso le llamaba prostitución el Señor siempre, ¿verdad? Y obviamente no está, la palabra vírgenes, dice la pregunta, pues ¿será literal o será espiritual? Obviamente que creo que es espiritual, ¿verdad? Aunque puede ser que sea literal, pero creo que es más espiritual, ¿verdad? Y está hablando de estos hombres que dice que, y no nada más eso, sino que siguieron al Cordero por donde quiera que va, y estos fueron redimidos entre los hombres como primicias para el Cordero, y en su boca no fue hallada mentira, pues sin mancha delante del trono de Dios. Así es que ellos van a permanecer, ellos van a predicar el Evangelio también. Y vamos a seguir. Dice, y así es que ahora va a ver a un ángel. Dice, y vi volar por el medio del cielo a otro ángel que tenía el Evangelio eterno para predicarlo a los moradores de la tierra y a todas las naciones, tribu y lengua y pueblo. Y diciendo a gran voz, temed a Dios y dadle gloria, porque la hora de su juicio ha llegado, y adorad a aquel que hizo el cielo y la tierra y el mar, y las fuerzas de las aguas. Ahora, en medio de todo este caos, en medio de todo lo que está ocurriendo, el Señor todavía va a tener misericordia de los moradores de la tierra. ¿Va? Dice que va a haber un ángel proclamando el Evangelio. Ahora, es difícil de entender, ¿verdad? Y a veces no ha habido gente que les pregunte a ustedes, dice, no, pero ¿qué pasa con el indito que vive, no sé, en la sierra de no sé dónde, y si no conoce a Dios, qué va a pasar con él? ¿Verdad? Pues aquí no va a haber excusa, ¿verdad? Porque dice que el ángel del cielo dice que va a toda, ¿qué? A toda tribu, a toda lengua y a todo pueblo. ¿Qué es lo que les va a anunciar? Les va, dice, el Evangelio a gran voz, dice, temed a Dios y dadle gloria, porque la hora de su juicio ha llegado, y adorad a aquel que hizo el cielo y la tierra, el mar y las fuentes de las aguas. Así es que creo que en ese tiempo ya no va a haber excusa, ¿verdad? Y no va a haber esa excusa de que no ha escuchado. Porque Dios en su gran misericordia quiere que todos, ¿qué? Todos se salven y vengan al arrepentimiento. Amén. Y es interesante eso, ¿verdad? De que como Él a gran voz, es difícil de imaginarlo, pero eso es lo que va a ocurrir. Eso es lo que va a ocurrir, porque no quiere que nadie se pierda y todos vengan al arrepentimiento. Y obviamente dice que el juicio ha llegado, va a ser la hora. Fíjense, hermanos, que el Señor es paciente, el Señor es amoroso, amén, y Dios es amor, y gloria a Dios por eso, pero también es fuego consumidor. Y quiero que entendamos esto, ¿eh? Quiero que entendamos esto, porque sí es paciente, pero va a haber una hora donde Él le va a decir, ya estuvo, hasta aquí llegamos. ¿Ah? Hasta aquí llegamos. El Señor no va a contender con el hombre para siempre.
y va a decir, hasta aquí llegamos, y va a ser hora de ¿qué? De su juicio. De su juicio, así es. Nosotros, fíjense que nosotros en nuestro caminar con el Señor, cuando andamos rectos, obviamente dice que el Señor, si nos vamos por un camino donde no es, que dice el Señor que nos ama tanto que nos disciplina, amén, porque Él quiere que regresemos a redil, amén, quiere que regresemos y que andemos, porque nos ama tanto, y nosotros a veces lo vemos como castigo, cuando en realidad no lo es. Pero ¿qué pasa cuando nosotros no escuchamos la voz del Señor, verdad? Y cuando nos disciplina, ¿y nosotros qué? Seguimos por allá. ¿Qué es lo que pasa? Él manda a hermanos, amén, que hable con nosotros y nos diga, hey, man, andas mal. Deja lo que estás haciendo y regresa. Es que tenemos amigos, Él manda amigos, ¿verdad? Amigos, los que de verdaderamente son tus amigos, mis amigos, nos van a decir, amén. Y yo quiero que me digan también si yo ando mal. Yo no quiero seguir de ese. Y ahora, ¿qué pasa cuando no escuchamos el Espíritu Santo? Ahora el Espíritu Santo nos está hablando, ¿verdad? Regresa, andas mal. Pero ¿qué pasa cuando no escuchamos y queremos andar en lo mismo? Llegamos a un punto donde el Señor dice, ok, ¿no quieres escuchar? Ahí está. Haz lo que tú quieras, ¿verdad? Haz lo que tú quieras. Y aquí va a ser lo mismo con este mundo. Amén. Va a ser lo mismo con este mundo. Si el Señor nos ama tanto. Nos ama tanto que a los moradores de la tierra va a mandar ángel para que pronuncie su evangelio. Para que todavía haya oportunidad. Para que todavía quiera salvarse. Ah, y les da su oportunidad. Porque va a llegar la hora, dice. Y aquí dice, temed a Dios y dadle gloria. Porque la hora de su juicio ha llegado, y adorar a aquel que hizo, ¿qué? El cielo, la tierra, el mar y las fuentes de las aguas. Y eso es lo que va a proclamar este ángel. Ahora, obviamente ahorita, ¿quién proclama el evangelio? ¿O quién tendría que proclamar el evangelio? Nosotros, ¿verdad? Nosotros. Ahorita es el tiempo de nosotros, ¿amén? De proclamar, ¿qué? El evangelio. Ahorita no van a andar ángeles volando, ¿verdad? Aunque lo podrían hacer, ¿verdad? Aunque lo podrían hacer y proclamar el evangelio. Pero ahorita, ¿qué? Nos está dando una oportunidad a nosotros. ¿Ah? Nos está dando una oportunidad a nosotros. Y vamos al 8 y dice, y otro ángel le siguió diciendo, ha caído Babilonia, la gran ciudad, porque ha hecho beber a todas las naciones del vino del furor de su fornicación. Obviamente, ¿quién va a vencer al último? Cristo, amén. Cristo. Ahora, se va a levantar la gran Babilonia, ¿verdad? Se va a levantar y va a hacer caer a toda, con su misterio, o como le quieras llamar, va a enredar a todo el mundo, y todo el mundo lo va a seguir, y todo el mundo va a querer ser como ella. ¿Verdad? Pero obviamente que el Cordero la va a destruir, y eso lo vamos a ver en el capítulo 17 y 18 más adelante, y el pastor va a traer más detalle de eso, ¿verdad? Más detalle de eso. Como les digo, ahorita nomás son cortos, ¿verdad? Nada más son cortos de lo que va a venir, pero obviamente todo esto Dios los va a destruir, porque la ira va a caer sobre ellos. Y dice, vamos, y en el verso 9 vamos a ver a otro ángel que dice, y el tercer ángel lo siguió diciendo a gran voz, si alguno adorare a la bestia. Y miren la advertencia que les está dando, ¿ah? Miren la advertencia. Por si alguien se quiere quedar, ¿verdad? Por si alguien no se quiere ir en el rapto. Pero dice, el tercer ángel lo siguió diciendo a gran voz, si alguno adorare a la bestia y a su imagen, y recibe la marca en su frente o en su mano, él también beberá del vino de la ira de Dios, que ha sido vaciada puro en cáliz de su ira, y será, ¿qué dice? Atormentado con fuego y azufre delante de los santos ángeles y del Cordero.
Miren, y sigue. Y el humo de su tormento sube por los siglos de los siglos y no tiene reposo de día ni de noche. Los que adoran a la bestia y a su imagen, ni nadie que reciba la marca de qué? De su nombre. Obviamente esto va en serio. La cosa es seria. ¿Ah? Por eso, ahora es el tiempo. Ahora es el tiempo de adorar, de venir ante Él y caer rendido y reconocerle quién es Él. Porque después las cosas van a estar duras. Porque después la palabra dice que muchos van a creer la mentira. Muchos van a creer la mentira. Ahora, algunos piensan que cuando nosotros morimos, ya estuvo, ¿verdad? Ahí se acabó y ya estuvo. Pero ¿qué dice la palabra de Dios? Que no. ¿Ah? Ahora, ¿sabían que todos vamos a vivir eternamente? Sí. Depende de nosotros a dónde la vamos a vivir. Amén. Depende de cada uno de nosotros. Pero cuando muramos no se va a acabar la cosa. Bueno, para los que estamos en Cristo, obviamente va a ser de gozo, ¿verdad? Es como si viviéramos en un cuartito, y ahorita estamos viviendo en un cuartito, pero allá arriba vamos a qué? A vivir en una mansión. Amén. Y ahí dice que ellos no van a tener descanso. Y fíjense, y el humo de su tormento sube por los siglos de los siglos y no tiene reposo de día ni de noche. Dice, no va a haber reposo. Eso va a ser un tormento continuo. Ahora, que esto nos haga pensar, amén. Que esto nos haga pensar en nuestras familias que no conocen a Cristo, nuestros amigos y todos los que no conocen de Él. Porque esto va a estar, la cosa se va a poner pesada. Cuando agarras esa marca del anticristo, ya estuvo. Ya no va a haber regreso. Ya estuvo. Ahí lo estamos leyendo. El 12 dice, y aquí está la paciencia de los santos, los que guardan los mandamientos de Dios y la fe de Jesús. Ahora el verso 3 dice, y oí una voz que desde el cielo me decía, escribe, bienaventurados los de aquí en adelante, los muertos que mueren en el Señor. Sí, dice el Espíritu, descansarán de sus trabajos porque sus obras con ellos siguen. Ahora, obviamente es lo opuesto de lo que estaba hablando, ¿verdad? Dice que no van a tener descanso los impíos que tomen la marca, pero los que van a morir en Cristo, ¿qué dice? Que ellos sí van a descansar. ¿Amén? Que ellos sí van a descansar. Obviamente, para ser salvo ahí, obviamente vas a tener que morir por Cristo. ¿Ah? Vas a tener que morir por Cristo. Y ahora vamos al 14, donde va a hablar de cosecha. Ahora, esa palabra cosecha para nosotros ya no significa mucho. Cosecha, pues obviamente, para tal vez a los que somos de pueblo, tal vez cuando íbamos a sembrar, bueno, yo cuando estaba pequeño, ahora de ahorita ya no, yo soy más americano que nada. Pero la palabra cosecha, pero para el pueblo de Israel, la cosecha era algo que lo vivían todos los días. Obviamente, si querían comprar alguna fruta o alguna legumbre, no iban al supermercado, no iban al tianguis, o no iban sino que ellos mismos tenían que crecer, ¿verdad? Y ellos entendían este lenguaje de la cosecha o de segar, ¿verdad? Y vamos a ver aquí dos tipos de cosechas, ¿verdad? Y vamos a empezar a leer, pero vemos que la cosecha también nos va a hablar de juicio. Amén. Como les estaba diciendo, ¿verdad? De que va a llegar este punto aquí donde el Señor va a decir, ya estuvo, ya es tiempo de cosechar, ya es tiempo de segar. Amén. Y dice, y miré aquí una nube blanca, y sobre la nube uno sentado semejante a quién. ¿Quién es? Y eso lo vimos al principio también, ¿no? Uno que dice ahí, uno semejante al Hijo del Hombre, que tenía que en la cabeza una corona de oro y en la mano una hoz aguda. Y del templo salió otro ángel, clamando a gran voz al que estaba sentado sobre la nube,
Mete tu hoz y siega, porque la hora de la de segar ha llegado, pues la mies de la tierra, ¿qué? Está madura. Vamos a Mateo 13 y vamos a ver la parábola, porque quiero que veamos esto, ¿verdad? Y obviamente ahorita en esto está hablando de siega de trigo, porque en los versículos que siguen vamos a hablar de siega de uva. Pero vamos a ver la parábola en Mateo 13, 24. Quiero ver que, y quiero que veamos esta parábola comparado con lo que está pasando ahorita, ¿eh? En Apocalipsis 14. ¿Todos lo tienen? 13:24 Mateo dice: y le refirió otra parábola diciendo: el reino de los cielos es semejante a un hombre que sembró buena semilla en su campo, pero mientras dormían los hombres vino su enemigo y sembró cizaña entre el trigo y se fue, y cuando salió la hierba y dio fruto, entonces apareció también la cizaña. Y vinieron entonces los siervos del padre de familia y le dijeron: Señor, ¿no sembraste buena semilla en tu campo? ¿De dónde pues tienes cizaña? Él les dijo: un enemigo ha hecho esto. Y los siervos le dijeron: ¿quieres pues que vayamos y la arranquemos? Él les dijo: no, no sea que al arrancar la cizaña arranquéis también con ella el trigo. Dejad crecer juntamente lo uno y el otro hasta la siega. Mientras está la siega, y al tiempo de la siega yo diré a los segadores: recoged primero la cizaña y atadla en manojos para quemarla, pero recoged el trigo en mi granero. Ahora, Jesús nos va a dar la explicación, porque como muchos de nosotros no le entendemos, pues tampoco los discípulos. Es que vamos al 36, al versículo 36. Dice: entonces, despedida la gente, entró Jesús en la casa, y acercándose a él, sus discípulos le dijeron: explícanos la parábola de la cizaña del campo. Así es que ya que se fueron todos, ¿verdad?, le dijeron: Señor, no entendimos nada, ¿verdad? No entendimos nada, explícanos la parábola. Así es que dice, respondiendo él les dijo, y él les va a decir quiénes son, quién es quién. Dice: el que siembra la semilla es el hijo de quién, del hombre. Una vez más, el hijo del hombre, que es quién, Jesús. El campo es qué, el mundo. La buena semilla son los hijos del reino, y la cizaña son los hijos del malo. Dice: el enemigo que la sembró es el diablo. La siega es qué, es fin del siglo. Y los segadores son quién, son los ángeles. ¿No estamos viendo ángeles ahorita ahí segando? Dice: de manera que como se arranca la cizaña y se quema en el fuego, así será el fin de este siglo. ¿Y qué es lo que estamos viendo acá? Se los voy a leer de nuevo, nada más esa parte. Dice, de regreso en Apocalipsis, dice: miré aquí una nube. Obviamente es la segunda venida de Cristo, amén, que va a aparecer entre las nubes, amén. Y el verso 15 dice: y del templo salió un ángel clamando a gran voz al que estaba sentado sobre la nube: mete tu hoz y siega, porque la hora de segar ha llegado, pues la mies de la tierra está madura. Y el que estaba sentado sobre la nube metió su hoz en la tierra, y la tierra fue ¿qué? Segada. Va a ser una separación, amén, una separación. Obviamente dice que el trigo estaba mezclado, la cizaña estaba mezclada con quién, con el trigo, y se parecen tanto los dos, ¿verdad?, que a veces es difícil distinguir, ¿verdad? Y siempre lo aplicamos así, ¿verdad?, de que entre nosotros hay algunos que realmente no somos quienes somos, ¿amén? ¿Ah? Pero ahí está en nosotros una vez más, de realmente examinarnos quiénes somos nosotros. Porque algún día vamos a estar ante la presencia del Señor. Yo tal vez los puedo a ustedes engañar. Ustedes me pueden engañar a mí, ¿verdad? Pero ¿a quién no podemos engañar? A Jesús, al Señor, ¿verdad? Y algún día vamos a estar en la presencia de Él, y Él dice que nos va a separar. Ahí los va a separar. ¿Ah?
dice que la mies está madura y va a cegar a todos. Los va a cegar ahí, dice. Y obviamente, ¿qué va a hacer con la cizaña? Dice, se va a quemar. ¿Ah? Va a llegar esa hora donde tú y yo vamos a estar enfrente de Él. Y como les digo, yo los puedo engañar a ustedes. Y ustedes me pueden engañar a mí, pero a Dios no lo podemos engañar. Así es que los lobos rapaces, los que se meten entre los hijos de Dios, ¿para qué? Para comerse a los corderitos, ¿verdad? Para comerse a los corderitos. Así es que examinémonos, ¿dónde estamos? Porque como les digo, algún día vamos a estar en la presencia del Señor y vamos a dar cuentas de todo lo que hicimos. Obviamente, si somos quienes son, quien decimos que somos, amén, de nada tenemos que preocuparnos, amén. No tenemos que preocuparnos. Pero ese momento va a llegar donde el Señor dice que va a cegar la tierra, va a agarrar el buen trigo, amén, y la cizaña la va a echar al fuego. Y aquí ahora vamos a seguir, pero va a seguir, miren, ahí estaba hablando de esa siega, del trigo, ahora va a hablar de las uvas. Dice, y salió otro ángel del templo que está en el cielo teniendo también una gran hoz aguda. Y salió del altar otro ángel que tenía poder sobre el fuego y llamó a gran voz al que tenía a la hoz aguda diciendo, mete tu hoz aguda y vendimia los racimos de la tierra porque sus uvas están maduras. Y el ángel arrojó su hoz en la tierra y vendimió la viña de la tierra y echó las uvas en el gran ¿qué? Lagar de la ira de Dios. Y fue pisado del lagar fuera de la ciudad y el lagar salió sangre hasta los frenos de los caballos por 1600 estadios. Eso es pesado. Vemos aquí el lineario ahora, de que allí no va a haber separación, ahí no va a separar a los, ahí ya directamente va a ir la ira de Dios. ¿Ah? Y eso va a ser ¿para qué? Para quemar, para destrucción. Y obviamente no queremos estar ahí. No queremos estar ahí. Porque dice que la ira de Dios va a venir contra ellos. Todo lo que vemos ahorita, todas las injusticias que estamos viendo ahorita, toda la inmoralidad, y todo lo que estás viendo ahorita, y tal vez ves al vecino que él no quiere nada con Dios, tal vez es un ateo, pero le está yendo muy bien, que piensas que mira, ¿y él por qué? Mira, ¿y él tiene carro del año y que no sé qué, y que esto y que el otro, y tiene más dinero que yo y vive mejor? Pero algún día va a estar ante la presencia de Dios, y si no se arrepiente, la ira de Dios va a caer sobre él, ¿no? Ahora, obviamente, han visto cómo hacían el vino, ¿verdad? O no sé si lo han visto ahora en algún programa. Pero ¿qué es lo que pasa? Se meten las uvas como en una tinota, ¿verdad? Y se meten muchos y la están pisoteando, ¿verdad? Y obviamente, le están exprimiendo, le están sacando el jugo. Y como están bailando, no sé qué tanto hacen ahí, ¿verdad? O marchando sobre ellas, escurre el jugo por todos lados, se da. Pero aquí dice, si tomas esa foto en tu mente y dice ahí que y fue pisado al lagar fuera de la ciudad y del lagar salió sangre hasta el freno. Ahora si ves eso, en vez de jugo ves sangre, dices, wow, Señor. ¿Ah? Eso está duro. Hasta los frenos del caballo, obviamente son como cuatro pies. El Señor dice que va a venir y va a destruir al anticristo, ¿ah? Y va a matar, va a destruir a todos los que en la batalla de Armagedón, y que va a correr la sangre así de tanto. ¿Por qué? Porque la ira de él va a venir sobre ¿qué? Toda la impiedad y todos los impíos, ¿ah? El juicio del Señor va a estar aquí, y ¿quién va a poder escapar? ¿Ah? Nadie.
nadie. Por eso el Señor tiene paciencia con nosotros, ha tenido paciencia. Y muchos dicen, no, es que nomás dice que viene y viene y viene y nada pasa, mira, todo sigue igual. ¿Ah? No nos vayamos con esa finta, ¿eh? Porque el Señor algún día, que es muy pronto, ¿ah? El Señor dice que para Él son mil años, un día es como mil años y mil años como un día, ¿verdad? Ahora, si lo vemos de esta manera, ¿hace cuánto el Señor Cristo vino? ¿Hace 2000 años? ¿2000 y pico años? So, hace 2 días. Él dijo, yo vengo pronto, ¿verdad? So, ¿hace cuánto se ha ido? 2 días. ¿Va? Si lo quieres pensar así, gloria a Dios. Pero sí, hace 2 días se fue. Él dice, bien, yo vengo pronto. Pero, hermanos, tenemos que poner las pilas. Estamos viendo cómo se están haciendo cómo vienen los tiempos, amén. Ahora Jesús va a venir en gran poder y gloria, amén. Cuando nació en ese pesebre, vino como niño humilde, pero en la segunda venida, como dice, va a venir a las nubes, pero va a venir a qué, para reinar con poder. Ya no va a venir así como el niño humilde, sino va a venir con rey. Como dice, con gran poder y gloria va a venir. Con todos sus santos. Ya no va a venir a sembrar la semilla, ¿verdad? Sino que va a venir a qué? A cegar la cosecha. ¿Ah? Y ya no va a venir a salvar, sino va a venir a qué? A juzgar. ¿Ah? Entendamos, ¿eh? Porque muchos dicen, no, es que Jesús es amor. Yo tengo un compañero que le hablo y me dice, no, es que cuando esté ahí arriba, él me va a perdonar porque él me ama tanto. Le digo, ¿de dónde agarras eso? ¿De qué evangelio, de qué Biblia, de dónde agarraste eso? ¿Verdad? Porque no es así. Sí, tenemos un Dios amoroso. ¿Amén? Sí, tenemos un Dios amoroso. Pero también es fuego consumidor. ¿Ah? Y Él nos ha dicho, arrepiéntete, sed santo porque yo soy santo. Porque Él no puede ver el pecado. ¿Ah? Y como les digo, va a llegar ese tiempo donde Él va a venir a juzgar, Él va a venir a cosechar. ¿Ah? Va a venir a llevarse a todos los que son de Él. Y a los que van a pasar por la tribulación, que todavía van a alcanzar salvación, a los 144,000, se va a llevar a todos, ¿verdad? Su cosecha, como dice ahí, a cosecharlos. Pero luego viene, ¿qué? La ira de Él que va a caer sobre este mundo impío. Y como les digo, esto nada más es una vistita pequeña, porque más adelante lo vamos a ver en más detalle. ¿Ah? Pero que esto mueva nuestro corazón, que esto mueva nuestro corazón. Porque obviamente ninguno de nosotros queremos recibir la ira de Dios, amén. ¿Ah? Yo no lo quiero. Gracias, Señor, danos gracia, ayúdanos, ¿verdad? Y que si andamos mal, que regresemos, amén. Que si andamos mal y el Señor y el Espíritu Santo te anda diciendo, hey, ¿qué pasa? Te estás saliendo fuera del rebaño. Haz lo que tengas que hacer para poder regresar. Haz lo que tengas que hacer, porque la hora va a venir, no sabemos cuándo, ¿verdad? Cuando sea el rato, ¿verdad? Porque cuando sea rapto y si nos quedamos, híjole. ¿Ah? Pero le damos gloria a Dios porque en su palabra Él nos da un adelanto, amén, de lo que va a pasar. De lo que va a pasar. Y Él nos da un adelanto y obviamente su palabra es la verdad. ¿Se imaginan que en 1920, 1930 se reían de que, ¿cómo es eso de que no vas a poder comprar ni vender si no tienes una marca? ¿Eh? Tal vez en ese tiempo se reían, ¿verdad? ¿Eh? Pero ahora lo veamos que es posible. Tarjetas de crédito ya se están poniendo ese chip, ¿verdad? Ya lo están usando. Y días, años atrás decían, no, ¿cómo puede ser posible eso? Pero vemos que todo eso, todo lo que la Biblia dice, se está... se está llevando a cabo. Así es que mis hermanos, yo les invito, ¿verdad? Yo les invito a que
que ahora es cuando. Ahora es cuando. Que le echemos ganas de que obviamente el Señor no nos ha llamado a que amemos las cosas de este mundo. El Señor no nos ha llamado a amar las cosas de este mundo. O hacer nuestra residencia aquí. Amén, porque nosotros no somos de aquí, ¿verdad? Nosotros vamos de pasada. Nosotros nada más vamos de pasada. Que escuchemos la voz del Señor. Que escuchemos la voz del Señor, la voluntad del Señor para nuestras vidas. Y de que sigamos que predicando el Evangelio. ¿Ah? El Señor nos ha llamado a qué? A sembrar. Amén. Él es el que va a cosechar. Lo estamos viendo, ¿verdad? Él es el que va a cosechar. ¿Nosotros a qué? A esparcir la semilla por todos lados, donde podamos, ¿verdad? Esparcirla. Porque Él es el que va a cosechar. ¿Ah? Él va a venir el gran día donde Él va a separar a los cabritos de las cabras. ¿Verdad? Así es que nada más los invito, ¿verdad? A que en todo lo que está de nosotros, leamos su palabra, nos mantengamos en su palabra. Porque si creemos que estamos pasando el dedo ahorita, se va a poner peor la cosa. No va a mejorar. No va a mejorar. Y que siempre seamos hallados dignos, ¿saben? De que no pisoteemos la sangre de Cristo. Y gracias a Dios porque nos tiene a todos juntos, ¿verdad? Porque ahí vamos, ¿verdad? A veces vamos rengueando, como dicen por ahí, ¿verdad? Pero ahí vamos. Y gloria a Dios por eso. Nos caemos, nos vamos a levantar, pero seguimos. Seguimos hacia la meta. Amén. Así es que vamos a orar. Y voy a hacer el llamado, ¿verdad? Para todos los que tal vez no han recibido a Cristo en su corazón y les gustaría. Y Señor, te damos gracias, Padre bendito. Padre, porque nos das un adelanto, Señor, de cómo van a estar las cosas, Señor. Y realmente, Padre, lo que sí nos... si es que se puede decir que nos da miedo, Señor, es de que te fallemos a ti, Padre. Porque sabe, esas cosas, lo que sí, aunque son terribles, Señor, y son fuertes lo que va a pasar, Señor, sabemos que en ti, Padre, tú nos guardas, Señor. Tú nos guardas, Padre bendito. Y Señor, te pido, Padre, que así como tú nos has redimido a nosotros, Señor, nosotros podamos, Señor, hablar de ti, Señor, hablar las buenas nuevas, el Evangelio, Señor, a los que no te conocen, para este mundo, Señor, porque sabemos que algún día la copa de tu lagar, Señor, va a ser llena, Señor, y la hora va a venir, Señor, donde vas a derramar tu ira sobre este mundo, Señor. Pero si hay alguien aquí que no ha aceptado a Cristo, que en este momento le gustaría hacerlo, alza tu mano o pasa aquí al frente. Y el Señor mandó a su Hijo Jesucristo para todo que en Él crea no se pierda, mas tenga vida eterna. Y ese regalo que nos ha dado a todos, porque nos ama y no quiere que pasemos por este gran día. Pero si hay alguien, voy a pedir que pase para el frente. Si quiere darle su vida a Cristo, que quiere caminar con Él, de veras quieres conocerle a Él, que pase al frente. Señor, te damos gracias, Padre, y te pedimos, Padre bendito, que nos des esas fuerzas, Padre, para desechar, Señor, desechar la inmundicia. Sí, Señor, caminamos en este mundo, Padre, pero no nos queremos envolver en este mundo, Señor, en las cosas de este mundo, Padre, sino que nos mantengamos rectos en lo que tú nos has llamado a hacer, Señor. Te pido por cada uno de mis hermanos aquí, Señor. Yo sé que todos tenemos debilidades, Señor. Y te pido que nos ayudes, Padre. Te pido que nos ayudes, Padre. Vamos a cantar este canto y pedirle al Señor que nos renueve una vez más.

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1: ¿Sabe que un apóstata es como un agitado mar de descontento? 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
2: Casi al final del programa anterior, al hablar de los apóstatas, cité las palabras de Judas, verso 12, árboles otoñales, dos veces muertos y desarraigados, e hice la comparación con el Salmo 1, los versos 1 y 3. Bienaventurado el varón que no anduvo en consejo de malos, será como árbol plantado junto a corrientes de agua, que da su fruto a su tiempo, y su hoja no cae, y todo lo que hace prosperará. Un apóstata es como un árbol inútil en el huerto, solo ocupa espacio y succiona el alimento destinado a las otras plantas y árboles para producir qué cosa. Nada. ¿Qué se puede hacer con un árbol muerto? Bueno, puede trasplantarlo, pero sería como pasar un cadáver de una tumba a otra. Ahora, ¿cuál es la aplicación de esto? Que ni los estudios bíblicos, ni las oraciones, ni las buenas obras, ni la asistencia a la iglesia cambiará a un apóstata que antes conoció y practicó esas verdades, porque el apóstata voluntariamente ha escogido el morir en sus transgresiones y pecados. Bueno, si usted ya está listo, yo también lo estoy. Así que prosigamos con el material para hoy.

0: Sabe que los apóstatas están en todas las iglesias y en todas las denominaciones. Hay muchas cosas que puede hacer con un árbol muerto, pero lo más práctico que puede hacer con él es quemarlo. Ahora, por favor, no vaya por ahí diciendo que yo dije que hay que quemar a los apóstatas, porque no, de ninguna manera he dicho eso. Eso sería como emitir un juicio que solo Dios puede hacerlo. Y Dios, por medio de Judas, habla de los apóstatas, que son como árboles otoñales sin fruto, dos veces muertos y desarraigados. Y alguien me preguntará, pastor, ¿qué quiere decir eso? Primero, que están muertos y no producen ningún fruto. Y segundo, que son desarraigados, o sea, sacados con raíz y todo, y echados en el fuego. Y la Biblia es muy clara identificando el lago de fuego, que es la muerte segunda. Si usted no ha nacido dos veces, usted morirá dos veces. Morirá físicamente en sus pecados y vivirá separado eternamente de Dios en las llamas del infierno. Hay algo que usted nunca podrá obtener de un árbol muerto. Nunca podrá obtener ningún fruto. Anote al margen Juan 15:16. No me elegisteis vosotros a mí, sino que yo os elegí a vosotros. Y os he puesto para que vayáis y llevéis fruto y vuestro fruto permanezca. Y en Gálatas 5:22 leemos, mas el fruto del Espíritu es amor, gozo, paz, paciencia, benignidad, bondad, fe, mansedumbre, templanza. Contra tales cosas no hay ley. Note que el fruto no lo producimos nosotros, solo lo llevamos. Un apóstata puede imitar a un cristiano, pero no puede llevar el fruto del Espíritu. La vida de un apóstata se caracteriza por su falta de fruto. Busque Mateo 15, versículo 13, en donde Jesús dice, toda planta que no plantó mi Padre Celestial será desarraigada. ¿Qué es un apóstata? Es una persona peligrosa como roca escondida, engañosa como nube sin agua, y muerta como árbol sin fruto. Cuarto, un apóstata es como olas embravecidas. Judas 13, fieras ondas del mar que espuman su propia vergüenza. Un apóstata es como un agitado mar de descontento. Nunca tiene paz en su corazón, porque no tiene paz consigo mismo. Y no tiene paz consigo mismo porque no está en paz con Dios. Y como no está en paz con Dios cuando está en su iglesia o denominación, lo único que hace es crear problemas. Busque Isaías 57, los versos 20 y 21. Pero los impíos son como el mar en tempestad, que no puede estarse quieto, y sus aguas arrojan cieno y lodo. No hay paz, dijo mi Dios, para los impíos. Siendo todavía adolescente, vivíamos en West Palm Beach, en la Florida. A mi hermano y a mí nos gustaba ir a la playa después de un huracán. Es increíble lo que veíamos en el Océano Atlántico después de una tormenta o un huracán. Parecía como si el mar estuviera devolviendo toda la basura que había en sus aguas. Y en la playa quedaban toda clase de desperdicios, agradables y desagradables, que habían estado escondidos en las aguas del océano. Claro, cuando el mar estaba en calma, no se podía ver nada de esto. Y esto es lo que está diciendo Judas acerca de los apóstatas, fieras ondas del mar que espuman su propia vergüenza. Permítame decir algo más sobre este asunto. Al estudiar especialmente Primera de Pedro y las epístolas de Judas, descubrí que un apóstata tiene un profundo pecado moral en su vida. Y esto es algo que usted necesita aprender. Una persona puede ser incrédula y, sin embargo, vivir una vida muy moral. Nicodemo fue uno así. Estaba espiritualmente perdido, pero era una persona moral. Una persona puede ser miembro de un culto falso y tener una vida muy moral. Mucho más moral que muchos de los que se llaman creyentes o cristianos. De hecho, lo que hacen muchos que se llaman cristianos nos llena de verdadera vergüenza. Hay incrédulos que viven vidas mucho más honestas, justas y morales que muchos que quienes van a la iglesia con aire de piedad y santidad que en realidad no poseen. Pero un apóstata es algo diferente. Cuando una persona ha escuchado la verdad, conocido la verdad y aceptado esa verdad, y de pronto se vuelve contra esa verdad, esa persona se ha vuelto apóstata. Su discernimiento moral ha sido destruido. Y no solo que ha amordazado su conciencia, sino que prácticamente la ha matado. Y toda restricción espiritual y moral desaparecen. Judas, en su epístola, eslabona la apostasía con Sodoma y Gomorra. Y Pedro dice que un apóstata es como el perro que vuelve a su vómito. Y aunque esa escena es repugnante, no por eso deja de ser real. Así como real es lo que dice Judas acerca de un apóstata. Deja salir del fondo de sus turbulentas aguas toda la suciedad, toda la basura que hay en su corazón, en su alma, en su vida. Furiosas olas del mar, siempre agitadas y sin ningún descanso, y como no tiene ninguna paz en su corazón, él no quiere que usted tenga paz. Por eso un apóstata es tan peligroso. La iglesia y el mundo, tristemente, están llenos de ellos. Tengo amigos y colegas con quienes estudié en el colegio, la universidad, el seminario. Con pena y tristeza debo admitir que muchos de ellos son apóstatas. Juntos estudiamos para el ministerio, recibimos las mismas enseñanzas, tuvimos casi los mismos profesores, creímos las mismas verdades. Pero después de un tiempo, algo o alguien destruyó su fe y se volvieron apóstatas. Y lo que una vez creyeron como verdad, lo rechazaron. Y después de rechazarlo, se burlaron y ridiculizaron lo que antes habían creído. He mirado la vida de ellos. Y uno tras otro han caído en la sodomía, en la fornicación, en el más abyecto libertinaje y en varios divorcios. Hay algo en la apostasía que le hace diferente a los otros pecados. Judas lo ve como furiosas olas del mar, que es una forma muy gráfica de ilustrar la furia inquietante que se anida en el corazón del apóstata y que manifiesta exteriormente por medio de la espuma de su ira. Y esto, mi amigo, no es mi opinión personal, sino lo que Dios dice en su palabra por medio del apóstol Judas. Finalmente, un apóstata está condenado como una estrella errante. Veamos la segunda parte del verso 13 de Judas. Estrellas errantes para las cuales está reservada eternamente la oscuridad de las tinieblas. ¿Qué es una estrella errante? Para este mensaje tuve que estudiar al respecto y descubrí algo muy interesante. Una estrella errante es una estrella que no tiene ninguna órbita, que no tiene lugar fijo y que no se queda en ningún lugar. Y esto es contrario a lo que Dios dice en su palabra. En Jueces 5:20 se hace referencia a las estrellas que en los cielos tienen sus órbitas. Verán, nuestro planeta Tierra es parte del sistema solar, lo cual significa que nuestro planeta es uno de los varios que giran alrededor del Sol, y cada uno de ellos tiene su propia órbita. Y todo el sistema solar es una maravilla de precisión, de armonía, de orden. Armonía, orden y precisión, que son atributos de Dios, no el resultado de billones y billones de años de evolución. ¿Ha visto alguna vez una estrella fugaz? ¿Un meteoro? Cuando tenía más o menos 13 años de edad y vivíamos en la Florida, una noche estaba caminando de regreso a casa. Era una noche fría, veraniega, y vi en el cielo la más brillante estrella fugaz que jamás haya observado. Apareció por el norte y desapareció por el sur, dejando por brevísimos segundos una brillante estela o huella de su paso por la inmensidad de los cielos. Yo estaba maravillado y no sabía si alegrarme o apenarme porque estaba solo. Pero luego pensé en los miles o millones de personas que en diferentes partes del mundo habrían visto esa estrella fugaz que seguramente en algunas partes del universo se habrá convertido en cenizas. Una estrella fugaz es una estrella o meteoro que no penetra la atmósfera de la Tierra. Simplemente toca la atmósfera terrestre y sigue su viaje por el espacio, porque ya no está sujeta a fuerzas gravitacionales ni del Sol ni de la Tierra, pero sigue errante en la oscuridad del espacio, hundiéndose en el vacío para siempre. Pienso que así será el infierno. Jesús advierte acerca del infierno y en Mateo 8:12 dice lo siguiente: Mas los hijos del reino serán echados a las tinieblas de afuera. Allí será el lloro y el crujir de dientes. Pedro asegura que la más negra oscuridad está reservada para los apóstatas. Y prácticamente lo mismo dice el apóstol Judas. Se puede siquiera imaginar lo que será el infierno para un apóstata. No poder nunca jamás ver el brillo de una estrella. Nunca jamás sentir el calorcito del sol. Nunca jamás ver la hermosura de una luna llena o de una puesta del sol. Pero lo peor será el nunca jamás ver la sonrisa de Jesús y la resplandeciente luz de su gloria. Un apóstata estará para siempre cubierto de oscuridad y tinieblas. Judas ya ha hablado acerca del eterno fuego del infierno, pero ahora habla también de la eterna oscuridad del infierno en la cual vivirán eternamente los apóstatas. Pero escúcheme, debemos tener un corazón quebrantado por ellos, y aunque le suene raro lo que voy a decir, lo digo de todas maneras. Debemos orar por ellos, porque representan un peligro para todos, especialmente para los hijos e hijas de Dios. Un apóstata es engañoso como una nube sin agua. Está muerto como un árbol que no da ningún fruto. Es como furiosas olas del mar y está condenado como una estrella errante. Con tristeza debo confesar que mientras más estudio la palabra de Dios, estoy convencido de que es casi imposible, por lo menos desde el punto de vista humano, es casi imposible, digo, que un apóstata se salve. Creo que los apóstatas han cometido el pecado imperdonable. ¿Han conocido la verdad? ¿Han visto la verdad? ¿Han experimentado en sus propias vidas esa verdad? Y por alguna circunstancia, abandonan esa verdad. Pero no solo que la abandonan, sino que la rechazan tenazmente. Se burlan de ella, blasfeman contra ella, ridiculizan todo y a todos los que tengan que ver con Dios, con Jesucristo, con la Biblia. Que Dios tenga piedad de ellos. Judas quiere que reconozcamos a un apóstata tan pronto lo veamos y le escuchemos. Quiere darnos un cuadro, un retrato de un apóstata. Por eso dice en el verso 3, Me ha sido necesario escribiros exhortándoos que contendáis ardientemente por la fe, que ha sido dada una vez a los santos. Amigo, tenemos la inspirada e infalible palabra de Dios que nos dice del nacimiento virginal del Señor Jesucristo, el Hijo de Dios, quien vivió una vida impecable, esto es, que jamás pecó. Murió en una cruz romana para pagar con su sangre la culpa de nuestros pecados. Fue enterrado en una tumba que no era la suya y resucitó al tercer día y ascendió a los cielos para estar sentado a la diestra de su Padre. Y pronto regresará a la tierra en forma real, literal, visible, para reinar y gobernar sobre todo pueblo, lengua y nación e implantar su reino de verdadera justicia. Nunca olvide la verdad que está ya en Cristo. La cosa más peligrosa en el mundo es escuchar la predicación de la verdad y no recibirla, porque cuando así se procede, se corre el peligro de volverse apóstata. Oro porque muchos de ustedes, amigos oyentes, sean salvos, que vengan al conocimiento de nuestro Señor Jesucristo, que tengan una íntima relación con Dios el Padre por medio de Jesús, su Hijo. Oro porque quienes ya tienen esa relación contiendan ardientemente por la fe. Pero a aquellos que aún no son salvos, les invito a hacer una decisión por Cristo este mismo momento, a fin de que sean salvos y conozcan el gozo y el propósito y el poder espiritual que solo pueden tener por medio de Cristo. Amigo, amiga, si usted está listo para esa tan importante decisión, le invito a orar conmigo la siguiente sencilla oración, pero dígala con fe. Depositando toda su confianza en Cristo, ore con sinceridad y convicción. Querido Dios, humillado me acerco a ti porque me reconozco pecador perdido y necesitado de tu ayuda, tu gracia y tu misericordia. Anhelo que tus oídos estén atentos a mi súplica, no por merecimientos propios, sino por los que Jesús hizo por mí en el Calvario. Señor Jesús, sé que entregaste tu preciosa vida en la cruz y derramaste tu sangre para pagar la enorme deuda de la culpa de mis pecados. Perdóname, límpiame, sálvame y sáname espiritualmente. Quiero nacer de nuevo. Y por eso te invito a que vengas a morar en mi corazón este mismo momento y seas mi Salvador y mi Señor. Toma el control de mi vida y ayúdame a vivir una vida que traiga honor y gloria a tu nombre. Y por favor, hazme un instrumento útil y de bendición en tus manos. Y porque tú moriste por mí, yo quiero vivir para ti. Lo pido en tu santo nombre. Amén. Si usted hizo esa oración y tomó esa decisión espiritual, hay gran gozo en el cielo por su arrepentimiento. Nosotros queremos ser parte de su alegría espiritual. Por eso le invito para que nos escriba y comparta con nosotros acerca de su decisión. Su carta nos dará además la oportunidad y privilegio de orar por usted y su nueva vida como creyente en el Señor Jesucristo.
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2: Giancarlos en Caracas, Venezuela, publicó en nuestro muro de Facebook: El Amor que Vale ha sido de gran bendición, no solo para mi vida, sino para la de mi familia. Tengo una hermosa familia. Quiero seguir escuchando El Amor que Vale, porque sé que ustedes son alimento para nuestro espíritu, y yo como padre debo ser proveedor espiritual de mi familia. 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
2: 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Gracias por acompañarnos el día de hoy. Oramos que el tiempo invertido en el estudio de la Palabra de Dios haya sido una bendición para usted. Soy Irving Ravelo. Espero que esté con nosotros para la próxima prédica, cuando el pastor Adrián Rogers nos ayudará a escudriñar las verdades bíblicas y descubrir aún más acerca del mayor amor, el amor que vale.
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¿Qué tal, amigas y amigos de la Palabra de Dios para hoy? ¿Cómo están? ¿Están preparados para el estudio de este día? Bien, entonces comenzaremos ya con la lectura del texto citado con anterioridad. Leemos: por la mañana, volviendo a la ciudad, tuvo hambre, y viendo una higuera cerca del camino, vino a ella, y no halló nada en ella, sino hojas solamente, y le dijo: nunca jamás nazca de ti fruto. Y luego se secó la higuera. Viendo esto, los discípulos decían maravillados: ¿cómo es que se secó enseguida la higuera? Respondiendo Jesús, les dijo: de cierto os digo que si tuviereis fe y no dudareis, no sólo haréis esto de la higuera, sino que si a este monte dijereis: quítate y échate en el mar, será hecho. Y todo lo que pidiereis en oración, creyendo, lo recibiréis. Encontramos aquí una promesa muy amplia en cuanto a la oración. Usted debe notar que fue hecha a los discípulos. Y preguntamos, estimado oyente, ¿en qué consiste el discipulado? Lo dijo Jesús, ¿verdad? Niéguese a sí mismo, tome su cruz y sígame. No es una promesa amplia, simplemente para cumplir con cualquier antojo o deseo o apetito carnal que usted tenga. Esta promesa está hecha para aquellos hombres que se han negado a sí mismos, a su propia vida, y tomaron su cruz para seguir a Jesús. Ahora tenemos este acontecimiento de la higuera. Mire, es la primera vez que Jesús usó su poder para efectuar un juicio. Hasta ahora, Él ha usado su poder para bendecir, para ayudar, para sanar. Pero esta es la primera vez que su poder es usado para ajusticiar. Es interesante que cuando Jesús estaba citando la profecía de Isaías concerniente a sí mismo, cuando Él estaba en la sinagoga de Nazaret, Él leyó: el Espíritu del Señor está sobre mí, porque me ha ungido para predicar el Evangelio a los pobres, para sanar a los quebrantados, para libertar a los cautivos y para proclamar el año agradable del Señor. Y luego cerró el libro. Él se detuvo, cerró allí y no siguió. Es interesante que el resto de la profecía tiene esta frase: y el día de venganza de nuestro Dios. Pero eso aún no ha ocurrido. Eso está por venir. No obstante, esta es la primera vez que Jesús usó juntos su poder milagroso y el juicio. Y esto parece que sorprendió a los discípulos. No los sorprendió el hecho que Él haya maldecido la higuera, sino cuán rápido se cumplió la maldición, pues se marchitó de inmediato. Ahora bien, si había hojas en el árbol, y usted dice: bueno, era abril, el tiempo de la Pascua, y es demasiado pronto para los higos. No es justo que Él maldijese a la higuera por no tener higos en abril. Mire, allí en Israel, ciertas higueras tienen lo que ellos llaman las primeras frutas maduras. Cuando nosotros vamos a Israel, por lo general solemos ir en febrero. Usted verá allí grandes higos. Por lo general, no hay hojas. Estos higos salen primero. Se les llama las primicias de los higos maduros. Y aún al final de febrero, principio de marzo, estos higos están bien desarrollados. Y no es sino hasta abril o por allí, mediados de marzo, donde las hojas realmente comienzan a salir en los árboles. Pero si usted nota una higuera, el fruto siempre sale primero que las hojas. Así que si había hojas, entonces debía haber los primeros higos maduros. Y por supuesto, estarían los nuevos pequeños higos formándose, los que son comunes a la cosecha regular. Pero, estimado oyente, no había higos, solamente había hojas. Entonces, no se estaba cumpliendo el propósito para el cual Dios ha creado la higuera. No estaba llevando fruto y, por lo tanto, la maldijo. Ahora bien, la nación de Israel ha sido tipificada en la Biblia como una higuera.
En el libro del profeta Jeremías, en el capítulo 23, Dios habla de una cesta de higos buenos y malos, y Él los compara con la nación de Israel. La cesta de higos malos, tan malos que no podían ser comidos, estaban para ser arrojados lejos. En Joel y en Oseas, también hay una figura de la higuera para la nación de Israel. Y esto, sin duda, es simbólico tanto como actual. Pero el simbolismo era que la nación de Israel estaba fracasando en traer fruto para el Maestro. Estaba para ser maldecida, marchitada. Y eso, por supuesto, es exactamente lo que sucedió tan pronto. Luego de la muerte de Jesús, a causa del rechazo que ellos hicieron de él, rápidamente la nación se marchitó y murió. Leemos el verso 23 y nos dice, «Cuando vino al templo, los principales sacerdotes y los ancianos del pueblo se acercaron a él mientras enseñaba y le dijeron, ¿con qué autoridad haces esas cosas? ¿Y quién te dio esta autoridad?» Estimado amigo, observe usted, él está viniendo al siguiente día, el día antes de que él se deshiciese de los cambistas y aquellos que estaban vendiendo palomas y demás. Y los principales sacerdotes le están desafiando. ¿Con qué autoridad haces estas cosas? ¿Y quién te dio esta autoridad? Respondiendo Jesús, les dijo, yo también os haré una pregunta. Y si me la contestáis, también yo os diré con qué autoridad hago estas cosas. El bautismo de Juan, ¿de dónde era? ¿Del cielo o de los hombres? Ellos entonces discutían entre sí diciendo, si decimos del cielo, nos dirá, ¿por qué pues no le creísteis? Y si decimos de los hombres, tememos al pueblo, porque todos tienen a Juan por profeta. Y respondiendo a Jesús dijeron, no sabemos. Él también les dijo, tampoco yo os digo con qué autoridad hago estas cosas. En cuanto al bautismo de Juan, estimado oyente, quiero decirle que el pueblo tenía a Juan como un profeta. Pero Juan no era la luz, sino que él había sido enviado para dar testimonio de la luz. Jesús era la luz verdadera, que alumbra a todo hombre que habita en el mundo. Y Juan dijo, este es él, y señaló a Cristo. Ahora, si ellos aceptaban la autoridad de Juan, entonces ellos también tendrían que aceptar la autoridad de Jesús. Si aceptaban que la autoridad de Juan provenía de los cielos, Juan daba testimonio de Jesús y dijo, «He aquí el Cordero de Dios que quita el pecado del mundo. Este es aquel de quien yo dije, después de mí viene un varón, el cual es antes de mí, porque era primero que yo. Los cordones de sus sandalias no soy digno de desatar». Juan testificó de Cristo. Si aceptaban que su autoridad provenía del cielo, entonces encontrarían de dónde Jesús tenía su autoridad. Juan dio testimonio de Jesús. Recuerde esto, estimado oyente. Así que preguntándole a ellos, por supuesto, estaban en una posición imposible, puesto que habían rechazado a Juan. Y la opinión popular era que Juan, en verdad, era profeta. Así que quedaron sin respuesta. Esto acerca de esta pregunta de la autoridad de Juan. Y así es en la siguiente parte aquí. Él ahora habrá de dar dos parábolas y él está hablándoles en parábolas para darles la respuesta. Él está creando una situación. Pues dice, ahora, ¿qué es lo correcto? Él está dejando que ellos contesten y no ocurrió sino hasta que ellos hubieron contestado las dos que de pronto se dieron cuenta y dijeron, ¡ey, nos tiene atrapados! Él nos estaba conduciendo a esto. Jesús dijo, pero, ¿qué os parece? Un hombre tenía dos hijos, y acercándose al primero le dijo, hijo, ve hoy a trabajar en mi viña. Respondiendo él dijo, no quiero, pero después, arrepentido, fue. Y acercándose al otro le dijo de la misma manera, y respondiendo él dijo, sí, señor, voy. Y no fue. ¿Cuál de los dos hizo la voluntad de su padre? Dijeron ellos, el primero. Jesús les dijo, de cierto os digo,
que los publicanos y las rameras van delante de vosotros al reino de Dios, porque vino a vosotros Juan en camino de justicia y no le creísteis, pero los publicanos y las rameras le creyeron. Y vosotros, viendo esto, no os arrepentisteis después para creerle. Ahora bien, la parábola está dirigida en contra de ellos. Los publicanos y las rameras eran los hijos que dijeron no al reino de Dios. Ellos eran quienes vivían en pecado y le dieron sus espaldas a Dios. Pero fueron los que luego se arrepintieron y vinieron y le sirvieron. Mientras que los fariseos son los que le rendían servicio a Dios de la boca para afuera, pero realmente no servían a Dios. Solo era un servicio de labios afuera. Así que, ¿cuál de ellos hace la voluntad de Dios? ¿El que se arrepiente y va? ¿O el que simplemente dice que irá pero no lo hace? Para Dios realmente no cuenta el servicio de labios afuera. La Biblia habla de rendir el corazón, no sus atuendos al Señor. Aún hoy hay mucho de religión externa, pero Dios está interesado en su corazón. Muchas personas tienen gestos de religión externa. Dios dice, mira, no quiero tus arranques emocionales, lo que yo quiero es tu corazón. Quiero realmente que sea un asunto de una vida cambiada proveniente del corazón. No simplemente una observancia externa. No simplemente un show. No una forma exterior. Yo quiero que sea algo hecho en el corazón. Así que cuando le respondieron a él, el que fue, dijo Jesús, los publicanos y las rameras van delante de vosotros al reino de Dios. Note que Jesús está yendo con moderación con ellos ahora. Cuando entramos en el capítulo 23, va a hacer que ellos tomen una determinación. Él irá incrementando ese deseo en ellos. Luego entonces señala a Juan y muestra cómo los publicanos y las rameras fueron y se arrepintieron y fueron bautizados. Pero también les muestra cómo ellos, aun después que vieron esto y se dieron cuenta, no se arrepintieron. Leemos el verso 33 y dice, oíd otra parábola. Estimado oyente, él habrá de golpearles nuevamente. Hubo un hombre, padre de familia, el cual plantó una viña, la cercó de vallado, cavó en ella un lagar, edificó una torre y la arrendó a unos labradores y se fue lejos. Ahora Jesús se está refiriendo a la parábola de la viña que encontramos en Isaías capítulo 5, la cual ellos conocían muy bien. Al momento en que él anunció esta viña que estaba cercada y la prensa de la viña y demás, esto es exactamente como Isaías describe a la nación de Israel. Cómo Dios plantó la viña y vino a tiempo para recoger el fruto, y por allí había uvas silvestres. Y cómo él simplemente dejó que siguiera la viña. Sabían que la viña era representativa de la nación de Israel. Ahora tenemos otra parábola. El guardián, el cual plantó la viña, la cercó, cavó la prensa en esta, construyó una torre y la dejó a los agricultores, yéndose él a un país lejano. Y leemos. Y cuando se acercó el tiempo de los frutos, envió sus siervos a los labradores para que recibiesen sus frutos. Mas los labradores, tomando a los siervos, a unos golpearon, a otros mataron y a otro apedrearon. Envió de nuevo otros siervos, más que los primeros, e hicieron con ellos de la misma manera. Finalmente les envió su hijo, diciendo, «Tendrán respeto a mi hijo». Mas los labradores, cuando vieron al hijo, dijeron entre sí, «Este es el heredero, venid, matémosle». Y apoderémonos de su heredad. Y tomándole, le echaron fuera de la viña y le mataron. Cuando venga, pues, el señor de la viña, ¿qué hará a aquellos labradores? Le dijeron, a los malos destruirá sin misericordia y arrendará su viña a otros labradores que le paguen el fruto a su tiempo. Ellos nuevamente quedaron atrapados por sus propias palabras. Jesús les dijo, ¿nunca leísteis en las Escrituras la piedra que desecharon los edificadores? Esto está en Mateo capítulo 21, verso 42.
Ahora, Jesús los está llevando nuevamente al Salmo 118, donde hemos visto que dice, «Hosana, bendito el que viene en el nombre del Señor». Y expresa también, «Ha venido a ser cabeza del ángulo». El Señor ha hecho esto, y es cosa maravillosa a nuestros ojos. Por tanto os digo que el reino de Dios será quitado de vosotros y será dado a gente que produzca los frutos de él. Y esta es la profecía en contra de la nación de Israel y de los líderes religiosos. Leemos, por tanto os digo que el reino de Dios será quitado de vosotros y será dado a gente que produzca los frutos de él. Y el que cayere sobre esta piedra, la piedra de la cual se burlaron los constructores, o sea, Jesucristo, ¿verdad? Cualquiera que cayere sobre esta piedra será quebrantado, y sobre quien ella cayere le desmenuzará. Y oyendo sus parábolas, los principales sacerdotes y los fariseos entendieron que hablaba de ellos. Pero al buscar cómo echarle mano, temían al pueblo porque éste le tenía por profeta. Note, estimado oyente, que Jesús les está prediciendo a ellos que el reino sería quitado de ellos, y nos asombramos de cuán rápido fue esto. El Evangelio fue predicado primero a los judíos, pero a causa de su rechazo, el Evangelio vino a los gentiles, es decir, a los paganos. Por supuesto, la principal cosa que Dios está buscando es fruto. Jesús dijo en San Juan capítulo 15, «Yo soy la vid verdadera, mi Padre es el labrador. Todo pámpano que lleva fruto, le limpiará para que lleve más fruto. Ya vosotros estáis limpios por la palabra que os he hablado. Si permanecéis en mí, y mis palabras permanecen en vosotros, pedid todo lo que queréis, y os será hecho. En esto es glorificado mi Padre». Así que el deseo del Señor es que llevemos fruto para Él. La vid natural, es decir, Israel, no lo hizo. Así que aquellos labradores fueron sacados de la viña, y Él da la viña a otros. Él da el reino a otros que traerán fruto para Él. Luego tenemos esto, y hay tanto para decir concerniente a la piedra de la cual se burlaron los edificadores. Si usted cae sobre ella, usted se quebrará, pero si él cae sobre usted, lo pulverizará. Leemos el verso 1 del capítulo 22, estimado oyente, ¿me acompaña? Dice así, respondiendo Jesús, les volvió a hablar en parábolas diciendo, el reino de los cielos es semejante a un rey que hizo fiesta de bodas a su hijo, y envió a sus siervos a llamar a los convidados a las bodas, mas estos no quisieron venir. Había ante todo aquellos convidados a asistir a la boda. Su hijo se está casando y los siervos fueron enviados a aquellos a los cuales se les rogó, pero ellos no vinieron. Leemos que volvió a enviar otros siervos diciendo, «Decid a los convidados, he aquí he preparado mi comida, mis toros y animales engordados han sido muertos y todo está dispuesto, venid a las bodas». Mas ellos, sin hacer caso, se fueron, uno a su labranza y otro a sus negocios. Y otros, tomando a los siervos, los afrentaron y los mataron. Al oírlo, el rey se enojó, y enviando sus ejércitos, destruyó a aquellos homicidas y quemó su ciudad. Entonces dijo a sus siervos, «Las bodas, a la verdad, están preparadas, mas los que fueron convidados no eran dignos». Id, pues, a las salidas de los caminos y llamad a las bodas a cuantos halléis. Y saliendo los siervos por los caminos, juntaron a todos los que hallaron, juntamente malos y buenos. Y las bodas fueron llenas de convidados. Y entró el rey para ver a los convidados, y vio allí a un hombre que no estaba vestido de boda. Y le dijo, «Amigo, ¿cómo entraste aquí sin estar vestido de boda?». Mas él enmudeció. Entonces el rey dijo a los que servían, «Atadle de pies y manos y echadle en las tinieblas de afuera. Allí será el lloro y el crujir de dientes, porque muchos son llamados y pocos escogidos».
Aquí hay una parábola bien descriptiva, la cual es profética en su naturaleza por la fiesta de bodas del Hijo. Primeramente, los siervos fueron enviados a los convidados, los invitados, pero ellos rehusaron venir. Así encontramos que el Evangelio fue primeramente traído por Cristo Jesús a los judíos, pero ellos lo rechazaron. Ahora, la fiesta de bodas está pronta. Todo está listo. El sacrificio ha sido hecho. Ahora los siervos saldrán y les rogarán, venid. Pero ellos se comenzaron a ir a sus granjas y a sus negocios. Y esto es la predicación de los apóstoles a los judíos, después de la muerte de Jesús. Pero aún allí ellos rehusaron venir. Entonces el Señor mandó que fueran a los gentiles. Primero, el rey estaba furioso de aquellos convidados y envió a su ejército y los destruyó y quemó la ciudad. Esto, estimado oyente, es lo que pasó luego cuando Tito Trajano vino y quemó la ciudad de Jerusalén y destruyó al pueblo porque rehusaron venir. Por lo tanto, fue el juicio de Dios a través de Tito. Jesús estaba prediciendo este evento en particular, el incendio de la ciudad de Jerusalén. Cuando estuve allí, fui llevado a algunas excavaciones arqueológicas donde un hombre ha escarbado debajo de su casa y pasando a través de varios siglos de artefactos arqueológicos. A mitad de camino había una capa de cenizas de un espesor de unos 15 centímetros, las cuales son cenizas de la quema de Jerusalén en el año 70 de nuestra era, a cargo de Tito Trajano. Es muy destacable ver esta capa de cenizas para darse cuenta de lo que representa. Ahora Jesús predijo la quema de la ciudad y la dispersión de ellos por los caminos. El Evangelio va entonces hacia los gentiles, rogándoles a todos, a quien quiera venir, y así el Evangelio llegó a nosotros. Ahora, a pesar de que somos convidados a la fiesta, es necesario que seamos vestidos en ropa de justicia, la cual es Cristo a través de la fe. Hay quienes están tratando de venir, pero sin las ropas apropiadas. Hay quienes no se han puesto la justicia a través de la fe en Cristo, sino que están tratando de venir a través de su propia justicia, por sus propios esfuerzos, por sus propias buenas obras. Estimado amigo, ellos nunca lograrán hacerlo. Cuando el rey haga el examen de los invitados, si usted no está vestido con el ropaje de justicia que se obtiene a través de la fe en Cristo, usted será echado fuera. Esto es solo una advertencia lisa y llana del Señor.

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1: El mensaje a la iglesia de Pérgamo. ¿Recuerdan ustedes que habíamos dicho que cada mensaje tiene un bosquejo que se repite una y otra vez? Con algún tipo de diferencia en algunos casos, pero en general el mismo bosquejo. Y ese bosquejo empezaba con la dedicatoria, ¿correcto? La dedicatoria en este caso está ahí en el verso 12, en la primera parte, y dice: escribe al ángel de la iglesia en Pérgamo. Las semanas pasadas hemos hablado acerca de la palabra ángel, y aunque yo creo que si ustedes nos han estado acompañando en los últimos domingos ya saben a qué se refiere, igual quiero hacer la claridad, porque tal vez hay alguna persona en este lugar que tal vez no ha estado en las anteriores, o tal vez la primera vez que nos visita, y qué bueno sería aclarar esa parte. Dice que Juan debe escribir al ángel de la iglesia en Pérgamo. El que está dando esta orden es Cristo Jesús. Habíamos dicho la semana pasada y la anterior que no es muy probable, al ver el contexto de toda la Biblia, no es muy probable que Jesús mismo le ordene a un ser humano que escriba una carta para un ángel, para que este ángel después se la lleve a otros seres humanos. De acuerdo al contexto de la Biblia, no pareciera ser algo muy adecuado, porque siempre los ángeles reciben la orden directa de Dios. Y sería muy extraño que esta vez Jesús pasara por intermediarios para darle un mensaje a un ángel. Me hago entender, cuando los ángeles viven en la misma presencia de Dios, pues ellos tienen contacto directo con el Señor. Por lo tanto, nos tenemos que referir al significado de la palabra ángel. Y el significado de la palabra ángel, que viene del griego ángelos, es simplemente mensajero. Es lo que significa la palabra literalmente. Por lo tanto, de acuerdo al contexto de la Biblia y a la forma como vemos que está organizado el libro, estamos hablando entonces de un mensajero humano. Y no es raro, en la Biblia en otras partes se usa la palabra ángelos también para referirse a un mensajero humano, no es la primera vez. Pero en este caso, no se vayan a confundir con la palabra ángel pensando que estamos hablando de un ser espiritual con alas y como a veces nos imaginamos los ángeles. Estamos hablando de un ser humano que es el mensaje, el que va a ser encargado de llevar ese mensaje. ¿Correcto? Puede ser que estemos hablando del pastor de los cristianos en esa ciudad, puede ser que estemos hablando del líder espiritual de esas personas, no sé, el nombre que queramos pensar, pero estamos hablando de un ser humano, ¿listo? Sigamos, la ciudad de Pérgamo. En todas las otras ocasiones hemos tratado de revisar un poquito cómo era la ciudad, cómo era la iglesia que estaba en esa ciudad, y hoy tenemos que hacerlo de nuevo. Pérgamo. La ciudad de Pérgamo era una ciudad muy famosa porque tenía una biblioteca muy importante. ¿Recuerdan ustedes? Algunos tal vez habrán visto en Discovery o se acuerdan del colegio o habrán leído, qué sé yo, en algún libro. ¿Cuál era la biblioteca más importante de esa época? La biblioteca de Alejandría, ¿correcto? Estaba en el norte de Egipto y era la biblioteca más importante de esa época. Y es tal vez una de las pérdidas más grandes, entre comillas, que ha tenido la historia de la humanidad en términos culturales, el hecho de que se haya quemado y adentro de esa biblioteca se hayan quemado todos los tomos de libros antiguos que existían y que se perdieron para siempre. Entonces creo que es una pérdida bastante grande que tuvo la humanidad en cuanto a términos históricos culturales, ¿no? Me refiero más a ese lado. La biblioteca de Pérgamo era una biblioteca parecida pero más pequeña, pero considerablemente grande para la época. Se cree que tenía 200.000 tomos en esa biblioteca. Estamos hablando de una biblioteca de hace 2.000 años con 200.000 tomos. Estamos hablando de una biblioteca grande. Y esa era la biblioteca de Pérgamo. La ciudad de Pérgamo se hizo muy famosa precisamente por la parte de la escritura. Hay una palabra que nosotros

Todos conocemos que viene del nombre Pérgamo, que tiene que ver con la escritura, el pergamino. El pergamino se creó allí, en Pérgamo. El pergamino, por eso se llama así, pergamino viene de Pérgamo. El pergamino vino a relevar y a suplantar al papiro egipcio. El papiro era lo que se usaba antes de que llegara el pergamino, que fue creado en Pérgamo. Entonces era una ciudad muy importante en cuanto a avances culturales, literatura y esa clase de cosas. Pero además de eso, tenía un gran problema la ciudad de Pérgamo. La ciudad de Pérgamo tenía un templo allí en su ciudad. Eso no es nada raro en las ciudades griegas. Recuerdan ustedes que cuando hablamos de Corinto, Corinto tenía el templo a Afrodita. Hablamos de Éfeso, Éfeso tenía el templo a Diana, ¿cierto? Y entonces cada ciudad tenía su deidad favorita y su templo y el asunto. ¿Cuál era la deidad favorita de las personas de Pérgamo, de la ciudad de Pérgamo? Ese les va a gustar el nombre. El dios al que adoraban en la ciudad de Pérgamo era el dios Esculapio. Ese era el nombre, Esculapio. El dios Esculapio está conectado al video, ¿eh? No, es que está apagado, para que lo pudieran ver. El dios Esculapio se creía que era el dios de la salud. Era el dios milagroso, el dios sanador de enfermedades, el dios que resucitaba muertos. Ese era el dios Esculapio, ¿correcto? Se dice la mitología griega, vamos a esperar ahí, mientras tanto les voy contando. Dice la mitología griega, que es un montón de inventos, ¿cierto?, humanos. La mitología griega afirmaba que Hipócrates había sido hijo de Esculapio. Hipócrates sí fue una persona real, Esculapio no. Esculapio es una invención de los griegos, de su mitología, ¿no? Era un dios inventado. Pero las leyendas y todo ese cuento y todo lo que se inventaron esos de mitología, inventaron que Hipócrates, el padre de la medicina moderna, ¿cierto? Ellos, los médicos, tienen el pacto hipocrático, el juramento hipocrático que viene de Hipócrates. Supuestamente Hipócrates había sido descendiente de Esculapio. ¿Qué ven ustedes, qué notan en Esculapio que les parezca interesante? Miren su bastón. El bastón de Esculapio tenía una serpiente. Muy interesante, ¿no? De allí, de ese bastón, surge esto, que ustedes habrán visto en alguna parte por ahí. Entonces, este es el símbolo que representa en muchos casos la medicina también. Algunos casos donde se ven las dos serpientes y con alas, otros casos también. Pero entonces, ese es el báculo de Esculapio. Cuando ya pueden, lo que les digo, vayan a quien quiere ser millonario un día y les preguntan cuál era el báculo de Esculapio. Interesante, ¿no? Estaba envuelto en una serpiente y se le daba el poder a Esculapio de ser un dios que sanaba milagrosamente. Ese era el templo más grande que tenían los personajes en Pérgamo. No sé cómo sería el gentilicio de la gente de Pérgamo, por eso no me atrevo a decir los pergaminos. Será, no sé. Además de eso, la ciudad de Pérgamo tenía un templo y fue la primera ciudad de esa zona de Turquía, de lo que hoy es Turquía, el Asia Menor, que tuvo un templo dedicado para adorar al César, al emperador romano. Entonces vamos viendo que era una ciudad bien interesante. Fue la primera ciudad en tener un templo dedicado solo a la adoración de César. Pero además de eso, también tenía templos a Zeus, tenía templos a Apolo, tenía templos a Atenea, a Dionisio, ¿cierto? Y a César. El templo de Dionisio debió haber sido una cosa horrible. ¿El dios del trago? Eso debió haber sido un despelote. Sí, imagínense, si en el templo de Afrodita, que era la reina, la diosa de la fertilidad, tenían prostitutas para adorar a la reina. ¿Imaginan cómo habrá sido el templo de Dionisio? Imagino con chorros ahí de trago por todos lados, una cosa horrible. Si ustedes van hoy a Turquía y quieren ir a visitar la ciudad de Pérgamo, la ciudad existe y se llama Bergama. Bergama con B mayúscula, B labial, B de burro, así como yo. Bergama. Ese es el nombre actual de la ciudad de Pérgamo si quieren ir a Turquía algún día, quieren conocerla.
Pero, y esta parte que viene es muy, muy importante. ¿Se han dado cuenta ustedes que los nombres de las ciudades tienen mucho que ver con lo que estaba sucediendo en la ciudad y con las cristianas de la ciudad? Cuando vimos Éfeso, el nombre de Éfeso significa deseado, y veíamos que esa era una iglesia espectacular, ejemplar, deseada, pero que tenían una pequeña cosa, una pequeñita cosa mala. Vimos que Esmirna significaba mirra o amargo, y que tenía que ver con la tribulación y el sufrimiento que estaban teniendo. Pues resulta que Pérgamo no se podía quedar atrás. Pérgamo también tiene un nombre que tiene mucho que ver con lo que está sucediendo en la iglesia. La palabra Pérgamo, bueno, otra palabra que nosotros tenemos aquí en nuestro español que tiene que ver con esa palabra. ¿No les suena algo por ahí, no? Las palabras monogamia, poligamia, tienen que ver con esa palabra Pérgamo o gamia. Pérgamo significa literalmente una unión consumada. Poligamia es una unión entre varios, ¿cierto? Monogamia, una unión con uno solo, ¿cierto? Pérgamo significaba una unión consumada o un matrimonio consumado. Eso es lo que significa la palabra. ¿Por qué tiene tanta importancia el nombre de la ciudad, matrimonio consumado, con lo que va a estar sucediendo con el mensaje? Recuerden ustedes también que habíamos dicho que cada uno de estos mensajes representaba un momento en la historia de la iglesia cristiana, ¿correcto? ¿Recuerdan ustedes? ¿A qué momento corresponde este mensaje de la iglesia de Pérgamo? Cuando vimos Éfeso, decíamos que la iglesia de Éfeso representaba la iglesia apostólica, que fue desde el 33 después de Cristo hasta el 120. Vimos la iglesia de Esmirna en la semana pasada y dijimos que esa era la representación de la iglesia sufriente y perseguida, donde hubo más mártires en un solo periodo de la historia, que fue del 120 hasta el 320. ¿Qué representa la iglesia de Pérgamo y su mensaje? La iglesia corrupta por el Estado en el año 320 después de Cristo hasta el 600. ¿Qué sucedió durante ese periodo de la historia? ¿Qué nos dice la historia? Si ustedes quieren llegar a casa, tal vez entrar en internet o revisar en una enciclopedia, lo que sea, y pueden revisar qué sucedió, que es muy reconocido dentro de la historia de la iglesia, dentro de la historia e incluso de la cultura moderna en esos años. Resulta que lo que sucedió fue lo siguiente. El emperador romano en esa época... en esa época sucedieron muchos cambios en el imperio. En el imperio romano hubo en ese momento cuatro emperadores al mismo tiempo, después solo dos. La cosa es que después Constantino el Grande terminó siendo el emperador de Roma. Constantino el Grande. Y este personaje, Constantino el Grande, ustedes saben que el deseo... ¿cuál es el deseo del imperio? Extenderse, ¿cierto? Esa es la idea. Entonces el emperador romano pues quería seguir extendiéndose. Tenían sus enemigos y seguían luchando, desterrando gente y extendiéndose. Y el emperador Constantino pues no se iba a quedar atrás. Eso era su deseo también. Pero resulta que dice el emperador Constantino que dice que una vez que iban a la batalla, él vio directamente al sol. Y al ver el sol vio una cruz. Y él se quedó asombrado, porque vio una cruz cuando iban a la batalla y vio directamente al sol. Yo creo que si uno ve directamente al sol, ve muchas cosas y después deja de ver por un rato también. Pero la cosa es que él dice que vio una cruz. Y resulta que a los días o al tiempito después, estaba soñando, se fue a dormir y soñando, dice que escuchó una voz que le decía: si quieres conquistar, debes cambiar tu emblema. Entonces se quedó como así, ¿el emblema? ¿Cuál emblema? Resulta que los romanos tenían un emblema en sus escudos, un emblema en todas sus vestimentas de guerra, ¿no? Tienes que cambiar tu emblema. Y ¿cómo así? La cruz. Y entonces resulta que este señor dijo: wow, esta es una señal de Dios. Dios me acaba de decir. En ese momento todos los romanos eran politeístas, o sea, tenían muchos dioses. Ojo, tenían los mismos dioses de los griegos, pero con nombres cambiados, ustedes recuerdan. Entonces no tenían a Zeus, sino que tenían a Júpiter y bueno, toda la historia que ustedes conocen. La cosa es que este señor dijo: wow, esto es una señal de Dios. Y empezó a decir así: la señal es que tenemos que cambiar nuestro emblema. Entonces al otro día mandó a cambiar los emblemas de todos los escudos, de todas las cosas de los soldados, y les puso una cruz.
pero no una cruz así, sino una cruz así, es muy chistoso. Pero bueno, una cruz, le puso una cruz en los emblemas y salió a la batalla y le empezó a ir bien, empezó a ganar. Entonces él dijo, si quiero conquistar, la cruz es el secreto, y empezó a conquistar. Y entonces resulta que se cree que la esposa de Constantino era hija de un cristiano de la época. Los cristianos en esa época eran perseguidos y asesinados por ser cristianos. El imperio los perseguía. Tuvieron una gran cantidad de emperadores uno detrás de otro persiguiéndolos, matándolos a todos. Entonces ser cristiano era ilegal en esa época, literalmente ilegal, o sea, está en contra de la ley. Era ilegal ser cristiano. Pero dice la historia, que la esposa de Constantino era cristiana o era hija de cristiano, pero escondidito por ahí, y que ella lo influenció a él a decirle, eso significa que tienes que hacerte cristiano. Constantino, al ver su victoria en la batalla con esa cruz, al escuchar lo que su esposa le dijo, determinó darle amnistía a los cristianos, es decir, a partir de ese momento los cristianos no serían perseguidos más por el imperio, y el imperio adquiriría la religión cristiana como la religión oficial del imperio. A partir de ese momento el imperio católico dejó de ser politeísta y se convirtió en un imperio cristiano. ¿Ok? Pero entonces resulta que, como, ¿qué es lo que trata de hacer el imperio y qué es lo que lograban con gran efectividad los imperios de esa época? Dominar al mundo conocido. En esa época no conocían que estaba esta tierra de este lado del océano. Entonces, para ellos el mundo conocido era Europa, Asia y África. Eso era el mundo conocido para ellos. Y ustedes recuerdan que los romanos conquistaron todo el norte de África, donde estaba poblado toda Europa, hasta Inglaterra, hasta allá arriba, pelearon con vikingos y bárbaros allá arriba también, y Asia lo lograron dominar también en una gran cantidad. Entonces estamos hablando de que este imperio había dominado el mundo conocido, y se determinó entonces que esa religión iba a ser la religión universal. Resulta que la palabra universal en griego es la palabra católico. Y allí surge lo que nosotros conocemos hoy como la Iglesia Católica, la Iglesia Universal, establecida por Constantino. ¿Ok? Allí es donde surge la Iglesia Católica. Pero uno podría decir, wow, pues qué testimonio, ¿cierto? Qué testimonio, el emperador romano se convirtió a Cristo. Wow, ¿cuántos no quisiéramos decir lo mismo hoy de los emperadorcitos de nuestra época, ¿no? Quisiéramos escuchar que el emperador este y el reycito este y el principito este y el presidente este, todos se convierten a Cristo, ¿no? Qué lindo que sería escuchar esas cosas. Pero la conversión de Constantino no fue real. La conversión de Constantino fue una conversión simplemente descansada y basada en su propia conveniencia, porque como le fue bien en la batalla, pues entonces él dijo, no, pues adquiramos esta religión como la religión oficial. ¿Por qué sabemos que no fue genuino? Porque resulta que lo que empezó a suceder fue que Constantino dijo, tenemos que crear una religión que sea para todo el imperio y que alcance a todos. Imagínense ustedes un pueblo que viene de años y años de estar adorando dioses, imágenes y todo eso, y que de repente les dicen, ya no pueden adorar imágenes, ya no pueden adorar dioses, ya no pueden tener templos con imágenes ni nada de esas cosas. Sería fatal. Para poder controlar el imperio, Constantino lo único que hizo fue cambiarle lo mismo que hicieron los romanos y que eran expertos en hacer, cambiarle nombre a los dioses. Entonces la misma imagen, si ustedes van a ver una imagen de Zeus y de Júpiter, ¿cómo son las imágenes de Zeus? Sentado con la barba larga, ¿cierto? Y con un rayo aquí en la mano de Zeus. Entonces, ¿qué fue lo que hicieron? Pues simplemente le quitaron el rayo, le pusieron un bastón y entonces se convirtió en San Pedro. Y simplemente eso fue lo que sucedió. Y no estoy haciendo broma, eso fue lo que sucedió. Y así fueron cambiando. Las imágenes simplemente les quitaron el título y le pusieron otro título. ¡Pum! San Pablo, ¡chum! San Juan, ¡chum! No sé quién, ¡pum! Fulanito. Y le fueron poniendo nombres de santos y de personajes santos, considerados santos en esa época, apóstoles, y no solo apóstoles, sino padres de la historia también, de la iglesia también, fueron quedando como en los anales de la iglesia católica como sus santos. Simplemente los fueron poniendo allí, los fueron poniendo y les fueron cambiando. Entonces, de esa manera, el imperio romano tenía una gran religión con la cual podían controlar a todo el mundo, y todo el mundo estaba contento porque seguían yendo a sus templos,
como si nada. Claro, les tocó empezar a cambiar prácticas dentro de sus templos, pero tenían sus templos, tenían sus imágenes y todo seguía real, como si nada. Y eso es lo que sigue hasta hoy. Eso es lo que sigue hasta hoy. Cuando las personas dicen, no, es que la Iglesia Católica fue fundada por el apóstol Pedro, cuando Jesús le dijo tal, no es verdad. La Iglesia Católica realmente fue fundada por Constantino el Grande. Allí fue cuando surgió lo que nosotros conocemos como la Iglesia Católica. ¿Qué fue lo que pasó entonces? ¿Se acuerdan qué significa el nombre de la ciudad? Un matrimonio consumado, una unión consumada. ¿Qué fue lo que pasó? El cristianismo y el mundo se unieron e hicieron una sola cosa. Eso fue lo que surgió durante esa época. Se unieron y surgió una sola cosa. Pero, ¿qué otra cosa surgió? Antes de que continuemos ahí, ¿qué otra cosa surgió? Lo que surgió además de eso fue que, como va a ser una religión universal y el emperador la ha tomado como su religión, pues entonces tiene que ser una religión organizada y ordenada. ¿Correcto? El emperador necesita saber qué está pasando en esa ciudad, en esa ciudad, en esa ciudad, en esa ciudad, ¿cierto? Entonces, ¿qué fue lo que empezó a suceder? Se empezaron a determinar y a establecer obispados. La Biblia usa la palabra obispo para referirse a los pastores, o sea que la palabra es bíblica, la palabra no se la inventó la Iglesia Católica, es una palabra bíblica, una palabra griega que habla de un líder, de un hombre que es responsable, un hombre líder que guía a otros, obispo o episcopo. Entonces, tomaron y empezaron a establecer obispos en cada ciudad, ¿cierto? Y después resultó, y episcopo, entonces ustedes habrán escuchado del episcopal, ¿cierto? ¿De dónde viene? De esa misma palabra. Entonces ustedes verán que dentro de una ciudad podían haber varios obispos, pero había uno que era el que le rendía cuentas al emperador, y ese le controlaba a los otros, entonces ese se volvió en el arzobispo. ¿Correcto? En un obispo mayor, ¿cierto? Entonces ese era el que le daba cuentas a Constantino. Resulta que entonces después necesitaron, Constantino estaba encargado del imperio, de la guerra, de esto, de lo otro, necesitaba a un hombre que estuviera al lado de él, que tuviera comunicación con él, ¿cierto? Que él pudiera controlar, ¿cierto? Y que fuera el que coordinara la parte religiosa del imperio. Y entonces ahí empezó a surgir la figura de él. Papa, el Papa estaba allí al lado de él, y de ahí empezó a surgir toda la organización que nosotros conocemos del catolicismo. Y esa organización lo único que hacía era poner castas, ¿cierto? Fulano tenía que rendirle cuentas a fulano, y fulano a fulano, y fulano y fulano. Entonces el de allá es el más, ¿cierto? El obispo que está en Roma, porque así se le empezó a llamar al Papa antes de ser llamado Papa, era el obispo de Roma. El obispo de Roma era tal. Claro, cuando en la época de Constantino la sede del imperio era Constantinopla, ¿no? O Constantinópolis, como quieran llamarlo. Pero después, ya cuando se estableció todo en Roma, pues entonces era el obispo de Roma, él era el mandamás, y después se le puso el nombre de Papa y todo eso. El título de Papa no surge sino hasta muchos años después, incluso muchos años después de lo de Constantino y todo eso, surge el título de Papa. ¿Queda claro? Esa es la historia, como les digo. No me la inventé, si quieren vayan a los libros de historia, eso está en las enciclopedias, en Wikipedia, en Internet, donde quieran buscarlo. Pónganlo en Google o lo que sea y ahí van a encontrar la historia de Constantino. ¿Listo? Entonces, eso es lo que tiene que ver con el nombre. Por eso, el nombre tiene tanto que ver con el mensaje a la ciudad de Pérgamo. Era una unión que se había creado. Era tremendo. Sigamos. Esa fue la dedicatoria. Veamos la identificación. ¿Cómo Jesús se identifica con estos cristianos de esta iglesia de Pérgamo? En la segunda parte del verso 12. Dice, el que tiene la espada aguda de dos filos, dice esto. ¿Recuerdan cómo se identificó con la de Éfeso? Siempre vamos a tratar de recordar las anteriores porque nos interesan. En Éfeso, él se identificó como aquel que está entre los siete candelabros y tiene las siete estrellas en sus manos. En la de Esmirna, él dijo, aquel que estuvo muerto pero ahora vive, ¿correcto? Y todas esas tienen que ver con lo que él dijo en el capítulo 1. En este caso dice, el que tiene la espada aguda de dos filos, dice esto.
Si ustedes recuerdan, así fue la forma en que Jesús se presentó a Juan en el capítulo 1. Si ustedes quieren leer el capítulo 1 en casa, se van a dar cuenta que Jesús se le presentó a Juan de esa manera, como el que está entre los siete candelabros, como el que murió pero ahora vive, y como el que tiene la espada aguda de dos filos. Entonces, es Jesús el que se está presentando allí. Es Él el que está enviando el mensaje, ¿correcto? Hablemos de lo de la espada, esta espada de dos filos. Una espada aguda de dos filos, muy interesante. Creo que si ustedes tienen algún tiempo de haber estado leyendo la Biblia, meses o años, lo que sea, y han estado leyendo la Biblia, ustedes se habrán encontrado con más de una ocasión con esta frase de la espada de dos filos, me imagino, ¿no? Si lleva tal vez poco tiempo, tal vez no, pero si usted lleva algún tiempo leyendo la Biblia, en algún momento se habrá encontrado con esta frase de la espada de dos filos, ¿correcto? Y siempre hace referencia a la palabra de Dios, ¿correcto? La espada de dos filos. Vamos a ver lo interesante que es esto de la espada de dos filos. Hay tres pasajes famosos donde se narra esto de la espada de dos filos. El primer pasaje donde lo encontramos es en Efesios 6:17, en el Nuevo Testamento. Efesios 6:17 nos habla de una espada de dos filos, ¿correcto? El otro pasaje famoso es Hebreos 4:12. Donde también se nos dice que la palabra de Dios es más cortante que toda espada de dos filos. Segundo versículo bastante famoso. Y el tercero famoso está compuesto realmente de otros tres versículos. Es el que estamos viendo hoy, ¿cierto? Apocalipsis 2:12. Pero también está el de Apocalipsis 1:16. Y Apocalipsis 19:15. Como les digo, yo tomo esos, son tres versículos distintos, de tres narraciones distintas, pero hablan los tres de la misma espada. Entonces, por eso es que quiero que lo unamos como si fuera uno solo. Apocalipsis 1:16, Apocalipsis 2:12 y Apocalipsis 19:15. Habla de la espada que sale de la boca de Jesús. Entonces, son tres momentos en los cuales en el Nuevo Testamento se habla de la palabra de Dios como espada de dos filos. Pero vamos parte por parte, ¿listo? Porque en cada una de esas ocasiones donde se habla de la palabra de la Biblia como la espada del Espíritu o la espada de dos filos, nos encontramos con algo muy peculiar. Cada vez que se nombra ese término, está hablando de una espada distinta en cuanto a la referencia. Voy a esto. No significa que la palabra de Dios es distinta cada vez, no, es la misma. Pero el escritor de Efesios era Pablo. Y cuando Pablo estaba escribiendo y hablando de la espada del Espíritu, él tenía en mente una espada que él estaba viendo. ¿Cuál era esa espada? La espada de los romanos, porque él está en la cárcel en ese momento escribiendo y seguramente tuvo que pasar muchos largos días al lado de un soldado romano que tenía su espada ahí. Entonces, cuando Pablo está escribiendo acerca de la espada del Espíritu en Efesios, está pensando, lo que tiene en mente es una espada romana. En Hebreos 4:12, la palabra que se usa para espada en Hebreos 4:12 no está hablando de una espada de guerra como las que conocemos, sino que está hablando de una daga. De un pequeño cuchillo, una daga para cortes de precisión. O lo que nosotros hoy conoceríamos en términos médicos como un escalpelo o un bisturí, como quieran llamarlo. A eso es lo que se refiere, no es una espada de guerra, no era una daga cortica, pequeña, que se usaba para hacer cortes de precisión. Entonces, cuando el escritor de Hebreos, que personalmente yo creo que es Pablo, estaba pensando en escribirlo de la espada de dos filos, estaba hablando de la daga. Pero en Apocalipsis, cuando está hablando de la espada que sale de la boca de Jesús, el escritor, que en ese caso es Juan, pero guiado por Cristo Jesús, está haciendo referencia a otra espada distinta. Todas son la palabra de Dios. Me hago entender, todas simbolizan la palabra de Dios, pero cada una era referente a una espada en particular. Vamos a ver cada una porque es bastante lindo esto. Hebreos 6:17. En Efesios 6:17 Pablo está describiendo la armadura del cristiano, tomando como referencia, como les digo, la armadura romana. Entonces habla del yelmo, de la salvación, del escudo, de la fe, y bueno, y empieza a hacer la descripción de toda la parte de la armadura. Al llegar al 17, al final, dice, y la espada del Espíritu, que es la palabra de Dios. El soldado romano llevaba una espada corta, la espada pretoriana, muy famosa y conocida, se hizo famosa. Era una espada de fácil manejo y una espada efectiva. Al ser de fácil manejo, cuando uno lograba tener un buen manejo de ella,
y se volvía muy habilidoso al ser tan corta y no tan pesada, te permitía ser muy ágil con ella, y para pelear en cuerpo a cuerpo era muy útil la espada pretoriana, y se volvió muy famosa por eso. Pablo está hablando de eso. Cuando Pablo está hablando de esa espada, si ustedes se dan cuenta, está detallando la armadura del cristiano. Por lo tanto, Pablo está hablando de que esa es la forma como los cristianos podemos usar la palabra. ¿Me hago entender, cierto? ¿Cómo los cristianos podemos usar la palabra? Adiestrándonos en ella, en el combate cuerpo a cuerpo, para defendernos de las acechanzas del enemigo. Y si somos bien juiciosos en estudiarla, en ponerla en práctica, nos podemos volver ágiles, pero no para orgullo personal, sino ágiles para defendernos del enemigo, ágiles para tomar buenas decisiones, porque es corta, es de fácil manejo. Cuando yo más la estudio, yo más la leo y la pongo en práctica, se vuelve parte de mí. Y esa era la idea, una de las ideas de la espada pretoriana de los romanos, era que la espada se hiciera parte de la persona, que al manejarla fuera simplemente una extensión de su cuerpo y pudiera manejarla. Esa es la idea, que cuando nosotros los cristianos usemos la Biblia, al ir aprendiendo, al ir estudiándola, se convierte en nuestra espada, la espada para defendernos. Si ustedes recuerdan, en el proceso de escribir la armadura de Dios, la espada pareciera ser el único instrumento de ataque que aparece en la armadura. Tenemos el casco, todo lo demás de protección, pero la espada nos da la oportunidad de atacar, de ser más activos en la defensa. Entonces, estamos pensando en eso. La palabra de Dios que está en Efesios 6:17 comparada con la espada es la forma en que nosotros como cristianos debemos usar la palabra. ¿Okay? Esa es la forma como debemos usarla, como una espada nuestra. Vamos a Hebreos 4:12 y allí cambia un poquito el asunto. Porque dice, porque la palabra de Dios es viva y eficaz y más cortante que toda espada de dos filos, y penetra a partir el alma y el espíritu, las coyunturas y los tuétanos, y discierne los pensamientos y las intenciones del corazón. Aquí está hablando, como les decía, de una daga, una pequeña daga de corte de precisión que se usaba en esa época también para atender a los heridos de la batalla. ¿Ustedes se acuerdan? En esa época no tenían ni penicilina, ni ninguna de esas cosas. Entonces, cuando llegaban de una guerra, a veces tocaba cortar partes que se hubieran infectado, cosas de esas. Ser soldado en esa época era mil veces peor que ser soldado en esta época. Y eso que ahora es difícil y horrible y duro, en esa época era mil veces peor. Una heridita sencilla podía complicarte la vida de una manera bastante tremenda y triste. Entonces está hablando de esa pequeña daga de incisión que se usaba para hacer cortes de precisión. Se imaginan ustedes, o pongámoslo en términos nuestros, con un cuchillo carnicero, ¿cierto? Uno como, bueno, ¿y yo cómo hago para cortar aquí, cierto? Era como, entonces se necesitaba una daga pequeña, delgada, muy afilada, de dos filos, de un lado y el otro, que uno pudiera cortar por aquí y después cortar por acá. Esa era la idea de la daga. Me imagino que dolía horrible eso, pero para eso se usaba la daga. Se usaba para sanar, para curar heridas, para tratar heridas. Algunos otros la usaron también para matar, pero, o sea, la escondida la metían, pero bueno, igual que en esta época. Pero se usaba principalmente y había sido creada para sanar y curar. Entonces, ¿a qué se refiere aquí con esto? Aquí se refiere que esa es la forma en que Dios usa su palabra, pero sobre nosotros. ¿Okay? Lo que dice Pablo en Efesios es cómo el cristiano usa la palabra para vivir. Aquí se refiere a cómo Dios ejerce su palabra sobre nosotros. ¿Cómo la ejerce? Corta. Todos nosotros tenemos heridas de guerra. Nosotros somos cristianos y somos creyentes en Cristo Jesús. Estamos envueltos en una guerra espiritual y tenemos heridas de guerra. Y a veces somos heridos y llegamos a la casa como si nos hubieran dado una paliza horrible. Otros días llegamos mucho mejor, pero todos pasamos por momentos así. Otros somos heridos por otros, otros herimos a otros con nuestras palabras. Bueno, la cosa es que tenemos cosas que tratar, tenemos hábitos que debemos cambiar, tenemos pensamientos que debemos eliminar de nuestra vida. ¿Y qué es lo que hace el Señor? Usa su palabra para eso, para cortar e ir sacando cosas. No sé si a ustedes les ha pasado, entre más uno estudia y aprende la Biblia, uno empieza a abandonar pensamientos que uno tenía antes, hábitos que uno tenía antes, prácticas que uno ejercitaba. Al estudiar la Biblia empiezan a salir de mi vida, porque el Señor empieza a cortar, a quitar por aquí. Y el corte del Señor, Él es el mejor cirujano.
es perfecto, al grano, lo que tiene que hacer, corta donde es, con toda efectividad. Pero también duele, a veces duele. El Señor me dice en su palabra, mira, vamos a cortar aquí. No, Señor, yo no quiero que cortes ahí, eso... tenemos que cortar ahí. O sea, si tú quieres seguir creciendo en el Señor, tenemos que cortar. Pero Señor, eso duele. Pero eso te va a mejorar. ¿Me hago entender? Y entonces, eso a veces la palabra de Dios, duele. Pero está mejorándome y está sacando todas las infecciones y todas las cosas que yo no debo tener ahí. Las empieza a sacar, las empieza a cortar. Miren cuán efectiva es. Dice que penetra hasta partir el alma y el espíritu. ¿Dónde están el alma y el espíritu? Les pregunto yo a ustedes. ¿Saben ustedes dónde está el alma y el espíritu? Señálenme a ver si saben dónde creen que está. ¿Adentro de dónde? O sea, adentro del pie. ¿Aquí en el corazón? ¿Será? ¿No será que tal vez está aquí en la cabeza, en el cerebro? Bueno, no sé. Está adentro. Sí. No sabemos exactamente dónde está el alma ubicada dentro de nuestro cuerpo. Pero está adentro, es lo que nos importa. ¿Por qué a veces, porque casi todos siempre decimos que aquí? Porque ahí es donde duele cuando uno está triste, cuando uno está oprimido, es aquí donde uno siente el... Entonces muchos dicen que es allí donde está. Yo no sé, está adentro, eso es lo que sabemos, no lo podemos saber. Pero el alma y el espíritu, miren, para los judíos... no habían tres partes en el ser. Pablo nos explica en Tesalonicenses de que nosotros somos espíritu, alma y cuerpo. Pero para los judíos solo éramos espíritu y alma. Porque para ellos el espíritu y el alma eran la misma cosa. Estaban unidas, ¿correcto? Entonces, si ellos están unidos, nosotros ya sabemos por Pablo de que sí son tres, pero yo personalmente creo que sí están unidos. Están ahí. Cuando estoy sin Cristo, la parte espiritual está muerta. Cuando Cristo viene a mi vida, vivifica mi espíritu, ¿correcto? Y el espíritu empieza a guiar el alma, las emociones, los pensamientos, las voluntades, todo esto. Si esta palabra de Dios llega tan profundo hasta, dice ahí, hasta partir el alma y el espíritu, estamos hablando de una espada muy, muy aguda, muy filosa y efectiva, y que el Señor sí sabe dónde está el alma y el espíritu, y Él sabe exactamente a dónde llegar y dónde tiene que tocar con su palabra. Miren, el escritor de Hebreos usa el alma y el espíritu, y uno dice, bueno, pues me toca imaginarme, porque yo nunca he visto un alma y un espíritu, entonces me toca imaginarme cómo sería un corte del alma y el espíritu. Pero entonces el escritor nos dice, bueno, ¿saben qué? Les voy a dar un poquito más de imágenes para que puedan entender cómo es que funciona la espada. Dice, parte las coyunturas y los tuétanos. ¿Qué es eso? Los tuétanos es lo más interno del hueso, ¿correcto? El tuétano del hueso, o sea que esa espada va hasta lo más profundo. Eso es lo que quiere decir, discierne los pensamientos y las intenciones del corazón. La palabra de Dios nos muestra cómo estamos allá adentro y hace su cirugía y hace su... ¿Qué pasa? Me acordé de mi hijo. En esta semana tuve que llevar a mi hijo a urgencias y eso, ustedes saben lo tenaz que es eso. Pero la cosa es que le tuvieron que aplicar una inyección y todos los que tienen hijos pequeños saben cómo es ese proceso. ¿Cierto? Él estaba sano, no se dio cuenta cuando sintió el chuzón y entonces empezó. Y así son los niños, ¿no? Es su sistema de defensa. Ellos están protegiendo de lo que sienten es un dolor para ellos, ¿no? Al lado de la... Me acordé, les voy a contar eso. Que me parece como chistosito también. Al lado, en la habitación de al lado, había una niña que se había cortado el pie, pero no era nada grave realmente. O sea, sí estaba saliéndole sangre y todo eso, pero pues uno podía ver claramente que era algo de niños. O sea, a cualquier niño a veces le pasa, ¿no? Entonces tenían que ponerle anestesia para cerrarle y toda la cosa. Y entonces la doctora, pobrecita doctora, era una muchacha joven, lo más de buena gente y todo. Y llegó la muchacha, fue a inflecarle la anestesia y todo el cuento, y esa niña empieza a gritar, me están cortando el pie, me están cortando, pero durísimo, y todo el mundo empezaba a asomar ahí como que, ¿cómo, qué le están haciendo a la niña? Y esa doctora dice que no, mi amor, yo ni siquiera te he tocado, sí, usted me está cortando el pie, y la doctora en la puerta dice, pero mi amor, yo ni siquiera te he tocado, me están cortando el pie, horrible, y así se quedó gritando como media hora, la doctora se fue y ya seguía gritando que le estaban cortando el pie. Pero ¿a qué voy con esto? Que cuando un bebé o un niño le van a aplicar una inyección, le van a hacer algún procedimiento, ellos no entienden realmente de qué se trata, les duele y tratan de defenderse y reaccionar.
¿Qué pasa si uno no los tiene duro y uno deja que se muevan por ahí? Puede ser muy malo para los niños. Pueden aplicarle la inyección donde no deben. Puede romperse la aguja, Dios no quiera. Pueden suceder muchas cosas. Y a veces nos pasa lo mismo cuando el Señor está haciendo cirugías de esa clase con su palabra. Él está empezando a cortar, pero nosotros empezamos, ¡ay, Señor, me estás cortando el corazón, me estás cortando! Y el Señor, no, espérate un segundo, que lo que queremos es arreglar. ¡No, pero yo no! Y empezamos a... ¿Y quién es el que sufre más? Nosotros. El Señor quiere usar su palabra para limpiarnos y nosotros rebeldes ahí, ¡no, pues no voy a hacer! Y cada vez es peor, y cada vez es peor, y más nos damos y más sufrimos. Y en vez, si estuviéramos frescos, respiráramos y soportáramos el chuzoncito, podríamos descansar y ver que el Señor está haciendo una obra en nuestra vida. Pero a todos nos pasa, a todos nos pasa. Todos a veces empezamos a patalear cuando nos toca. Eso es lo mismo pasa con cuando le va a dar uno varita a los niños. Le va a dar uno varita a los niños y empiezan a retorcerse y todo eso. Y uno les dice, si entre más te muevas, peor. Mejor descanse, relájese, aguante. Y aprenda la lección, más bien, porque entre más se retuercen es peor, es lo mismo que hace el Señor con nosotros. Entonces, esa es la segunda forma como se usa la imagen de la espada de dos filos en nuestra vida. La primera, nosotros usándola. La segunda, Dios sobre nosotros. La tercera, que es la que estamos viendo hoy y la que nos compete hoy, es tremenda. Porque cuando Jesús le está diciendo a Juan que escriba acerca de que él es el que tiene la espada de dos filos, ¿se acuerdan que es lo que dice ahí en Apocalipsis 2:12? Dice, el que tiene la espada aguda de dos filos, dice esto. ¿Quieren saber qué espada tiene en su mente él cuando está escribiendo eso? La espada que él tiene en su mente es la espada tracia. La espada tracia. El nombre no importa. Pero la cosa es que es la espada tracia. Esa espada era una espada especial porque era una espada larga y pesada. Incluso la espada podía lograr, llegaba a veces a alcanzar a medir lo mismo que medía el guerrero. Estamos hablando de una espada larga y pesada. No todos los guerreros que salían a la batalla llevaban una espada tracia. La espada tracia era especialmente usada solo por los más grandes y las más fuertes de todo el batallón. Me van a entender, los grandotes, los más fuertes, esos eran los que tenían una espada tracia. Los demás, espada normal. ¿Pero qué tenía esta espada tracia? Ustedes imaginan que una espada de ese largo y de ese peso es muy difícil de manejar y de controlar por el peso. Manejarla de un lado para otro era tremendo. Pero lo interesante de la espada tracia era que era supremamente pesada, y como se requería tanta fuerza para poder manejarla, cuando se blandía la espada con fuerza, el peso de la espada actuaba, pero además el peso que tenía el guerrero se transmitía a la espada en su acción. Me hago entender, como la tenía que... cuando se mandaba, le mandaba todo el cuerpo, el peso de su cuerpo también en la espada. Y una espada aguda de ese peso y de ese tamaño, ¿se imaginan lo que hacía con esa fuerza en otro soldado más pequeño? Literalmente lo partía. Literalmente lo partía a la mitad. Esa es la espada tracia. Una espada que no solamente tiene fuerza y poder en sí misma, sino que además todo el peso y el poder y la fuerza del guerrero se le transmitía a la espada cuando ella actuaba, cuando se ponía en acción. Es interesante que el Señor use esa clase de espada para hablar de que esa es la espada de dos filos que sale de su boca. Tenaz, porque entonces estamos hablando de que aquí Jesús está diciendo de que esa es su espada. Pero yo creo que ninguno de nosotros quisiera, o tal vez nos estamos preguntando, bueno, ¿Y esa espada en quién se usa o qué? ¿Cierto? O sea, porque bueno, la otra la usamos nosotros, la pequeñita él la usa con nosotros. No me vaya a decir que esa también la va a usar con nosotros porque esa es como dura, ¿no? No, esa es la espada que Jesús usa con sus enemigos. Por eso citaba también Apocalipsis 19:15. Porque en Apocalipsis 19:15 nos narra su segunda venida y dice que Jesús va a venir montado en un caballo blanco a hacer guerra con la famosa guerra de Armagedón, y viene montado en su caballo y dice que con esa espada, con la espada de su boca, vence a sus enemigos. Esa es la espada que Dios usa con sus enemigos.
la palabra de Dios ejercida con todo el poder y la fuerza de Cristo Jesús. No solo la palabra de Dios, por el hecho de ser palabra de Dios, tiene fuerza, poder, porque es la palabra de Dios, es lo que Dios ha dicho, ¿no? Pero no solamente tiene su fuerza y su valor y su poder por ser la palabra de Dios, sino que además Jesús va a imprimirle toda su fuerza y todo su poder a la hora de usarla. Por eso ahora uno ya puede entender por qué Apocalipsis 19:15 dice de su boca sale una espada aguda para herir con ella las naciones, y él las regirá con vara de hierro, y él pisa el lagar del vino del furor y de la ira del Dios Todopoderoso. Y si uno sigue leyendo, dice que no va a haber una batalla campal ahí. Uno a veces imagina la guerra de Armagedón como una guerra interminable de soldados contra soldados y los ángeles ahí peleando y tal. Pero lo que dice Apocalipsis 19 es que Jesús va a venir con la espada de su boca y los va a matar a todos al mismo tiempo. Así, ¡uf! De una. Mueren. No va a ser una batalla de, uy, ¿quién va ganando? ¿Quién? No. Jesús va a llegar y ¡uf! Los va a arrasar a todos. De una. Es lo que dice ahí en Apocalipsis 19. Entonces, la espada, cuando Jesús la usa, ninguno de nosotros quiere ser el recipiente de un blandazo de una espada de Jesús. ¿Cómo puedo yo asegurarme de que esa espada no va para mí? Tengo que ser discípulo de Jesús. Tengo que ser seguidor de Jesús. Si yo me porto como un enemigo de Jesús, pues entonces ya puedo saber qué es lo que va a venir para mí. Tengo que ser seguidor de Jesús. Y cuando yo soy seguidor de Jesús, la espada que me toca a mí es la espada cortica, donde Él va sanándome, va cambiándome, va transformándome y todo eso. ¿Listo? ¿Cómo así que de dos filos? La palabra dos filos significa que tiene corte al entrar, corte al salir, ¿cierto? Pero lo interesante es que, por ejemplo, en el caso nuestro, cuando usamos la palabra de Dios, no solamente sirve para defenderme del enemigo, también sirve para defenderme de las tentaciones, ¿cierto? Es una espada de doble filo. Sirve para entrar, para salir, para golpear, para defenderme. Una espada de dos filos. Esa es la espada. Y así es como se identifica a Jesús. Tenaz la forma como se identifica a Jesús con ellos. Son cristianos. Y el que tiene la espada en la boca, hijo. El que tiene la espada en la boca, Dios mío. Sigamos. El reconocimiento. ¿Cuál era el reconocimiento de lo que Jesús hace de los cristianos de la ciudad de Pérgamo? Dice, yo conozco tus obras, verso 13, y dónde moras, donde está el trono de Satanás, pero retienes mi nombre y no has negado mi fe, ni aun en los días en que Antipas, mi testigo fiel, fue muerto entre vosotros, donde mora Satanás. El reconocimiento empieza diciendo que Jesús conoce sus obras. Es decir, esta es una iglesia, son cristianos, son verdaderos y genuinos cristianos y sirven al Señor, son trabajadores. Si ustedes recuerdan, es el mismo reconocimiento inicial que le hizo a los Efesios y a los de Esmirna. Son trabajadores juiciosos, muestran con su vida su fe, y eso es bueno, reflejan en su corazón como iglesia que entienden el llamado a servir que Dios les ha dado, han obrado, han servido, han trabajado, y eso es genial. Pero también dice el Señor que conoce dónde moran. Dice, conozco dónde moras. ¿Cómo así? ¿Por qué está eso dentro del reconocimiento? Porque lo que quiere decirle Dios a ellos es que Él está consciente de la dificultad que tienen al vivir donde viven. Es decir, esta ciudad donde ustedes viven no es una ciudad fácil, es lo que Él está queriendo decir. Yo lo conozco. Tal vez alguno de nosotros dirá, no, pero es que usted no se imagina lo que es ser cristiano en mi trabajo. Es durísimo. En mi trabajo es complicado, es la tentación aquí, la opresión acá, es muy difícil. Entonces yo quiero decirle hoy que el Señor sabe dónde mora usted. El Señor sabe dónde está trabajando usted. El Señor sabe su casa. Hay veces que hay personas que dicen, es que usted no sabe lo difícil que es en mi casa. Es muy complicado. Yo quiero compartir de Cristo, yo quiero mostrar y reflejar, pero mi mamá, mis papás, mi hermano, mis primos, me molestan, me oprimen, me hacen la cosa muy difícil. Y el Señor sí sabe, el Señor sabe dónde moramos. Y la verdad es que sí hay ciudades más difíciles que otras para vivir como cristiano. Tenemos que reconocer que sí. Por ejemplo, en conferencias pasadas de pastores, escuchamos el testimonio de un pastor que se llama John Michaels, que está en Las Vegas. Y John Michaels, ahí en Las Vegas, él lleva ya, ahorita ya serían 27 años de estar en la Capilla Calvario, ahí en Las Vegas, trabajando y sirviendo al Señor. Y él decía, ¿se imaginan ustedes que en Las Vegas está comprobado que la vida útil de un pastor en Las Vegas es de 2 años? ¿Por qué?
llegan, sirven, trabajan, caen. Porque resulta que en el estado de Las Vegas la prostitución es legal. No en el condado de Las Vegas, pero en los condados de alrededor de Las Vegas es legal. Resulta que si uno llega allá en Las Vegas a una tienda, ahí está el tragamonedas al lado. Entonces uno va por la calle, tragamonedas por todos lados, casinos por aquí, casinos por allá, lugares de striptease por acá. ¿Cómo es que le llaman los gringos a Las Vegas? ¿La ciudad del pecado? Así es como le llaman ellos a su famosa ciudad, la ciudad del pecado. Dicen que la ciudad de Las Vegas en la noche tiene tantas luces que está comprobado que los astronautas la han visto desde el espacio, brillando. El brillo de las luces a todas al mismo tiempo ahí. Es una ciudad que fue creada en medio del desierto para que la gente vaya y se pierda en esa ciudad. Es la ciudad del pecado. Y este hombre nos compartía de lo difícil que ha sido para él eso. Estar 27 años sirviendo en esa ciudad es complicado cuando uno ve que llega otro pastor y abre una iglesia ahí en la esquina, a los 2 años cierran la iglesia porque el pastor cayó con otra mujer o porque las drogas o porque la apuesta o por lo que sea. Y ve otro que llega y abre la iglesia en la otra esquina y lo mismo a los 2 años. Y él y otros 3 o 4 de otras iglesias fuertes son los únicos que quedan de toda esa generación de hace 20, 30 años atrás. Tremendo. Entonces, sí hay ciudades más difíciles que otras para servir al Señor, definitivamente. Hay ciudades que son extremadamente, tradicionalmente católicas y llega una persona cristiana y se le vienen encima. Es posible. Hay ciudades más difíciles que otras para compartir de Cristo. Pero lo importante es saber que Dios sabe, Dios conoce cuáles son las dificultades que nos rodean. Eso es algo importante de saber. Yo no sé cómo es la situación en su casa o en su trabajo, en su oficina. No sé, tal vez dentro de esta misma ciudad, en su día a día. Tal vez es muy complicado. Tal vez es más complicado para unos que para otros, pero lo que sí debemos saber es que Dios conoce esa situación. Él está consciente de lo difícil que a veces es permanecer, que lo difícil que es a veces reaccionar y actuar bien ante ciertos momentos. Él sabe. Él sabe. Por eso en esos momentos cuando usted esté como que, ay, estoy que exploto o no sé qué hacer o voy a caer, piense, Señor, sabe cómo estoy pasando ahorita, voy a ir a Él y voy a contarle. A pesar de eso, de que vivían en un lugar bastante difícil, ahorita voy a hacer énfasis en lo del trono de Satanás, a pesar de que ellos, de que el Señor sabe que era un lugar bastante difícil y que lo era, miren lo que han hecho estos cristianos. Dice, retienes mi nombre, ¿correcto? Le dice ahí, pero retienes mi nombre y no has negado mi fe, ni aun en los días en que Antipas, mi testigo fiel, fue muerto entre vosotros donde mora Satanás. A pesar de lo difícil, de lo complicado que era vivir como cristiano en Pérgamo en esa época, con todos los dioses que había alrededor, con todo lo que estaba sucediendo, a pesar de eso, los cristianos de Pérgamo permanecían firmes. Es decir, no habían negado su fe, no se habían hecho para atrás, no habían renunciado a Cristo, no habían vuelto a su vida antigua, permanecían firmes en su fe en Cristo Jesús. ¿Me voy a entender? Continuaban firmes en su fe en Cristo Jesús. Seguían creyendo y pensando en su corazón que Jesús había muerto por ellos en la cruz. Seguían considerando a Jesús su Salvador. Seguían firmes en esa fe. Incluso ante la muerte de sus amigos. Dice, ni aun en los días en que Antipas, mi testigo, fue muerto entre vosotros. ¿Se imaginan ustedes cómo sería enterarnos que alguno de nosotros mañana fuera asesinado por el hecho de ser cristiano y que llegara un panfleto aquí a la iglesia diciendo, ustedes cristianos van a morir todos? Lo que decíamos la semana pasada, ¿cómo nos sentiríamos? Uy, no, yo no vuelvo allá, yo vuelvo a otra donde no hayan panfletos. Más bien, mataron a fulano por ser cristiano. Uy, no, esto no vale la pena, yo como que me abro de aquí. ¿Será que pensaríamos así? ¿O seríamos como los cristianos de Pérgamo y los cristianos de Esmirna, que a pesar de la persecución firmes, no niegan su fe? Muy importante. ¿Cómo así? Creo que a todos ustedes también les estará llamando la atención esto del trono de Satanás o donde mora Satanás. ¿Cómo así? ¿Qué es esto? Bueno, en algunas otras Biblias, me da risa porque en algunas otras Biblias aparece al revés. Entonces hay gente que dice que es el apellido de Satanás, donde Satanás mora. Hay gente que dice así, pero en algunas Biblias dice así, cambian el orden, ¿no? Pero alguien mora aquí, qué pena. Es una bromilla, un chascarrillo esos que a veces salen. Pero, ¿cómo así que donde mora Satanás? ¿Cómo así que el trono de Satanás? Alguno podría decir,
Explique eso. Hay personas que consideran, estudiosos de la Biblia, consideran que este versículo nos permite pensar que el cuartel general de Satanás en la tierra, porque ustedes deben saber que Satanás no está en el infierno mandando y controlando las cosas, no, Satanás está aquí en la tierra y haciendo sus daños aquí en la tierra. Él no quiere ir al infierno y mucho menos al lago de fuego sufre, es lo que menos quiere, estar por allá, porque eso para él es castigo. Él está aquí en la tierra, y en la tierra es donde él está trabajando y maquinando y trabajando con sus secuaces y todo eso. Pero como Satanás no puede estar en todas partes, porque él no es igual a Dios en absoluto, en lo más mínimo, entonces la pregunta que se hacen muchos es, bueno, ¿y dónde está el cuartel general de Satanás? ¿Dónde será que Satanás tiene su sede y su cuartel general, su mando? ¿Dónde está el mando de Satanás? Entonces hay unos que ven este versículo y dicen, en Turquía, en la ciudad de Pérgamo está la habitación de Satanás. Es allí donde él tiene su cuartel general. Podría ser. Pues, según lo que él está diciendo ahí, él está diciendo que allí es donde mora Satanás. Puede ser que si él lo ha cambiado desde esa época a esta época, yo no sé, yo no me voy a meter en especulaciones ni nada. Pero, ¿será que Jesús está queriendo decir que en ese momento Satanás había puesto su cuartel general en Pérgamo? Puede ser. Yo no sé, a mí el verso me deja ver como que sí es posible. Hay otros estudiosos que creen que Jesús lo que está haciendo es haciendo un énfasis en la idolatría que había en esa ciudad, queriendo decir que era una ciudad tan idólatra, tan llevada a idolatrar imágenes y dioses falsos, que se había convertido en una especie de casa de Satanás. Por ejemplo, en Guatemala hay una ciudad que a mí me encanta, que ustedes muchos ya saben cuál es, la antigua Guatemala. Yo nací en Guatemala y amo un país también, amo Colombia también, más también. Pero bueno, la cosa es que en Guatemala, en la antigua, me encanta ir a la antigua, es una ciudad colonial que se quedó así desde 200 años atrás, donde no ha habido ningún tipo de avance moderno ni nada de eso. Entonces es como regresar 200 años atrás en la historia, las calles empedradas, las casas están como las de la época, es espectacular, a mí me encanta ir allá. Pero resulta que en antigua Guatemala hay un almacén, y antigua Guatemala es una ciudad bastante idólatra también, tristemente. Hay una almacén que se llama la Casa del Chamuco. En Guatemala al diablo se le llama chamuco, ¿okay? Entonces uno pasa por esa casa, es un almacén, se llama la Casa del Chamuco. La casa del diablo, mano. Y hice el intento y entré, porque es un almacén de cosas, y es horrible lo que uno siente cuando entra ahí, porque lo único que venden son imágenes. Imágenes talladas en piedra, en madera, en cuero, en lo que sea. Están imágenes talladas en cualquier material que usted imagine. Imágenes de San Fulanito, de San Fernando, de San Fabián, de San no sé quién, de San no sé cuánto. De todos los santos que usted se imagine están allí, todos los santos. Y horrible, o sea, es una cosa horrible. Entonces yo dije, bueno, tal vez a eso es lo que se refiere también cuando los estudiosos dicen que es posible que Jesús esté diciendo que ese lugar es tan idólatra que parece la casa de Satanás. Pero no echo afuera la idea de que tal vez Satanás efectivamente tenía su base ahí. No la puedo descartar. Más con esta expresión, a Esculapio, el dios que vimos ahí, como era supuestamente el dios que sanaba milagrosamente y que resucitaba gente, ¿cierto? Le llamaban el Dios Salvador. Imagínense. Entonces, imagínense, Jesús está diciendo, esa es la casa de Satanás. Tienen un Dios que se hace pasar por mí. Dice que el Dios Salvador, ¿correcto? Hasta el punto de que tenían un templo para el primer Dios humano, César. Un humano que era Dios. Los dos estaban suplantando a Cristo Jesús mismo. Jesús siendo hombre y Dios al mismo tiempo, entonces cogen a César y lo ponen como Dios. Y se cree incluso que este Antipas del que hablábamos, Antipas lo obligaron a arrodillarse ante la imagen de César y él dijo que no y por eso lo mataron. Eso es lo que se cree, porque no hay muchos datos acerca de Antipas. Pero entonces es muy posible que estamos hablando de una ciudad bastante idólatra y bastante mala. El asunto es, yo no sé dónde usted vive, no sé cómo es su oficina, no sé cuáles son el ambiente que lo rodea a usted, pero sí es difícil, si usted ve idolatría, si usted ve fornicación, adulterio alrededor suyo, robo alrededor suyo, todas esas clases de cosas, y eso lo presiona, sepa que el Señor sabe.
y puede usted descansar en él, pedirle fuerza a él. Siempre vaya a él porque él sabe. Vamos a la reprensión. Ay, yo, últimamente estoy hablando mucho, mano. Tal vez estas dos hermanas me ayuden a calmar un poquito. Reprensión, la reprensión, versos 14 y 15. Dice: pero tengo unas pocas cosas contra ti, que tienes ahí a los que retienen la doctrina de Balaam, que enseñaba a Balac a tener tropiezo ante los hijos de Israel, a comer cosas sacrificadas a los ídolos y a comer fornicación, y también

estas dos doctrinas falsas, erróneas, y las habían permitido así como, bueno, que entre, sin ningún tipo de resistencia. Los cristianos de la iglesia de Éfeso, ¿se acuerdan que decía que ellos probaban a los que decían ser apóstoles y los encontraban mentirosos? Los de Pérgamo no. Los de Pérgamo habían caído en la onda de la tolerancia. No, hay que ser tolerante, cada uno puede entender la Biblia como cada uno quiera. Y empezaron a entrar en esa onda, y eso se les abrieron las puertas para que entraran unos personajes a enseñar doctrinas falsas. Y no hicieron nada al respecto, simplemente los retenían. Retenían significa sostenían. O sea, los tenían ahí con ellos y no los hacían nada, no les decían nada. Pero hablemos un poquito de cada una de estas doctrinas. Para algunos estudios se está hablando de la misma doctrina, pero expliquemos ambas, las dos referencias, para veamos a qué se refiere. La doctrina de Balaam. ¿Se acuerdan cuando vimos Judas? Hablamos un poquito de Balaam. ¿Quién era Balaam? Balaam fue un profeta del Antiguo Testamento. Eso está en el libro de Números. Si ustedes quieren leer la historia completa, pueden leer desde el capítulo 22 hasta el 31. Es bastante largo. Pero la referencia a la que hace Juan aquí es Números 25, del 1 al 3, y Números 31:16. Pero como les digo, si quieren leer toda la historia completica con todo su contexto, desde el 22 hasta el 31. ¿Qué pasó con Balaam? Balaam era un profeta, y resulta que Israel estaba siendo atacada por un pueblo, y el rey Balak, el rey de este pueblo, quería vencer a Israel, pero resulta que Israel era apoyada y respaldada por el rey de los ejércitos, y a él nadie le gana, ¿correcto? Entonces todo pueblo que iba a atacar a Israel salía perdiendo, todos, ¡ay! Salían todos llorando porque Dios respaldaba a Israel siempre. Pero entonces este Balak dijo, no, yo tengo que encontrar la forma en que podamos vencer a esta gente. Algo tenemos que poder hacer. Entonces llamó a Balaam, profeta, y le dijo, venga Balaam, venga que yo le voy a pagar buena plata. Lo que yo necesito es que usted maldiga a Israel. Maldígalo, yo sé que si usted maldice a Israel, vamos a ganar. Balaam le dijo, no, disculpe, yo no voy a ir, no. La cosa es que volvieron a intentar, lo intentaron, hasta que Balaam decidió, bueno, pues vamos a ir a ver de qué se trata el negocio, pues vamos a ver, y se fue para donde Balak. Y ahí viene la parte famosa que ustedes recuerdan, ¿no? Que iba Balaam con su asna, ¿cierto? Y resulta que Dios envía un ángel en el camino para que Balaam no pueda seguir. Balaam, como está tan carnal, tan llevado por su propio pensamiento, ni siquiera se da cuenta de que hay un ángel ahí, pero el asna, que sí era inteligente en comparación con Balaam, ¿cierto?, si se da cuenta que el ángel está ahí, se queda parada y dice, no, yo aquí no me muevo con un ángel de estos aquí enfrente, yo no me muevo. Y se queda quieta. Y entonces Balaam empieza, como ustedes saben, cómo son las asnas o las mulas, o cuando se ponen así. Y era Balaam dándole, le dio tres veces al asna para que se moviera. Y el asna de repente se voltea y le dice, oiga Balaam, no sé por qué me pega tres veces. Y entonces Balaam se queda como que, ¿cómo? ¿Cierto? Él se queda asustado ahí. Y escucha y se da cuenta que no debe seguir, pero no importa, sigue. Siguen, que era más inteligente el asna. Siguieron, llegaron a donde Balak. Balak le ofrece plata. Balaam le dice, mire, así yo quisiera recibir la plata, yo no puedo hacer nada, porque resulta que si yo no puedo maldecir Israel, ¿quién soy yo comparado con Dios? Si yo maldigo Israel y Dios bendice Israel, ¿quién va a ganar? Pues va a ganar el Señor. Entonces yo no puedo maldecir Israel, pero ¿sabe qué? Pues como me falta una platica, yo le propongo otra cosa. Usted me deja platica, pero yo le enseño a usted cómo puede hacer para que Dios los maldiga directamente. Es mucho mejor, más efectivo. Entonces Balaam le dijo, listo. ¿Qué hizo Balaam? Le dijo, Dios ama a ese pueblo, pero Dios ama a ese pueblo y quiere que sean santos. Por lo tanto, si usted introduce mujeres de su pueblo para seducir a los hombres de Israel, para que forniquen y adulteren, y los convence a algunos de esos hombres para que adoren los ídolos suyos, Dios va a traer consecuencias sobre Israel y usted va a poder ganarles. Balaam se vendió por plata. Balaam llevó a este hombre para que el pueblo de Israel cayera, todo por dinero.
Entonces, esta la iglesia de Pérgamo era una iglesia que había permitido que esos hombres que mercadean con la fe, que no les importa la doctrina, no les interesa en lo más mínimo si es algo bíblico, si está bien enseñado, si es ortodoxo, según

0: Lo que la Biblia enseña no les importa, lo único que les importa es la plata. Y venden al pueblo por dinero. Eso es lo que estaba pasando en Pérgamo. Y hoy creo que hay iglesias así también. Iglesias donde no les importa la doctrina y permiten que entren personajes a hablarles de prosperidad y de gran cantidad de cosas. Y venden a la iglesia. Yo estuve en una iglesia donde los profetas llegaban y le decían al pastor: pastor, le ofrezco un trato. Si usted me deja hablar el domingo y usted me promete que me da el 10% de lo que se haga el domingo, le aseguro que va a tener un plata así en cantidades el domingo. Yo estuve en una iglesia así y el pastor se lo permitió y le permití. Entonces el profeta fulano, entre comillas profeta, venía, hacía una exposición. Estos hombres tienen carisma humano, ¿no? Hacían una exposición impresionante. La cosa es que terminaban haciendo que uno se sintiera culpable por no dar más de 100,000 pesos a la iglesia esa noche. Y todo el mundo dando plata, y él se llevaba el 10% de eso, y al otro día iba a otra iglesia, al otro día a otra iglesia. Y así se hacían las lucas en una semana, dos semanas. Eso lo vi yo con mis propios ojos, y eso sucede hoy en muchas iglesias. Sucede en muchas iglesias. En esa semana alguien me permitió ver lo que estaban entregando en una iglesia grandísima aquí en Cali, en la misión Pasa a las Naciones, ¿no? Y el papelito ese, o sea, van a construir su super mega templo este. Dicen que ya compraron el terreno y todo eso, pero habría que construirlo. Entonces todas las personas de la iglesia tienen que dar una donación para poder construir el templo, ¿correcto? Cuando uno lee, ahí está el coso para que uno meta la plata y dice cuánto va a poner uno. Entonces uno marca con una X. Hay varias opciones, pero la mínima es de 1,000,000. Mínimo. O sea, uno va viendo y es que 50, 30, 20, 5, 1 y... O sea, si uno no da mínimo 1,000,000, bailas. Y dice: Dios mío, ¿qué es esto? Y eso es lo que está pasando en la iglesia. Hay iglesias cristianas que están permitiendo la doctrina de Balaam y no hacen nada al respecto. La doctrina de Balaam, venden a la gente por sus propios beneficios. Y eso es lo que estaba pasando en la iglesia de Pérgamo, hasta el punto de que les enseñaban, dice, les enseñan, le ponen tropiezo a los hijos de Israel a comer cosas sacrificadas a los ídolos y a comer fornicación. O sea, les enseñan a deshonrar a Dios. Les enseñan a deshonrar a Dios. En el 15 también tienen los que retienen la doctrina de los nicolaitas. ¿Se acuerdan que hablamos de eso cuando estábamos en Éfeso y ya con esto vamos en la recta final? Los nicolaitas, ¿quiénes eran? Habíamos dicho que era muy posible que se refiriera uno a seguidores de un tal Nicolás que procuraba meter la inmoralidad en la iglesia, o dos, es posible que la palabra nicolaitas sea la división de Nicao y laico, que significaría dominar el pueblo o conquistar el pueblo. Estamos hablando entonces de, es posible que sea un grupo de personas que lo que intenta introducir a la iglesia son órdenes de castas. Es decir, el pastor es el más, nadie puede hablar en contra del pastor, después del pastor están los no sé quiénes, y entonces nadie puede hablar de los no sé quiénes, y el pueblo, los de la iglesia. Hay gente y hay iglesias donde se piensa así. Hay iglesias donde ahora último, a partir de hoy no me llamarán más Luis, tienen que llamarme Apóstol Luis. Y eso está pasando hoy aquí en Cali, en esta ciudad. Tienen que llamar, entonces, no, pues yo estaba hablando con Luis, ¿con quién? No le diga así, ¿cómo se le ocurre? El apóstol Luis. Y entonces empiezan a hacer castas, ¿no? Es más importante fulano, y ahí contra fulano no se puede hacer, ¿cierto? O hay otros que alguien llamó a alguien que no es de la iglesia, pero llamó a otra la iglesia porque se enteró que su amigo era pastor. Y ve, yo estuve fuera del país, voy a llamarlo para saludarlo. ¿Qué hubo, me pasan por favor a fulano que quiero saludar? Fulano no. El padre fulano. Yo, pero ¿usted es una iglesia cristiana? Sí. Entonces, ¿cómo así que el padre? No, es que hay que decirle padre fulanito. Bueno, ¿qué es esa cantidad de ridiculeces que están pasando en el mundo hoy? Eso es lo que pasa en algunas iglesias Pérgamos. Se mezclan y dejan que las doctrinas falsas vayan entrando. Ojo, ¿dejaron de ser cristianos? No, retienen su nombre. Si uno va a hablar con esas personas, por ejemplo, personas de esa iglesia y tal, uno habla con ellos y creen en Cristo Jesús, y uno les dice: Jesús, claro, Jesús me salvó, y se van a ir al cielo, claro que se van a ir al cielo. Pero lo triste es que han dejado entrar un montón de, de doctrinas raras, falsas, y no les molestan, y no quieren investigar si la Biblia lo dice o no, les viene sin cuidado si es algo que la Biblia enseña o no, no les importa. Y eso es triste, es algo que debemos evitar. Sigamos ya para terminar la advertencia. Verso 16. Por tanto, arrepiéntete pues, si no, vendré a ti pronto y pelearé contra ellos con la espada de mi boca. ¿Qué es lo que deben hacer? Arrepentirse. Tienen que cambiar esa forma. La palabra arrepentimiento literalmente significa cambiar de sentido. Es detenerse, darme cuenta que estoy en un sentido equivocado, dar media vuelta e ir por el camino que sí debo tomar. Eso es arrepentirse. Ellos debían arrepentirse de estar permitiendo la entrada de estos falsos profetas, parar, sacarlos y continuar por el buen camino. Eso es lo que debían hacer. Porque dice, arrepiéntete porque si no vendré pronto. Vendré a ti pronto. Es interesante porque hay una discusión acerca de esa frase. Hay unos que piensan que tal vez Jesús está diciendo que va a venir pronto solo a Pérgamo para actuar y arreglar las cosas. Hay otros que creen que se está refiriendo a la venida de su segunda venida. Yo creo que es más la segunda. Y creo que los cristianos, si estuviéramos más conscientes todos los días de que Cristo viene y que viene pronto, estaríamos más pilas en guardar esa fe, en ser reales y todo eso. Dice, pelearé con ellos, ¿cierto? Dice, y pelearé contra ellos con la espada de mi boca. Ay, ¿se acuerdan de la espada? Esa espada es la que él va a usar para pelear contra ¿quiénes? Ojo, no contra sus hijos, no contra la iglesia de Cristo, ¿no? Contra los que están enseñando esas doctrinas en la iglesia que sí son falsos. Bien lo que dice, contra ellos. No está diciendo contra ustedes, porque Jesús nunca va a desenvainar esa espada contra su propia iglesia, contra cristianos reales y genuinos. Él la va a desenfundar es contra los falsos, contra los que quieren engañar. Pero yo creo, miren, créanme que es mucho más fácil cuando uno ve a un falso profeta dentro de su iglesia y le dice, vea, salga de aquí, a esperar a que el Señor venga y lo saque. Porque cuando el Señor viene y lo saque, es contundente, duro y a veces duele. Ven, para muestra un botón lo que sucedió en nuestra iglesia. Algunos de lo que hablamos ahorita hace pocos días atrás, ¿no? El pastor que estaba en esa iglesia, desde hace rato debíamos haberlo sacado. Pero por cobardes, por ignorantes, por cantidad de cosas, crédulos, buena gente, qué sé yo, todo lo que quieran decir, no lo descubrimos antes y no lo hicimos antes. Entonces el Señor dijo, bueno, pues lo voy a sacar yo. Y dolió mucho. Y nos pudimos haber evitado ese dolor si los hombres y las mujeres que teníamos dones de discernimiento, si los hombres nos hubiéramos portado como varones y defendido a las mujeres de esta iglesia, si hubiéramos sido reales, hubiera sido mucho más fácil. Pero así sucedió, y el Señor se encargó. La cosa es que uno va a decir, ay no, pues entonces si nosotros no lo hacemos, ¿qué va a pasar? No, el Señor se encarga, Él lo saca, pero con su espada, y esa espada viene con todo, y uno queda como que, wow, ¿qué pasó aquí? ¿Sí? Es mejor hacerlo como Dios dice que lo quiere que lo hagamos. Reto final, y ya con esto. El que tiene oído, oiga lo que el Espíritu dice a las iglesias. Al que venciere daré a comer del maná escondido y le daré una piedrecita blanca. Y en la piedrecita escrito un nombre nuevo, en el cual ninguno conoce sino aquel que lo recibe. Esta parte es hermosísima. Después de que es un mensaje tan duro, termina de una manera espectacular. Primero, la responsabilidad es siempre individual. El que tiene oído, oiga lo que el Espíritu dice a las iglesias. Vuelvo a decir, ¿escucharon? ¿Sí? Ok, la responsabilidad ahora está en cada uno de nosotros, en que lo que escuchamos lo pongamos en práctica en nuestra vida. Es responsabilidad individual. Después dice, al que venciere, y vuelve a hacer el reto de que es, hay que permanecer hasta el fin. No es de que yo soy cristiano 3 semanas y después, ay, no, es hasta el fin, permaneciendo, prevaleciendo, hasta el día de la muerte, hasta el día. Recuerden que cuando la Biblia dice vencer, nos es hablando de una carrera y no se está hablando de a ver quién llega primero. No, el asunto, el que vence es el que llega, y que llega bien, ¿correcto? Ese es el que vence. Entonces hay que llegar hasta el final. ¿Qué dice Dios que va a hacer? ¿Alguna vez usted se ha preguntado a qué habrá sabido el maná? Pues no se pregunte más, porque resulta que si permanecemos hasta el final, vamos a probar el maná, de ese maná escondido. ¿Cuál es el maná escondido? El que se guardó en el arca del pacto. Ahí está guardadito. Y el Señor, pero es que se guardó un poquito. ¿Cómo va a alcanzar para todos nosotros? Bueno, Vamos a ver la parábola. ¿Se acuerdan una vez Jesús cogió un pan y lo multiplicó para un montón de gente? Él puede hacer lo mismo con el maná. Sobre todo porque el maná lo hizo él. El pan, el otro pan lo hicieron ahí los de la tierra. El maná lo hizo él. Entonces él sabe cómo multiplicarlo. Pero la cosa es que vamos a probar maná. Ya se me hizo agua la boca. Y acuérdense que cuando él dice y les daré a comer, se refiere a que él con su propia mano lo va a poner en nuestra boca. A mí me parece tan hermoso ese momento, porque vamos a estar tomando las cenas con él y él nos va a dar del maná y nos va a dar comer del fruto del árbol de la vida. O sea, unas cosas hermosísimas. Y después dice, y le daré una piedrecita blanca. ¿Se imaginan ustedes llegar y encontrar? Y Jesús llega y le dice, abra la mano. Una piedrecita blanca. Dice, y en la piedrecita ha escrito un nuevo nombre, el cual ninguno conoce sino aquel que lo recibe. Bueno, hasta aquí dijimos, bueno, ya me quité la inquietud de lo del maná, pero ahora me quedó una inquietud más grande. ¿Cuál será el nombre que me tiene Dios reservado allá en el cielo? Yo estoy convencido de que cada uno de nosotros tiene un nombre distinto, no como ahora, ¿cierto? Que yo digo por aquí, digo, Lucho, y entonces responden tres. Dice, no, ¿cierto? No como ahora. Allá yo estoy convencido de que Dios tiene un nombre para cada uno de nosotros, especial, un nombre que Él ha pensado para nosotros. Nosotros estamos ahorita en el proceso de buscarle un nombre a nuestro hijo. Y es un proceso especial. ¿Qué nombre le ponemos? ¿Y por qué no? Pues ya has visto qué significa y no sé qué. Y uno se pone a pensar qué nombre ponerle a los hijos, porque es importante eso. Es el nombre que van a llevar toda la vida. Pero entonces imagínense que Dios ha pensado para cada uno de nosotros un nombre. Y Él lo tiene ahí guardadito para cada uno de nosotros, un nombre. Y nos va a encantar. No creo que a nadie nos vaya a poner Esculapio. No se preocupen. A todos nos va a encantar nuestro nombre, estoy seguro. Finalicemos con esto. Y ya, con esto terminamos. La idea de toda esta serie es que nosotros nos podamos ver al espejo en esos retos. No es tanto para ir y criticar a otras iglesias o a otros cristianos, es más bien para que nosotros nos veamos a nosotros mismos y digamos, wow, ¿con cuál de estos cristianos me identifico más? Son 7, pero hasta ahora hemos visto 3. Entonces, ¿qué les parece si nos hacemos esa pregunta antes de terminar? ¿Me parezco a la primera, el retrato de una deseada, la iglesia de Éfeso? ¿Seré que yo soy un cristiano trabajador, con buena doctrina, paciente, activo, influyente en mi sociedad, buen testimonio, perseverante, pero que su relación de amor con Jesús está estancada? ¿Será que soy un cristiano así? Cada uno de nosotros nos podemos responder eso. O tal vez soy un cristiano como el del retrato de una sufrida, el de la iglesia de Esmirna. Tal vez soy un cristiano que está siendo perseguido, que está sufriendo, pero es fiel, que se mantiene fiel para el Señor. Yo no sé. Y aquí es donde cada uno tiene que responderse con toda honestidad. Con honestidad. No vayamos a engañarnos a nosotros mismos y decir, no, sí, pues soy yo igualito. O tal vez somos un cristiano como el retrato de una mezclada de la ciudad de Pérgamo. Un cristiano que no niega su fe en Cristo, pero que convive con malas doctrinas y prácticas aberrantes sin ningún problema. Porque hay cristianos así, como les digo, son cristianos, aman a Cristo, uno habla con ellos, aman la palabra, aman la Biblia, aman al Señor, saben que Jesús murió por ellos y aman al Señor. Pero no se preocupan por saber si lo que están practicando es de la Biblia o no. No les importa si lo que les están enseñando es de la Biblia o no. No les interesa. Hay muchos cristianos así, tristemente.
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